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0: Y como cada programa intentamos de traer un testimonio de lo que Dios puede hacer y lo que Dios puede transformar, ¿no? Así que en esta hora tenemos a Camilo Castelló. Bienvenido. Hola, buenas, Camilo.
1: Buenas noches para todos.
0: Bueno, Camilo, contanos un poco de cómo fue tu niñez, cómo fuiste creciendo, cómo está conformada tu familia.
1: Yo me crié en un barrio de Montevideo llamado Verdisol, cerca de La Tablada. Tengo tres hermanos varones. Mis padres se separaron cuando era chico. Siempre me gustó la calle, ese ámbito de ruido, digamos, del ambiente. Y está, poco a poco fui creciendo y siempre la gente que anda de chico en esos ambientes se va conociendo. Después, cuando crece, ya sabe quién es fulanito, menganito, por ya por el apodo, ¿no?
0: ¿Y cómo fue tu crianza? ¿Cómo fue? ¿Te criaste con tu mamá, tu papá? ¿Tenía acceso? ¿Estuviste con tu mamá? ¿Te visitaba tu papá? ¿Cómo fue la relación después que tu padre se separaron?
1: Mi padre tenía una casa al frente de mi casa, en la misma cuadra, ¿no? Siempre estaban separados, pero por mí y mi hermano siempre tuvieron una buena relación, ¿no? Fue una familia que se peleaba, ¿no? Que no te dejó ver al hijo porque no le pasa la pensión, como pasa en muchas familias, ¿no? Uh-huh. Fue una familia unida, nos mudamos por problemas en el barrio, ¿viste? No le gustaba a mi madre que andáramos con gente que se drogaba o que andaba con armas, y nos mudamos para Colón cuando tenía 12, 13 años. Uh-huh. Y yo seguí yendo al barrio porque eran mis amigos, no entendía por qué, viste, lo veía como muy normal. Y ta, y me gustaron los juegos, iba a los videojuegos ahí al ciber, a jugar con la gente nomás, a divertirme.
0: ¿Y que cómo fue que te envolviste en el mundo de las malas decisiones, con qué te llevaron a...? Porque muchas veces uno va a ciertos lugares porque se siente como contenido, se siente como que ese lugar lo llena.
1: Y así empezó, ¿no? Los problemas de mi casa, arrecia ese gusto por salir a la calle, que nadie te diga nada, viste, esa rebeldía a los 13 años, ir a la computadora a jugar, a joder un rato, y empezó a gustarme más la calle cuando estaba con esos problemas en mi casa, viste, que te sobrecarga, buscaba ese mundo que cada uno busca, ese escape, digamos, que después creciendo lo buscaba en las drogas, en la adrenalina, en salir de baile en baile.
0: ¿Y cuánto tiempo tuviste tomando malas decisiones?
1: Y como de los 17 a los 15, pero antes eran ponerle pequeños pecados, digamos. Sí. Una picardía, un chiste, no lo veías tan grave, pero eso se te va volviendo un hábito, ¿no? Uh-huh. Empezás, no sé, salir los fines de semana, te gusta la calle, empezás a salir dos veces, tres veces, cuando querés ver salís todos los fines de semana, es como ir a estudiar, ¿no? Pero no vas con la misma energía.
0: Sí, claro. ¿Y qué edad tenés ahora, Camilo?
1: 25.
0: 25 años, o sea que casi 10, 11 años tomando malas decisiones. ¿Y qué pensaste en ese momento cuando, o cómo conociste los hogares Verac?
1: En un momento que no encontraba salida, que te sentías ese vacío que no llenaba la plata, la droga, la joda, las mujeres, ese vacío que no me miraba en el espejo, como a muchos les pasa, le habrá pasado, ¿no? Y no nos reconocíamos uno mismo de tantas malas decisiones que habíamos tomado. Y Dios te da esa voluntad, ¿no? De poder cambiar. Mi madre, aunque está en malos pasos, nunca me cerró la puerta, ¿no? Gracias a Dios, no fue que viví mi vida en la calle, como le ha pasado a muchas personas. Me gustó la calle y está. Y gracias a Dios, ¿no? Siempre tuve esa oportunidad que muchos no tienen, que es lo que te da los Osos Areveraca, una oportunidad de cambiar la vida, dejar tu pasado, que muchas veces nos estancamos en ese pasado. Mi madre me ponía prédica y me hablaba siempre de Dios, igual que mi tío, ¿no?
0: Mirá qué bueno.
1: La palabra, por más las decisiones que hayan tomado, vía, si ellos ven algo bueno en mí, que hay veces ni uno mismo lo ve. Como cuando venía a los bares, no sirvo para nada, lo que uno mismo se dice a la mente, que son falsos argumentos, digamos.
0: Y en ese momento que te ponían las prédicas, vos prestabas atención y decías, pa, que cómo
1: sentía,
0: me atomizan,
1: sentía,
0: ¿no?
1: Sentía que me daba por todos lados, digamos, viste, sabía, pa, lo está diciendo para mí, pero no, mi madre lo hacía todos los días, lo más normal, viste, miraba a Dante, miraba a otros pastores y siempre, y se reía, viste, en ese mundo de oscuridad, de tiniebla, mi madre siempre con una sonrisa, veía lo bueno en mí, vení una semana tomando mate, fumando cigarro, a la semana que viene te vas a internar y recaía 2 o 3 días antes de entrar al hogar, pues ya lo venía pensando, sí. Ya ponía esa semillita.
0: ¿Cuánto hace que vos venía con eso de decir voy a recibir ayuda pero todavía no me decido? ¿Cuánto hace que venía?
1: Y 3 meses.
0: 3 meses.
1: 4.
0: Es como que Dios te estaba acorralando ahí, ¿no?
1: Sí,
0: Dios te estaba
1: diciendo. Una semana, mirá, esto ya está, ya fue, no para vivir esta vida, mi padre diciéndome yo no te crié para esto, igual que mi madre. Intentando ayudarme y hasta que uno no cierra esa puerta, ¿viste?
0: Qué tremendo, quizá vos no lo sabías, pero capaz que estoy seguro que tu madre en sus momentos hincaba rodilla y hacía unas buenas oraciones, Señor, toca la vida de mi hijo, Señor, cambia, convence, y de a poquito Dios iba poniendo, ¿no?
1: Esa semillita, esa...
0: De a poquito como que uno lo ve lejos, ¿no? O porque a uno le pasó... Lo ve lejos, lo ve lejano, pero como que cada vez se va acercando más y uno también se siente cercado por Dios, ¿no? Qué tremendo, ¿no?
1: Sí, que te hace cerrar todas esas puertas que uno antes abría, que era una salida rápida o escapar de esas malas decisiones, ¿no? Y Dios te va acercando, es tu camino y es el que ya tenía planeado para vos.
0: ¿Y cuánto hace ahora que estás en los hogares ver acá, Camilo?
1: 8 meses.
0: 8 meses. Yo los veo llegar, ¿no? Tuve la oportunidad de verlos llegar y siempre le digo a mi esposa, nosotros tenemos un hogar de chicos ahí en Maldonado Nuevo, le digo, siempre tenemos que sacarle fotos porque es bueno, ¿no? Cuando antes teníamos hogares de chicas, le sacábamos fotos cuando recién llegaban. Entonces hay algunas chicas que le he sacado fotos cuando recién habían llegado y hoy las veo en la iglesia, vos las ves re bonitas, o a los chicos como a vos, te veo bien vestido, esto y lo otro, pero cuando recién llegaron, daban un poco de miedo, ¿no?
1: A cortarte un poquito, sí. Mi madre vino para mi cumpleaños, ¿viste? Y me mostró, me dice, mirá, para que vos veas que no estás loco, que no estás mal. Mirá la foto de cuando había llegado, viste, el Nico me sacó una foto, todo barbudo, todo peludo, mal arreglado, parecía Jesús en la reencarnación, viste, me dijo en mi cumpleaños, mirá.
2: Qué tremendo. Venimos en negación también, a mí me decían, estás flaco, no, sí, y la negación nos lleva a eso también, a decir, verdad, que no estamos como la gente nos ve.
0: ¿Y qué cosas, Camilo, te pasaban antes que vos decís, pa, que antes me pasaba de que, ¿no? Como vos comentabas del rechazo, de los pensamientos no lo va a lograr, de sentirte solo, de las frustraciones, de esas cosas, ¿no? Que vos decís, pa, vos antes me pasaba esto y ahora veo que si bien hay pequeñas cosas que todavía quedan, pero siento que puedo, tengo ganas y sé que la mano de Dios lo voy a lograr, ¿no?
1: Y primero que nada, que llegué, empecé a orar por mi familia, ¿viste? A veces uno no ve la luz en uno, los otros lo ven, pero uno no lo ve como Dios pone y nos escoge a cada uno y tenemos nuestro llamado, ¿no?
0: Exacto.
1: Y orar por mi familia, orar por la gente, unos en el viejo mundo, ¿no? Piensa solo en uno, egoísta, solo en la familia, y la gente que se te acerca sin nada a cambio, se te acerca porque sabe que Dios hizo la obra en uno y ve eso reflejado. Mirá, yo vine igual o peor, ¿no? Según el caso.
0: Exacto.
1: Y le deja esa semillita, mirá, cambia esto y vos vas viendo, pa, mirá, esto así, esto. Y vas interesando la mentalidad, tu forma de hablar, la forma de trato de las personas, ayudar al hermano. Por más que haya tenido un mal día, después de tener que ir sentarte como la familia, ¿no? Es la familia de la fe. O sea, darle un mate, escucharlo, ¿entendés? Dios va moldeando ese corazón de piedra que venimos todos, hace un corazón de carne. Y vos ves el cambio, las personas lo ven todos los días.
0: Qué bueno eso, ¿no? Qué bueno eso de llegar a un lugar donde la gente no está como el ambiente que uno frecuentaba antes, ¿no? Porque antes era cuánto tiene, cuánto vale. Y ahí, es ahí cuando uno dice, el entorno sí importa, ¿no? Y quizá cuántas veces tu padre te dijeron, como me dijeron a mí,
1: no te juntes con él
0: porque él es...
1: Malo
0: y
1: santo.
0: Vos le decías, no, mamá, papá, quédate tranquilo que a mí no se pega nada porque yo la tengo re clarísima, de lo que quisiste acordar. Estabas ahí, en el lodo cenagoso, en el lugar donde uno menos pensaba estar, ¿no? Pero qué bueno que hay una palabra que es una promesa de parte de Dios, que está en Isaías 43:19 y dice así: he aquí yo hago cosa nueva, ¿eh? Dice, pronto saldrá luz, otra vez abriré camino en el desierto y ríos en la soledad, ¿no? Cuando uno piensa, no tengo salida, no lo voy a lograr, no voy a salir, yo no nací para esto, yo no nací para tener victoria, yo nací, muchos pensamientos, como uno hizo tan malas cosas, tomó malas decisiones, uno muchas veces pensó, no lo voy a lograr, no voy a salir, no voy a casar, no voy a formar una familia, y Dios empieza a poner esas cosas que uno va diciendo, pa, qué lindo esto, sentir estas cosas, sueño con una familia, sueño, ¿no? Hay los, cosas que sueño de Dios en tu vida, ¿no, Camilo?
1: Sí, como bien dijiste, Barba, los anhelos que Dios pone en el corazón de uno, ¿no? Ver esas cosas buenas que Dios tiene guardadas para nosotros y nos quiere firme, con buena voluntad, ¿no? Un corazón agradable y acorde a los 10 mandamientos que están bien escritos. Y la cosa es por ahí, ¿no? Ver ese futuro y prepararse para eso, anhelarlo, orar, ¿no? Cuando viene, hacer como viene la mano.
0: ¿Qué le decía a esos jóvenes que quizá hay alguna madre, algún joven que te está escuchando y está en esa situación que dice, yo no lo voy a lograr, yo no voy a poder salir, yo esto no es para mí, soy un fracasado, nací en el lugar equivocado, en la familia equivocada? ¿Qué le puedo decir a esos jóvenes?
1: Y que todos pensamos eso antes de tomar esa decisión. Eso es lo primero que hace Dios, analizar uno, ver lo que tiene que cambiar, hacer ese clic, ¿no? Tomar ese paso de fuerza, de voluntad, hacerlo. Capaz que a veces lo hace por tu madre, por una persona querida, pero Dios te atrae a ese mundo de las cosas que tiene el reino de los cielos.
0: Hoy estás participando en grupos amigos, ¿no? Grupos amigos que se hacen reuniones barriales, ¿qué más?
1: Merendero,
0: olla solidaria, el tipo que antes vivía para sí mismo, que no le importaba, ¿no? Porque cuando vos estás en ese círculo, solo te importás vos y tu entorno. Pero hoy estás ayudando a niños, a adultos, a jóvenes. Y con tu testimonio, ¿no?
1: Esa persona que no era ejemplo a seguir, ¿no? Que no era ejemplo de que los hermanos vieran y se sintieran orgullosos, igual que la madre. Esa recompensa que Dios te da, ¿no? No tiene paga, no dan el dinero, ni en las cosas materiales, las cosas que nos distraen. Va en la voluntad de uno, en poder superarse esa, ¿cómo se dice?
0: Esas metas.
1: Sí, no, esa satisfacción, esa, ¿no? Satisfacción. Salía la palabra, no te
2: de
1: la quita nada.
2: Bien sin mirar a quién.
0: Exacto. Qué bueno que es Dios, qué bueno es ver y tener estos tipos de testimonio, ¿no? Porque a veces uno dice, pa, no, yo no voy a salir, o tengo un hijo, ¿no? Quizá hay gente que está escuchando, como un día le pasó a la mamá de Camilo, ¿no? ¿Cómo hacer con mi hijo? ¿Cómo ayudo a mi hijo? ¿Cómo voy a hacer para que mi hijo cambie, para que mi hijo salga adelante, ¿no? Y cuántas madres, ¿no? Inclusive la mía cuando uno estaba perdido. Pero hoy, Camilo, hoy está ahí, está colaborando con los grupos amigos, las reuniones barriales, los merenderos, y bueno, proyectándose para lo que Dios tiene para Camilo. Así que si tenés algún familiar conocido que esté atravesando alguna de estas problemáticas, o estas situaciones que de la que, como estuvo Camilo y otros testimonios más que han pasado por aquí en el tiempo presente en el programa este, que pueda llamarnos al 097-730-195 para hacer una entrevista y poder ayudar a esa persona, al 097-730-195. Y es una entrevista en la cual le damos un asesoramiento, un ingreso a uno de nuestros 8 hogares en territorio, de varones, madres con hijos, de chicas. Y también tenemos nuestras reuniones para la familia los domingos 18:30 en 25 de mayo, esquina Solís, 18:30, reuniones para la familia. Dios quiere hablarte, Dios quiere restaurar tu vida. Pero bueno, estamos llegando al final de un programa más de Tiempo Presente. Muchas gracias a toda la audiencia.
2: Gracias, Mauro, Barba.
0: Mauro.
1: Gracias a ustedes.
0: Camilo y John. Gracias a toda la audiencia. Dios
2: les bendiga. Gracias, Darío. Gracias.
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18: Seguimos con este bloque de cumbias. El señor

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fuerte ese aplauso para Ariel Pucheta. Gracias, hermano. Fuerte ese aplauso.

0: ¡Fuerte, fuerte ese aplauso!
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0: andan? ¿Cómo están ustedes? ¿Bien?
1: Espectacular, espectacular.
2: Buenos días a ustedes y a toda la audiencia.
3: La hermosa mañana, ¿verdad?
4: Buenos días, de acá de Maldonado Centro.
5: Ya sé cómo andar.
6: Muy buenos días a toda la audiencia de FM Gente.
7: Buenos días.
8: Buenos días, un gusto hablar con FM Gente y con toda la gente de Maldonado. Un gran placer.
9: Hola, muy buenos días para ustedes también.

0: días, compañeras, compañeros.
1: Muy buenos días, un saludo a tu audiencia y muchas gracias por el espacio.
2: Gracias por saludar. Gracias por saludar.
3: Funcionarios de esta casa, a quienes saludo especialmente.
4: ¿Quiénes son?
5: Alexis Cadimar.
6: No te olvides, Giuseppe.
5: Diego Hernández.
7: Gracias a Dios.
5: Lidia González.
8: Sos una diosa, agrandada.

0: Amigos, amigos, comenzamos la página central de la revista. Estamos con un poquito de música ahí porque estaba hablando por teléfono. Llueven las novedades.
1: Por favor, ¿qué pasó?
0: Pasa de todo.
1: ¿Qué pasó? Cuéntame.
0: Bueno, estamos comenzando esta página central de la revista. Como siempre, amigos, estamos en Dotera y Varela, en el corazón de la comarca Fernandina y para toda la región, a través del aire de la 107.1 de FM Gente. Y si digo radio, digo FM Gente 107.1, la que ustedes han hecho la más escuchada, sí, en el programa líder de audiencia en el este uruguayo.
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0: Estamos bien, muchas novedades, amigos, muchas, pero muchísimas novedades. Ya le voy dando los buenos días a la señora Nivia González. ¿Cómo le va, Nivia?
1: ¿Cómo le va, Cadimar? Buen día, buena jornada, feliz día a las empleadas domésticas. Y hoy es feriado, pago no laborable. Atención, señores empleadores, las empleadas domésticas hoy tienen su día libre. Y si trabajan, se paga doble. También es el día de la fotografía y también es el día del...
0: ¿Qué es el orangután? ¿De esta canción?
1: No, del orangután bichito.
0: Seguro,
1: del bichito orangután.
0: ¿Pone la canción esta?
1: Claro, claro. Bueno,
0: yo estoy pidiendo hace como 10 días, en el mes de agosto, se cumplen 58 años del tema de el extraño pelo largo, ¿se acuerdan?
1: No le han dado bola. No le han dado bola, no le han dado
0: bola. La producción y el operador, nadie.
1: Puedo creer.
0: Me ignoran. Voy para el otro lado, me ignoran del otro lado. Están desesperados porque me vaya.
1: Y aplican la ignoración.
0: Sí, sí, sí.
1: Y aplican la ignoración.
0: Estoy pidiendo, pido. Sí. Pero bueno. Nivia, después tengo. Porque Anto Lima, ¿la conoce la mujer de aquel jugador de Nacional?
1: Sí, sí.
0: No me gusta
1: cuando la gente se agarra de cualquier cosita, de cualquier ramita.
0: Y la verdad que una pobreza espiritual. Vi un cortecito de Lan anoche. Vi un cortecito de Lan anoche, o esta madrugada, mejor dicho, después de la Junta Departamental, porque soy de los pocos que... miro la junta departamental con Ricardo, con Gloria, nos juntamos en el chat y nos hablamos entre nosotros, ¿no? Porque hay que para más o menos estar informado, no todo, porque veo que a veces hablan cada guarangada y otros que vienen con planteos serios, cosas de los vecinos, porque la junta es la caja de resonancia de los vecinos.
1: ¿Ah, sí?
0: Entonces ahí deben volcarse y hay buena iniciativa. Después vamos a estar hablando. Miren, sin ir más lejos, se votó el comodato para la subcomisaría del Realojo y Kennedy. Veo que ahora va la 14ª seccional allí en San Rafael, al lado de Cipriani. Bueno, anoche se votó por unanimidad el comodato que la intendencia otorga a la jefatura de policía de Maldonado para la subcomisaría del Realojo del Kennedy, que va a funcionar ahí en este nuevo barrio.
2: Excelente.
0: Y bueno, así que bueno, dentro de las novedades importantes, pero tenemos que arrancar con esto. Anto Lima, le dedicaron un programa, parte del programa de LAM a esta figura.
1: Cumpliendo su cometido, ¿no?
0: Sí, o sea, sí, de figurar. Eso. Qué desesperación que tiene esa mujer, además.
1: Contamos ayer.
2: ¿Quién es carajo?
1: Una foto de la niña y que Maxi López le había dicho: qué bonita tu beba, es igual a la mamá. Ella dice que después, que eso fue lo único que ella mostró, porque después había otras cosas que no mostró.
0: Bueno, Maxi López dijo que no la conoce, ahora se agarró con Campi. Alguien le dijo que iba a Campi, fue al teatro y lo abrazó. Y Denis, ¿cómo es la mujer?
1: Denis Dumas.
0: Denis Dumas, la actriz.
1: ¿Pero cómo?
0: Estaba enojadísima porque... ¿cómo va ahí?
1: Está en el panel de LAM.
0: Denis. Sí, Denis está en el panel. Sí, bueno, todas estas cosas realmente importantes, que son las que importan, pues lo otro secundario. Tenemos, ahora vamos a ir, primero vamos a adelantar una noticia que ya está hace rato en nuestra página web, y que estaba trabajando Ricardo Almada desde las 7 de la mañana. Así que bueno, muy buenos días, Ricardo.
3: Buen día, pero permítame abrir un paréntesis. Estoy sorprendido con lo que dominan ustedes. Los quiero felicitar públicamente.
0: Claro.
3: Lo que dominan...
0: No, los temas que importan.
3: Yo no sé qué hace Nacho. ¿Qué hace Nacho cuando...?
0: Nacho, nada. El delfín le dice.
3: Sí.
0: Nada y nada.
3: Y acá y con
0: nada.
3: Los compañeros quiero hablar yo el nombre del Máquina y de Jorge. No sabemos de la mitad de la gente que hablaron en 2 minutos con Nivia. Y lo otro, hablando de pedir tema, yo estoy pidiendo un tema musical que tiene 45 años y no me lo consiguen. Un tema que para mí es lo... me genera algo. Un día lo
1: voy a hacer en internet y escúchelo, caramba.
3: No, pero no lo quiero escuchar, lo quiero escuchar acá en la radio.
0: Es como yo quería hacer
3: en el túnel de tiempo, a ver si me lo pasa, por lo menos.
0: Por lo menos, a la medianoche ahí.
3: ¿Sabe cómo se llama el tema?
0: Sí.
3: Es del año 83, es de Mecano, se llama Boda en Londres. Un tema instrumental brutal.
4: Es complicado, ¿no? Ahora,
0: muy difícil. Ahora que no voy a estar por unos días, que queden a cargo del programa ahí entre Rabuñal y Almada.
1: Así como quien no quiere la cosa, yo que no voy a estar por unos días. La deslizó así.
2: Yo que no voy a estar por unos días, dice, haga lo que quiera. Toma.
0: Ver, claro, ponga lo que quieran, hagan lo que quieran.
3: Y acá cuando se va el director es como dice el refrán, es los ratones, como es de fiesta.
0: Están
3: como
0: de fiesta. Ah, exacto. Gato, no, dicho y hecho. Dicho y hecho. Ay, este, verdad, me acuerdo de trabajar en un lugar y se iba el gerente y atrás se iban a los 10 minutos. Quedaban los que tenían, los operativos quedaban. Los que estaban los operativos. Bueno,
3: vamos con lo serio.
0: Vamos con lo serio, Ricardo.
3: Bueno, afortunadamente la policía logró capturar al presunto homicida o autor del homicidio. No digo ocurrido, eso lo quiero confirmar y todavía no lo he podido confirmar. El homicidio de un hombre de 39 años que apareció tirado en un sitio, en un rincón hace unas semanas, un rincón lleno de recibos y contenedores en San Carlos. Con esto, y no quiero olvidarme, además la policía logra un altísimo porcentaje de esclarecimientos de homicidio. Queda pendiente solamente uno de los cometidos este año y es el de Altos del Pinar.
0: El hombre que llegaba a su casa en la camioneta BMW.
3: ¿Por qué? Porque esto lo he dicho ya varias veces y lo recuerdo. Porque los homicidas o serían sicarios o vinieron, en cualquier caso, de Montevideo a matarlo. Entonces ahí hay cierta complejidad, eso se va a destapar un tarro grande también. Pero por lo demás, ha aclarado todo la policía. Maximiliano Andrés Acosta Bermúdez tiene 23 años, estaba requerido por la policía que no larga muchos datos, pero cuando precisa de la prensa la utiliza, porque hace unos cuantos días publicamos la carita, la foto, los datos, el nombre del presunto asesino, que era muy reconocible además para cualquier vecino, porque tiene un tatuaje muy importante en el pómulo derecho. Bueno, Maximiliano Acosta era buscado y ayer martes en un allanamiento en La Capuera lo detuvieron junto a otro individuo en un lugar que funcionaba como una boca de venta de estupefacientes. El homicidio fue cometido entre la noche del 24 y la madrugada del 25 de julio. Siempre hemos dicho en San Carlos, pero yo, insisto, mantenía la duda y ahora la mantengo más, porque eventualmente, ¿quién dice? Ya lo vamos a confirmar más tarde. ¿Quién dice que lo mataron en esa boca en La Capuera y lo trasladaron a San Carlos? Además, para complicar a la gente del barrio, porque ya también se los he dicho y lo recuerdo, el cuerpo apareció con un balazo en la espalda, un solo balazo en la espalda, en los fondos de la casa de una familia problemática. El fallecido, recordamos, Rodi Gastón Torres Furtado, 39 años, poseedor de algunos antecedentes. Ayer, en paralelo a la detención del presunto homicida, que ya está formalizado, se detuvo al morador de la vivienda, Robin Matías Peláez Moreira, 32 años, poseedor de antecedentes. Allí había envoltorios de sustancia blanca, dice la comunicación, clorhidrato de cocaína.
2: Jabón en polvo.
3: Había, jabón en polvo, sí. Dinero en efectivo, municiones, un revólver calibre 38 milímetros y una pistola calibre 9 milímetros. Puede estar acá el arma homicida. Que había sido la pistola que había sido hurtada en San Carlos en el mes de julio. Y después, más tarde, ayer de tarde, comparecieron ya ante la justicia y Maximiliano Acosta por ahora está imputado como presunto autor de un homicidio y un delito de tráfico interno de armas y municiones y está en prisión preventiva por 180 días y el dueño de casa, Robin Peláez, fue condenado por suministro de sustancias estupefacientes y también tráfico interno de armas de fuego y municiones y ya fue penado. Él fue condenado, el dueño de casa, a 2 años y 6 meses de penitenciaría. Pero lo importante es el esclarecimiento de este homicidio ocurrido, reiteramos, entre 24 y 25 de julio, eventualmente en San Carlos.
0: Muy bien. Gracias, Ricardo. Ampliamos después en el segmento policial y judicial otras novedades porque hoy también está la instancia de formalización, ¿no?, de la mujer que participó del accidente allí en la barra de Maldonado, ¿no?
1: Con el delivery.
0: El delivery, claro. Y a raíz de eso que ayer presentaba en la Junta Departamental una iniciativa, el edil Cristian Estela, para que tengan seguro de vida, ¿no? Uh-huh. Este repartidor de tan solo 20 años que murió el pasado primero de julio a mediodía, uh-huh, al ser atropellado por este vehículo en Víctor Aedo y Matos Rodríguez, en la barra, que viajaban en una...
3: Perdón, Alexis, sí. En realidad él chocó la camioneta.
0: Él chocó, sí.
3: El tema es contextualizarlo informando que la camioneta hizo un giro brusco de derecha a izquierda, Este, y el chiquilín iba circulando. Yo acabo de mirar 20 veces un video y es contundente, ¿no? La camioneta arranca desde la banquina derecha.
0: A la izquierda.
3: A la izquierda, yo no veo señalero encendido. Y de pronto se tira a la izquierda cuando iba pasando el muchacho en la moto, ¿no? El muchacho se dio contra la camioneta, pero...
0: Con tal mala suerte que cae y se pega la cabeza en el
3: coche. Voló lejos, es impactante la imagen realmente. La imagen, a las 3 de la tarde es esa audiencia hoy.
0: Muy bien, a las 3 de la tarde entonces va a ser formalizada esta conductora. Gracias, Ricardo.
1: Bueno, antes de que se vaya Ricardo, porque a lo mejor se va a Montevideo este fin de semana y puede participar. ¿Se acuerdan de la moda de los Terians?
3: Sí. ¿Eh?
1: Con aquello que decía, bueno, que andan los... que se perciben animales, que se perciben... Bueno, ahora hay otra cosa. Hay dos convocatorias este fin de semana para farmear Aura. Yo los quiero actualizar porque me desasno yo.
0: ¿Y qué?
1: Me desasno yo y los desasno a ustedes. Hay que farmear Aura. ¿Eh?
0: Farmear
1: Aura. Hay dos convocatorias, el sábado 22 a la hora 16 en la Plaza Independencia, el domingo 17 frente a la Intendencia.
4: Esto es una mierda.
1: Esto es una tendencia viral de los chicos. Ojo que yo lo apoyo. Porque ¿qué es? Es una cuestión de que nos vamos a poner frente a frente, los chicos adolescentes se ponen frente a frente y cada uno va a demostrar con gestos, movimientos, su carisma, su estilo, su... No es un baile puntualmente, pero tiene como algo de baile, de rapear, de hacer gestos, de hacer cositas, de hacer... Y entonces, ¿cómo que van eligiendo? Te van descartando, va quedando este, van participando. Esto se ha vuelto viral, hacen un gesto así con la cara y con el... una cosa rara que hacen. Pero, digo, antes que estén drogándose o... No están lindos. Yo los apoyé.
3: Yo prefiero disfrazarme de orangután, me sale bárbaro.
1: Bueno, perfecto, entonces, no van a querer ir a esto. Bien, bien. ¿Qué más tenemos?
0: No,
1: ¿usted me
0: gracias.
1: Dice animar cuando nos vamos a ir a la pausa?
0: Sí, permítame acá porque me está diciendo Raunial que está participando justamente en este momento de la ceremonia de entrega de insignias identificatorias por ascenso de funcionarios policiales en el Salón de Honor de la Jefatura. El jefe de policía también va a hablar en minutos, me dice, sobre el esclarecimiento de este homicidio del cual contaba Ricardo recién, que está también en nuestra página web www.fmgente.com.uy con todos los detalles. Y bueno, vamos a ir en instantes, ahora después de la pausa, con todos estos detalles que nos está aportando nuestro compañero desde allí, desde Jefatura de Policía.
1: Bueno,
0: tenemos tanta información, tanta cosa.
1: Le agradezco a Fabián Sánchez que me estaba enviando un videito de una convocatoria, de un enfrentamiento, digamos, de una competencia de este farmear Aura, que está viral en todos lados.
0: ¿Fabián Tanella también?
1: No sé, pero él me estaba mandando, nos estaba escuchando, le mandamos un beso grande. Por supuesto,
0: lo saludamos. Que ayer lo dejaron, dice que estaba filosofando ayer y se fue Susana y al rato se fue Diego Campo.
1: ¿Solo?
0: Y dice, yo también me voy, y terminó el programa ahí, ya como las 8 de la noche. ¿Qué le iba a decir? Bueno, tenemos cantidad de temas, cantidad de lo que está perdiendo el país, lo que está perdiendo el país por el puerto, ¿no? Las paralizaciones, esa intermitente de Cuenca del Plata, la terminal de contenedores de allí de Cuenca del Plata, no habrá decreto de esencialidad. Oye, Iván, vamos a andar, yo sé que a la gente, ¿qué me importa a mí el puerto? Pero el puerto... es como lo de la rendición de cuentas y los famosos balances y que se hacía, y decía el Damiani, como contaba ayer, no le interesaban a nadie, y querían triunfo nomás, dice, pero si no pagamos las cuentas, bueno, pero es como decía aquel viejo presidente de Atenas, ya desaparecido, Uruguay Rodríguez, ¿no?
4: Cuéntame.
0: Lo cuento, ¿no? La base institucional, después traeremos los jugadores, igual era campeón Atenas, ¿no? Y miren la obra que hizo Atenas a través de varios presidentes allí en San Carlos, pero dice, primero hay que tener todos los números claritos, ¿no? Y bueno, ahora está la rendición de cuentas, en el puerto las empresas están perdiendo plata con estos paros intermitentes, camiones no sabe lo que es la cantidad de camiones, da la vuelta ya hasta el puente nuevo ese que hicieron. Bueno, por ahí, toda una cosa impresionante lo que se pierde, pero no se va a declarar la esencialidad. Vamos a tratarlo ahí por este tema, porque es interesante, por lo menos para que la gente se oriente. Yo sé que la mayoría de la gente, no, contame lo de Antolima, dice, contame lo de Antolima y lo de Maxi López y lo de Campi, que vino a actuar al Teatro Montevideo, y ella lo abrazó, esa sacó una foto y la subió a las redes, la mujer de la actriz Denise Dumas. Estaba furiosa ayer. Bueno, estos chimentos que son los que realmente no importan. Mire, vamos a escuchar a Cristian Estela, que está en la línea de devolverle la camioneta a Orsi. Estamos en una campaña, pidió que no le pegaran más a Orsi. Que tiene razón el presidente. Empezaron jodiendo con Tribilín. Ahora le dicen Mr. Pero, Bean,
1: Sí, pero ahora vamos a tener el embajador de la India y el. Veo que tenemos un buen vínculo desde esa reunión que hubo en Brasil
0: Además, tiene razón lo que dice Cristian Estela, porque pasa por la institucionalidad, por la figura del presidente. Ningún presidente. ¿Se acuerda lo que dice? Él mismo lo cuenta. Y todos recordamos de Mujica, pata sucia, esto, viejo Vizcacha, todas las cosas que destruyen y calan en la institución presidencial, más allá del partido que sea. El respeto siempre debe estar, y la verdad que en las redes.
1: El respeto es lo más lindo que hay.
0: Sí, exacto. Lamentablemente, que me parece que una persona bien intencionada, Orsi, más allá que se esté de acuerdo, ¿no?, con la política que lleva adelante, con el partido que esté, pero. Es un vecino, además un hombre sencillo, y como decía Cristian Estela, dice, vamos a dejarle de darle y de burlarse de él, ¿no? Pero Cristian Estela apuntó por el lado de la camioneta, como estábamos diciendo nosotros.
5: Nunca ninguna, de ningún color, desde que yo tengo conocimiento. Que nosotros no le votemos, no pasa por ahí. Yo le pido desde aquí, capaz que nos escuchen en algún lugar más, que le aflojen un poco al hombre, compre una camioneta, después que la regala, después que le dieron una ofertita, pero quédate con ella, la camioneta es tuya, papá, quédate con ella, no la voy a donar. Agarra un periodista, lo agarra destemplado, le pregunta qué me dice de Colombia, déjeme lo que lo voy a pensar, le dice el hombre, está boceado, nuestro presidente está en problema, la televisión le chorrea sangre todos los días. Le matan 3-4 tipos todos los días religiosamente. No hay quien la mire la televisión. Y eso es una urgencia. Porque usan la palabra urgencia y emergencia con una facilidad y no tienen ni idea qué es urgencia y qué es emergencia. Y el presidente y el ministro está en una urgencia. Que si no para eso, no hay quien ande. Da pena lo que está pasando. Eso es lo que tenemos que hablar, y tenemos que ser serios. Y los blancos tenemos que ser serios. Denle en guasca cuanto ministro encuentre, porque están para eso. Y el presidente sale y dice que él va a morir de pie con su ministro, que es el fusible de él. Si no te anda, cambialo, hermano. Pone otro que te ande. Eso me tiene preocupado. Los mensajes de la televisión son increíbles. En nuestro gobierno, recuerdo, teníamos 7-8 ollas populares todos los días en la televisión. Púmbate, púmbate, púmbate, púmbate. En este gobierno fue mágico. Ya por lo menos ollas populares no hay, pero le matan 5-6 todos los días. Y hay 43 ollas, 430 ollas populares en Montevideo mantenidas por el MIDE. O sea, vamos a ponernos serio, que su propio partido lo respalde. Creo que es un hombre de bien, que es un hombre de trabajo. Dos veces intendente de Canelones, una secretario general, o sea que con un tonto y un pelotudo no estamos trabajando. Es una excelente persona y hay que cuidar al presidente de los uruguayos, que solo lo cambia la urna. No nos equivoquemos nosotros. Marquemos nuestra posición. Hay que darle a Negro, vamos a darle para que tenga y guarde. Hay que darle a Castillo, no, con Castillo no me metería, porque ese es tigre. Pero hay que darle a Castillo, pues démosle a Castillo. Tendámosle una mano al presidente de los uruguayos, que se llama Yamandú Orsi. No es de mi partido, pero es mi presidente, y al que respeto, señor presidente. ¿Cuánto me queda? Va.
6: Hay que querernos.
1: Me quedé con dudas si era netamente defensa o una mezcla de defensa con ironía.
6: Un poquito de esto, un poquito de aquello.
0: Sí, no, por él le pasó la mano, le digo, pero... Claro, pero que lo dejaron solo. También dicen que lo del puerto es una lucha interna del Partido Comunista con el MPP, ¿no? Se lo vamos a preguntar a alguno de los entrevistados que tenemos hoy. Nos vamos a ir a la pausa con una lamentable noticia, ¿no,
1: Nidia? Sí, lamentable noticia, que ayer a la tarde dábamos cuenta de que Lucas Hugo había
0: suspendido ¿no?
1: unos recitales que tenía en Argentina. Y ahí dijimos, me parece que la cosa no está bien con su hija. Y en definitiva, hoy nos levantábamos con la triste noticia. El comunicado de Sentimientos Producciones dice de forma textual: con mucha tristeza y dolor compartimos la noticia del fallecimiento de nuestra amada Florencia Victoria Hugo da Rosa. Acompañamos a Lucas y su familia en este momento tan difícil y elevamos una oración por su eterno descanso. Su recuerdo permanecerá siempre con nosotros. Agradecemos profundamente el apoyo y la comprensión en este momento tan íntimo. Y bueno, desde TV10, Rivera, Florencia estará... Bueno, falleció en el día de hoy, a los 23 años. El velatorio se realiza en Agraciada y Diego Lamas, en Rivera. Pasa a cremación a partir de la hora 15, a la hora 14:30 partirá el cortejo. Y bueno, dice casa de duelo, ruta 27, kilómetro 2. Así que bueno, una muy triste noticia, porque ellos lo hicieron muy público desde el primer momento. Si bien no sabíamos de qué se trataba la enfermedad, era un carcinoma de sitio primario escondido. Le hicieron una terapia de mutación genética, KRASG12D, en Estados Unidos, pero que no había dado el resultado que esperaban. Y en los últimos días ella se había venido, la habían trasladado a Uruguay, estaba en su Rivera querido. Y Lucas Hugo había dicho en su momento: yo voy a verla y me vengo. Lo habían hecho muy mediático, lo habían contado, así que cada uno fue siguiendo las cadenas de oración impresionante a través de las redes sociales, pidiendo por la recuperación de Flor, que en el día de hoy falleció.

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0: amigos, seguimos adelante en la página central de la revista Soleada Mañana. Justamente vamos a hablar del tiempo.
1: 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Bueno, muy bien, realmente una jornada muy linda, con buen brillito de sol, 11 grados la temperatura, 73% la humedad allí en Laguna del Sauce. Para hoy se anuncia una máxima de 11 y una mínima de 9, para mañana una máxima de 11 y una mínima de 9, para el viernes máxima de 11, mínima de 8.

0: con rachas de 50 y 60 kilómetros en la hora. Eso lo dice Inumet. Queremos saber también qué es lo que nos dice AccuWeather en lo que tiene que ver con el pronóstico. 10 grados la temperatura en este momento. Según lo que nos dice por acá, tenemos una máxima anunciada para hoy de 13 y una mínima de 8, donde hacia la tarde-noche no descarta en un 55% precipitaciones. Para mañana jueves también será una jornada inestable con una máxima de 12 y una mínima de 8. El viernes también inestabilidad, máxima de 10 y mínima de 7. También para el sábado la inestabilidad dice presente, máxima de 11, mínima de 7. Descenso de la temperatura para el domingo porque la máxima sería de 11 pero la mínima sería de 4 grados y estaría nuboso pero sin precipitaciones, al parecer. De todas maneras está dando de qué hablar el clima. Estaban hablando que en Argentina, en Mendoza y San Juan, se podrían dar sismos de 7 y 7.5. También se están viendo, conociendo imágenes del norte de Chile, lo que estaba sucediendo con inundaciones, con arrastrando todo lo que eran vehículos, una cosa realmente increíble todo lo que está sucediendo.
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2: Bueno, vamos a adelantar también otra información que tiene que ver con el tema policial, que después tenemos declaraciones del jefe de policía sobre el asesinato en San Carlos. Y también sobre otros casos que lo vamos a ampliar con Ricardo dentro de un rato. El jefe de policía habló también sobre ascensos y promociones. Vamos a escucharlo en esta nota de Jorge Rabuñal hace minutos allí en el Salón de Honor de la Jefatura de Policía.
3: Placer estar en ceremonias de este tipo, ¿no? De esta envergadura donde se premia el sacrificio, se premia la dedicación, se premia la vocación de servicio y el de sentirnos policía. Me voy a dirigir a los recientemente ascendidos, pasan a ser referentes, pasan a ser los líderes. El complemento del oficial que está a cargo de las diferentes unidades y el brazo ejecutor, los que están en la primera línea, son ustedes. Van a ser oído, hombro y apoyo de todos los compañeros que cuando lo necesiten los van a tener que encontrar asumiendo esa responsabilidad de la jerarquía que van a ostentar. Un merecido reconocimiento que recibimos los policías a lo largo de nuestra carrera. Cada vez que hay un cambio, un ascenso, cambia no solo el salario, cambia lo más importante, que es la responsabilidad que tenemos junto a nuestros compañeros. Pasamos a ser el que va a decidir qué se hace, qué no se hace cuando estamos en situaciones difíciles. Entonces, ustedes pasan a ser los referentes que tenemos en la primera línea de combate, desde la trinchera que sea. El equipo de comando está agradecido por todo el trabajo que vienen realizando, por todo lo que ha sido este año y medio de gestión, donde la Jefatura de Policía Maldonado ha estado bien posicionada dentro de la Policía Nacional y ha sido signo de destaque del Ministerio del Interior. Yo no me canso de decirlo que el gran trabajo que realizan ustedes ha llegado a esta jefatura el reconocimiento no solo del ministro del Interior, sino también del señor presidente, y eso nos llena de orgullo. No como jefe, sino como que partícipe de este gran equipo. Uno es un integrante más, es el responsable de tomar decisiones, pero las decisiones principales las van a tomar ustedes a partir de ahora con la jerarquía que van a ostentar. Les invito a que sigan trabajando de esta manera, que se sigan sintiendo orgullosos de ser policía. Cuando las cosas son adversas, siempre los policías tenemos una garra más, un impulso más, y aflora siempre esa vocación de servicio. Entonces, nos toca vivir cosas difíciles, como hace poco perdimos un compañero

0: golpeó fuerte el GRT, pero salimos adelante, porque tenemos que apoyar a la familia, tenemos que apoyarnos entre todos y seguir trabajando porque la sociedad nos necesita. Entonces, este acto es un justo reconocimiento a todo el sacrificio que han dedicado, a todas esas horas que le han quitado a su familia, para dedicárselo a la sociedad. Entonces, de mi parte y de parte del equipo de comando, decirles un gracias enormes y vayan a disfrutarlo con su familia, que más que merecido lo tiene.
1: Ahí teníamos la palabra del jefe de policía de Maldonado, Víctor Treza, agradeciendo a todo el personal de la Jefatura de Policía de Maldonado, distintas seccionales, grupos que integran precisamente la dependencia, sobre el trabajo que han realizado, los nuevos ascensos y promociones de distintos funcionarios. Así que bueno, más adelante vamos a estar con más información respecto al jefe de policía, porque reitero, habló del esclarecimiento de este crimen en la ciudad de San Carlos, del cual refería Ricardo Almada más temprano, ¿no? La captura de este presunto homicida, Maximiliano Andrés Acosta Bermúdez, de 23 años, que estaba requerido por la policía por el asesinato, reitero, de un hombre en San Carlos. Se trata de Rodi Gastón Torres Furtado, de 39 años, que falleció asesinado el pasado 25 de julio. Nivia.
2: 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Sí.
1: Muy bien, adelantamos información deportiva. El flamante campeón del interior, Libertad, enfrenta hoy al Club San Carlos en partido atrasado de la Liga Mayor. Va a ser a partir de las 19 horas en Primera División, 17 horas en Tercera, en el Estadio Álvaro Pérez, en partido, reitero, atrasado por la séptima fecha del torneo Apertura del Fútbol de Liga Mayor, como bien decíamos. Por otro lado, mezclamos estas cosas novedosas que pasan, pero no muy lejos, aquí cerquita, ¿no? Este hombre que dejó embarazada a una reclusa y mantuvo relaciones con varias de ellas, porque él se percibía mujer, entonces como se percibía mujer,
2: Pidió el traslado
1: a una comisaría de mujeres, y bueno, miren ahora todo el lío que se armó. Se ve lo que pasa por percibirse mujer, un flor de vivo, era. Era flor de vivo, flor de vivo.
3: Gabriel Fernández, un violento condenado, violencia de género, ya en la cárcel de varones de Bower, un día levantó la mano y dijo: a partir de hoy me llamo Gabriela Nair Fernández. Y pasó a la cárcel de mujeres, sin más trámite.
4: Y terminó abusando.
3: 7 mujeres abusadas, según la última investigación, todavía tiene que ir a juicio, una de ellas embarazadas. ya ella se fue llevada, está cumpliendo prisión domiciliaria, donde ha tenido el bebé. Realmente estos casos incomprensibles de cambio de género y de abuso del sistema. ¿Qué acaba de decidir la justicia de Córdoba a partir de un pedido de la secretaria de gestión penitenciaria Nadia Fernández? Bueno, Gabriel Fernández o Gabriela Fernández va a ser alojado en las próximas horas en el centro de alojamiento diferenciado, en la cárcel de varones de Bower. Vuelve a la cárcel de varones. En este caso es un centro donde están aislados. Todos los detenidos están aislados uno de otros y la guardia es mixta. O sea, hay guardia de varones y de mujeres. Entre otros puntos, el Servicio Penitenciario de Córdoba había remarcado que necesitaban, Rodolfo, 5 guardias mujeres cada vez que debían reducir a este interno en el penal de mujeres. Un despropósito notable y que terminó de la peor manera, con 7 denuncias por abuso sexual a otras internas.
1: Bueno, esto lo adelantaba Telefe Noticias. Pero la Argentina sigue dando que hablar, ¿no? Porque hay un proyecto sobre el orgasmo de la mujer. ¿Lo conocen y bien?
2: Vi una diputada, era que lo estaba planteando los otros días.
1: Estaba planteando una diputada. ¿Cómo? Porque dice que la mujer tiene que tener la felicidad plena y me dice el orgasmo.
4: Proyecto para el orgasmo en la mujer. Escúchalo.
5: Solicito ingreso, reserva y tratamiento para el proyecto de resolución 18-65-26, que propone adherir a la conmemoración del Día del Orgasmo Femenino, el cual se celebra cada 8 de agosto, y señalar que dicha fecha tiene como objetivo visibilizar la importancia del bienestar sexual femenino, reconociéndolo y acallando las voces de les machirules, reconociéndolo como una dimensión esencial e inseparable de la salud sexual e integral, la autonomía corporal y la calidad de vida física, mental y emocional.
1: Muy bien, muy bien. Muy bien, máquina. Está festejando el máquina. Dios mío. Lado. ¿Está de acuerdo, Nivia?
2: No, pero es una bobada lo que está haciendo, que te va, que sí, que existe el día, es para tocar el tema, para que se visibilice,
6: Pepa.
2: Pero de ahí a ella quería apoyar también. Cosas importantes se apoyaron, se aprobaron en el Senado por unanimidad anoche, y esto me pareció genial. Y qué lindo es cuando ve uno una propuesta donde todos están de acuerdo, y era unanimidad para una especie de licencia de 8 horas al año para padre, madre o tutor, para poder asistir a reuniones, entregas de notas de los hijos y otras actividades. Esto fue presentado por Gustavo González del Frente Amplio. Incluye inicial, primaria y educación media. El empleado deberá avisar con 2 días hábiles de anticipación y deberá presentarse un comprobante emitido por el centro educativo, y el proyecto ahora pasó a diputados. Me parece genial. ¿Cuántas
1: ya estamos
2: veces?
1: Estamos adelantados acá en esa ley, ¿no? Acá lo que pasa es no avisa, se van directo.
2: Seguro. O
1: sea, sale, voy hasta que tiene el ministro.
2: Claro. Tal cosa. El tema es que, no, pero me parece genial.
1: Somos unos adelantados nosotros.
2: Creo que
1: proyecto.
2: Creo que muchos chicos también tienen aquel rencor después cuando son grandes, que dice mi madre nunca iba a los actos, o mi padre nunca iba a los actos míos, o el, y bueno, está bien que te lo permite, a veces el patrón no te lo permite.
1: Está bien,
2: ¿no?
1: Está bien.
2: Hay gente que es muy intransigente.
1: Claro, claro.
2: Y bueno,
1: claro.
2: Tener la posibilidad que por ley usted, así como por ley hoy decíamos que es el día de la empleada doméstica, que es un día no laborable y que si la trabaja lo pagan doble, bueno, esto también. Tengo 8 horas al año para aceptarme a levantar las notas de mi hijo, a estar presente en la jura de la bandera, en una cosa de esas cosas emotivas que yo nunca pude ir porque siempre tenía que estar trabajando.
1: Bueno, hay temas que están preocupando a los médicos, y son esas balas perdidas, ¿no? En este caso se trataban de una bala del tamaño de un consolador, así, ¿no? Que, bueno, fue extraído por los médicos, y después ellos hablan al respecto de este tema.
7: Un chico
6: acude a urgencias con fuertes dolores de espalda. ¿Y cuál es la sorpresa de los médicos al comprobar que el joven tiene un proyectil de la Primera Guerra Mundial alojado en el recto? Madre ojo, mía. Porque para extraérselo ha sido necesaria la intervención de expertos en desactivación de bombas y establecer un perímetro de seguridad.
7: Pues la verdad es que hasta hace unos años no, pero sí que últimamente sí que se están viendo con cierta frecuencia este tipo de situaciones, pensando un poco en el tema de las prácticas sexuales, que ya digamos que hay mayor diversidad, quizás a lo mejor de 10, 15 años a esta parte suele ser más frecuente, antes era muchísimo más infrecuente.
8: ¿Qué es esto?
2: Qué inconsciencia, ¿no? Sí,
1: si le llega a explotar.
8: ¡Qué mierda, eh!
1: No.
2: Nadada, Miguel.
1: El médico dice, hace 15, 20 años que se está viendo esto, ¿no? Se hace, mete cualquier cosa, ¿no?
2: ¡Qué tremendo!
9: ¡Basta, chicos!
2: Y eso que hoy no es viernes, ¿eh?
1: Y eso que no es viernes, tenemos cantidad para este... No, ahora venimos serio, tenemos dos entrevistas. Ay, el máquina, no, dice
2: no. No quiere ponerse serio.
1: Pero bueno. Después vamos a venir con que le descubrieron la iniciativa a Goyeneche, ¿no? De que quería... Hizo poner... Sí, lo tiró, pero ¿cómo se la llevó alguien del gobierno ahí? Metió un
2: quería 30 mil pesos para...
1: Sí. Después más adelante vamos a escuchar al diputado.
2: ¿Como una bonificación? ¿Era como una...?
1: Sí, una equiparación, decía, porque ella donde estaba, en el otro lugar anterior, cobraba 30 mil pesos más. Entonces, está en comisión, en Cancillería.
2: Y ahora
1: entonces,
2: cobra menos.
1: Claro, no cobraba esos 30 mil pesos. Entonces, dice, para equiparar de un ministerio a otro.
2: Cuando te pasan a otro ministerio y no tenés el sueldo igualado, lo tenés inferior.
1: Claro, entonces se reunió con varios trabajadores, claro. Nosotros tenemos derecho, y se acuerda 30 mil pesos.
2: ¿Cuál será el sueldo cuando la diferencia es 30 mil?
1: Sí, no, pues estamos hablando de sueldo de 300 mil pesos. No. Dice el legislador, no, el derecho al pase en comisión está bien. Dice, ahora que la equiparación que cobraba en el otro lado donde estaba, no. Eso no. Pero vamos a hacer la pausa y ya venimos con otras voces.
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1: Bueno, amigos, vamos con unos mensajes de Nivia y ya sumamos más voces a la dinámica informativa de la mañana de Maldonado.
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1: Muy bien. 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
1: Bueno, muy bien. Estamos hablando de la rendición de cuentas y el subsidio de esta chica Fabiana Goyeneche, eso, ¿no? Uh-huh. Se planteó allí por parte del diputado Juan Rodríguez, del Partido Nacional, hizo un esbozo sobre esta situación cuando se detectó que la beneficiaria número uno era precisamente Goyeneche, ¿no?
4: Pero, presidente, y dejé la mitad del tiempo para referirnos a este artículo, el más curioso de los dentro de los embromados es el 118. Y mire por qué resulta curioso, para ser simpático. Cuando desde la Cancillería el director general expone en la comisión integrada al respecto, poco más que era un problema menor de los compromisos de gestión que había que solucionar con los funcionarios, que determinadas tareas, y que eventualmente los que estaban en comisión, etcétera, etcétera, etcétera. Algo poco más que insignificante. Cuando escarbamos un poquito más, presidente, debo reconocer la honestidad de la directora de Asuntos Jurídico-Administrativos, Técnico-Administrativos, la embajadora Scarpe, empieza a dar información del porqué el origen de este artículo. Resulta que hubo una funcionaria hace algunos meses, funcionaria del Ministerio de Economía y Finanzas, que está en comisión, legítimamente, por supuesto. Defiendo el Instituto del Pase en Comisión. Pero parece que esa funcionaria había una prima, una compensación que no cobraba. Y presentó un escrito, porque dijo, no, ¿cómo puede ser que yo no cobre esto? ¿Por qué? ¿Es contra mí? Presentó un escrito. Fue la jurídica. La jurídica le dijo, no, a tomar Fanta con Pelucita, le dijo. No le corresponde, porque la normativa no se lo habilita. Por lo tanto, cuando todo parece que estaba solucionado, no, aparece la imaginación de algún genio, o alguna genia, no sé el género, no sé, pero a alguien se le ocurrió la brillante idea de embretar al Parlamento, básicamente, para que ese reclamo de esa funcionaria, que no estaba cobrando esa prima, no estaba cobrando esa compensación, la pasara a cobrar. ¿Qué hace? Manda un artículo en la rendición de cuentas. Claro, tal vez no se esperaban que estos artículos, al parecer insignificantes, hubiesen legisladores de la oposición que empezaran a indagar. Y resulta que lo que hoy es el artículo 118 es el artículo compañero, o compañera, o compañere. Porque como lo dije en ocasión de la comparecencia de la Cancillería, así como para la involucrada, y abro comillas, no vaya a ser que me lo indiquen a mí esa frase, vivir en la calle es un derecho, cierro comillas, cobrar la compensación también. El nombre de esta funcionaria es Fabiana Goyeneche. Es decir, el Poder Ejecutivo, yo quiero pensar que a esta se la fue así. ¿Vio cuando en las películas vienen con muchos papeles para firmar y aparece algún papel en el medio y se lo hacen firmar? Yo quiero pensar, estoy convencido que esta se la pasaron a varios, al principal, al Presidente de la República. Pues yo estoy seguro que si el Presidente de la República hubiese sabido esto, lo hubiese mandado sacar. Por lo tanto, Presidente, nos opusimos en la comisión, nos oponemos en el plenario. Hemos recibido de parte de un connotado legislador de la bancada de gobierno información que esperemos que se confirme. Si es así, hablaría muy bien de la bancada de gobierno. Esperemos que ese anuncio se materialice en los próximos minutos. Muchas gracias, presidente.

0: Nunca se deja tirado un compañero.
1: Pero, a ver.
2: Siempre fuimos compañeros,
0: pasa en todos lados, yo les digo, son los amigos. No, pues se quejan, no, pues entraron 20. Exagerado, ¿no? Pero digo, 20 amigos. Bueno, pero yo les prometí, no los puedo dejar tirados. Y esto también, y vamos a mandarle la ley porque es es una compañera, vamos a apoyarla, son 30 mil pesos, pero esos 30 para ella, pero también iban otros prendidos, pues ella le dio manija y dice, tenemos que reclamar esto, ¿no? Como todo. Y bueno, yo qué sé, a veces la... Ricardo, ya después de la pausa va a venir con las policiales, pero antes...
3: Terminó la asamblea de los trabajadores de la obra de Cipriani con la dirigencia del
0: Zunca.
3: Primero que nada, están muy contentos, no solo porque recobran el trabajo, sino están un poco sorprendidos con la actitud de Cipriani.
0: Sí, sí, estamos todos
3: sorprendidos. Les dio la cara desde el primer momento, les dio la cara, le dijo, muchachos, acá vamos arriba. Bueno, se hizo responsable de todo lo que ya hemos hablado. Votaron por unanimidad, aprobaron por unanimidad el preacuerdo suscrito ayer, con las dos manos, diría yo, para ser bastante gráfico. El lunes se presentan todos, estuve hablando con un delegado de los trabajadores, le pregunté, pero ¿qué onda? ¿Van el lunes pero con criba o sin criba? No se sabe. Algo que yo presumo y que tal vez tú también lo presumes, Alessi, creo que entre hoy, que estamos a miércoles, y el fin de semana, antes del lunes, a las 7 de la mañana...
0: Tiene que haber un arreglo con criba.
3: Se recuerda, exactamente, tiene que haber un acuerdo con criba. Y los trabajadores, por supuesto, cuando los pinché un poquito, no les importa con qué empresa sea, ellos van a tener que hacer el laburo. Claro.
0: Sí, porque además le dieron 48 horas para que hiciera los trámites en el BPS, le diera el alta.
3: El listado con todo.
0: Le va a pagar él directamente.
3: Directamente.
0: Pero ¿y qué van a hacer? ¿Por dónde van a seguir?
3: Bueno, yo no le quise ni preguntar, pero ellos van a hacer acto de presencia.
4: Y el martes es feriado. Seguro, ¿qué necesidad de volver un lunes para un martes feriado? Bueno, hubieran arrancado el miércoles.
3: Bueno, Cipriani quiso hacer las cosas claras y rápidas. Todo, es todo muy raro, no tiene antecedentes un conflicto, un litigio de esta característica, ¿no, Alexis? Además, no estamos hablando de cuatro trabajadores ni de una empresita. Estamos hablando
0: 600
3: de 600 y pico de una obra multimillonaria sin antecedentes acá en la zona y con el inversor dando la cara, una cosa...
0: Sí.
3: Así que son buenas noticias, están todos contentos. Ahora falta solamente firmar el documento, las dos partes. Creo que Cipriani anda ahí en la vuelta.
0: Sí, está acá. Dijo que no se iba hasta que no estuviera todo de nuevo encauzado.
3: Así que bueno, es una buena noticia y por otra parte creo que también buena noticia para todas las autoridades que estaban tan preocupadas de los distintos ámbitos por esta situación, ¿no? Por el emprendimiento trancado.
0: La verdad, ya le dijeron al gobierno, quédate tranquilo, te vamos a dar el juego online, vos jugás.
3: Sí, aunque sea en una carpa, y casino, aunque sea en una carpa, va a funcionar.
0: Y capaz que te dejamos que allá en el ex mantra.
3: Lo canta, ¿cómo es que se llama?
0: Lo canta. Yo no lo registré. Lo canta. Sí. Lo canta, no sé por qué le pusieron lo canta, pero bueno. Correcto, gracias Ricardo, ya volvemos después de la pausa con todas las policiales, que es muy amplio, varias voces. Nos vamos a ir a la pausa a esta hora. Estamos en las 11 de la mañana, 58 minutos.
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0: Muy bien, amigos, seguimos adelante en la página central de la revista Nivea.
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0: Muy bien. Nos venimos con la información policial y judicial a esta hora.
2: Bueno, arrancando a la cuenta de tres. 1, 2, 3.
3: Aquí está tu música.
0: Aquí está tu música.
2: Alessi no entiende nada. Este era el tema que le reclamo al máquina hace 15 días. Y no me daba pelota.
1: Ahora ya le musicalizó el espacio.
2: Para mí el tema música no tiene nada que ver con el espacio, pero el tema instrumental más fabuloso de toda...
1: ¿Y es de Mecano?
2: Es de Mecano. De los primeros trabajos de Mecano, año 83 por ahí.
4: Correcto.
2: Esa banda española, no sé, me genera... Me carga energía este tema. Gracias, máquina. Sí, todo el mundo lo recuerda por el Deporte del Hombre, ¿se acuerdan?
1: Claro. Aquel
0: de... Es verdad, de Pancho Ibáñez.
2: De Pancho Ibáñez. Pancho Ibáñez con su bigote, todo el mundo lo identifica así, pero pocos saben que es de Mecano y que se llama Boda en Londres. Bueno, quedé feliz. Bueno, muy bien, comenzamos, Alex, y bueno, ya lo adelantamos más temprano, capturaron ayer y lo formalizaron por ahora al presunto homicida de un hombre de 39 años en San Carlos. Maximiliano Andrés Acosta Bermúdez, 23 años, estaba requerido por la policía, que pidió la colaboración de nosotros la semana pasada para difundir la fotografía de este individuo, que es el presunto, remarco presunto, por eso está formalizado, asesino de Rodi Gastón Torres Furtado. 39 años, lo ultimaron de un balazo en la espalda la madrugada del sábado 25 de julio en San Carlos. Maximiliano Acosta era intensamente buscado por la policía y ayer lo capturaron durante una serie de allanamientos que concretaron en La Capuera, donde paralelamente desarticularon una boca de venta de drogas y el responsable también fue enviado a la cárcel. El morador de la casa, Robin Matías Peláez Moreira, 32 años, poseedor de antecedentes, fue detenido junto con Maximiliano Andrés Acosta Bermúdez y los dos los trajeron para Maldonado. Fue muy rápida la declaratoria en fiscalía porque había muchos elementos probatorios y ayer mismo fueron llevados ante la justicia y terminó, reitero, el presunto asesino de Rodi Gastón Torres, formalizado y el otro hombre condenado. Maximiliano Acosta está imputado por la presunta comisión de un delito de homicidio y un delito de tráfico interno de armas de fuego y municiones, y por ahora está con prisión preventiva por 180 días. ¿Por qué lo de tráfico interno de armas y municiones? Porque durante el allanamiento incautaron, además de droga, un revólver calibre 38 y una pistola 9 milímetros. Se presume que una de las dos armas con la que ultimaron a este hombre en San Carlos. Mientras que el dueño de casa, al que le descubrieron en este procedimiento la boca de venta de drogas, lo condenaron por suministro de estupefacientes y también tráfico interno de armas de fuego y municiones, y a él ya lo condenaron a 2 años y 6 meses de penitenciaría. No sé si vamos a escuchar al jefe de policía, que fue consultado hoy por nuestro compañero Jorge Rabuñal.
0: Y también sobre el caso de Pepa.
2: Sobre el caso, sí.
5: Unas actuaciones que realizó Hecho Complejo, principalmente el departamento de homicidio, se hicieron una serie de allanamientos en la zona de La Capuera, donde se logró ubicar al presunto autor, hoy formalizado ya por el delito de homicidio y tenencia de armas de fuego. En esa serie de allanamientos se lo detuvo a él como a otras personas que estaban vinculados al micro y al narcotráfico, se incautó droga, más de 180 dosis de cocaína, también se incautó un revólver calibre 38, municiones y una pistola 9 milímetros con un cargador extensible y un cargador sencillo, también con alto poder de fuego. En esa operación se lo detuvo a él. En el día de hoy, en la última hora de ayer, fue formalizado por el delito de homicidio y tenencia de arma de fuego, como también los otros involucrados fueron condenados a más de 2 años de penitenciaría por el delito de suministro y tenencia de sustancias estupefacientes.
0: Bien, y ahora un comentario breve sobre el caso Pepa.
5: Bueno, sobre ese tema nosotros, es política del Ministerio del Interior no hablar, por no herir la susceptibilidad de la familia. Lo que sí, nosotros seguimos haciendo actuaciones y dándole a la Fiscalía todos los insumos que ella nos requiere, y es de público conocimiento que ha habido alguna desconformidad. Nosotros hemos tratado de realizar todas las actuaciones, pero no voy a hacer más comentarios.
2: Bueno, ahí está el jefe de policía hablando de los dos temas, ¿no? El caso Pepa Almendra Vergara, recordamos que hay ahí una movida de la familia que contrató un abogado para que se investigue.
0: Para que moviera el asunto.
2: Para que moviera el asunto, porque no hay conformidad, debemos reiterarlo y remarcarlo, no hay conformidad con el... con lo que fue el operativo de búsqueda, ¿no? Incluso hasta el hallazgo. Y bueno, han habido algunas movidas policiales, como se denominan, pero justamente ha pedido de Fiscalía para que, ante la eventualidad de que se plantee un juicio a la policía o al Ministerio del Interior o a ambas partes, estén todos los elementos probatorios de lo que, recordamos, para la policía y para Fiscalía, es hasta ahora un acto de autoeliminación, ¿verdad?
0: Sí, claro.
2: Exacto. Bueno. Esta tarde va a haber una audiencia a las 3 de la tarde acá en el Centro de Justicia, donde muy probablemente, salvo que a último momento haya opinión diferente del juez de la causa, formalizarían a la conductora del siniestro fatal del Tesoro, donde perdió la vida un repartidor en moto de 20 años. La audiencia es esta tarde. Recordamos que este caso, la representación de la familia de la víctima es ejercida por el doctor Sebastián Cerrón. Este chico perdió la vida en el entorno de la hora 13, más o menos a esta hora, una cosa increíble, plena luz del día, el primero de julio. Él iba por ruta 10, en dirección a La Barra, del Tesoro hacia La Barra, o para que se entienda más fácil, de la zona de los puentes hacia La Barra. Iba, los videos son muy elocuentes, iba a una velocidad normal, no digo ni alta ni baja, digo, iba a una velocidad normal para la zona, cuando al llegar a la intersección con Matos Rodríguez, que desemboca ahí en la ruta 10, que se llama a esa altura Víctor Aedo, el muchacho va por la senda de la izquierda hacia La Barra, y una camioneta que estaba estacionada en la banquina de pronto ingresa a la calzada, y muy sorpresivamente, cuando la moto se acercaba, dobla hacia la izquierda para girar en U, y el chico de 20 años impacta, vuela lejos y lamentablemente perdió la vida en el momento, ¿no? La señora, la quien sería imputada, tiene 58 años y en caso de ser imputada o al menos formalizada, va a ser por la presunta comisión de un delito de homicidio culposo, como se caratula este tipo de casos, salvo que eventualmente surja alguna otra responsabilidad, ¿no?
0: Ahí está.
2: Bueno,
0: sí,
2: lo otro tiene que ver con un robo muy que tiene algunas particularidades, lo hablábamos con compañeros hoy, porque se dio a plena luz del día, que siempre llama la atención aquí en el centro de Maldonado. Un delincuente que habría entrado a las patadas en una casa acá del centro, robó dinero, generó, por supuesto que como siempre en estos casos, un gran desorden, robó dinero, robó una joya, y bueno, seguramente no robó más cosas porque de pronto se encontró con que en un dormitorio había un chico de 18 años, hijo de la dueña de casa, que estaba durmiendo, ¿no? Esto ocurrió el lunes a la mañana en una finca de calle Gutiérrez Ruiz entre Román Guerra y Rincón. Ya tenemos a Betina, la dueña de casa, la víctima, en comunicación. Betina, buen día, gracias por atendernos.
3: Hola, buenos días.
2: Bueno, esto fue más o menos así como estábamos diciendo en la introducción.
3: Disculpa, no pude escucharla la introducción.
2: Ah, bueno, que bueno, esto ocurrió el lunes a la mañana, bastante llamativo por el horario en que se dio, fue más o menos a las 10 de la mañana, un delincuente a las patadas en la puerta de su casa, entró, robó dinero, una joya, hasta que se encontró con su hijo que estaba durmiendo en la casa, no estaba sola.
3: Mira, yo saco el auto 9:20 para irme a trabajar, que entro 9:30. Pasa por detrás mío, yo no lo veo, pasa por la acera de enfrente, una persona normal, en bicicleta, buena bicicleta, bien vestido, se ve que dio la vuelta a la manzana y nada, rompió la puerta con una uña en realidad, puerta de madera, madera firme, la rompió, entró, lastimó un perrito que tengo, bueno, dio vuelta a mi dormitorio, me robó todo lo que quiso, el dormitorio de mi nena. Pero mi perrito se va al dormitorio de mi hijo, que es del otro lado de la casa, como a defender, ¿no? Y ahí él entra y se ve que está mi hijo y se retira. Ajá. Mi hijo piensa que era yo, porque yo me había pedido unos días de licencia, pero casualidad el lunes me tenía que reintegrar. Y está, gracias a Dios no le hizo nada, ¿no?
2: Sí, sí. Al perrito que lo pateó, lo lastimó, que le dio una patada.
3: Al perro sí, unas cuantas se ve que le dio, porque está lastimadito. ¿Viste?
2: Pobrecito.
3: Está con la caderita y la patita. Uh-huh. Nada, mi hijo me llama de que, mamá, ¿dónde estás? El perro no para de ladrar. Digo, hijo, yo me reintegré a trabajar, fíjate, porque él no es de ladrar, a no ser que haya gente. Claro, él sale del dormitorio, ve mi dormitorio y se da cuenta que me están robando. Claramente, el tipo ya no estaba en mi domicilio, pero él no lo sabía. Agarra una cuchilla, se encierra en su dormitorio, sale por la ventana, yo tengo el garaje interno, y logra salir a la calle a pedir ayuda, que la gente, nadie lo ayudó. Claro. Simplemente decían, llama a la policía. Y nada, el mal momento, ¿no?
2: Sí, sí, horrible. Betina, ¿qué se llevó? Un dinero que tú nos habías comentado previamente, que estabas acopiando. Mirá, para un grupo de chicas que va a patinar al exterior, y además te llevaron algunas alhajas y alguna otra cosa.
3: Que con su amiga tienen un pequeño emprendimiento, venden budines, cookies, escones, palitos y pizzas. Y justo habíamos hecho la semana pasada pizzas, y bueno, y la venta de la semana de todo lo otro, ¿no? Y tenía ese dinero. Yo, aparte de trabajar en una oficina, trabajo de moza en los fines de semana, y nada, tenía el pago del evento que había realizado. Algo que me había sobrado de una ida a Florida, porque mi hijo justo había cumplido 18 años y lo fui a visitar, porque él se había ido de un campeonato de voleibol. Y nada, y me llevó ese dinero, me llevó anillos, eligió, porque como justo trabajé en eventos, me saco los anillos y eligió unos de oro y plata. Me llevó los perfumes originales, tengo truchos obviamente, ¿no? Un teléfono celular que mi madre me había regalado, porque mi teléfono está roto y lo tenía para cambiar. Y después nos hemos dado cuenta que me faltan más cosas, me falta un reloj Casio, eso yo no lo denuncié porque en el momento, bajo todo el desorden...
0: ¿No te diste cuenta?
3: No me di cuenta, claro. Yo entré a casa, la salud de mi hijo primeramente, porque aparte él está operado del corazón y obviamente él me pedía ayuda por mensaje y yo estaba desesperada. Claro. Y ya cuando lo vi bien, que ingreso a la casa y pego la vuelta y veo mi dormitorio, lo primero que veo tirado es el sobre de las nenas. Y después de empezar a ver las cosas que faltan, ¿no?
2: Betina, por lo que tú dices, estuvo un buen rato dentro de la casa hasta que se topó con tu hijo, digamos, en el dormitorio.
3: No, estuvo tres minutos.
2: Qué rapidez
0: que tienen, minutos para hacer, estamos mirando la foto del destrozo.
2: No, qué rapidez que tienen,
3: ¿eh? Creo que no llegó a 3 minutos. Ajá. Y mi hijo pensó que era yo la que entraba al cuarto, entonces claro, como que siguió en la de él durmiendo, aparte está lesionado la rodilla, entonces no se podía levantar, y él nada, me escribía a mí, mamá, por favor, calla el perro, pero claro, no sabía lo que estaba pasando en la casa.
2: ¿Tú estimas o sospechas que puede ser alguien que pensabas que tenías por esa recaudación que estaban haciendo, dinero o algo, fue casualidad?
3: No, nadie sabía que yo tenía ese dinero. Ajá. Además, ese dinero yo lo tenía en la tarjeta del banco y justo lo había retirado para cambiarlo en dólares, porque el día de ayer teníamos que hacer la entrega para señar el viaje.
2: Claro, porque es raro, la hora y en el centro. ¿Había movimiento cuando tú te fuiste, Betina, de la casa?
3: Donde yo vivo, en la esquina, no dejan de estar todos los indigentes, es impresionante, creo que es de puro conocimiento. La esquina de Román Guerra y Gutiérrez Ruiz es de puro conocimiento, que yo estoy cansada, a mí 7 veces más que me roban el auto. Es la segunda vez que me rompen la puerta, la otra no pudieron ingresar.
0: Ahora, justamente eso nos llama la atención, lo hablamos acá entre los compañeros. La persona llegó caminando, llegó en moto.
3: Llegó en bicicleta.
0: En bicicleta.
3: En bicicleta, él pasó por mí. Hay yo tengo una cámara arriba de mi casa. Ahora en este momento me están colocando cámaras, alarma, rejas. Vivo ya en una cárcel.
0: Claro, porque se paró frente a la puerta. ¿Y cómo la derribó? Es esta la
3: con
0: foto.
3: Una uña.
0: Llevó una uña.
3: Empezó como, hizo fuerza hasta rajar la madera y dio con el cerrojo y lo rompió y abrió y entró. O sea, muy tranquilo, ¿no? Porque él después se retira hablando por teléfono o haciendo que habla por teléfono. No lo sé, sinceramente, va a la casa de los vecinos mirando, vuelve y después se va. Se va tranquilo, yo hice un seguimiento por el barrio de las cámaras, sé para qué lado se fue y todo.
2: ¿A cara limpia, encapuchado, con gorrito, como suele ocurrir?
3: No, estaba de lentes y una bufanda, pero se le veía la nariz, la boca. Ajá. O sea, no es que no se pueda identificar, sí, se puede identificar. No lo sé, me imagino que estarán trabajando.
2: ¿Vino policía científica a tu casa?
3: No. Vino solo la policía cuando yo llamé. Tengo que agradecer porque, la verdad, en 2 minutos estaban en mi casa. Ellos solo controlaron, porque como mi hijo es mayor, pudieron ingresar a la casa, porque si fuera menor no ingresan hasta que no haya un adulto. O sea que si el tipo estaba adentro, no ingresan. Contrataron que no había nadie y se fueron. Es más, yo llegaba y ellos se fueron. No tuvieron diálogo conmigo ni nada, solo con mi hijo. Yo después tuve que ir a radicar la denuncia a la primera. O sea, no tomaron huellas, hay todo. Tenía todo para tomar, no, ni fotos, nada. Eso todo lo tuve que proporcionar yo.
2: Qué raro.
0: Qué raro.
2: Qué raro actuar la policía, porque policía científica es clave. Donde
0: es clave.
2: Cuatro huellitas.
0: Una huella, a veces.
2: En algunos lugares van, en otros
0: en
2: no.
0: En otros no, claro.
2: Ni
0: no,
2: fotos tomaron.
3: Me dejó huellas hasta en un armario que tengo de comestibles, que se ve que lo abrió para ver qué era. Bueno, digo, huellas tengo por todo, mi placar, por ejemplo.
0: ¿Y le explicó eso a la policía? ¿A dónde fue a hacer la denuncia?
3: A la primera. Frente a la plaza de Maldonado.
0: Sí, sí.
3: Ahí.
0: Sí, sí. Qué raro que no haya ido la...
3: No sé cómo se manejan, la verdad, sinceramente, yo agradezco porque ellos estuvieron enseguida en el domicilio. Pero el proceso que ellos después hacen, no lo sé. Yo sé que ellos me pidieron si yo tenía videos, filmaciones, fotos. Las fotos todas las habíamos tomado nosotros acá. Y en eso quedamos.
0: Muy
2: raro.
0: Muy raro el tema del procedimiento. Y también la actitud. Bueno, venía con una uña de esa.
2: Sí.
0: Claro, ahí
2: Mete entre el marco y la puerta, y a cualquier puerta la rompe una uña de metal.
3: Están las fotos claras, digo, se nota que fue con algo que hizo como palanca y abrió. Y claramente me estaba cuidando. Claramente. Porque...
2: Esperando que saliera, sí pensó que en la casa no había nadie más.
3: Exactamente. Claro. Cuando se topa con mi hijo, ahí se ve que se va de la casa.
0: Claro, sí, acá estaba marcada, no me cabe duda que estaba marcada la casa.
4: O aprovechó que la vio saliendo, dijo, aquí no hay nadie.
0: Claro, no hay nadie.
2: Sí, uno nunca sabe, porque como andan para eso, en la vuelta todo el día, donde encuentran el huequito...
0: ¿Qué hora fue? ¿9:30 de la mañana?
3: 9:30 de la mañana.
2: 9:30, 10.
3: Claro. Sí, yo me fui 9:25 de mi casa y él creo que entró 9:31 y 9:34 estaba afuera, una cosa así. No me acuerdo bien la hora exacta, pero fue esto. No llegó a estar 3 minutos adentro de mi casa.
0: Sí, sí.
2: Sí, la vio irse claramente, un auto, una casita bien, dijo, esta es la mía, acá en la vuelta.
0: Claro, iba a pasar.
2: La mujer se fue, no queda nadie.
0: Sí, o la tenía marcada o dio la casualidad.
2: Sí, sí.
3: Al lado tengo un geriátrico, o sea, enfrente no tengo nada, y después tengo 2 casas ahí que, bueno, hay una de las casas que les da de comer a todos los indigentes y eso, entonces yo qué sé.
0: Sí, No, también alguien que operaba de campana por las inmediaciones que haya...
3: Él venía hablando por teléfono.
0: Claro, capaz que
2: le estaban dando alguna...
4: O claro. Haciendo bulla, como...
0: Sí,
4: como
0: no,
4: diciendo,
0: pero
4: mirá, estoy acá frente a tu casa, no sé si estás, vos estás en tu casa, disimuladamente, como que...
2: No, pero en este caso estamos hablando de la posibilidad de que le estuvieran pasando efectivamente datos, mirá, dale ahora que la mujer se fue, en esta casa tiene que haber algo. No,
0: o cuando se iba, que también...
3: La tranquilidad que él salió con... Y es más, yo logro pedir cámaras en otro lugar y se lo logra ver con mis anillos de plata puestos. O sea, no, no, no. Impotencia, rabia, yo qué sé, no sé qué decir, porque la verdad, el momento que se pasa, que te invadan tu privacidad, tu domicilio, obviamente tenemos miedo, la primera noche no dormimos, se han quedado amigos con nosotros, hoy gracias a Dios ya voy a tener todo tipo de sistema de seguridad. Pero está.
2: Y lavaste toda la ropa, me imagino, porque es lo primero que hace la gente que ve violentada su intimidad, manda toda la lavadora por el toqueteo, ¿o no?
3: Bueno, te soy sincera, perdón que va a salir al aire, me dejó sin ropa interior porque me tiró todo y me pisó todo. Tuve que salir a comprarme en la noche para poder bañarme. Sí,
2: sí. Es lo que le ocurre, Tengo casos hasta cercanos, quedan con un asco de ese toqueteo y manoseo y pisoteo, mandan todo para la lavadora. Bueno.
3: Ya, yo no podía ingresar a mi dormitorio, me daba impotencia, rabia, lloraba. Tengo gente, la verdad que tengo que agradecer muchísimo, una amiga, que es la mamá de la nenita, esta amiga de mi hija, que son las que tienen este emprendimiento para recaudar dinero, y mi compañera de trabajo, que vinieron y ellas se encargaron de organizarme el dormitorio porque no podía.
0: Sí, estoy mirando acá algunas capturas, como quedó incluso arriba la cama, desplegó.
3: Sí, yo no tenía para taparme en la noche porque obviamente no quería tocar eso.
0: Sí. Y también estaba mirando la foto del delincuente.
3: No puedo hacer mucho, ¿no? Entiendo, pero igualmente es como una... No sé, es como un asco. ¿Qué tal? Que te tocan tus cosas.
0: Sí. La impotencia y...
3: Yo digo, no soy una persona que tenga. Me mato laburando, tengo dos laburos. Madre sola con los nenes. Y no sé, qué mío. La verdad, no entiendo. La oportunidad nada más de venir. Nunca tengo efectivo en mi casa. Jamás. Justo se dio que yo tenía que hacer esa entrega, yo tenía el dinero de las nenas, y que yo justo había trabajado y había recolectado ese dinero para entregar más empatín, nada más, eso.
0: Bueno.
3: O sea.
0: Vamos a ver si la policía logra aclarar este hecho.
2: Exacto.
3: Yo creo que sí, porque digo, se nota claramente la cara, todo. Sí, tengo entendido.
0: Ahora, estaba mirando la producción, me estaba mostrando la foto. Y creo que sí, está con lentes oscuros y no sé, tiene un gorro.
3: La capucha era de la campera.
0: La capucha.
3: La saca y anda común, o sea, una persona normal caminando, sí. No es una persona que vos tengas sospecha.
2: Claro. Bueno, y ojalá puedas recuperar, si lo que lo van a agarrar, puedas recuperar algún anillito, que siempre tienen un valor sentimental extra, alguna cosa, ¿no? Así que bueno.
3: Sinceramente, yo lo tengo muy claro, él cruzó para unas bocas, porque están, yo sé que a la hora eso ya no tenía nada él. Ya lo sé y yo sé que no voy a recuperar nada. Me duele claramente el trabajo durísimo que hacen estas nenas para recaudar ese dinero.
0: Sí, con eso pagó capaz que una deuda, salió desesperado a robar para pagar una deuda en una boca.
3: Y capaz que sí, tampoco era la gran cantidad de dinero, ¿no? Pero está, era un dinero importante para las nenas. Y nada, perfumes, estaban usados. Andá a saber, capaz que los veo en la feria, ponele. Los anillos, la verdad no tenían nada para mí. Sí, obviamente me habían costado.

0: más, no sé cómo ni cómo decirlo, más atenta, que tienen ojos por todos lados, que nos están cuidando por donde sea. Hoy mi casa va a ser un gran hermano, voy a tener más cámaras que... O sea, es una vergüenza vivir así.
1: Sí, sí. Muy bien.
0: Es una pena que Maldonado esté así. He leído comentarios que han publicado la gente después de la info que se dio, y dicen, a la vuelta de la casa del intendente. Sí, es que el centro hoy en día es tierra de nadie. Y es una vergüenza. Yo hace un año, es más, octubre del 25, me rompieron el auto y yo lo agarré con mi hijo y tal, y fue detenido todo. A los dos días se le dieron la libertad. Viene y me volvió a romper el auto.
1: Muy bien.
0: Y ya, es tierra de nadie.
1: Sí, sí, está complicadísimo. Betina, ¿no?
0: Betiana, en realidad.
1: Betiana, bueno. Muchísimas gracias por el testimonio y la mejor de la suerte, a ver si puede recuperar algo.
0: Muchas gracias, y nada, a cuidarse, gente, porque estamos en manos de no sabemos quién.
1: Muy bien.
0: Gracias.
1: Gracias a ti.
2: Impotencia absoluta, impotencia absoluta. Todo, que le lleven las cositas que compró con sacrificio o sin sacrificio, que le desordenen todo. Yo he vivido casos muy cercanos a Alexi y es realmente devastador cuando entras a tu casa y encontrás todo dado vuelta. Es devastador, realmente, y la gente, como le pasó a ella, que lo comentó, muchas veces no quiere entrar. No me muestres nada, tira todo. Además, lastimarle el perrito, menos mal que no le hizo nada al chiquilín que estaba durmiendo, claro. Que se despertó, ¿no?
1: Claro, pensó que estaba la madre ahí, que el ruido y calla, claro. Ese perro.
2: Y a su vez el ladrón, que la casa estaba sola.
1: Claro.
2: Increíble.
1: Bueno, son datos, ya habíamos adelantado esta información ayer a las 4 de la tarde. Ahora hay nuevos elementos, no se tenía la hora, no se tenía el día. Fue lo primario que se tuvo ayer de esta información. Así que ahora hay otros datos, porque la verdad nos quedamos... sorprendido, lo hablábamos ayer de tarde con los compañeros acá, de la actitud, ¿no?, del ladrón. De ir, bueno, yo no sabía que una cuña, y se derribó la puerta, digo, pero acá en Gutiérrez Ruiz, acá la vuelta.
2: Sí, yo pensé que una patada, pero una patada la rompes también.
1: A tres cuadras, claro. La vuelta a la casa del intendente.
2: Sí.
1: Así que, digo, una situación, una puerta que da a la calle.
2: Claro, y capítulo aparte, Alexi, lo de la policía me llama mucho, sí, mucho la atención.
1: Que no hayan hecho...
2: Y que después de la primera la hayan pedido, si tiene foto me mandas, pero ¿dónde viste? Porque hoy en día podés mandar cualquier truchada. Si tenés una emergencia, por favor, aportame fotos si tenés. Pero que no haya sido policía científica a relevar la escena y a tomar alguna...
1: De las huellas que hay ahí.
2: ¿Huella?
1: La otra vez levantaron una huella en un vidrio y les permitió en Punta del Este aclarar un poco Punta del Este. Digo. Trabaja muy bien.
2: Sí, científico.
1: Solo que no hubiera gente o estuvieran complicados con otra cosa.
2: Es muy raro.
1: Raro. Muy bien, cerramos por acá. Después vamos a hablar de obras en distintas dependencias de la policía. Habló de su jefe de policía, Jorge Guerra, con nuestro compañero Jorge Rabunial. Pero ahora nos vamos a la tanda. Estamos en las 12:40 minutos.

Muy buenos días, Maldonado. Muy buenos días, oyentes de FM Gente 107.1. Aquí el meteorólogo José Serra, saludándolos nuevamente en esta jornada. Una tregua, una ventana al sol dio la atmósfera en esta jornada en la región sur del país y suroeste. El resto del territorio continúa con lluvias, lloviznas y lamentablemente la inestabilidad sigue en la región centro y norte del país. Pero en Maldonado, una tregua, nubosidad variable, el sol ha aparecido nuevamente entre las nubes. ¿Cuál es la situación? Estamos con 12 grados la temperatura, prácticamente 12, 13 la máxima para hoy, el viento es del norte, del noreste, a 21 kilómetros la hora, la humedad relativa 71% y la presión atmosférica 1025 hectopascales. Mañana jueves, vuelve la inestabilidad. Es un rápido pasaje de un frente frío, va a dar algunas precipitaciones, sobre todo hacia la noche. Las temperaturas 10 grados, 11 la máxima y 7 la mínima. Ventoso, sobre todo hacia la tarde. Vamos a tener un cambio de masa de aire. A partir del viernes ya el sol vuelve a la región. El viernes, ventoso. Podemos tener viento del sur, suroeste a 30 a 50 kilómetros la hora a modo de rachas.

0: temperaturas caen. 10 grados la máxima, 5 la mínima. Y sábado y domingo, soleado, sin lluvias, 10, 11 grados la temperatura máxima y 2, 3 grados la temperatura mínima. Y en campaña vuelven las heladas meteorológicas a la región. Tiempo estable, soleado, pero una masa de aire muy fría va a cubrir el territorio nacional por varios días, dejando atrás, momentáneamente, porque el fenómeno del Niño sigue, las precipitaciones. Para FM Gente 107.1, meteorólogo José Serra, les desea una muy buena jornada.
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0: ¿Eso son los Creedence, Martín?
1: Muy bien.
0: Me parecía que era la voz de John Fogerty. Cuando ya de solista, cuando se abrió los Creedence. Porque los Creedence acá vinieron a Enjoy hace muchos años, cuando era Conrad, ¿no?
2: Sí, sí.
0: Sí, sí. Vinieron con... creo que les quedaba uno de los guitarristas, creo. Porque Tom, el hermano de John, había fallecido. De los Creedence, ¿no? Quedaban tres. John Fogerty, el líder, que se fue. Y los que quedaron siguieron con el grupo. Creo que les dejó el nombre de Creedence Clearwater Revival.
2: Sí.
0: Ahí va. Bueno, vamos a venir. Bueno, tenemos lío en el puerto. No se sabe esos palos intermitentes, los millones de dólares que ha perdido el puerto. Y parece que no lo van a declarar de esencialidad. No hay decreto de esencialidad. Ya lo dijo el ministro Castillo. Y si no, se iba. ¿Eh? Y dice, no me voy. Pacha Sánchez dijo, bueno, si es así, cuando le preguntó un periodista, y bueno, me tendré que, dijo que se va a tener que ir. Después lo llamó por teléfono y dijo, bueno, no fue tan así lo que dije, el contexto lo arregló. Hay un lío entre el MPP y el Partido Comunista. El Partido Comunista que le vive haciendo zancadillas a Orsi y al MPP, esos líos que tienen, tremendo, bueno, que... habría para hablar largo y tendido, ¿no? Porque me han contado cada cosa en la capital ahí que de eso.
2: Cuéntame.
0: De esas situaciones, pero bueno. Pero lo cierto es que el rehén es el país, es el puerto, la gente, claro, se está perdiendo porque los barcos ya van a otros puertos, ¿no? Dice, no, ella encarece, falta de seriedad, es como todo, pero bueno. Así tenemos que convivir con esto. Por otro lado, la Fábrica Nacional de Cerveza va a cerrar en Minas, ya lo anunció ayer, resolvió cerrar esa emblemática planta de Minas. ¿Se acuerdan, Ivia, la Patricia venía de Minas?
1: Eran los que fabricaban Patricia.
0: La cerveza
1: 59
0: Patricia.
1: 59 empleados, ¿no?
0: Los empleados, no me acuerdo el número, ¿no? Pero era alrededor de 50, ¿no?
1: 59,
0: ahí va.
1: Ahora van a tratar de fabricar todo en Montevideo.
0: Claro, hay una competencia que es clara, que en Uruguay es muy caro la mano de obra y los productos, los insumos. Entonces, claro, a ellos les sirve más importar las latas de cerveza y la cerveza de otros lugares y venderla, ¿no? Ser una mera distribuidora, ¿no? Eso es lo que ha pasado con algunas compañías, ¿no? En todo orden, no fabricamos nada, no hemos quedado sin industria. Bueno, y si bien Fábrica Nacional de Cerveza, que pertenece a una multinacional brasileña, dijo que tiene previsto una inversión de 14 millones de dólares para concentrar la producción en Montevideo y continuando la actividad de cerveza, fabricando cerveza en Uruguay, en medio de este proceso de revisión de sus operaciones en el país. Es decir, es como la planta de ANCAP, estamos perdiendo plata, la de cemento y Portland, pero no la cerramos. El gobierno puede perder, las empresas privadas, miren lo que hacen, ¿no? Y también son 50 empleados, creo, la de ANCAP, nada más que pierden plata. Y bueno, pero en vez de redistribuir los trabajadores en otro lado, pero bueno, el gremio no quiere y el gobierno no quiere lío. Entonces seguimos perdiendo plata ahí. Y por otro lado, en este tema, el sindicato de Pilsen señaló en un comunicado que la empresa presentó la medida como la única alternativa para mantener la producción de cerveza en Uruguay y advirtió que el proyecto planteado por la Fábrica Nacional de Cerveza también contempla una reducción de puestos de trabajo. De acuerdo con el sindicato, la primera alternativa supone además la reducción de 80 puestos de trabajo y la revisión de convenios internos vigentes. Es decir, que se les acaba en todos lados, ¿no? Está pasando, digo, uno tiene el ejemplo de la radio, ¿no? Ayer me comunica mi hermana en conversación con el presidente de Rami, se fundió Rami, ¿no? Digo, no, es una manera de decir, pero ya no tiene empleados, si bien la sede propia en la calle Nueva York, los propios directivos que están ahora a cargo de radioemisoras del interior, hay otras cooperativas de radioemisoras que también están liquidadas, algunas han tenido que vender su patrimonio para cumplir, los medios del interior están ahogados, es una situación calamitosa. Más de 2.000 puestos de trabajo se han perdido.
1: En pequeñas localidades la publicidad sale del mismo autoservice, todo el que quiera tener un programita de radio va a ir a pedirle al mismo autoservice, a la estación de servicio. Pero es todo un mercado muy chiquito, muy bajito, entonces claro, no da para...
0: No da ni para tener empleado. Y bueno, ayer la verdad que a mí me chocó, porque fui en su momento directivo de Rami, ocupé el cargo de tesorero, manejamos la divisa, yo cuando me fui teníamos... arriba un millón, siempre había arriba un millón de pesos en caja. No es porque habían hecho mal las cosas, es que había mucha publicidad por el Inforrami y había un trabajo serio que había realizado la directiva. Y bueno, ayer con sorpresa cuando me comunicaba mi hermana esta situación, hay dirigentes que están luchando a cargo del amigo Juancito Raña, que tiene el emisor Universo allí en Castillo y Radio San Carlos acá en Maldonado.
1: Braña.
0: El amigo Braña.
1: Braña, Juan Braña.
0: Juan Braña. Porque es que dije yo, Graña.
1: Suena parecido.
0: Sí, suena parecido, ¿no? Me quedé con una que me pusieron acá, Jorge Graña, era Jorge Guerra. Se llovió alguien ahí. Y bueno, de esta situación lamentable que están enfrentando los medios, y bueno, y no escapa tampoco a la realidad lo que pasó en Canal 12, lo que está pasando en cantidad de empresas con tan en plena reestructura, y esto no se sabe dónde va a terminar, ¿no? Así que bueno, pasa con esto de Fábrica Nacional de Cerveza, una multinacional que lógicamente invierte pero quiere ganar plata, entonces ahí está el tema. Livia.
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0: Bueno, su jefe de policía, Jorge Guerra, se refirió en estas últimas horas, esta mañana concretamente, allí en el marco del acto celebrado en la jefatura de policía con los ascensos y reconocimientos, a las obras en distintas dependencias que lleva adelante la propia jefatura. Así que escuchamos al subjefe de policía, Jorge Guerra.
3: Bueno, realmente tenemos ahora en curso, tenemos una serie de obras importantes para lo que es nuestra jefatura. Iniciando, por ejemplo, la jefatura, estamos trabajando en un proyecto que arrancamos hace un tiempo, hoy se está concretando con una empresa. Nos está arreglando toda la fachada, todo lo que es la fachada de jefatura, y todo por 18 de julio, con un pintado, iluminación, realmente va a quedar muy, muy linda la jefatura, que necesitaba ese cambio, y bueno, hoy se está concretando. Como bien dices tú, hoy estamos trabajando fuertemente en una reestructura importante de la seccional segunda de San Carlos, como la comisaría Piriápolis, las cuales la idea es justamente certificarlos en calidad, como está actualmente la seccional primera y la décima. San Carlos es una obra muy importante, no solo que vamos a lograr un mejor y más adecuado lugar para atender a los usuarios, a la comunidad, al pueblo, a la ciudad de San Carlos, sino también lograr mejores locaciones para nuestro personal. En eso estamos más avanzados en Piriápolis, ya hoy, por ejemplo, Piriápolis está más o menos trabajando en el mismo sistema como la primera y la décima, con boxes, atención personalizada, sala de espera, con tótem, con... Realmente hemos avanzado hoy mucho y bueno, estamos, la idea, ya tuvimos una auditoría interna y bueno, estamos trabajando fuertemente para certificar también en calidad a estas dos tan importantes comisarías como es San Carlos y Piriápolis. En estos momentos también, como siempre, con la colaboración de la Intendencia y del municipio de Maldonado, se está trabajando en la construcción de la subcomisaría del barrio Hipódromo. Hay una empresa que está haciendo ese trabajo y nosotros calculamos que para principios del año que viene estaría en condiciones de inaugurar. es una obra muy importante por la zona, por lo que significa el barrio Hipódromo y todo el crecimiento que ha tenido todo el eje de la Ruta 39, necesitamos tener presencia policial. Asimismo, como te decía, estamos en avanzado en cuanto a lo que es la construcción de la comisaría de la futura seccional 14, que ya el Poder Ejecutivo ya autorizó el cambio de la zona, y tenemos un aporte muy importante del Grupo Cipriani para la construcción y transformación de la actual subcomisaría, que insume también una transformación muy grande y adecuarla a lo que se viene para esa zona tan importante del departamento de Maldonado. Tenemos también muy avanzado el tema de la construcción de la subcomisaría del Balneario de Buenos Aires, lo que significa el crecimiento que ha tenido el Balneario de Buenos Aires. Y bueno, es una obra de parte de la Intendencia, ellos se encargan, porque en su momento hubo como datos con el Ministerio Interior a cambio de unas tierras, y bueno, la Intendencia nos iba a hacer justamente el tema de esa subcomisaría. Imagínate, Jorge, lo que es esa populosa zona, el crecimiento, y que hoy lo que tenemos es movimiento y patrullaje. Vamos a tener presencia policial en el territorio, que eso es tan importante, y bueno, y brindar un mejor servicio a todos los vecinos de ese lugar. También tenemos proyectado por parte del Ministerio Interior el año que viene la ampliación y transformación de la subcomisaría de Sauce Portezuelo en comisaría. Y ahí le vamos a sacar, porque hoy Sauce Portezuelo depende de la seccional 11 de Piriápolis, ¿verdad? Otro lugar que ha tenido un crecimiento demográfico muy importante, y por esa razón ya estaría ingresada al PAC, que se llama Plan Nominal de Compras del Ministerio Interior, y ya tenemos los planos, está todo hecho, y bueno, la idea es concretar el inicio de las obras el año que viene, con la finalidad también de transformar esa subcomisaría en una comisaría para atender hoy las necesidades de esa comunidad. Vos ahí vas a atender La Capuera, El Pejerrey, Ocean Park, Sauce Portezuelo. O sea, tener una vasta zona y evidentemente los servicios que hoy se están brindando, indudablemente que no son lo suficiente y necesarios para atender la problemática del lugar. Y bueno, y la idea es eso, mejorar en la calidad de atención y brindar un mejor servicio.
4: En la medida que van creciendo esas infraestructuras, sobre todo las nuevas, también seguramente va a ir creciendo la dotación de personal de la jefatura, justamente, digo, para munir a esos lugares, bueno, del personal suficiente, ¿verdad?
3: Correcto. Como bien sabes tú, el jefe ya lo ha dicho, nosotros estamos en una realidad, estamos con una carencia importante de personal, hay un pedido hecho del Ministerio de Interior, y pero igualmente nosotros hoy no tenemos que dar o manejar los recursos humanos que tenemos hoy de la mejor manera al efecto de atender todas estas necesidades que la comunidad tiene. Entonces, hay un proceso de llamado que es un llamado multizonal. Nosotros integramos junto con la Jefatura Rocha la Zona 2. Nosotros terminamos ahora los exámenes psicológicos y viene todo un proceso, junta selección y unos temas más, que vamos a ver cuántos quedan en carrera para esta zona y bueno, y ver qué cantidad de vacantes nos dan. Hoy, evidentemente, los recursos humanos están bastante menguados en ese sentido, pero bueno, tenés que hacer las estrategias necesarias justamente para afrontar todos estos cambios y estas innovaciones que se vienen. Por ejemplo, hay unidad, por ejemplo, en La Barra, la seccional 12, tenemos confluyen hay cuatro unidades. Entonces la idea es justamente atender las necesidades del balneario con una de las unidades que hoy está en la seccional 12. Y lo mismo es la atención de las diferentes edificaciones que se vienen transformando y que bueno, necesitan evidentemente más personal, y bueno, y una hay que manejar de la mejor manera los recursos humanos, que ya te digo, son pocos, pero bueno, tenemos que encaminar para afrontar y dar una buena respuesta a la comunidad en las diferentes zonas del departamento.
0: Muy bien, escuchamos al jefe de policía de Maldonado, Jorge Guerra.
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0: Muy bien, nos vamos a ir a la pausa. Estamos en las 13:12 minutos.
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1: 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Agregando un poco de información policial a nivel nacional, femicidio en Villa Española. Una mujer de 33 años murió anoche tras recibir múltiples lesiones con un arma blanca por parte de su expareja, un hombre de 28 años, poseedor de dos antecedentes penales. La mujer fue trasladada por su hija al Pasteur, pero nada se pudo hacer para salvarle la vida.
0: Lamentable, ¿no? Estas situaciones que siguen dando. Muy bien.
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0: Sí, vamos a la presentación de JC.
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0: Muy bien, Juan Carlos, ¿cómo te va?
14: ¿Cómo andas, Alexi? ¿Cómo estás? ¿Bien?
0: Muy bien, muy bien. Bueno.
14: Bueno, a la espera, ¿no? De Torque esta noche.
0: Exactamente.
14: A ver. Porque uno viste que se va metiendo en diferentes temas, ¿no? Yo ayer lo hablaba en la columna de TV Noticias. Nacional, los problemas, la temática, las diferencias, las discrepancias. Como Nacional se fue hundiendo de a poco con determinaciones que no fueron las más criteriosas, cómo cambió permanentemente de técnico y eso influyó, cómo cambió de repente momentos que no eran los apropiados de técnico, más allá de las derrotas que pudiera tener, cómo eso fue deteriorando el equipo y el equipo perdió identidad, porque nunca terminó de tomar la identidad del técnico, porque cuando el técnico intentaba las cosas no salían, entonces el técnico se iba y el equipo otra vez quedaba sin orientación. Y te pongo eso porque es uno de los temas. Después puede ser lo de Peñarol, y que Peñarol anda bien, pero que tiene otra vez lesionado. Entonces va por ese otro lado. Y queda, a ver, no estoy descubriendo nada, lo sabemos todos en el fútbol uruguayo, el interés, la atención, uno mismo, arrancás con un grande, seguís con lo del otro, y después te metes en lo demás. Pero en definitiva, esto de Torque, hoy puede ser el día más importante en la historia de un equipo joven como lo es Torque.
0: Futbolísticamente es lo que está en boga, por decirlo de alguna manera, ¿no?
14: No tengas duda, pero además fíjate que hoy para Torque puede ser meterse entre los ocho en la Copa Sudamericana, y es muy importante. Para un equipo menor es muy importante. Si lo hace un equipo grande, lo estamos destacando. Si lo hace un equipo grande que llega a semifinales, como le pasó a Peñarol hace poco, y estuvo cerca de pellizcar la posibilidad de ir a la final, o cuando en el 2011 estuvo en la final. Ni que hablar que fue algo relevante, porque nos hemos acostumbrado, y está bien, a que cuesta mucho ganar a nivel internacional, y entonces crecer en las distintas copas es bueno. Pero para Torque es... un puntaje bárbaro. Para Torque es una situación muy especial. Hoy mejoró un poco el día, acá en Montevideo está soleado, sigue siendo frío intenso, pero sería muy bueno que la gente pudiera acompañar. El partido es tarde, 21:30, y hasta hay amenaza de lluvia para la noche, pero es un partido trascendente, pero sobre todo para Torque, y creo que con realismo, no estoy exagerando, después de haber ganado en Buenos Aires, después de haber ganado en Tigre, en una serie que es pareja, porque también había sido pareja la serie entre Nacional y Tigre, el padre Nacional andaba muy mal y rifó prácticamente partido primero en el Parque Central y perdió feo, respetando lo que pueda hacer Tigre, yo creo que por ese estilo de fútbol que tiene, por el convencimiento de su idea, por la fortaleza de lo que sacó espiritualmente del partido y anímicamente de Buenos Aires, me da la sensación que la chance de poder seguir en carrera y la chance de meterse entre los ocho de la Copa Sudamericana está intacta, la tiene y la tiene al alcance de la mano, ¿no?
0: Sí, sin lugar a dudas es el momento de Torque, y como bien dices tú, está al alcance de la mano, ¿no? Así que esperemos que realice un buen papel, ya viene con un resultado favorable. Y bueno, ahora de local en el Centenario, decías 21:30 comienza, ¿no?
14: 21:30, sí, mire que una cosa 21:30, y acá lo digo para el hincha de Torque, una cosa 21:30 cuando vos sabés el poder de convocatoria que tienen los grandes, y otra cosa 21:30 en invierno para un partido de Torque. Cuando yo te digo la atención de la gente, que es un partido lindo de ver, no soy de Torque, pero bueno, soy de Nacional, de Peñarol, de Liverpool, de Wander, y va. El hecho del horario entre semana 21:30 y un poco el frío, de repente puede conspirar contra gente que sé que por el estilo que tiene Torque y lo cerca de la clasificación y lo que se juega, podría estar acompañando esta noche en la tribuna del Centenario.
0: Muy bien, Juan Carlos, la seguimos mañana a ver qué ocurre, y ya hablamos de cara al fin de semana, porque se viene un partidazo acá en el domingo burgueño, Miguel, entre Peñarol y Deportivo Maldonado, ¿no?
14: Partidazo, por cómo juega Deportivo, porque es uno de los equipos que mejor juega al fútbol, porque tiene estilo, hablando de lo que recién decía Torque, porque Peñarol viene bien y porque está en juego mucho de la tabla anual y mucho de clausura, porque en el clausura Maldonado va a querer Deportivo pelear, porque Peñarol tiene como objetivo clausura y porque los dos son los que están arriba con Racing en la tabla anual.
0: Muy bien, hasta mañana, Juan Carlos.
14: Hasta mañana, chao.
0: Muy bien, era Juan Carlos Celsa. Bueno. Hablando de Celsa, que leí por ahí que tenía una... nuevas tareas, va a comentar menos partidos. Mira, me olvidé de preguntarle a Juan Carlos qué iba a pasar, porque iba a tener menos partidos en Tenfield, pero sí iba a tener un espacio más importante en la programación. Así que bueno, que estaba buscando por acá, lo tenía por acá, la verdad que no se me pasó ahora cuando hablé con él, pero simplemente comentarlo, ¿no? Esta posibilidad de Juan Carlos de comentar menos partidos. El otro día estuvo en el partido de Nacional y el domingo no estuvo, hubo otro comentarista en virtud, bueno, de esa reducción de los comentarios, pero sí va a tener otras tareas en cuanto a la programación de BTV, ¿no? Que en estos días está disponiendo de algunos cambios y que llevan a que Juan Carlos tenga Bueno, también, no solo en el informativo de BTV, sino también en la propia programación de BTV, un espacio para desarrollar su actividad, estaba viendo por acá, para ser más concreto a lo que se refería, que es a tener un espacio propio, ¿no?, de análisis allí en la programación de BTV. Livia.
1: Una situación que se dio, que uno lo toma y dice, no se puede creer que sucedan estas cosas, ocurrió en un hospital de Tucumán. Eran padres primerizos, el nacimiento se produjo mediante una cesárea de urgencia entre las 11 y las 11:30 de la mañana. De acuerdo con la información recabada por la Fiscalía, el recién nacido era considerado de alto riesgo, por lo que el personal médico debió actuar rápidamente después del parto. La cirujana que intervino en la cesárea declaró ante la Fiscalía que después de extraer al bebé se lo entregó inmediatamente a una enfermera de neonatología. Según su testimonio, en medio de la urgencia y la atención que requería el recién nacido, no se habría advertido en ese momento el sexo del bebé. El reclamo de los padres, dice, más tarde el personal encargado de la identificación constató que se trataba de un varón. Alrededor de la hora 13, el bebé fue llevado hasta sus padres, vestido de rosa, que habían preparado, y ya con los aritos colocados. Fue entonces al momento de cambiarle el pañal cuando la pareja descubrió la diferencia entre lo que esperaban y el bebé que habían recibido. Ante la falta de respuestas que le permitieron comprender lo sucedido, el padre del recién nacido se dirigió hasta la comisaría local para realizar una denuncia. La fiscalía tomó intervención de inmediato. Le habían puesto las caravanitas a un varón y lo habían vestido de rosa porque era la ropita que la familia había entregado, porque ellos estaban convencidos de que era una niña. Según los testimonios, la cesárea se realizó bajo condiciones de urgencia y el bebé requería atención inmediata debido a su estado de salud. La profesional que realizó la intervención explicó que extrajo al recién nacido y lo entregó rápidamente a la enfermera de neonatología. En ese contexto, el sexo del bebé no habría sido advertido en el quirófano, por lo que, dice, bueno, el personal encargado de la identificación explicó que una vez constatado que se trataba de un varón, se informó a los padres sobre la situación. Sin embargo, para despejar cualquier duda sobre lo ocurrido, la justicia decidió avanzar con una investigación más exhaustiva. Y una de las principales medidas adoptadas por la Fiscalía fue ordenar pericias genéticas a los 5 bebés, ADN para todo el mundo, a los niños que habían nacido por esas horas. Además del recién nacido involucrado en el caso, durante esa mañana habrían nacido otros 4 bebés, tanto varones como mujeres, y por ese motivo el Ministerio dispuso realizar pruebas de ADN para determinar de manera científica la identidad de cada recién nacido y descartar cualquier posibilidad de... Y todas las familias que estaban allí, todas las familias que tenían bebés recién nacidos, dijeron, sí, no hay ningún problema, todas se sumaron a hacerse los ADN, y se esperará si hubo un error en la ecografía, que esperaban una nena y era un varón, o si intercambiaron el niño en neonatología. Vaya uno a saber. Hay historias de estas, ¿eh? Hay historias de que se han cambiado bebés.
0: Sí, sí, cantidad. Ay, de historias, cantidad. Sí, sí. Ahora me acordé, Momento JC se va a llamar ese espacio con fuerte opinión editorial en el horario central, noticiero central de BTV, que va a estar a cargo de Juan Carlos Elsa.
1: No para nunca, Juan Carlos, ¿no?
0: No, la verdad que sí. Solo 20 días, 15 días de enero. Es tradicional que se viene acá a Punta del Este. Y el otro espacio va a ser una de las piezas fundamentales de un nuevo programa de Tenfield y BTV que preparan para estrenar después del clásico el próximo 31 de agosto. Y el ciclo estará dedicado al análisis, las entrevistas y el debate sobre la actualidad deportiva, ¿no? Hay que recordar que Juan Carlos está vinculado a Tenfield desde el año 1999. Lleva,
1: 27 años.
0: 27 años vinculado a Tenfield, ¿no? Yo lo conocí a Juan Carlos a finales de los 80, ¿no? Cuando él... ¿Sabe quién lo llevó a Canal 4? Estaba en Telenoche 4. Era siempre como un protegido del doctor Jorge da Silveira.
1: Ajá.
0: Porque habían transmitido fútbol en Radio Rural, y cuando se hizo cargo de la sección deportiva de Telenoche, en ese año fue Juan Carlos Elsa y bueno, después compartimos mucha tarea de ahí el más, después en Radio Oriental, las veces que tenía que participar desde acá no era 25, el programa histórico creado por Víctor Hugo Morales, y se fue con los distintos cambios que iban teniendo, Hugo Peire, recordamos también, transmitimos la San Fernando con Hugo Peire, en estudio Hugo Peire y yo acá, había que aguantar, largo se hacía, había que hablar y hablar y hablar. Bueno, muy bien, así que bueno, titula un cambio histórico este en Tenfield, porque Juan Carlos ha comentado desde siempre, bueno, ahora va a tener menos participación. Ya el fin de semana, como decía, tuvo solo una participación, que fue en el partido Nacional Racing. Al otro día, Peñarol Central Español estuvo a cargo del comentario de Oscar Bello.
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0: El propio presidente de la República, Yamandú Orsi, emitió un mensaje tras la muerte de la hija de Lucas Hugo, la hija mayor, como le informamos hoy temprano, del cantante uruguayo que falleció a los 23 años luego de una enfermedad oncológica. Y el presidente Orsi contó este miércoles, ante la pregunta de un periodista, que le envió un mensaje al músico uruguayo luego que se conociera la noticia de este fallecimiento. Dijo Orsi: le mandé un mensaje, no cabe mucho más, ojalá uno pudiera estar ahí, pero capaz que es un momento para que todos busquemos, ahora que todos tenemos celular, un tema que se llama La Flor de Mi Vida, que es de él, y ahí va a ser la mejor forma de estar en comunión con él, expresó el primer mandatario en declaraciones a los medios. Orsi y Lucas Hugo aparecieron juntos públicamente unos meses atrás con motivo de la celebración de la fiesta de la patria gaucha. En ese contexto de un homenaje al general José Gervasio Artiga, el presidente colocó la ofrenda floral al pie del monumento al prócer y el artista interpretó la canción A Don José. También desde otros sectores políticos se manifestaron distintos, individualmente por supuesto, como el propio Álvaro Delgado, el comunicador y empresario, productor Diego Sorondo, que es además manager y representante de Lucas Hugo, entre otros, que a medida que la noticia fue trascendiendo, fueron sumándose a los saludos.
1: Vale la pena aclarar que esta canción que él escribió a su hija la hizo en el año 2018. No es una canción que le escribió ahora últimamente porque ella estaba enferma. Fue una canción que le escribió porque la veía volverse señorita, que estaba madurando, que se volvía una mujercita. Y en ese momento le escribió esa canción que hoy toma como otra dimensión. La letra uno la escucha y conmueve muchísimo.
0: Claro. Muy bien. Las selecciones en Peñarol, Damiani y Juan Pedro. Juan Pedro Damiani. Gran jugador, jugador de toda la cancha. Viene metiendo y metiendo y metiendo. Vamos a ver qué pasa con las selecciones ahí. Vamos a ir a la pausa. La última. Estamos en las 13:46 minutos, amigos.
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0: Muy bien, amigos, antes de irnos, vamos a ir con una noticia de último momento, porque acaba de terminar una asamblea donde participaba la que hoy contábamos de mañana que se iba a realizar, que
1: por
0: empezaron
1: favor,
0: nuestros compañeros allí en la primera página de la revista, después aquí en la página central, y ahora tenemos novedades con Ricardo Almada de último momento.
2: Cuéntame. Exactamente. ¿Se replicó la reunión que tuvo lugar ayer en Montevideo? Se replicó acá en la propia obra, en el Obrador de San Rafael. Giuseppe Cipriani, en su obra, en su proyecto, con las manos en jarra, le ratificó todo a los trabajadores lo que les había dicho ayer y firmaron un preacuerdo. El preacuerdo que establece que el lunes a las 7 de la mañana todos los trabajadores, que si fueran todos son como 650 porque incluye a las empresas subcontratadas, se presenten en la obra. ¿A cargo de quién? No se sabe. Responsabilidad de Cipriani. Ratificó que le va a pagar el seguro de paro a aquellos trabajadores que no les correspondía y que los adeudos que hay por ahí de parte de Criba con algunos trabajadores también se los va a pagar. Incluye, reitero, a los trabajadores directos de Criba y a los de las empresas subcontratadas.
0: ¿Qué pasa con Criba? La pregunta, ¿no? Porque la que tendría que convocar sería Criba si continúa trabajando.
2: Porque para que se entienda, empleado de Cipriani es Criba y los trabajadores son empleados de Criba,
0: claro.
2: No de Cipriani.
0: Claro, y fue Criba que lo mandó al seguro de paro.
2: Sin embargo, el dueño de la fiesta los convoca para el lunes a las 7 de la mañana. Va a ser una situación muy extraña, ¿no?
0: Sí,
2: muy, muy particular, porque tampoco a mí se me ocurre, pienso que de aquí
0: además,
2: al lunes...
0: 24.
2: Como que se van a reunir...
3: Día feriado.
2: Exacto.
0: Al otro día es feriado. Sí. Seguramente van a tener alguna reunión o algo, les van a informar algo.
2: Están contentos los dirigentes del Zunca, les quiero decir eso. Están contentos con esto porque ratificó y ahora, Alessi, algo que no se había hecho ayer, se hizo hoy, se firmó un preacuerdo. Eso está firmado. Y mañana hay asamblea general del Zunca Maldonado con los delegados de esta obra, donde obviamente que esto se me ocurre que lo van a ratificar sin mayores observaciones. El tipo se compromete a todo, el tipo, lo digo respetuosamente, ¿no?
0: Sí, sí, sí.
2: El inversor se hace cargo de todo. Vengan todos a laburar, yo les pago el seguro de desempleo a los que no les correspondía y los adeudos también.
0: Bueno, la verdad,
2: muy raro.
0: Muy raro, la verdad que sí, muy raro. Muy raro todo.
4: ¿Falta de dinero o no hay?
0: Si no hay un arreglo, porque además ayer había dicho que si que iba a contratar otra empresa, que no estaba confirmado, que Criba siguiera, porque en definitiva Criba tiene que presentarse en el ministerio y levantar, comunicar que va a...
2: Y cancelar un contrato, porque acá hay un contrato brutal para el desarrollo de esta obra.
0: Ahí va, y para otra empresa tendría que liquidarse en lo que queda esta semana.
2: Exacto.
0: El asunto.
2: Hoy es miércoles, muy raro todo.
0: Muy raro. Hoy es
2: martes.
0: Bueno, no sé, a ver qué ocurre en el transcurso de la semana.
4: Falta de dinero.
3: Las imágenes estas que le estaba mostrando que nos enviaban del hurto este, del robo que hubo a las 9:30 de la mañana, calle Gutiérrez Ruiz, entre Rincón y Román Garra. Pleno centro de Maldonado.
0: Pleno centro, acá Gutiérrez Ruiz.
3: Entre Rincón
0: y Román Garra.
5: ¿Qué país es ahora
0: mismo? Wow, allí, pleno. Acá a pocas cuadras de acá de la radio.
3: Bueno, 9:30 de la mañana, el sujeto ingresó, tiró todo. Todo de los placares, todo tirado, una cosa impresionante. Bueno, seguramente esta noticia estará en las redes más tarde.
0: Sí, en las redes FM Gente y en nuestra página web también, seguramente.
3: Exactamente.
0: Bueno, Nivia, nos vamos después de esta noticia que comunicaba Ricardo. Nos vamos, estamos 7.
3: Humo blanco.
0: Humo blanco.
3: Al parecer, humo blanco.
0: Muy bien, humo blanco ahí. No sé, él los convocó, después verá qué hacemos. Si trabajamos, charlamos, capaz, ahí ninguno. Pero además están en el seguro de paro, que es la empresa la que tiene que citarlo y darles de baja en el seguro de paro, si van a trabajar, capaz que es una reunión informativa para las 7 de la mañana del lunes 24 de agosto.
1: Sí.
0: Hasta aquí llegamos, amigos, con la página central de la revista. Ahora viene la actualización informativa Gente Informada, segunda edición, a lo largo de la tarde. Sí.
1: La señora Nidia González los acompaña con música y noticias. A las 18 llegan Fabián y Susana con la contratapa. La continuidad informativa está en www.fmgente.com.uy y en nuestras redes sociales.
3: Buena tarde.
1: Gracias, amigos, por estar del otro lado. Chau, chau.
5: No te olvides, Giuseppe.
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4: ¿Qué tal, amigos? El saludo cordial, deseando que en todos los hogares reine la paz, la dicha y la prosperidad. Luz y entendimiento para quienes conforman su hogar. La señora Ana, de 70 años, que nos consulta, dice: dolores en todo el cuerpo. Desde hace 5 años que es peor. No puedo alzar ningún peso, me canso con facilidad y no sé con qué calmar mis dolencias. Señora Ana, el problema es que usted tiene el combo completo. Tiene reuma, tiene artrosis, tiene osteoporosis, tiene problemas que se le recogen los tendones y el clima le afecta bastante, que la enferma aún más. Entonces, si tenés tantas enfermedades y usted ni siquiera va al médico, claro que hay que ir al médico. Yo voy al médico. Es importante ir al médico, una prueba sanguínea, un tratamiento para los huesos, ayudarse a fortalecer y mejorar su salud. Pero también hay que tener ciertos estiramientos, elongar y hacerse unos pases en el cuerpo para drenar líquidos, como lo hace el drenaje linfático. Sería bueno fortalecer su salud. Yo sé de un tratamiento natural, que no es venta de hierbas, ni tomes esta hierbita, este yuyito. No, le hablo de algo fuerte, de vitaminas, de hacer un tratamiento alternativo y de mejorar definitivamente su salud. Pero para ello, consúltenos, porque realmente necesitas un buen tratamiento, una buena curación, en este caso sería alternativa. Y obviamente, continúe yendo al médico, porque ahí sí es fundamental que ellos te traten esta dolencia de la osteoporosis, que pierde bastante, y donde se quiebren los huesos, después va a ser muy difícil recuperar y vas a andar con operaciones. Consúlteme, que yo le puedo guiar y orientar. Visítanos.
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4: Dígame, ¿se dio cuenta, largó, expulsó, sabe y es consciente de lo que liberó de su cuerpo?
7: Sí, lo vi. Soy consciente de lo que liberé.
4: ¿Cuántos años tiene usted, madrecita?
7: 58.
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4: Y continúan las llamadas, las comunicaciones, gracias a Dios, toda la gente que participa de este su programa de orientación alternativa de Brian Internacional.
8: ¿Cómo es su fecha de nacimiento?
9: 10 de junio del 50.
8: Ah, claro, usted se le detectó que habían varias cosas negativas que le trababan su vida para salir adelante en general, es más. Porque mire que hasta para venir es solo que se haga un momento o que trate de juntar un dinero o querer hacer un viaje, inmediatamente algo le pasa que se tranca, ¿me entiende?
9: Es cierto, sí, hace muchos años. Yo, mire, hace 10 años que tenía un problema, me operaron hace 6 meses, pero yo no camino casi nada. Camino, pero con mucho, poniendo mucho de sí, mucho espíritu.
8: Mi no, claro, espíritu, tiene que, la voluntad está bien, eso está perfecto, lo noto, veo su energía y la fecha me habla cosas a través de la numerología, pero el tema es que usted tiene impedimentos que terceros le han generado. Usted ya ha entrado, ha estado en estados de depresivos, ha estado en cosas que se ha tenido que, como quien dice, encerrar, enclaustrar en un problema y no ha podido salir de eso. Es un letargo, algo que la bajonea. Eso se supera, pero hay que luchar, por eso dicen, hay que perseverar hasta alcanzar las cosas. Si hay que poner de su parte, hay que seguir poniendo, ¿de acuerdo?
9: ¿Cómo no? Bueno. Yo me gusta todo en la casa, vivo sola, soy jefa de familia, los hijos están grandes, vienen todos los días,
8: bueno, me llaman. Bueno.
9: Pero yo soy yo, me gusta el jardín, la quinta, me gusta la casa, me gusta todo y está todo un desorden. Por más que ponga empeño, no adelanta. Y el problema de salud, no, camino pero poco, operada de cadera, hace 6 meses. Cuando me operaron, yo lo empecé a escuchar antes de la operación. Bueno, y usted sabe que tuve un problema intestinal imponente cuando me operaron de cadera. Bueno, y ahí mejoré. Claro. Pero,
8: bueno, todo eso influye, pero de todas maneras hay que luchar, hay que retirarse esas cosas negativas que le traban su vida, porque usted tiene cosas que no se ha hecho por años y se le han acumulado.
9: Es cierto, usted sabe que hace 2 o 3 días tengo problemas de todo tipo. He tenido que sobrellevar o superar problemas en la vida de todo, muchos problemas, muchos. Y hace 2 días me subió la presión y me mareé que tuve que acostarme. ¿Por qué? Como un cansancio me vino. Estaba cocinando y me vino como un cansancio, pero yo no puedo, los que resuelven y curan son ustedes. Yo me doy cuenta de las cosas, de muchas cosas, no de todas, pero me doy cuenta cuando estoy mal y que
8: mandan mal
9: cosas.
8: Bueno, pero pasa que es que usted se conoce y ha vivido de todas las situaciones. Pero el punto de quiebre que está, por ejemplo, ahora en la recuperación que tiene que tener de la convalecencia de esta operación, tiene que ser lo más sano posible, si no usted queda mal. Ahora lo que toca es recuperar su energía y retirar esa carga negativa, ¿de acuerdo?
9: Sí, y otra cosa, la casa también, la casa es del banco hipotecario, hace 30 años que estoy y todavía no es mía, entonces también tengo problemas con la vivienda.
8: No, pero eso hablamos en persona, madre, ahorita no tengo manera de sostenerle conversación todo en la vida suya, pero tranquila. Sí. Que yo le ayudo, visíteme tan pronto pueda, ¿de acuerdo? ¿Okay?
9: Bueno, muchísimas gracias, Dios que pase
8: bendiga,
9: bien,
8: madre.
9: Gracias, bendiciones.
4: Saludamos a don Justino de 62 años, dice, cambié la cerradura de mi casa porque nos peleamos con un amigo que le había dado las llaves, él se llevó cosas de valor de mi casa y no me las quiere devolver. También me amenazó con hacerme trabajos, él sabe que yo creo en estas cosas. ¿Qué puedo hacer? Amigo Justino, 62 años y pelean por cosas insignificantes, por problemas que no tienen sentido, pero lastimosamente llegaron a un punto en el que se sienten traicionados, se sienten mal, se han echado de sus casas, no quieren volver a verse, ya no se hablan, cuando eran básicamente hermanos agarraditos de la mano, es decir, se llevaban muy bien. De la noche a la mañana, algo dañó la felicidad de esta relación sentimental de amigos. Y efectivamente, alguien tuvo que meter la mano allí para dañar la parte sentimental que tienen ustedes. No es normal, allí hay que analizar quién afectó esta parte familiar, esta parte que dañó a ustedes como amigos. El problema es que ahora hay trabajos, te ganaste un enemigo y ahora está jurada la guerra. ¿Se puede calmar? Sí, por supuesto, se puede recuperar nuevamente la amistad si es el deseo. Pero lo importante es primero retirar las cosas negativas que ya hicieron, porque alguien le dañó la amistad que usted tenía con este con este viejo amigo. Allí, por allí se empieza. Si es posible, consúlteme. Sabemos tratar este tipo de males. Hay que retirar los enemigos de nuestra vida. Enemigos que te dañan la felicidad. Enemigos que te alejan de tus propios amigos. Enemigos que te destruyen hasta tu propia familia. Es fundamental.
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0: ¿Cómo andás, Carlos Ramón? Qué gusto de saludarte.
1: Che, qué alegría de encontrarte. Para mí es un alegro.
0: Estás trabajando un montón que casi ya ni te veo.
1: Ayer con el tiempo feo se me cayó Nueva Roma.
0: Ah, yo estuve en una doma, canté y hice unos floreos.
1: Bueno, qué bien, compañero. Gracias a Dios de que actuaste. ¿Y a quién fue que le floreaste?
0: A Marcelo Pellejero. Andraca sacó el primero. Qué espectáculo que hizo. Y aunque estaba fiero el piso, se echó una monta marchaza. Che, vamos un rato pa' casa y cortamos unos chorizos.
1: Es que estoy con los muchachos y se tienen que ir a riestra.
0: Bueno, pagale hora extra y tomamos unos vinachos.
1: Claro, vos hacete el macho, total soy yo el que les paga.
0: Che, pero es que a mí me halaga que se quede.
1: No lo dudo.
0: ¿Sabés? Te mandó saludo el brujo de Madariaga.
1: ¿Qué hace el brujo? ¿Dónde andaba?
0: Lo encontré en la terminal. Iba para un festival con Nimer, creo que estaba. Pasen, ya pongo la pava.
1: ¿Cómo la pava? ¿Y el vino?
0: Uy, perdoná, se me vino lo del mate, qué sé yo.
1: Che, recién nos convidó y ahora nos trae un comín.
0: Para ahí no te tiré, que ya te tapo la boca.
1: Los muchachos toman coca.
0: Claro, haceles tomar té.
1: Está bien, no te enojes, que si a visitarte vine, no es pa' oír tus berretines.
0: Está bien, vamos a brindar por el cantor popular.
1: Por Carlitos Marquesini. Bueno, che, nos vamos yendo. La verdad que tenía hambre. Estaba muy rico el fiambre, pero ya está anocheciendo.
0: Chau, che. Nos estamos viendo y manejen con cuidado, ¿eh? Ah, y decile al desgraciado de Gioia, si es que lo ve, que Boca le enchufó tres y que me debe el asado.
1: Uy, me olvidaba el cuchillo.
0: Esperá que te lo traigo. Un día de estos te caigo por allá por Saladillo. No te andes haciendo el pillo, que sea como en Chivilcoy. Carneá el día que yo voy y con buen vino esperame.
1: Cuando vayas, avísame. Así ese día no estoy.
2: De los bailes más nombrados que en mis pagos existían, lindando con patrocinio era el baile de los García. Con acordeona y guitarra la gente se divertía en la famosa bailanta hasta que clareaba el día.

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Muy, pero muy buenos días. Audiencia de Entre Potros y Guitarra, tengan ustedes muy, pero muy buenos días. Mañana del jueves 20 de agosto, aquí estamos nuevamente para acompañarlos hasta cerca de las 7. Jornada que está gris nuevamente, está toldado. Hay una nieblín. Ayer el día no tenía compañero. Buen día, ¿cómo anda usted? No, el día de ayer estaba solo de sol. Bueno, como siempre, para comunicarse con nosotros, 099-144-732. También por el 4225-0347, el teléfono de línea de acá, de los estudios de FM Gente.

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0: Seguimos y continuamos en esta mañana de Entre Potros y Guitarras.
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0: 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La Pampa Overa nos dejaba Cacho Márquez.
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0: También por ahí la historia del Nogal. Calle Germán Montes.
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0: A Cachito Artiga con el tema Campero.
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0: Adrián Maggi, a mi madre.
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0: Esa payada de contrapunto entre
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0: Miguel Ángel Olivera y Don Cacho Márquez. Nos vamos a los mensajes que tenemos por el 099-144-732. Un saludo para Don Jorge del Campo Quemando. Mensaje bien temprano.
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0: Buenos días, ¿cómo anda la gente? Se viene el agua arriba. Saludo, dice Don Julio Tice. Anda ahí, vio. Está empacado.
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0: día, Gaucho, Timi y Horacio por el rancho mareando. Se nos viene el temporal de nuevo. Mar de León. El saludo. Por ahí no nos ha invitado al guiso, ¿vio? Está ahí. El saludito para la señora Alicia, escucha el programa. Hoy mandó temprano mensaje, ¿vio? Sí. El saludo de los buenos días. Buen día, mi amigo, buena jornada para usted y para toda la audiencia. Acá estamos amargueando y escuchando buena música. Un abrazo grande, dice Germán, allá por las flores.
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0: Ah, sí, en el centro de... allí en... La gente de Vialidad Intendencia, vio.
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0: de Sereno, el amigo por allá. Buenos días, mi amigo, ¿cómo lo trata el agua? El que me dijeron que anda a las patinadas en el barro es el viejo Carlos. Sí, vio. Es difícil para él que es tambero, vio, prendido a la teta y de la holandesa. Va, no es fácil.
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0: Dice, mire que tengo un gallo para ustedes, para que arregle su gallinero. Buena jornada, dice. Saludo a los colegas. El chofer de los pagos de Lascano. Lo encontramos ayer allá por los pagos Carolino, andaba. Él anduvo patinando mucho también y gastó las cubiertas, ¿sabes? Este andaba de cambio cubierta. Qué raro, porque él anda en un arenal allá en los pagos de José Ignacio, ¿vio?
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0: Bueno, por acá, por la emisora, se ve que ayer en la tardecita anoche trajeron un celular.
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0: Un celular que tiene una calcomanía amarilla del lado de atrás. Cuatro cámaras.
1: 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Un
0: celular grande. Fue encontrado por ahí por Joaquín de Viana, frente a Antel. Señor Robaina, 096-090-744, el teléfono de... Ha de ser de quien lo encontró, ¿no? Ayer a las 18 horas, acá dejaron anotado en el celular. Está por acá, en la emisora, un celular grande. Con... un estuche negro, ¿vio?
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0: Un protector, vio.
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0: Se ve que se cayó de algo porque se ve que está astillado. El vidrio. Ahí está. Está recibiendo mensaje porque está medio ahí. Está en silencio, pero vio que. Así que si alguien perdió el celular, pase por la emisora. Vio que a veces uno tiene tantas cosas en el celular que necesita. Y a uno a veces queda medio incomunicado, gente que a veces lo necesita por muchas cosas, como nosotros, para trabajar, para... El celular es una cosa imprescindible.
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1: Buenos días, dice Timmy. Producción, audiencia, para pedir el tema Lindo Adorno pa' mi apero. Un saludo para el cabeza al tesoro de la capuera.

0: Buenos días, ¿cómo anda? Mándele un saludo para mi señora Ángela Esther Cabrera Sarabia en su primer día de trabajo.
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0: bueno, vamos arriba, ¿eh? El amigo Oscar ahí. Y el amigo Oscar está haciendo punto. Dice usted. Buenos días, Gaucho Timmy, ¿cómo dice que le va? Si va al balneario, tenga cuidado, anda un ternero suelto.
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0: Ah, ayer anduvimos por ahí por el balneario. Sí. Y vio que se moja la piola y se sueltan los terneros.
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0: Buenos días, dice, ¿cómo está? Fue a la mañana, pero hay que salirle igual. Abrazos para todos.
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0: El amigo Manuel, ¿qué tal? ¿Cómo le va?
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0: arriba.
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0: Buenos días, Gaucho, sigue el mal tiempo, pero vamos a ponerle el hombro al día. Igual, buena jornada para todos.
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0: Saludo, amigo Álvaro.
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0: 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Está medio húmedo, bro.
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0: Saludo para el Yamaha.
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0: Estará, habrá pernotado por la barra, vio.
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0: Buenos días, dice.
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0: El amigo Pablo, camino la batalla. Tenga cuidado, vio, esta tarde va a haber viento. Usted que anda en los montes, ¿vio? Cerca de los árboles. Ahí está mi patada y árboles grandes.
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0: Si lo impresiona alguno, cualquier cosa manda mensaje, ¿vio? Sí, él es muy de andar cerca de los sí, eucaliptos, vio, colorado, vio, no. Sí, ¿no? Bueno, yo le digo. Buenos días, dice, presente, buena jornada, el saludito para María, la panchera acá cerquita de la emisora. Buenos días, Timmy, ya andamos activando al volante, buen programa, ya trajimos la gente madrugadora, rumbo al este. Siempre escuchando buen folclore. ¿Qué tal? ¿Cómo le va?
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0: El amigo de Codesa allí.
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0: El amigo Junior, ¿vio? Sí.
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0: Cualquier momento ya pasa el iluminado, ¿vio? Por acá.
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0: Bueno, bueno, ¿cómo está la barra? Acá estamos firmes como pelo en nariz, dice Alfito allá por Capilla Sella, Canelones, ¿qué tal? ¿Cómo anda? Madrugando la gente, Canelones.
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0: No grite mucho porque se despierta el cerdo Ross por ahí, vio. Para que se levanta medio con la... la cincha corrida, vio.
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0: Buenos días, vamos arriba, acá no nos ataja el agua. Saludos para todos, dice Don Cacho Cuadrado, el saludo.
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0: Buenos días, vamos y vamos, saludo, dice Fabián Zaroba. Vamos arriba, Fabián. Buenos días, paisano, acá por el centro del país llueve, dice. Y le dio toda la noche, dice. Va. Está fácil allá por el litoral, por el centro del país. Cerro Largo, 33. Mucha agua. Bueno, le mando un saludo para el amigo Márquez allá por la ruta 14. Allí por el Carmen es alto, vio. Pero el Chi, sí, se desborda feo también. Allí por los pagos de Durán.
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0: Mandó la foto el amigo allá por los pagos de Durano, que está. Solo el corbata y el otro perro negro que está allá en el al lado del fuego. Solitario el amigo en la cocina.
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0: Venga el grito de la peonada que se le va a hacer tarde para la siesta.
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0: Pa'lante y pa'lante, dice Fabián Zaroba. Claro que sí. Vamos a re.

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1: Seguimos. El saludo para el amigo Rubén Baladón por ahí. Dice que, don Ariel, dice que parece que a los atrevidos no los quiere nadie, dice. Sí, raro, vio, porque hay terneros que mandan el mensaje también, vio. Sí, no es fácil, vio. No. Modernes.
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9: 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Pegó un relincho nochero que se hallaba en el corral, como presintiendo el mal quedó de orejas parada, con la vista bien clavada bichaba pa'l matorral. 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Le eché por la dentadura el brazo y el cojinillo, le sepulté mi cuchillo hasta la cruz con afán. Se me atrancó el gavilán y el bruto se hizo un ovillo. De un tirón que le pegué, quebré la S de plata y te aseguro que a gata de otra avance me escapé. 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Y al final cayó estirado.

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1: 5 de septiembre, gran baile a beneficio de Hugo Nieves en San Carlos.
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1: a partir de las 19 horas, 250 pesos la entrada.
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1: Con la gente de Tropicando, Pichón Castro y bueno, el amigo Nando también por allí con toda su producción allí el próximo 5 de septiembre, a total beneficio de Hugo Nieves en San Carlos, sede de la Asociación de Jubilados, allí 25 de agosto entre Maurente y Soler.

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1: Atención a todos los amigos rienderos por ahí, 12 y 13 de septiembre se viene el Mificana, la Añada Bellaca, la fiesta de Andrés Vega y familia. Grandes pruebas de riendas por allí, con una moto 0 kilómetro de premio, con 2 clasificatorias. En todas las categorías hay pruebas de riesgo. Y por tiempo, Habrán trofeo y parte del dinero recaudado de premios también.
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1: La gran final de las pruebas de rienda se correrá el 13 por la mañana.

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Siempre trae sus problemitas, jugar con varias pelotas. Turquito, yo te aconsejo que jugues con una sola. No vaya a ser que castrile y saque

0: Bueno, ahí estábamos diciendo de lo de las pruebas de rienda, pero allí también el 13 va a estar ese gran concurso de aparcería, 12 y 13, jineteadas, esa gran fiesta de Andrés Vega. Y familia allí en Cañada Bellaca.
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0: Organiza cada, cada mes de septiembre, durante ya 6 años.
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0: Donde comienza el sábado con, bueno, grandes pruebas de rienda, concurso de aparcería.
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0: Jineteadas en montas en pelo y basto, el 12. El 13, gran concurso de tropillas. Más de 300.000 pesos en premio.
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0: Donde va a estar la media suerte, la mentada, la mercedaria.
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0: Tropilla la garzonera, la chupalengua, la metelomo, los horneros, la cimarrona, las María y el destino.
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0: Así que bueno, allí en Mificana, Cañada Bellaca, de todo por ahí, concurso a parcería, grandes pruebas rienda, concurso de tropilla y un gran baile familiar también, Se cierra el festival allí. Por informe 099-324-303. O por el 094611-845.

0: Reitero que por acá, por los estudios de la radio, se encuentra un celular encontrado allí en Viana, frente a Antela, anoche. La tardecita anoche. Acá se ve que dejó el número el señor Robaina, 096-090-744. Creo que habrá sido el que lo encontró.
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0: Un celular que tiene una calcomanía en la parte de atrás, media gastada, media espintada ahí, amarilla.

Buenos días, dice ese Fabián Zarova, anda dando vueltas para salir. Lo que es haciendo bitch. Lejos de ti. El saludo para don César Veloz por ahí. Puedo decir. Buenos días, dice el amigo Zorrito allí, la gente de Fasano Península. A los panaderos allí de la parada 3, el saludo para todos. Buen día, Timmy. Saludame al amigo Sanguinetti, representante de Galletita La Banderita, un capo. ¡Vamos arriba! Y se pueden comparar. Saludo, el amigo Fabián, chofer de Cone a Prole.

0: Un saludo para el amigo Darío, allí de Pan de Azúcar. Dice el amigo que ayer por el cajero allí en Pan de Azúcar encontró una tarjeta Mediner. Así que si alguien por ahí está escuchando, perdió alguna tarjeta Mediner allí en Pan de Azúcar, la tiene el amigo Darío allí que la encontró. 096-645-994.
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0: El teléfono del amigo que encontró la tarjeta Mediner. 096-645-994. Sin Pan de Azúcar, el amigo Darío tiene esa tarjeta en control, ¿no? Capaz que alguno anda escuchando.
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0: Un saludo para don Walter Ferreira, allí camino de los gauchos que anda despierto.
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0: Buenos días, primo. Arrancó muy despacito. Mala alarma el agua todo el día. Abrazo. ¿Qué tal? ¿Cómo le va?
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0: Se anda despertando temprano el primo. Vamos arriba, gordollón. El cumpleaños recién ahora, ándame vos.
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0: Despertándose temprano. Si pasó una semana después del cumpleaños que venía medio.

0: Muy bueno y húmedos días, ¿cómo estamos? Tanto tiempo que no escribo, pero escucho, un abrazo. Allá anda el Miguel, el amigo, el tamberito, ya por los pagos de Rocha, le mandamos un gran saludo, ¿eh? Ya estábamos con el Horacio para a punto de ir por ahí, a ver si no estaría enterrado en el barro.
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0: Un saludo grande, ¿eh?
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0: Buenos días, Acevedo, dice don Carlos Toledo, ¿qué tal? ¿Cómo le va?
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0: Allí por los pagos Carolino, ¿eh?
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0: Buenos días, se viene el agua, habrá que pegar un faltazo, saludo. No, amigo Vargas, no.
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0: No, ¿con qué preparamos para las próximas pencas? ¿No?
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0: Buen día. Así nomás, buenos días, manda don Marcelo Núñez. Ese viejo anda medio lunao, me parece. Ah, dice el Horacio, medio si lo mira por la ventana.
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0: Usted también salta, ¿no? Salta, ¿eh?
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0: ¿Quién va a pagar a Sábado?
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0: Usted no le diga al gordo porque yo solamente puedo decir yo y no le digo tampoco. Amigo mío, lo conozco antes que usted. No se zafe porque... ¿Vio lo que dijo el amigo Baladón? Los atrevidos nadie los quiere. Ah, no, bueno. Ah, bueno, yo le digo, así nomás le digo. Usted no se haga loco porque vio que... No, yo, pero le paso el número suyo. ¿Eh? Sí, Iván. ¡No!
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0: ¿Y ahora qué pasó? Déjese, ¿qué va a pagar? ¿Qué va a pagar ahí?

0: A ver. Aguante.
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0: Ah, porque el ritmo de música también. No. Quédese quieto que ya se le va a pasar. Dice Gaucho, yo encontré un celu hace 2 días pasando el puente de la barra. Lo publiqué en Facebook, nadie lo reclamó, es un Samsung negro. Total, dice, ya que estamos en sección cosas encontradas, jaja, dice el amigo. El amigo Álvaro, ¿eh? Y claro, vio que a veces... En la radio acá están las llaves, esa cantidad de llaves, no vino nadie a buscarlo. Llavero grande.
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0: Bueno, el celular ese de Samsung es el amigo Álvaro ahí. Paso el número de teléfono, capaz que alguno. Lo necesita.
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0: amigo Álvaro, 094-558-789. Por ahí, si no tiene para anotar, bueno, me llaman a mí, que el teléfono mío es más

0: otra vez.
1: Buenos días, amigazo, dice Diego Agostini. ¿Qué tal? ¿Cómo le va? ¿Anda bien usted?
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1: está acá en la emisora. Está por ahí, ¿vio?
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1: Buena, buena, tapa seguir enroscado en las moras, dice Marcel Silveira. ¿Vio? Ah, bueno, sí, señor. Vio que... seguro el tiempo se presta, ¿vio? Pero... no se puede, vio, no se puede estar mucho, sí, porque vio que es jodido, ¿no? ¿Sí? No, vio que si uno le da duro ya hemos tenido bastante.
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1: Buenos días, acá escuchando, pégale un grito a la sociedad a los 8, que se despierten, dice... Don Wilson Pérez, qué alegría saber que está ahí. Buenos días, Timmy, acá por San Carlos, volcando agua. Saludo, dice el amigo Bachini. Saludo, Bachini.
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0: sucio acá.
1: Un saludito para el ingeniero de navegación terrestre. Mi amigo Eduardo, el saludo, ¿eh? Saludo grande para usted, para Estela.
0: Con el ruido a radio.
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0: Entre el hollín y el humo.
1: Vi una foto, no sé si fue una foto o un estado,
0: Que nos represente.
1: No sé dónde era.

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0: Y bueno, todo se cura con algún yuyito, yo también, ¿eh? ¿Para el amor qué hay? A ver.
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0: Ah, mire usted.
1: El doctor, el que cura la enfermedad. 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

0: escuché bien, lo digo.
1: ¿Escuchó, no?
0: Soy débil, oscuro, mejor me va a decir que es el doctor.
1: Gracias por habernos acompañado otra mañana más.
0: Escuché bien, lo digo yo. Soy curandero y lo curo
1: esta mañana.

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4: ¿Qué tal, amigos? El saludo cordial, deseando que en todos los hogares reine la paz, la dicha y la prosperidad, luz y entendimiento para quienes conforman su hogar. La señora Ana, de 70 años, que nos consulta, dice: dolores en todo el cuerpo. Desde hace 5 años que es peor. No puedo alzar ningún peso, me canso con facilidad y no sé con qué calmar mis dolencias. Señora Ana, el problema es que usted tiene el combo completo. Tiene reuma, tiene artrosis, tiene osteoporosis, tiene problemas que se le recogen los tendones y el clima le afecta bastante, que la enferma aún más. Entonces, si tenés tantas enfermedades y usted ni siquiera va al médico, claro que hay que ir al médico. Yo voy al médico. Es importante ir al médico, una prueba sanguínea, un tratamiento para los huesos, ayudarse a fortalecer y mejorar su salud. Pero también hay que tener ciertos estiramientos, elongar y hacerse unos pases en el cuerpo para drenar líquidos, como lo hace el drenaje linfático. Sería bueno fortalecer su salud. Yo sé de un tratamiento natural, que no es venta de hierbas, ni tomes esta hierbita, este yuyito, no, le hablo de algo fuerte, de vitaminas, de hacer un tratamiento alternativo y de mejorar definitivamente su salud. Pero para ello, consúltenos, porque realmente necesitas un buen tratamiento, una buena curación, en este caso sería alternativa. Y obviamente, continúe yendo al médico, porque ahí sí es fundamental que ellos te traten esta dolencia de la osteoporosis, que pierde bastante, y donde se quiebren los huesos, después va a ser muy difícil recuperar y vas a andar con operaciones. Consúlteme, que yo le puedo guiar y orientar. Visítanos.
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4: Dígame, ¿se dio cuenta, largó, expulsó, sabe y es consciente de lo que liberó de su cuerpo?
7: Sí, lo vi, soy consciente de lo que liberé.
4: ¿Cuántos años tiene usted, madrecita?
7: 58.
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8: Y continúan las llamadas, las comunicaciones, gracias a Dios, toda la gente que participa de este su programa de orientación alternativa de Brian Internacional.
9: ¿Cómo es su fecha de nacimiento?
10: 10 de junio del 50.
9: Ah, claro, usted se le detectó que habían varias cosas negativas que le trababan su vida para salir adelante en general, es más, porque mire que hasta para venir es solo que se haga un momento o que trate de juntar un dinero o querer hacer un viaje, inmediatamente algo le pasa que se tranca, ¿me entiende?
10: Es cierto. Sí, hace muchos años. Yo, mire, hace 10 años que tenía un problema, me operaron hace 6 meses, sí. Pero yo no camino casi nada. Camino, pero con mucho, poniendo mucho de sí, mucho espíritu.
9: La voluntad está bien, eso está perfecto, lo noto, veo su energía y la fecha me habla cosas a través de la numerología, pero el tema es que usted tiene impedimentos que terceros le han generado. Usted ya ha estado en estados de depresivos, ha estado en cosas que se ha tenido que, como quien dice, encerrar, enclaustrar en un problema y no ha podido salir de eso. Es un letargo, algo que la bajonea. Eso se supera, pero hay que luchar, por eso dicen, hay que perseverar hasta alcanzar las cosas. Si hay que poner de su parte, hay que seguir poniendo, ¿de acuerdo?
10: ¿Cómo no? Bueno. Yo me gusta todo en la casa, vivo sola, soy jefa de familia, los hijos están grandes, vienen todos los días, pero yo soy yo, me gusta el jardín, la quinta, me gusta la casa, me gusta todo y está todo un desorden, por más que ponga empeño, no adelanta. Y el problema de salud, no, camino pero poco, operada de cadera hace 6 meses. Cuando me operaron, yo lo empecé a escuchar antes de la operación. Bueno, y usted sabe que tuve un problema intestinal imponente cuando me operaron de cadera. Bueno, y ahí mejoré. Claro. Pero,
9: bueno, todo eso influye, pero de todas maneras hay que luchar, hay que retirarse esas cosas negativas que le traban su vida, porque usted tiene cosas que no se ha hecho por años y se le han acumulado.
10: Es cierto, usted sabe que hace 2 o 3 días tengo problemas de todo tipo, he tenido que sobrellevar o superar problemas en la vida de todos, muchos problemas, y hace 2 días me subió la presión y me mareé que tuve que acostarme, porque como un cansancio me vino, estaba cocinando y me vino como un cansancio, pero yo no puedo, los que resuelven y curan son ustedes, yo me doy cuenta de las cosas, de muchas cosas, no de todas, pero me doy cuenta cuando estoy mal y que
9: mandan
10: mal cosas.
9: Bueno, pero pasa que es que usted se conoce y ha vivido de todas las situaciones, pero el punto de quiebre que está, por ejemplo, ahora en la recuperación que tiene que tener de la convalecencia de esta operación, tiene que ser lo más sano posible, si no usted queda mal. Ahora lo que toca es recuperar su energía y retirar esa carga negativa, ¿de acuerdo?
10: Sí, y otra cosa, la casa también, la casa es del banco hipotecario, hace 30 años que estoy y todavía no es mía, entonces también tengo problemas con la vivienda.
9: No, pero eso hablamos en persona, madre, ahorita no tengo manera de sostenerle conversación sobre todo en la vida suya, pero tranquila. Sí. Que yo le ayudo, visíteme tan pronto pueda, ¿de acuerdo? ¿Okay?
10: Bueno, muchísimas gracias, Dios que pase bendiga, bien, madre. Gracias, bendiciones.
11: Saludamos a don Justino de 62 años, dice, cambié la cerradura de mi casa porque nos peleamos con un amigo que le había dado las llaves, él se llevó cosas de valor de mi casa y no me las quiere devolver. También me amenazó con hacerme trabajos, él sabe que yo creo en estas cosas, ¿qué puedo hacer? Amigo Justino, 62 años y pelean por cosas insignificantes, por problemas que no tienen sentido, pero lastimosamente llegaron a un punto en el que se sienten traicionados, se sienten mal, se han echado de sus casas, no quieren volver a verse, ya no se hablan, cuando eran básicamente hermanos agarraditos de la mano, es decir, se llevaban muy bien. De la noche a la mañana, algo dañó la felicidad de esta relación sentimental de amigos. Y efectivamente, alguien tuvo que meter la mano allí para dañar la parte sentimental que tienen ustedes. No es normal, allí hay que analizar quién afectó esta parte familiar, esta parte que dañó a ustedes como amigos. El problema es que ahora hay trabajos, te ganaste un enemigo y ahora está jurada la guerra. ¿Se puede calmar? Sí, por supuesto, se puede recuperar nuevamente la amistad si es el deseo. Pero lo importante es primero retirar las cosas negativas que ya hicieron, porque alguien le dañó la amistad que usted tenía con este con este viejo amigo. Allí por allí se empieza. Si es posible, consúlteme. Sabemos tratar este tipo de males. Hay que retirar los enemigos de nuestra vida. Enemigos que te dañan la felicidad. Enemigos que te alejan de tus propios amigos. Enemigos que te destruyen hasta tu propia familia. Es fundamental.
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Buenas madrugadas, amigos húmedas. Madrugadas, tenemos el sapo de la radio ahí, el croar, que nos anuncia una nueva, después del respiro de ayer, ¿no? Que tuvimos sol, ¿eh? Pero ahora volvimos a la normalidad. Está de cielo cubierto, una intensa humedad que está afectando buena parte del territorio nacional. Bueno, nos saludamos en la madrugada de este jueves 20 de agosto de 2026. 232º día del año. Quedan apenas 133 días para terminar este 2026. 4 meses y puchitos. Y el 2026 queda con el boleto picado. Se le acaba. Ya estamos ahí en la vuelta, en la bajada del año, ¿no? Ahora ya vamos de cabeza a una nueva temporada. Primero la primavera, en cuestión de algunos días, según los meteorólogos, el 21, según los astrónomos, y luego va a ser el galope tendido hacia un nuevo año, ¿eh? ¿Cómo viene esto? ¿Cómo pasa el tiempo, eh? Bueno, saludamos en esta madrugada, fría también, según The Weather Channel tenemos 11 grados de temperatura, con 10 de sensación térmica. Hoy la máxima no va a subir más de 2 grados, va a estar en 12 grados en las primeras horas de la tarde de este jueves, con una noche fría de 8 grados y una sensación térmica por debajo, ¿no? Como va a ocurrir con el tema de la humedad y el viento reinante de estas horas, ¿no? Hay un 49% de probabilidades, según The Weather Channel, que en la zona Punta del Este llueva. Va a estar el viento del este-noreste en 8 kilómetros en la hora, la presión 1015.2 milibares en descenso, la visibilidad 6.440 metros. La humedad el 94%, el punto rocío 9 grados, fase lunar gibosa creciente. El sol va a cruzar la línea del horizonte un minuto antes que la de ayer, 7.14. Y la puesta del sol va a ser a las 18.12 de este jueves 20 de agosto. Bueno, el Instituto Uruguayo de Meteorología nos sigue informando de que un sistema de baja presión comienza a profundizarse, que comenzó en realidad de la tarde de ayer miércoles, y va a darse hasta la tarde este jueves 20, con precipitaciones y tormentas puntualmente fuertes. Las zonas afectadas serán el norte, centro y este. Se esperan las precipitaciones más significativas en torno a los 40 y 80 milímetros. Ayer hablaban de un acumulado en los días de 250 milímetros, lo sacaron esto, no está en el informe esta mañana. En las zonas de tormenta se pueden registrar rachas de viento fuerte, fuertes caídas de granizo, intensa actividad eléctrica. Vientos fuertes también, dice que esto desde la tarde de este jueves 20 y durante 24 horas hasta la tarde del viernes 21 de agosto se espera un aumento en el gradiente de presión, es una figura ahí técnica, ¿no? Debido a la formación de una depresión sobre el territorio nacional que generará vientos fuertes y persistentes en el sector sur. Los valores de vientos persistentes esperados se ubicarán entre 40 y 60 kilómetros en la hora, con rachas de entre 60 y 80 kilómetros horarios. Este sistema afectará inicialmente el litoral oeste y posteriormente se desplazará hacia el este, afectando las zonas costeras. Bueno, a prepararse. Esto empezará a darse, según el INUMET, en la tarde de este jueves, ¿no? Hasta ahora de mañana en la estación Punta del Este registra 11 grados de temperatura, el viento del este-noreste en 15 kilómetros en la hora, 1015.9 hectopascal la presión a nivel del mar y 94% de humedad. Para mí la humedad, si nos ronda el 100%, bueno, veremos. Vamos al extendido para este jueves 20 de agosto, una mínima de 9 y una máxima de 11 grados. La mañana, lo que estamos viendo ahora, ¿no? Nuboso cubierto, precipitaciones aisladas, los vientos del noreste arrastrando al sureste, 30 kilómetros en la hora, con rachas de 40 kilómetros horarios. La tarde-noche, cubierto nuboso, precipitaciones aisladas, ventoso, los vientos del sureste rotando al suroeste, entre 20 y 30 kilómetros horarios, rachas de hasta 60 kilómetros en la hora. Para este mañana, viernes 21 de agosto, la mínima de 8 y una máxima de 10 grados. La mañana nuboso, bajas sensaciones térmicas. Los vientos del suroeste, entre 20 y 40 kilómetros en la hora, con rachas de 50 y 60 kilómetros horarios, ocasionalmente superiores. En la tarde-noche parece que todo este viento va a correr un poco las nubes, vamos a tener sol. Bienvenido, por supuesto.
algo nuboso y nuboso, se van a seguir dando las bajas sensaciones térmicas, los vientos del suroeste entre 20 y 40 kilómetros en la hora, con rachas de hasta 50 kilómetros horarios amainando. Para este sábado 22 de agosto tenemos sol de vuelta, ya en la mañana, una mínima de 8 y una máxima de 10 grados para esta jornada. El sábado 22 el tiempo estará en la mañana claro y nuboso, chaparrones mejorando, los vientos del suroeste rotando al oeste entre 20 y 40 kilómetros horarios con rachas de 50 kilómetros en la hora. La tarde noche claro y nuboso, los vientos del oeste entre 17 y 30 kilómetros horarios, rachas de hasta 40 kilómetros en la hora. La última actualización de este pronóstico extendido por las próximas 72 horas, las 6 de la mañana de este jueves 20 de agosto 2026, y fue emitido por la Autoridad Meteorológica Uruguaya. Vamos a las cotizaciones de cierre de moneda. Dólar 39.15, 41.35. El euro 44.79, 49.47. El peso argentino 2 y 20 centésimos. El real 6 pesos con 90. 8 pesos con 60 centésimos. El real trepó 10 centésimos ayer respecto a la cotización del martes, ¿no? En tanto, el dólar cayó bastante ayer, según el Banco Central de Uruguay. El dólar cayó 0.27% en sus cotizaciones de dólar billete y dólar fondo. Ayer los bancos concretaron 45 transacciones por un monto equivalente a 22 millones de dólares. El precio de cierre del dólar tuvo una variación de 0.33% a la baja en la última semana. Además ha tenido una variación del 0.16% a la baja respecto al precio de cierre del mes anterior. Y en lo que ha transcurrido este año, el precio del dólar tuvo una variación positiva del orden del 2.99%. Fuertes operaciones a dólar futuro, ayer fueron de 65 millones de dólares, perdón, el martes, ayer miércoles de 45 millones de dólares, los bancos se están cubriendo con compras de dólares en un horizonte que va hasta un año, ¿no? Así que están sumando, en dos días los bancos compraron con operaciones a futuro un total de 110 millones de dólares. Bueno, entre un mes para la Bolsa Electrónica de Valores el dólar va a costar 40 pesos con 21 centésimos y para entre un año 41 pesos con 50 centésimos. Bueno, se ve que el dólar va a seguir depreciándose con esta historia de lo que está haciendo la intervención del secretario del Tesoro Scott Bessent de hacer una recompra de bonos de Estados Unidos, y obviamente que le van a dar a las maquinitas, ¿no? Y esto seguramente va a impactar en el que el dólar corra, según dicen los especialistas, el riesgo de convertirse en el mayor perdedor de la compra de bonos de Estados Unidos. Esta operación que está llevando adelante el secretario del Tesoro de los Estados Unidos, Scott Bessent. Bueno, veremos en qué termina todo eso, ¿no? Bueno, como todas las mañanas, el tránsito es fluido. No hay complicaciones, simplemente por las principales arterias de tránsito de nuestro departamento y sobre todo el tránsito direccional hacia el sur, pero eso sí, el pavimento está empapado y por favor tengan cuidado porque usted sabe que ha sido bastante complicado en materia de accidentes de tránsito estos días, ¿no? En menos de semana hemos perdido 7 personas, por los cuales, o por lo menos, se tiene conocimiento. Hasta ahora de la mañana, el avión de carga de Uruguay, de Air Class Cargo, el Boeing 727, está aproximándose a la pista de Carrasco. Detrás de él está el gigantesco Boeing 787-900 Dreamliner de Europa. Esa es la actividad que tenemos, una actividad de un carguero y una actividad de unos aviones pasajeros más grandes que operan en la terminal de Carrasco, ¿no? Así que, bueno, va a estar bastante movida la principal aeropuerto del país en algunos instantes. En materia de tráfico marítimo hasta ahora, bueno, todo se limita a que son las operaciones de los buques cargueros que están ingresando y saliendo del Río de la Plata, ¿no? Ahí hay una sucesiva cantidad de buques que en las últimas horas salieron del Río de la Plata frente a Punta del Este. Bueno, vamos a ver en qué termina todo esto. Así estamos esta mañana, amigos. Esta mañana fría, que la humedad vuelve, que el sol nos dio un respiro ayer. Le damos las muy buenas madrugadas a señora María Laura Ducarmo Iraola.

0: Buen día para vos, buen día para toda la audiencia. ¿Cómo estamos? ¿Cómo amanecemos en este jueves 20 de agosto?
1: Bien, Laura, la humedad, te digo sinceramente, volvió, ¿no? Con todas sus fuerzas. Parece ser que el sol regresa mañana y el sábado, vamos a tener un día de sol completo el sábado. Pero mientras tanto nos sigue acompañando el gris este que hemos tenido ya. ¿Hace cuántas semanas tenemos este ambiente, este meteorológico tan adverso, no?
0: Hey, hace unos cuantos días, tenemos mucho frío, mucha humedad. Bueno, ayer disfrutamos un poco los rayos de sol, por lo menos acá en Montevideo, creo que ahí también en Punta del Este. A esta hora, acá en Montevideo, tenemos distinto que lo que pasaba en estas jornadas anteriores. Tenemos 11 grados de sensación térmica y 11 de temperatura real.
1: Están un poquito mejor que nosotros.
0: Sí, vos sabés que me llamó la atención, porque esto aparte es lo máximo que vamos a llegar hoy. O sea que a esta hora de la mañana, a las 7, ya tenemos la temperatura máxima para todo el día. Algún pronóstico dice 12, la máxima para hoy. Bueno, pero en cuanto a la sensación térmica, viste que hoy no tenemos esa brecha y no está tan baja como los días anteriores. Pero es como que un recreo el de hoy jueves, porque mañana ya se desploma la mínima de nuevo a 6, para el sábado una mínima de 7 y para el domingo una mínima de 5 y para el lunes una mínima de 4 grados y máximas que se sitúan entre los 10 y los 11 para todos estos días. Bueno, sol sábado y domingo de nuevo, solamente por la mañana. Hay que aprovechar.
1: Y bueno, hablando mal tiempo, el experto en ciencias de la atmósfera, Marcelo Barreiro, le dijo al programa Cinco Sentidos, Canal 5, que este fenómeno del Niño es muy fuerte y señaló que las predicciones de lluvia para los próximos trimestres son bastante certeras.
2: Es un evento Niño muy fuerte. Una de las cosas que tiene el sistema climático es que el Niño no actúa solo. Generalmente hay otros fenómenos climáticos, ¿sí?, que interactúan al mismo tiempo que el Niño. Entonces, a veces ayudan a generar mayores anomalías que lo que el Niño solo hubiera hecho, y a veces van en contra. ¿Está bien? Al día de hoy, este Niño es tan fuerte, o sea, se lo pronostica como tan fuerte, que la probabilidad de que el Niño termine ganando en lo que él quiere hacer sobre las lluvias y la temperatura de Uruguay son muy grandes. Es decir, son como, bueno, puede haber otro fenómeno, pero es difícil que logre contrarrestar lo que va a ser el Niño. Entonces, la probabilidad de las proyecciones o predicciones de lluvia para los próximos trimestres son bastante certeras dentro de lo que es un pronóstico probabilístico.
1: Bien, Laura, ¿quién es el que está detrás del Niño, como dice este experto en ciencia de la atmósfera?
0: ¿Quién está detrás del Niño?
1: No sé, él ahí dijo, no lo identificó, Laura, dijo que estaba alguien detrás del Niño. Como que sí, con el Niño solo no, faltará algo más todavía, Laura, ¿no? Ya, con este que tenemos el Niño, ya está, no queremos más Niño y todos estos fenómenos que vienen. Supongo que será la figura del padre ausente, que dirá este muchacho, el experto en ciencias de la atmósfera, Marcelo Barreiro.
0: Ay, por favor. En fin, estoy de acuerdo, con el Niño solo ya tenemos bastante.
1: Sí, que no jodan, Laura. Bueno, lamentablemente, Laura, el adelanto que nos diste ayer sobre este tremendo impacto que ha sufrido Lucas Hugo, ¿no?, el cantante uruguayo, que, bueno, ha generado, bueno, que sus seguidores, y lo que, quiénes son los, no son sus seguidores o no conocen mucho de su actividad musical, es un ídolo musical de nuestro país, han hecho saber por distintos medios, bueno, el dolor de lo que, claro, un padre perder a su hija de 23 años. Las cosas naturales indican que los padres, como siempre decimos, no pueden sobrevivir a los hijos, ¿no? No pueden ni deben. Son cosas que... Y cuando esto ocurre, Laura, bueno, el impacto es tremendo. Solo el artista Lucas Hugo sabe el momento que está pasando, ¿no?
0: Sí, muchísimas muestras de solidaridad y el impacto generado además porque cuando se conoció el diagnóstico de esta chica, digo, no solamente además por ser la hija de Lucas Hugo, digo, por una persona tan joven, un intento con ese viaje a Estados Unidos, ¿no? De participar en ese programa de tratamiento, buscando lo que todo el mundo busca cuando es diagnosticado, sobre todo con algo o con alguno de los tipos de cáncer tan complicados, ¿no? Y bueno, dentro de todas esas muestras y personas que a través de redes y de distintas vías se manifestaron ayer, los colegas periodistas, hablando con el presidente Orsi, también le pidieron o le sacaron el tema del fallecimiento de Florencia Hugo.
3: Yo le mandé un mensaje, no cabe mucho más, ojalá uno pudiera estar ahí, pero capaz que es un momento para que todos busquemos, ahora que tenemos celular, un tema que se llama La Flor de Mi Vida, que es de él, y ahí va a ser la mejor forma de estar en comunión con él.
1: Por ahí teníamos gestos de empatía del presidente de la República con la figura de Lucas Hugo, Laura. Pasa que yo ayer cuando vos comentabas eso, al rato estaba mirando una nota en los principales medios de Estados Unidos, donde están advirtiendo hace tiempo que la humanidad está en el umbral de generarse impactantes cambios en la vida, cosas de que nos afectan. Entre ellos, la mejora en la calidad de vida, que ya se ha logrado en muchos aspectos, ¿no? Hay, por ejemplo, fíjate lo que ha pasado con el SIDA, nomás, lo que era el SIDA, que hoy se ha transformado en una enfermedad llevadera gracias al cerebro de los químicos, de toda la gente experta que ha logrado elaborar los fármacos que te permiten enfrentar de una mejor manera cuando tenés una desgracia de contraer una enfermedad de ese tipo. Entonces vos lees que la humanidad dice que está, digo, son medios que vos lees de forma habitual, que te están advirtiendo de cambios formidables que se van a dar en la calidad humana a partir del descubrimiento de nuevos procedimientos, de nuevos fármacos, que te van a permitir ya estar hablando de alargar la vida, sino sobre todo, Laura, el tema del cáncer, ¿no? Distintas formas de enfrentar a los distintos cánceres que nos agarran y nos golpean de una manera muy fuerte. Entonces vos decís, toda esta gente joven de 23 años, ¿no? También ha ocurrido, vos y yo conocemos de casos de gente joven que ha fallecido muy joven en los últimos tiempos, y vos decís, ¿cuál es ese umbral? ¿Cuándo va a ocurrir? ¿Y cuánta gente va a poder zafar de estas enfermedades que son terminales cuando te agarre y te liquidan? ¿Y cuánto será ese límite que están anunciando tanto los científicos, no? Y a veces cuando vos ves a esta gente joven que fallece con 23 años, no importa si es la hija de Lucas Hugo, porque debe haber muchas hijas de Lucas Hugo en nuestro país y en el mundo, y vos decís, y te da cierta ansiedad, ¿cuándo vamos a cruzar ese umbral que están hablando los científicos, en la cual la humanidad, los seres humanos, vamos a poder enfrentar de mejor manera estos males tan tremendos que te afectan y que te destruyen una familia? Porque, como decía alguien, la persona que fallece no está más con nosotros, lamentablemente, pero el dolor que queda en la familia, Laura, en algunos momentos, para mucha gente, Laura, es imposible superarlo.
0: Sí, es así, Marce. Y cuántas familias, además, quedan terriblemente afectadas, y hay gente que se rompe de una manera que no puede volver, digamos, o continuar su vida de una forma más o menos como la pensamos todos dentro de lo que aceptamos como normalidad, ¿no? Uh-huh. Así que, bueno.
1: Uno mira a sus padres, Laura, que vos ves que esa procesión íntima que tienen dentro, solo ellos saben el dolor que los está destruyendo también, Laura, porque es una forma también de que un padre pierda a su hijo. Entonces, mirás el caso del artista, que el artista busca entretener, busca que la gente se sienta bien, que el mensaje de su música le permita a la gente que lo va a ver, que le compra sus obras, es para mejorar, y tiene que enfrentar de esta manera, ¿no? Enfrentar estas cosas, estos golpes tan fuertes, ¿no? Aparte, Lucas Hugo es un tipo muy joven también, tengo entendido, ¿no?
0: Sí, sí, sí, claro, claro que es una persona joven. Creo que, a ver, no sé cuántos años tiene Lucas Hugo, pero tiene menos de 50 años, debe tener 48 años, yo sé que tiene menos de 50, debe estar por ahí, 48 años, es una persona muy joven.
1: Uh-huh. Bueno, como siempre, veremos que el artista, porque hay mucha gente que lo sigue, que lo quiere, que lo admira, como todo artista, ¿no? Y que, bueno, de alguna manera, no sé si tiene otros hijos, Laura. 48, me dice acá Fernando Fernández. 48. Sí. Bueno, aparte un tipo popular, ¿no, Laura? Muy seguido en todo el país, ¿no?
0: Sí, no, por supuesto. Con respecto a otros hijos, yo tenía entendido que Lucas Hugo tenía 3 hijos. Uh-huh. Sí, tenía 3 hijos.
1: Seguramente con los hijos que le sobreviven a su hermana, encontrará la paz, si es que puede hacerlo, ¿no? Que le permita sobrellevar este momento tan tremendo que le está impactando, ¿no? Porque también a veces no querés hablar, Laura, cuando ocurren esas tragedias, porque el impacto, vos decís, es mínimo, pero creo que vos lo dejaste entrever por ahí, sin entrar en la definición, que es el tema, que cuesta decirlo, Laura, pero que la familia también no solamente queda devastada, es lo único que importa, es tratar de salvar la vida, no importa cómo, y cómo la familia puede sobrellevar estas cosas, sino el esfuerzo económico que hace una familia por enfrentar, como vos lo dejaste entrever ahí, un viaje a Estados Unidos, Laura, que no va a haber costado poca plata, Laura. Por más que sea un músico exitoso, es un músico uruguayo.
0: No, pero
1: Laura,
0: ¿te acordás que incluso más allá del éxito, ¿no? De Lucas Hugo, en su momento se generaron incluso sus propios fans y demás, alguna campaña para justamente apoyar de forma económica ese esfuerzo que implica no solamente trasladarse, sino lo que implica en cuanto a consultas, pago. Vos sabés lo que es meter un pie en un hospital de Estados Unidos, en un centro de salud, más allá de seguros o coberturas que puedas tener, que muchas veces no son los casos, ¿no? Porque una cosa es cuando uno viaja como turista con un seguro médico y te pasa algo y, bueno, recurrís a ese seguro. Otra cosa es tener que ir y encarar consultas, tratamientos, pagos de internaciones. Bueno, el valor de eso, estás hablando a veces de cientos de miles de dólares, ¿no? Lo hemos vivido con otros casos, incluso, ¿vos te acordás todo lo que fue el tema de Agustín Cal, dentro de lo que, por ejemplo, para recordar un caso de la comunidad de Maldonado, todo lo que fue la movida de ayuda a esa familia, justamente para que pudieran afrontar, entre otras cosas, lo económico, ¿no? Entonces, sí, más allá del éxito, ¿no? Del padre, bueno, en fin.
1: Así, esperemos que Lucas Hugo, en su entorno de familia, con sus hijos, bueno, pueda sobrellevar, seguramente lo hará. Es un hombre, me dice, yo lo conozco, ¿no? Nunca lo vi. Un hombre de una intensidad muy fuerte, ¿no? Así como ayer lo decíamos, Laura, le mandamos un saludo grande a ellos, a todo el entorno. Acá me dice, a ver, que me comenta que acá es Jorge. Buen día, Marcelo. Lucas Hugo tiene otro hijo, hermano de la que murió, hijo de la misma madre. Tiene otra pareja, creo que tiene otro hijo más. Bueno,
0: sí, tiene tres hijos. Esta chica que falleció ayer, tiene 3 hijos. Tiene un hijo que era de un matrimonio anterior, que es un varón, que si yo mal lo recuerdo, se llama Lucas también. Y tiene una hija con su actual pareja, una hija que nació en el año 2021. Son tres hijos.
1: Bueno, seguramente que retomará su vida artista y el día que se presente, me imagino que su público lo abrazará de forma tan particular como sus fans lo siguen a lo largo y ancho del país. Seguramente cuando Lucas Hugo retome su, que lo va a tener que hacer, Laura, por esa forma de salir de esta depresión que está, lo está afectando sin duda, cuando él salga, Laura, su público lo va a cuidar, ¿no? Así que veremos cuando esto ocurra. Seguramente ocurrirá antes, porque él buscará en su música una manera de estar recordando a su hija y salir de este duro momento que le impacta. ¿Qué te parece, Laura? Hacemos la primera pausa de esta mañana húmeda, gris, con los pavimentos empapados, por lo menos, ¿no? Por lo menos parece que está lloviendo, pero obviamente la humedad reinante está impactando las calles, por lo menos frente a mi casa, están como empapadas, ¿no?
0: Bueno, sí, hagamos la pausa, son las 7 de la mañana con 27 minutos.

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8: Bien, amigos, sí, esta mañana gris, 11 grados dos décimas de temperatura. Esto es lo que nos está diciendo el Instituto Uruguayo de Meteorología. Son datos que está recolectando en la estación Punta del Este, con un viento del norte entre 7 kilómetros en la hora. La humedad es alta. Acá hablan del 91% de humedad a esta hora de la mañana, Laura.
9: Bueno, sí, la humedad es alta. Acá, supuestamente, nosotros hoy íbamos a tener lluvias, ¿te acordás? En la mañana, el pronóstico ya no marca eso. 89% a esta hora es un poco más alta que la que tuvimos ayer. El punto de rocío está en 10 grados, el viento, bueno, nada, súper tranquilo, 4 kilómetros en la hora, la presión está bajando, ahora está en 1016 y tenemos una visibilidad de 5 kilómetros.
8: Antes de ingresar a los temas que tenemos de la agenda nacional y local, Laura, el diputado Loro Perrone, de Cabildo Abierto, escribió en su cuenta de X a las 12:23 de esta jornada, poco después de terminar de la medianoche, lo siguiente. Me llamó la atención, creo que es la cuenta de él, o sea, viste, por esta altura hay cada cosa que te ve venir, que bueno, sabes, a esta altura, esto es texto, no es un video, es un audio, es simplemente algo que escribió el diputado Loro Perrone en su cuenta de X esta madrugada, y dice textualmente: hoy pasaron cosas graves que son atentados a la democracia en el Palacio Legislativo. Ingresó un individuo a amenazar de muerte a un diputado, una diputada inmovilizada por más de media hora ante la mirada de policías que no hicieron nada, tener que suspender sesiones en momento de votación de temas importantes. La división política en el país es mucho más grande y preocupante de lo que parece. Mañana no será un día sencillo.
9: Bueno, mira, yo ayer miré, Marce, casi todo el día después de que terminamos nosotros el pase en la radio, y bueno, y con alguna intermitencia, y en la noche retomé de nuevo a full la sesión de diputados, que seguía votando, como le explicamos a la gente, y va a seguir hoy a partir de las 10 de la mañana los artículos uno por uno de la rendición de cuentas. Lo del tema de la amenaza, no recuerdo haber escuchado en sala que se hablara. Sí, en un momento, en la tardecita noche, en la noche ya, el diputado blanco Juan Martín Rodríguez habló de que se estaba dando una cuestión en uno de los estacionamientos, que una diputada había quedado

0: del Senado, guardia, no sé, fueran a buscar a quien fuera responsable, quien tuviera la llave de ese otro vehículo, que posibilitara que esta diputada, que no dijeron quién era, bueno, pero como el presidente de la Cámara, Rodrigo Goñi, o sea, le había dado la palabra en realidad para que interviniera Rodríguez en la, bueno, en la discusión, digamos, del artículo que se estaba votando en ese momento, como que no quería que Rodríguez hablara de eso, decía que bueno, que se tenía que limitar al tema. Goñi viene muy muy tratando de marcar que se cumpla el reglamento en cuanto a cómo decidieron hacer la discusión, los tiempos, que no pidan para hablar de nuevo ni por fundamento en lo posible, ni por aclaraciones, ni por alusiones políticas, les ha pedido a todos. Entonces quedó ahí, yo por lo menos de lo que dice Perrone, esta parte, o sea, quedó como que, bueno, una cuestión un poco infortunada, desafortunada, en tránsito de alguien que metió un vehículo que dijeron que era del Senado. Rodríguez estaba enojado, decía, no, pero tiene que haber responsabilidades, tiene que haber responsabilidades. Y como que supuestamente, él cuando mencionó esto, hablaba de que había pasado un rato ya por ese vehículo. Y bueno, después lo demás que dice allí Perrone, no lo...
1: Sí, no lo ahí claro. Detalla eso que vos decís de la diputada inmovilizada, pero antes, en un párrafo anterior, habla que ingresó un individuo a amenazar de muerte a un diputado.
0: Sí, por eso te digo que eso yo desde que...
1: Es que no aparece en ningún lado. Yo estuve buscando en distintos medios, no hay ninguna referencia a ese hecho que denuncia a Perrone como muy grave, ¿no? Qué grave, Laura. Lo que denuncia a Perrone, el caso de que un individuo entró al Parlamento a amenazar de muerte a un legislador. Es muy grave.
0: No, por supuesto. Te digo que por lo menos en sala...
1: No
0: se habló de eso. Sí se habló del incidente del auto de camioneta del Senado que le imposibilitaba salir a una diputada.
1: Aparte, eso que dice tener que suspender sesiones en momentos de votación de temas importantes, la visión política del país es mucho más grande y preocupante de lo que parece, y mañana no será un día sencillo. No sé si es por hoy, pues esto lo escribí hoy. Si es por hoy,
0: claro,
1: o por mañana.
0: Ellos habían votado una prórroga de la sesión para después de las 12. Uh-huh. Sin embargo, que a mí me llamó la atención, lo que pasa que a esa hora, viste que uno está, que se duerme, que se despierta, la verdad es esa, que estás tratando de seguir las alternativas y al mismo tiempo te vas dando cuenta que por momentos te dormís hasta que te dormís del todo. Bueno, se ve que a mí me pasó algún relampagueo de esos, porque habían votado la prórroga para después de la medianoche seguir sesionando, viste que todas las, como pasa en la Junta, cuando arranca la sesión, digamos, cuando se convoca y demás, tiene una hora de finalización muchas veces y después hay que votar la prórroga para seguir sesionando después de la hora. Y justamente el tema, además, me parecía que faltaban varios de las cuestiones que estaban en agenda ayer para votarse, y en un momento Goñi le dio la palabra al diputado Carlos Varela, diputado del Frente Amplio, que mocionó, dijo, por una moción al diputado Varela, y la moción de Varela fue justamente suspender la sesión, y no era tan tarde, era en el eje de pasada la medianoche, apenas. Y dije, qué raro, porque votaron para extender la sesión después de la medianoche, porque supuestamente quedaban, digamos, de lo que se había marcado para votar y tratar ayer, quedaban algunas cosas. Y dije, bueno, claramente me debo haber dormido y me perdí algo en el camino. Tal vez esa suspensión, esa moción de suspender la sesión en ese momento se debió a alguna de estas otras cosas que habla Perrone.
1: Sí, Lo curioso, Laura, que más allá de eso que vos... Esto que vos decís coincide con lo que dice él, ¿no? Tener que suspender sesiones en momentos de votación de temas importantes debe coincidir con eso que vos decís. Capaz que la suspensión vino por esto que está diciendo.

0: Él está alguien que entró en el Palacio Legislativo. Laura, he intentado buscar en los medios de Montevideo, no hay una línea de este tema, ¿no? Nada.
1: No, yo no voy a hablar por no sé cuántos medios de Montevideo podían estar a esa hora mirando la sesión o cubriéndola directamente en el Palacio. Viste que hay dinosaurios como nosotros que son capaces de mirar un día entero una sesión del Parlamento y
0: sin raro.
1: O sea, ¿no?
0: Es una rareza.
1: No estoy haciendo una crítica a los demás. Digo algo que es objetivamente así.
0: Ahora uno mira a Laura y uno está hablando de este tema y estamos hablando contigo de este tema, es porque no es lo que se dice, es quién lo dice, un legislador, ¿no? Un diputado, ¿no? Que hace una denuncia. Para mí muy grave, ¿no? Muy grave lo que dijo acá, ¿no? Porque todos sabemos la cobertura que tiene el Ministerio, el Paso Legislativo, está la policía, está los militares del Batallón de Infantería número 1 Florida, también desplegados que hacen la custodia de la Casa de las Leyes. Creo que hay control de ingreso al Palacio como debe corresponder, Laura, ¿no? Supongo, ¿no? Que no entra cualquiera ahí, salvo el tema de las barras, pero ahí me parece que debe haber medidas de contralor de que ingrese el Palacio, ¿no? Yo, para hacer mención a lo que dijo el diputado Parrore, que me parece que es un tema grave, ¿no? Grave, que suponemos que en el correr del día, bueno, con los legisladores que tenemos a mano, que siempre molestamos, capaz que le vamos a preguntar qué fue lo que ocurrió, ¿no? ¿Qué fue lo que pasó? O sea, aparte hace una mención él a que la policía estaba mirando, ¿no? También eso es bastante fuerte, ¿no? Hay un párrafo que dice. Una diputada, bueno, hablando de la amenaza al diputado, la diputada que vos contabas de lo que le había ocurrido, ante la mirada de policías que no hicieron nada. Esto es gravísimo también. Esto que le dio un diputado, Laura.
1: Sí, ya te digo, él hizo referencia en el plenario de este tema. No quedó muy claro, ¿no?, qué era lo que estaba pasando. Quedaba claro que había un tema de tránsito, una diputada.
0: Sí, eso creo que
1: lo salir y su vehículo había sido trancado por un vehículo del Senado. Esa es la parte que yo te puedo contar que coincide con esto que vos me decís del tuit del diputado Parrone.
0: Lo otro, la amenaza de muerte de un legislador, Laura, hay cosas que no se pueden permitir, ¿no? Me parece, Laura, ¿no? Cosas que no se deberían ocurrir en nuestro país, ¿no? No deberían pasar eso, ¿no? No solo dentro del Palacio Legislativo, fuera del Palacio Legislativo, ¿no? Por todo lo que significa un legislador, ¿no? Un representante, es un representante de la ciudadanía, ¿no? ¿Qué sé yo? Son cosas, Laura, que me llamaron la atención. Esto está, esta cuenta de X, esto lo subió a las 12, un poquito antes, a las 12 y media de la noche, esta madrugada, Laura, y bueno, veremos. Seguramente en el correr de la mañana capaz que podemos echar un poco de luz sobre este tema. Y vamos a entrar un poquito al tema del debate que tenemos ahí. Está el tema, uno de los temas que está impactando es el tema del cierre de la planta de mina de cerveza, ¿no, Laura? Que está generando, bueno, una repercusión en distintos ámbitos,
1: Sí, porque, bueno, no solamente por la cantidad de gente que está afectada, por lo que significa, además, la empresa para la zona, porque se están negociando alternativas o vías de salida. Y, bueno, en ese marco justamente de lo que está pasando allí en Minas, tenemos algunas voces que han hablado de esto. Por lo pronto, el diputado del Frente Amplio, Daniel Diverio, acerca de este cierre de la planta de Fábricas Nacionales de Cerveza en Minas, dijo que cree que hay que seguir trabajando para buscar alternativas.
2: Una gran preocupación por la realidad que se vive en conjunto de trabajadores y trabajadoras de la zona de La Valleja. Y cuando cierra una planta de este tipo, justamente en el interior del país, el efecto es mucho más fuerte, porque en realidad muchas veces en los pueblos del interior esa planta no solamente genera empleo para un conjunto de trabajadores y trabajadoras, sino que dinamiza muchas veces el mercado interno, o sea, el bolichero, el panadero, y la verdad que es muy preocupante. Está claro que el Ministerio de Trabajo está trabajando mucho, hace mucho tiempo, buscando alternativas, y bueno, creo que todavía no hay que cerrar de todas las puertas y seguir trabajando para buscar alternativas para generar de que, bueno, este conjunto de trabajadores y trabajadoras tengan otras opciones o puedan mantener los puestos de trabajo, por la incidencia que tiene en el Uruguay, pero particularmente en la zona de La Valleja, particularmente en Mina, ¿verdad?
0: Tiberio, que es un hombre que es dirigente histórico también del Sindicato Único de la Construcción y Anexos, ¿no? Que ahora claro. Está en representación de la bancada del Partido Comunista de la coalición del Frente Amplio en la Cámara de Diputados. Sobre este tema habló la diputada Adriana Peña, ex intendente de La Valleja. Dice que hay que negociar con la fábrica de cerveza, que es la propietaria de la fábrica de cerveza de Minas. Parece ser que quieren exoneraciones para invertir, para que se mantengan en Minas. Escuchemos a la diputada.
3: Cuando pone las condiciones que nosotros se lo decíamos al ministro Donner cuando vino a la comisión de Hacienda, el presupuesto, por la rendición de cuentas, decíamos, ministro, el hecho de bajar el IMESI es una ayuda, y ayudar con otros insumos, electricidad y todo eso, digo, pero a cambio de que Minas siga abierta. Tanto Minas, Paysandú como Montevideo.
4: Porque si no hay una concentración metropolitana, es decir, todo se viene hacia esta zona, ¿no?
3: Exactamente. Lo que usted dice es tal cual, la dificultad del cierre de tipo de empresa hace que todo el mundo se venga a donde, a Montevideo, a buscar oportunidad. Y cada vez más sigue el interior quedando despoblado, cosa que siempre es un título de campaña que no lo cumple.
0: Bien, ahí teníamos a la diputada Peña. Creo que diputada suplente o titular, Laura.
1: Titular es Adriana Peña, ¿no? Ayer por lo pronto estaba actuando y votando. Yo creo que la ex intendente es diputada titular. Ya te digo, ayer incluso en algún momento con algunos artículos, sobre todo aquellos que tienen que ver con el Ministerio de Ambiente y todas las cuestiones, hablaba ella de la autorización para la prospección sísmica. Bueno, por eso te digo que la vi varias veces interviniendo en ese y en otros temas. Bueno, sí.
0: No, te decía eso, que la preocupación en Mina, donde le cierren la planta, te puedes imaginar el impacto.
1: Que sí, se han manejado varias alternativas, que si los trabajadores se mudan pueden ser relocalizados. Por otro lado, se está trabajando, como decía Peña, en ver si hay alguna posibilidad de que, bueno, no solamente no cierre, sino que se mantengan allí en Minas La Valleja y que se reconvierta incluso de alguna manera. Bueno, pero por lo pronto están todos en seguro de paro y ha habido algunas asambleas en estos días.
0: Bueno, tenemos otros temas también en la agenda, donde la conflictividad sindical es muy importante, ¿no?
1: Sí, el tema del puerto de Montevideo. El presidente de la República, en este caso, recibió a la Confederación de Cámaras Empresariales justamente por este conflicto en el puerto. Escuchemos a Leonel Fernández de la Confederación de Cámaras Empresariales.
5: Las cifras del día de ayer, para que tengan una idea, el puerto ha parado en días una cantidad que duplica el 2024. El 2025 fueron casi más de 36 días que estuvo parado y hoy lleva casi 33 en lo que va del año. O sea, eso afecta a toda la cadena que daba desde el transporte, la logística, los operadores de carga, la importación, exportación y transbordo. O sea, afecta a todos los sectores de la actividad económica. O sea, es un costo muy alto que está pagando el país y es un tema que hay que trabajar mucho con la imagen del país. Bueno, es un tema que preocupa. Obviamente ahí hay una parte también importante en una de las terminales de contenedores, la especializada, que es donde hay que trabajar ese conflicto.
6: ¿Qué plazo se puede esperar antes que se decrete la sensibilidad si no se llega a un acuerdo, ¿no?
5: Eso no lo sabemos y no lo estuvimos hablando.
6: Pero sí hay la voluntad del gobierno de decretar la sensibilidad, ¿se le dijo?
5: El instrumento lo tienen y si lo tienen que usarlo, creo que lo van a usar.
7: Otro de los temas.
0: Bueno, Laura, y esto nos lleva al lío que se armó en el seno del Frente Amplio cuando el secretario general de la Presidencia, Alejandro Sánchez, adelantó de que el gobierno está dispuesto a aplicar la esencialidad a los trabajadores del puerto de Montevideo, ¿no? Y bueno, hemos escuchado todo lo que ocurrió. Y ahora tenemos la campana, la otra voz de esta polémica, ¿no?
1: Sí, ahora tenemos la otra voz, que es la del ministro Juan Castillo, porque el ministro, bueno, le bajó por completo, ¿no?, los decibeles a esto. Tuvieron una reunión, de hecho, Pacha Sánchez y el ministro de Trabajo, Juan Castillo, después de la participación de Sánchez en el programa Desayunos Informales, y cuando dijo, bueno, si el ministro no está de acuerdo, renunciará, y habló incluso de que si era necesario, el gobierno iba a decretar la esencialidad en el tema del puerto. Castillo, como te decía, Marce, le bajó la revolución al tema, dijo que él tenía otras cosas, que había cosas importantes. Escuchamos al ministro de Trabajo.
7: El mismo, el que me llamó, el que me avisó lo que había ocurrido, ni bien salió del programa de televisión, yo estaba en otra actividad, precisamente negociando y discutiendo el conflicto del puerto. O sea que mientras se habla sobre el conflicto del puerto y sobre qué va a pasar si no se encuentra la solución, nosotros lo que estamos procurando es encontrar la salida negociada en este y en todos los conflictos. El rol del Ministerio de Trabajo, el rol del equipo nuestro en el Ministerio de Trabajo, es dedicarnos a solucionar los conflictos y no a tratar de que ni bien aparezca una situación de esta complicada, lo primero que tenemos que hacer es que estén servicios esenciales. O sea que me aclaró, entendí el marco, el contexto, intenté entender, pero seguimos trabajando como hicimos todo el día.
8: ¿Cómo hicieron esas declaraciones? ¿Entiende que no debieron hacerse públicas, que fue una conversación interna?
7: Le resto total importancia, insisto, mi cabeza está puesta en solucionar los conflictos, ninguna otra cosa. No ando buscando ni chivos expiatorios, ni peleándome con fantasmas. Ya está. Si se saca a relucir una entrevista hace 20 meses atrás, en un contexto de precesión, cuando el Frente Amplio no había asumido el gobierno, cuando quien habla todavía no era ministro de Trabajo, y eso es válido para distraer la atención, yo me ocupo como estamos ocupando. No, a partir de este momento ya está reunido otra vez la tripartita. Así que nuestra idea es encontrar una salida y seguramente la vamos a encontrar.
8: ¿Qué dijo Sánchez? ¿Presidencia quiere decretar la esencialidad o está atento a lo que ocurre a nivel del Ministerio de Trabajo?
7: Si ustedes me disculpan de lo que dijeron otros, pregúntenle a otros.
8: ¿Y Sánchez él qué dijo usted? ¿Estaba arrepentido de lo que dijo públicamente?
7: No, me mandó la captura de pantalla de lo que se había puesto después de la entrevista y me explicó el contexto y nada más, ya está. Yo lo entendí leal de parte de un compañero, insisto, que no encuentro ninguna cosa distinta.
8: ¿Para Castillo esencialidad sí, esencialidad no?
7: Yo estoy trabajando para solucionar el conflicto. El decreto de servicios esenciales en cualquier situación conflictiva, síndrome de que nosotros no estamos encontrando salida. Y acá las dos partes, la empresa y los trabajadores, están trabajando y negociando para buscar una salida y nosotros estamos generando las condiciones para eso. El tema central donde se estaba discutiendo ayer es si había servicios esenciales y si el ministro seguía en funciones. El presidente de la República no nos ha dicho nada absolutamente de eso, ningún ministerio no ha planteado llevar al decreto de servicios esenciales, la empresa tampoco lo hizo frente a nosotros. Bueno, finalmente, si hay o no continuidad de ministro en el cargo, desde el día cero, desde el día uno, están queriendo de que yo no asuma el Ministerio de Trabajo, así que eso no es novedad ninguna.
0: Bueno, ahí teníamos, Laura, no va a haber esencialidad del puerto, me parece.
1: Creo que no, Marce.
0: Me parece que se va a tratar de avanzar de alguna manera para evitar que esto ocurra, ¿no? Bueno, veremos lo que pasa, los días lo dirán. Son semanas muy intensas de todo punto de vista, ¿no? Político, sindical, empresarial, hay distintos focos por ahí que seguramente con el correr del tiempo se irán apagando. Hay un lío ahí entre Graciela Bianchi, que salió a defender a Borbonet, o que fueron acusaron a la coalición republicana de descalificar al senador Daniel Borbonet del Frente Amplio, ¿no? Un lío ahí que la senadora Bianchi salió, tal como la caracteriza, a explicar qué es lo que había ocurrido, ¿no, Laura?
1: Ella dice que en el fondo hay un tema de comprensión lectora y auditiva, ¿no? Que hay que andar explicando cosas porque determinadas personas no entienden, no comprenden el idioma español y después agravian.
9: Senadora, para fundamentar el voto.
10: Yo lo que quiero dejar en claro, y la que estoy segura que el espíritu de la intervención de mis compañeros, pero es ese, pero la que habla soy yo y sé que los interpreto. De ninguna manera queremos cuestionar la honorabilidad y la palabra del senador Borboneto. De ninguna, a mí nadie me va a decir lo que tengo que decir, ¿ah? Porque de ninguna manera, si tienen problemas de comprensión lectora o de comprensión auditiva, hagan un poco más que bachillerato. Y si lo toman como una alusión en la fundamentación de voto, tómenlo. Pero no puede ser que nos imputen a nosotros, a cualquiera de nosotros que estamos poniendo en cuestionamiento, cosa que no haríamos nunca, y en especial el senador Borboneto. Así que respetémonos y escuchemos y usemos la comprensión lectora de un idioma tan rico para poder discernir cuando se está hablando de determinada actuación y cuando se está hablando de la persona. Eso quiero que quede claro, señora Presidente. Gracias.
0: Bueno, senadora, no fue fuerte, pero dijo que hay algunos problemas en el Senado.
1: Dijo que hay burros. Bueno, no fue fuerte, no, pero dijo lo que... ¿Sabes por qué lo digo así? Porque viste que yo dos por tres te hablo a vos, Marce, de los problemas de comprensión lectora y auditiva. Entonces esto me permite blanquear que cuando yo digo eso estoy hablando de que hay gente cada vez más burra.
0: No, y bueno, ella siempre está...
1: Porque está así, es así, que además hay una diferencia entre hacerse la burra y ser burro. Pero lo que pasa es que estamos en un tiempo en el que abundan tanto los que son burros de verdad, más los que se hacen los burros, que llega un momento que hasta es difícil separarlos, porque gente que a vos te extraña a veces, le mirás cosas que escribe, le mirás comentarios que hace, porque como todo el mundo comenta en las redes, y vos decís, che, pero nada, a veces nos pasaba a nosotros, ¿te acordás que uno dice determinadas cosas acá en el programa, las comparte con la audiencia, y te pasa que de repente alguien... Que escuchó una parte, que se perdió otra, o que simplemente no escuchó y alguien le transmitió, bueno, que ese alguien que transmitió no cuenta tal cual. Pero después viene la otra parte, ¿no? De los que, incluso escuchándote a vos, como puede pasar en esto en el Senado, en diputados, escuchan y no entienden, o escuchan y entienden una cosa distinta, porque de repente no comprenden algunas palabras. ¿Vos viste últimamente cómo está conjugando los verbos la gente cuando habla?
0: Sí. No, a mí me gustan las indirectas de Bianchi.
1: Ah, sí, las indirectas. Mira, creo que este tema, para darle un poco de marco a la audiencia, fue justamente en la sesión de este martes del Senado. Si yo mal no recuerdo, uno de los temas que estaba era el proyecto de ley por el que se disponía el acceso al Fondo de Garantía para la Reestructuración de Pasivos de las Instituciones de Asistencia Médica Colectiva, es decir, CASMU, ¿no? CASMU y AMP. Ahí el informante, justamente el que informó en sala, fue el senador Daniel Borboneto. Y después hablaron los senadores Pedro Bordaberry, Sergio Botana, habló Daniel Cajiani, habló Javier García... Y yo no sé qué intríngulis hubo ahí, porque esa parte de la sesión del Senado no la vi, porque fue el día que yo me fui para Maldonado, pero sé que después, en la fundamentación del voto, ahí, bueno, habló Graciela Bianchi, habló Bordaberry, habló el propio Borbonet, habló de nuevo Botana, el senador Sabini, Robert Silva, el senador de Maldonado Rodrigo Blas, la senadora Betiana Díaz, Daniel Cajiani. En el medio de todo este listado se fue generando algún condimento que después hizo que de nuevo la senadora Bianchi hiciera algunas cuestiones por fundamentación de voto, también Lilian Quechichán y Carmen Aciaín. Y ahí en este intríngulis de voces que hablaron y que fundamentaron fue que se dio ese cruce que escuchamos recién.
0: Sí, estamos hablando de lo que el senador Carmen le trata de explicar, que ustedes entendieron perfectamente, pues nuestros oyentes son inteligentes, es que a veces se arman cada batabola en el Senado y vos buscás las raíces de qué fue lo que provocó en Cámara de Diputados. Los diputados son más también un poco más agarridos que los senadores, ¿no? Pero vos buscás, che, este lío, ¿por qué se armó? Y lo encontrás después, ¿viste? Todo esto, ¿por qué pasó, no?
1: yo lo que te digo...
0: Ahí entendemos lo que decía la senadora Bianchi de la comprensión auditiva, ¿no?
1: Sí, la comprensión lectora, la comprensión auditiva, porque también convengamos que en estos días que se está votando, por ejemplo, que los diputados están teniendo sesiones tan tan largas, ¿no? Con la votación de artículo por artículo de la rendición de cuentas, más allá de que viste que hay bloques, digamos, que se votan de varios artículos juntos. Por ejemplo, se hacen bloques para los artículos que reúnen unanimidades, que todo el mundo va a votar a favor, y también se hacen bloques para los artículos que muchas veces ya se sabe que, bueno, que no hay acuerdo, que no se desglosan, o porque no tienen desglose, o por más desglose que haya. Entonces esos paquetes de artículos se sacan rápido, pero son muchísimas horas cada sesión, 12, 14, 16 horas, y hoy cuando arranquen, digo, tienen que darle hasta que terminen sí o sí, porque como explicamos en esta semana, mañana viernes vence el plazo, diputados, mañana viernes le tiene que pasar al Senado el proyecto de rendición de cuentas todo votado. Pero cuando vos mirás la imagen en general, la mayor parte están... Yo no sé, los médicos deben de tener atendiendo por este tipo de dolencias a mucha gente, porque todo el mundo está con la cabeza baja mirando el celular, y pasan los minutos y minutos y minutos y van hablando los distintos diputados, demás, el presidente en las intervenciones que tiene que hacer, bueno, para ir ordenando la sesión, dando la palabra a uno y otro, lo que sea, y todo el tiempo con la cabeza baja mirando la pantalla y el dedo, ¿no? El dedo scrolleando. Y vos decís, ¿qué estarán en el medio de una sesión de la Cámara? ¿Qué tanto estarán, qué habrá en ese celular, no?
0: Sí, bueno, mejor no preguntemos, Laura. Mejor.
1: No, yo sí me gustaría saber, porque...
0: Bueno, sí, algún fotógrafo amigo de algún medio generalmente le da la pica, ¿no? ¿Viste? Cuando le saca la foto desde la barra y ahí aparece. No te digo, hasta ahora no tengo entendido que todavía no encontraron a ningún legislador mirando las páginas de OnlyFans, pero sí partido de fútbol, tengo entendido, ¿no?
1: Y OnlyFans, lo que pasa que hay que pagar.
0: Bueno, tienen la partida de prensa para eso, ¿no?
1: Bueno, ponele, pero queda feo. Bueno, ¿qué te parece si a las 8 de la mañana con 10 minutos hacemos la pausa? Y venimos justamente, bueno, para ver ver en parte algunos de estos cruces que se han dado bien, y algunos con más o menos decibeles, algunos con más fundamento político. En el marco de esta rendición de cuentas, que como digo, hoy sigue la sesión y mañana tiene que terminar de votarse, así que hoy seguirán hasta que las velas ardan, no sé.
0: Tienen hasta las 23 horas 59 minutos 59 segundos.
1: No, o como
0: de
1: ayer,
0: mañana viernes.
1: Que habían extendido, más allá de que después suspendieron, y bueno. ¿Se tomarán
0: si no,
1: la
0: hora
1: del día de mañana o no? No sé.
0: Harán la gran tarigo.
1: ¿Atrasarán el reloj?
0: Sí, viste que la gran tarigo, no creo que eso ocurra. Suponemos que hoy y mañana liquidan todo el pescado, ¿no?
1: Bueno, muy bien, vamos a hacer la pausa y así venimos y incorporamos más voces.
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10: Muy bien, amigos, 11 grados de temperatura en Punta del Este y 11 sensación térmica. Se empardaron las dos magnitudes. 74% de probabilidad de lluvia para esta mañana. Esto es lo que está diciendo The Weather Channel.
11: Bueno, dos o tres cosas antes de que nos metamos en escuchar a algunos de los diputados de Maldonado en los temas en que bueno, están participando en la discusión de la rendición de cuentas. Primero, lo de la amenaza del
10: diputado. ¿Tenemos novedades?
11: Sí, tengo entendido que en realidad, a ver, el tuit de Parrón, el posteo de Parrón en X fue como una cuestión de una mezcla, me parece, de varias cosas. En realidad no hubo nadie que ingresara ayer al Palacio Legislativo y que amenazara a ningún diputado. El diputado Blanco Álvaro Dastugue, en un momento de su intervención, por lo que me explican a mí acá, habló de un episodio que le había sucedido o que le pasó en tiempo pasado, digamos, no ahora, no ayer ni nada en el marco de esta discusión. Incluso me decía alguien que había hablado anoche mismo con el diputado Astugue, porque además creo que alguna versión de prensa lo recogió, pero no era algo viejo a lo que él hizo referencia ayer en la discusión de algunos de los temas. Y bueno, se ve que, no sé si Perrone no lo entendió, si Perrone quiso hacer,
10: comprensión auditiva, Laura.
11: Bueno, exactamente, o sea, es como lo de Graciela Bianchi, que decía comprensión lectora y auditiva. Después, lo de la diputada trancada, que te dije que yo escuché hablarlo en sala, bueno, sí, fue eso. A ver, fue una diputada, la diputada Pérez Bonavita, que cuando se iba a ir, llegó al lugar donde estaba estacionado su vehículo y vio que estaba trancado su auto por un vehículo del Senado. A ver, ayer y estos días hay un mundo de autos. Si vos pasás, si sí. Cualquiera de ustedes pasa por la rotonda del Palacio Legislativo, si mira para adentro y a los alrededores del edificio de las comisiones, del anexo, enfrente, todo, o sea, lo que más sobran son autos, ¿no? Y viste que alrededor del palacio, antes de que empiece la parte de circulación de la Avenida de las Leyes, hay como unos estacionamientos, bueno, es como ver tres en un zapato. Bueno, nada, cuando se quiso retirar Pérez Bonavita, estaba este vehículo del Senado que le impedía sacar su auto, y entonces Perrone quería llevarla él a la casa y pedía un cuarto intermedio de una hora para poder ir y volver, porque no quería Perrone, porque viste que el voto de Perrone y de Pérez Bonavita son votos decisivos.
10: Sí, deja en minoría el Frente Amplio.
11: Claro, entonces él lo que no podía irse y que la sesión continuara. Entonces quería pedir un cuarto intermedio de una hora para votar, para que no se votara, bueno, y tal. La verdad, yo hablé recién con dos diputados, uno de ellos me decía, ¿no? Un episodio menor. Lamentable que se hablara de todo eso.
10: Sí, atentado a la democracia.
11: Atentado, típicos escandaletes, ¿no?
10: Pero un diputado no puede decir que hubo un atentado a la democracia, que la policía.
11: Bueno, lo que este diputado me decía, ¿no? Típico de Perrone también, esos episodios menores, bueno, donde se mezclan ego, protagonismo, y al final terminas posteando cosas que te hacen quedar en ridículo, ¿no?
10: Obviamente, Laura, porque un diputado no puede escribir lo que escribió Perrone.
11: Y otra cosa que aproveché para preguntar, porque yo te decía que estaba medio dormida, medio despierta, y vi la suspensión de la sesión y me pareció que había sido antes de terminar la agenda, pero no, habían cubierto ya la agenda. Como te dije, a las 10 de la mañana arrancan de nuevo. La noche anterior se había terminado, ¿te acordás? La primera a las 3:30.
10: Están en tiempo, Laura. Me parece que están en tiempo para liquidar todo. Tienen tiempo. Hasta las 23:59:59 del viernes, Laura, pueden sesionar. Así que uno entiende que en casi dos días sacarán todo, ¿no? Y si algunos se van a quedar. Vamos a recordar que
11: o sea, tienen un plazo constitucional, o sea que no les queda otra.
10: Salvo que el diputado Goñi haga el gran tarío.
11: Y atrase el reloj no marques las horas.
10: Y sí, tal cual. Bueno, tú hablabas del tema de la rendición de cuentas, y ahí, pero el debate, lo que se está ganando, es la visión que tiene cada sector político de lo que entienden ellos va a. Contiene la rendición de cuentas, el mensaje proyecto de ley, y ahí la diputada por el Frente Amplio por Maldonado, la doctora María Araujo, destacó. Bueno, la gestión del ministro Pablo Menoni al frente del Ministerio de Turismo. Vamos a escucharla, Laura.
12: Por mi fuerza política de la Comisión de Turismo de esta Cámara de Diputados. El Ministerio de Turismo es una cartera que por su importancia estratégica para el desarrollo económico y social de nuestro país merece que nos detengamos a analizar no solamente cuánto se destinó, sino fundamentalmente qué se hizo con los recursos y cuáles fueron los resultados alcanzados. Y creo que cuando miramos los números y los resultados de este primer año de gestión del Ministerio de Turismo, hay elementos concretos, señor presidente, que permiten hacer una valoración muy positiva del trabajo.
10: Bueno, Laura, ahí teníamos las palabras de la... que es la presidenta de la Comisión de Turismo de la Cámara de Diputados, si mal no me acuerdo, ¿no?
11: No me acuerdo si es la presidenta, pero sé que integra la comisión de... es miembro del titular de la Comisión de Turismo.
10: Así es. Bueno, y esto, Laura, generó la reacción del diputado Gourméndez.
11: Sí, sí, claro, porque el diputado Gourméndez, que es que primero ha estado trabajando muchísimo en estos 45 días, porque él es vicepresidente de la comisión que analizó todo el tema, ¿no?, del presupuesto, en este caso la rendición presupuestal, y además Gourméndez también trabaja muchísimo todos los temas que tienen que ver con turismo, con conectividad. Y había hecho un estudio, Gourméndez, digamos, de lo que realmente estaba contenido el año pasado en el presupuesto, ahora en la rendición de cuentas, con respecto al Ministerio de Turismo, y comparó también lo que fueron los anuncios del Ministerio de Turismo en cuanto a lo desde el año pasado, en cuanto a lo que iba a ser su política, y lo que realmente iba a poder ser o hacer en función de lo que se le había asignado en el presupuesto y ahora en la rendición de cuentas. Escuchemos lo que dice Gourméndez.
13: Señor presidente, creo francamente que la diputada propinante debe estar leyendo otra rendición de cuentas, un proyecto de rendición de cuentas distinto al que los demás diputados hemos accedido y leído. Porque si algo queda claro es que el turismo no es prioridad para este gobierno. No incluye la rendición de cuentas ni un solo artículo en el inciso del Ministerio de Turismo. El único que había y que fue referido establecía precisamente una excepción al régimen general de distribución de publicidad oficial por parte del Ministerio de Turismo hacia los departamentos del interior, un claro perjuicio y discriminación hacia estos medios. Pero dentro de lo que son las prioridades gubernativas establecidas del primer día, de las 63 prioridades, el turismo, que genera 120.000 puestos de trabajo y aproximadamente el 6% del PBI, no tiene más que una sola prioridad entre las 63, y es promover el turismo social. El ministro de Turismo anunció con bombos y platillos al inicio de esta gestión que iba a aumentar la promoción publicitaria del destino turístico del Uruguay como uno de los grandes objetivos que tenía trazado dentro de su política. Y el otro buque insignia de la política turística era, como lo dijo la diputada, la promoción de la conectividad aérea a través de un fondo que se creaba expresamente para subvencionar el crecimiento del tráfico aéreo, habilitando una suerte de subsidio por cada pasajero adicional que las empresas aéreas generaran. Señor presidente, ese fondo está totalmente vacío. No se le adjudicó ni en el presupuesto, ni en la rendición, y en ninguna norma administrativa, un solo peso para poder nutrir esa política de conectividad aérea. Fue anunciado con bombos y platillos, reiterado mes cada mes, de que se venía ese fondo. Ni un solo peso han nutrido para ese fondo de conectividad aérea, que era la prioridad del ministro. Cuando se habla de la marca país, realmente lo que se ha hecho en materia turística fue destrozar una imagen que durante años fue concebida, creada y que se identificaba precisamente con el atributo de natural de este país en uno de los atractivos más interesantes para captar turistas, por una nueva marca, un nuevo eslogan que tiene que buscarse y encontrarse un nuevo lugar. El turismo no es prioridad de este gobierno. Le preguntamos al ministro qué opinión tenía respecto a la limitación de las exoneraciones y beneficios fiscales que estaban establecidos para que se radicaran en el Uruguay, especialmente en departamentos turísticos como Maldonado y Colonia, extranjeros que vinieran a establecerse aquí en búsqueda de esos beneficios de tranquilidad, seguridad, pero fundamentalmente también beneficios fiscales por radicarse en el Uruguay, que genera, como sabemos, actividad económica y grandes oportunidades de trabajo para la gente. El ministro no tenía opinión. El ministro de Turismo ni siquiera tenía opinión respecto a los riesgos que implicaba la situación generada por la conflictividad sindical a propósito de la construcción, que puso en riesgo, y de hecho hoy ya no es un riesgo, es una certeza, la incapacidad de poder llegar en la temporada con la finalización de grandes emprendimientos hoteleros y turísticos que iban a generar grandes oportunidades de trabajo para nuestra gente. Si hay algo que está claro en esta rendición, porque no hay un solo artículo del turismo en toda la rendición, salvo la eliminación de algunos cargos de la plantilla del ministerio, porque también es cierto que en esa forma bastante radical en que se terminaron eliminando cargos, donde también se recorta sin saber cuáles son las consecuencias de esa decisión, es en el Ministerio de Turismo. Señor Presidente, creo que estamos leyendo o analizando documentos.
10: Ahí escuchamos las dos visiones de la rendición de cuentas sobre el Ministerio de Turismo, Laura.
11: Exactamente, Marce. Y lo que decía Gourméndez, ¿no? O sea, vos podés anunciar un montón de políticas, de cuestiones, de promociones, lo que vos quieras en esta materia. Pero si después vos mirás la rendición de cuentas y no hay recursos, si no hay rubros, y no, poco podés hacer más que hacer expresiones de deseo, ¿no?
10: Sí, sobre todo este fondo de conectividad aérea que fue sigue siendo muy publicitado. O sea,
11: vos sí, claro, cómo piensan implementarlo si no están si no está contemplado la plata, el cash, la billulla del fondo. Va a ser un fondo sin vacío, el fondo de mi casa, o sea, sí, conectividad aérea, el fondo acá de casa.
10: Por eso, entonces, viste, son cosas que uno llama. Le demos una pausa al amigo Mauricio, ¿no, Laura?
11: Creo que le estamos debiendo la tanda de las 8:20 de la mañana, bien, exactamente.
10: Bien. Vamos a la pausa.
11: Ahí va. Cumplimos con Mauricio.
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10: Muy bien, amigos, continuamos esta mañana, mañana gris. Mañana fea, ¿no? Pero vamos a ingresar unos temas que preocupan en la agenda del departamento de Maldonado. Se espera hoy, a más tardar mañana, que el empresario italiano Giuseppe Cipriani sea recibido en Torre Ejecutiva. Según él mismo se lo comunicó en esa reunión que mantuvo con el intendente Abella el pasado lunes. No sabemos si es el presidente Orsi, no sabemos si es el secretario general, el prosecretario o con quién se va a reunir. Pero estos son unos temas que tenía en agenda, donde el empresario le va a transmitir lo que está pasando acá con su emprendimiento Punta del Este.
11: Sí, respecto de esto, Marce, algunas cuestiones también de estas últimas horas. Bueno, ayer viste que de mañana decíamos que el Zunca había tenido su asamblea, que había empezado un poquito después, que se había firmado el acuerdo. Se votó el preacuerdo y a raíz de justamente la votación del preacuerdo por la asamblea del Zunca, después en la tarde los delegados de la departamental del Zunca más los delegados de la obra Cipriani se juntaron con el abogado Pablo Monsuárez y con el propio Giuseppe Cipriani y transformaron ese preacuerdo en acuerdo.

0: Exacto. Después, esta mañana hubo de nuevo una asamblea en el San Rafael, allí de los trabajadores. Se aguarda esto que vos decís de que Cipriani sea recibido por Presidencia de la República. Y mientras tanto hay un silencio de radio por parte de Criba y demás. Lo que sabemos, que tenemos distintas fuentes que te cuentan a vos, que me cuentan a mí, es que hay negociación entre Cipriani y Criba. A mí, de hecho, me dicen que les queda solamente un punto por ponerse de acuerdo. No sé si es el del dinero o no, pero como que de las cuestiones que estaban arriba de la mesa, las partes se han acercado, han negociado, que queda una sola cosa pendiente. Todos estiman de que pueda llegar a haber un acuerdo y que Criba sea lo que vos adelantabas un poco ayer, ¿no? Que sea la que continúe a la brevedad la obra. Por lo pronto, los obreros a las 7 de la mañana el lunes, los que están en seguro más los que no tienen derecho a seguro, se van a presentar en la obra para reintegrarse a las tareas. ¿Esperan que bajo Criba o si no, ellos se tienen que presentar igual, dicen, de acuerdo a lo que firmaron con Cipriani?
1: Sí, dice que desde el punto de vista administrativo, me comentaba que es muy difícil que Cipriani pueda volver al trabajo a los funcionarios, a los obreros, con otra empresa o con él. O sea, es muy difícil porque ya figuran como operarios de Criba. Me digo, pero me imagino que cuando dice Cipriani, cuando manda el mensaje, entrar el lunes, y lo que acuerda con los funcionarios, entrar el lunes a trabajar de vuelta, uno dice, pero ¿cómo? Después que dijo él que todo el tema de los incumplimientos, que por ejemplo, el tema que la empresa la iba a desafectar, ¿viste? Eso así de vuelta que tuvo Cipriani. Obviamente, capaz que no vimos lo que es. Sería la vuelta a normalidad con Criba, que sería lo más normal de todas esas cosas que han transcurrido.
0: Lo más rápido.
1: Lo más rápido sería acordar con Criba. Eso, capaz que nosotros hicimos una lectura equivocada, o no lo hicimos, simplemente detallamos las cosas que iba diciendo Cipriani a lo largo de la reunión con el intendente y la reunión con los trabajadores, ¿no? Que dejó entrever en algún momento que Criba estaba afuera, después que la iba a desafectar, después que estaba viendo y después que podía seguir. En fin, en todo ese marco dio de una presencia muy rutilante de Cipriani, tanto con los trabajadores como con los medios de comunicación, ese mano a mano que tuvo después de la reunión con el intendente, o lo que le transmitió al intendente.
0: Incluso han trascendido algunas imágenes que yo posteaba hace un ratito, de lo que fue, por ejemplo, la reunión ayer, esta en la que firmaron el acuerdo después que la Asamblea ratificó el preacuerdo, donde se ve muy sonrientes a la delegación del Zunca, al propio Cipriani, también estaba el abogado Monsuárez junto a Cipriani. Se los ve en un clima muy distendido a todos, ¿no? El compañero Cipriani, como decís vos.
1: Sí, el camarada Cipriani, digo. Ayer, institucionalmente, Criba lo que dijo es, Criba tiene un contrato firmado que está vigente. Capaz que lo que tendríamos que hacer, Laura, no es interpretar y dar por cierto lo que Cipriani dice, que lo que Cipriani hace.
0: Bueno, yo creo que hemos visto una distancia entre lo que dice y lo que hace, ¿no? Varias veces.
1: Ahí está, ¿no? Ese marco, como decís, como un hombre inteligente como Cipriani, hace eso. Y está negociando, Laura. Eso es producto de negociación, de alguien que está negociando de forma dura, tiene que negociar, tiene que, no sé si renegociar el contrato con Criba, no se nos alcance la negociación. Pero obviamente Cipriani tiene que emitir cosas que dice que luego no son las que hace. Muy hábilmente también, ¿no? Ayer yo estuve justamente acá en la noche, mandé ahí un mensajito a una de las partes, que en la cual tengo una buena comunicación, entonces le pregunté en qué estaba esto. No hay nada definido, me dijeron.
0: Sí, pero en el sentido que...
1: Sí, sí, pero no dice nos vamos, nos quedamos, firmamos, o echamos a Criba, o nos quedamos con otra empresa, no. Está negociando, Laura. Lo que hay es un marco de negociación.
0: Está negociando y ya te digo lo que me dijeron a mí. Mi consulta fue que justamente en el marco de esa negociación había algunos puntos en los cuales estaban parados en lugares distintos en los que se han acercado, y que queda una cosa por definir todavía. Bueno, sí, esa cosa por definir sin duda es la que se va a tratar hoy. De hecho, hoy las tres partes, Zunca, Cipriani y Criba, se van a encontrar en el ámbito del Ministerio de Trabajo, pero no tiene nada que ver con el tema comercial entre Criba y Cipriani. Es una de las instancias que habían quedado planteadas a partir de las denuncias que hizo el Zunca de cuando la obra estaba funcionando con respecto a trabajadores, situaciones que se habían dado puntualmente. Viene a ser la continuación de las instancias que venían teniendo, ¿te acordás? Desde 11 de agosto, toda esa fecha, cuando ahí fue cuando, digamos, se desnudó un poco más en esa instancia en el Ministerio Maldonado, la diferencia comercial entre Kirby y Cipriani. Entonces, esta de hoy a las 9:30 es, va a ser en Maldonado, pero, digamos, no tiene nada que ver con lo que Cipriani está negociando con Criba, entre grupo inversor, digamos, y empresa constructora. No es una instancia que vaya a definir si Criba sigue o no. Es una instancia laboral en el ministerio en virtud de aquellas denuncias que hizo el Zunca. Pero, de hecho, las tres partes se van a juntar ahí.
1: Sí. Por eso, viendo, tomando la presión de eso de sacar, ver por un lado lo que Cipriani dice y ver lo que Cipriani hace, que son dos cosas muy distintas, lo que te está dejando claro es el tema de negociación. Y una de las pautas que me explicaban anoche es que tanto Criba no tiene deudas, que lo hemos hablado varias veces, no tiene deuda ni con los obreros de Criba, de la obra del San Rafael, están al día. Las empresas o contratistas que contratan con Criba están al día. Entonces, cuando Cipriani dice vamos a tomar a todos el lunes, sabe que no hay deudas grandes por implementos salariales para atrás. Está bastante prolijo eso. Entonces, la lectura que vos vemos de vuelta, lo que Cipriani dice y lo que Cipriani hace, y todo indica de que el lunes Criba retomará los trabajos. Pero también alguien me dice, mira que con Giuseppe a veces las cosas no sabes cómo, de un momento a otro pueden tomar otra dirección, ¿no? Pero más o menos, porque acá lo que estamos haciendo con la ciudad de Carmo, y es especulando un poco en base a la poca cosa que sale de las reuniones entre ambos contendientes, por decirlo de alguna manera, ¿no? O sea, todo lo que significa para rescindir un contrato, lo que eventualmente sería la demanda, esta cosa que hace una empresa que te encaja una demanda en un negocio inmobiliario, le pide al juez un oficio para escribir la litis en el registro de propiedad inmueble, y cuando alguien vaya a comprar, el escribano de alguien que vaya a comprar una propiedad inmueble, se va a encontrar que sobre ese padrón existe un juicio. Entonces, viste, acá hay muchas cosas que a la simple lectura de esos hechos te dicen van a arreglar y va a seguir trabajando Criba. Pero con Giuseppe y Laura nunca se sabe, ¿no?
0: Bueno, esperemos a ver, porque yo creo que por toda la gente que está involucrada, por todo el tema de los trabajadores, por todo el tema de lo que significa esta obra de esta magnitud para Maldonado, para su economía y para el país, por supuesto, que las partes puedan arreglarse, porque lógicamente lo que parece más fácil y más rápido es que Criba y Cipriani se pongan de acuerdo, que el lunes eventualmente se pueda retomar el trabajo en la obra, y que, bueno, más allá de los atrasos que ya hubo, de que ya se sabía que iba a no inaugurar este verano, bueno, puedan continuar. Después nos agarrará la licencia de la construcción, etcétera, etcétera, pero eso ya es otra historia.
1: Sí, también el ámbito este que Cipriani provoca con sus comentarios, provoca y deja al descubierto ciertos incumplimientos de Criba, le permiten a Cipriani ir a negociar con el gobierno el tema de dónde abro el casino este verano, ¿no? Otro tema no menor, ¿no?
0: También acá te habrá pasado a vos, Marce, que distintas partes involucradas en esto, uno les habla y cuando conversa con ellos, marcan siempre una cuestión que tiene que ver con ese carácter difícil que tiene Cipriani, que es un duro negociador, y además todos dicen como que, a pesar de la experiencia de años que él podría tener ya, no solamente por alguna manera tener un vínculo muy estrecho, cuántos años hace que Cipriani está ligado, vinculado al departamento, sea como vecino de su chacra, o como inversor con el proyecto de lo que fue Cipriani Mantra en su momento, y demás, Pero dicen como que el italiano no termina de entender mucho la idiosincrasia y algunas cosas de cómo se te manejan en el país. Puede ser que eso también tenga que ver.
1: Sí, obviamente. También me decían que Cipriani no tiene ningún, ha transmitido que el proyecto está financiado, porque tiene muchas dudas. Dice, ¿cómo le deben a Cliva 9 millones de dólares? ¿Le debe a la pilotera, a la empresa brasileña que está haciendo la estructura metálica de la torre? Y que son 15 millones al hormigón. Bueno, al hormigón le vamos a mandar un gran abrazo al hormigón, porque el hombre ha estado justamente en grandes emprendimientos, como el proyecto que es de la regasificadora. Al amigo italiano le mandamos un abrazo grande, porque ese, el mismo se mete cada hora, la hora que se metió, ¿te acuerdas el de la regasificadora, no? ¿Te acuerdas ¿te acuerdas que esa balsa le marcaba a Martín los palitos que salían del agua? Bueno, eran los palitos esos de hormigón que había construido el italiano, que es propietario de la hormigonera. Pero ayer estuve en el Obrador, donde siempre paso por el Obrador todos los días, ayer paré, estuve caminando, y está la firma, están piloteando, ¿no? La segunda torre. Ya están haciendo el basamento, la fundación de la segunda torre, que va a ser más alta que esta, ¿no? O sea, el trabajo sigue dentro del hotel, o sea, no es que el hotel no pasa nada. No, ayer había una intensa actividad en el hotel, porque hay muchas empresas contratadas que están al día, que siguen haciendo sus trabajos. Está todo el tema de la fase, de la etapa, de la primera etapa, que era el hotel, el casino, el centro de convenciones, el garaje, en la cual está muy avanzado. Tiene un 85% de avance de obra, te falta muy poco. Lo que pasa es que ese poco que falta, lo que te explican, que es la terminación, lo que le va a dar el savoir-faire, como dicen algunos, las características de un emprendimiento Cipriani. Muy rigurosa, muy detallista, es un final de obra para dentro del hotel, sobre todo, Laura, que viene con la marca Cipriani. Eso implica trabajos muy finos, muy ajustados, ¿no? Materia que llevan su tiempo, ¿no? Y que llevan también una norma de calidad muy importante, ¿no? Porque recordemos que Giuseppe dijo acá cuando llegó que se acabó el porcelanato en Punta del Este, con él llegaba el mármol de Carrara, ¿no?
0: Sí, lo recuerdo.
1: Bueno, entonces no es menor tiempo. Pero tampoco el hotel estaría muy alejado. Mire, habían colocado un cartel frente al hotel donde decía que se recibían reservas para este verano. Bueno, el hotel le decía que a partir de julio se recibían reservas para la temporada 2026-2027. Pues el cartel le limpiaron eso de se reciben reservas, ¿no? Esa es la imagen que hay. Y también un pequeño detalle, Laura, que ayer que pase por la obra del otro lado, en el estacionamiento, están enterrando unas tuberías de 600, 700 milímetros gigantescas. Entonces, como todo ahí es gigantesco, y vos decís, ¿esto qué será? No tiene nada que ver con Cipriani, es el tema de lo que es la red pluvial que está armando la intendencia, que es una obra gigantesca. Las tuberías son largas, enormes, tienen hasta un metro de diámetro, no sé, es una cosa que nunca había visto. Y ahí se está haciendo un trabajo que va a tratar de arreglar todo, viste, el tema de la evacuación de las aguas pluviales, las napas que hay dentro de la Avenida del Mar. Y ahí, entonces vos llegás ahí a la altura de la manzana 815, la Rambla Lorenzo Valle Pacheco, y ves de los dos lados, pues también está el parador que ayer estaban trabajando. Pero el parador va a quedar habilitado este verano, ¿no? Ese es el gran problema, a pesar que no tiene un avance de obra tan grande. O sea, eso que la obra está parada, y ayer inclusive había automóviles de criba estacionados alrededor de la obra, ¿no?
0: Acordate, como decíamos, que no solamente está en el tema de los obreros, está también toda la parte profesional de la obra, ¿no? Que son muchísimos los profesionales que están en plantilla de criba y que trabajan en esa obra. Desde arquitectos, bueno, prevencionistas, sí. Bueno, de todo un poco, ¿no?
1: Está la firma CCI, que es la que hace la gestión de obra. Hay muchas empresas metidas ahí adentro. No es una obra, no es un edificio otro puntal este, Laura, esto es otra cosa, ¿no? Así que vamos a ver, suponemos que Cipriani, cuando vaya a Torre Ejecutiva, los medios de Montevideo lo van a interceptar y veremos de qué sale con la reunión de, o qué información proporciona la Presidencia de la República también de esto.
0: Bueno, esperemos esto, Marce. Por lo pronto, sabemos que siguen las negociaciones entre Chipriani y Criba, que ahora a las 9:30 de la mañana hay una instancia donde se van a ver las tres partes, pero que no tiene que ver, obviamente, con la disputa comercial y la negociación, a ver si Criba continúa o no, que todo parece indicar que sí. Y mientras tanto, bueno, aguardemos estos días. El lunes a las 7 de la mañana sabemos que va a ser una instancia a la cual llegaremos todavía con la pregunta abierta o no, o que capaz que para el lunes ya se solucionó todo y sigue Criba y arrancan los trabajadores que se van a presentar todos ahí. Bueno, de hecho están muchísimos ahí porque hay una carpa, están... que hay comida, etcétera, y está toda la gente, además, que a los que no tienen seguro de paro, que están a la orden, bueno, o sea, hay una movida, obviamente la obra no está, como vos explicabas, vacía, y hay gente que sigue trabajando.
1: Y sí, y está el día, ha cobrado todo, o sea, por eso es lo más normal, como venimos diciendo contigo, que esto el lunes Criba empiece a administrar la parte de obra que le toca, porque tampoco Criba hace toda la obra. También hay un pequeño detalle, porque la gente me dice, no, que está todo el TEC, Criba. Bueno, hay un mundo metido ahí adentro.
0: Una pequeña ciudad, eso ahí.
1: Sí. Bueno, veremos. Como bien decís vos, el lunes veremos, salvo que Chipriani, después de su reunión con el presidente, que no sabemos si lo va a recibir el presidente o quién lo reciba ahí, o si la reunión finalmente se concreta, veremos, Laura, si dice algo de lo que va a pasar, ¿no? Capaz que ahí pasa con un anuncio importante, ¿no?
0: Bueno, esperemos. ¿Llueve en Maldonado? Porque hace un ratito me mandaba un mensaje Gloria que me decía, mirá que está lloviendo en Maldonado. Y ahora veo que alguien ha hecho algún posteo en redes que dice que la lluvia no nos achique. ¿Está lloviendo allí, Marce?
1: Hay autos que están con el limpia parabrisas encendido y otros que no.
0: Bueno, qué tiempito.
1: Acá está así, muy gris todo, Laura.
0: Muy gris, sí. Obviamente no tenemos ni los 6, ni los 7, ni los 8 de sensación térmica que teníamos ayer, tenemos 11, 12 a esta hora, pero sin embargo vos mirás a la gente y pasa con capuchas, con bufandas, con gorros de lana, con camperas gruesas, o sea, está muy frío y la humedad también creo que influye en todo esto. Uno desea, viste, ayer disfrutamos el sol, era muy engañoso, ¿no? Porque vos mirabas de adentro el sol después de tantos días, por más que no era un cielo celeste y despejado, pero salías y el sol no calentaba nada y hacía mucho frío. Y hoy estamos nuevamente en esto de, ya te digo, el gris total, el color invierno a full. Acá me dice José Luis, por supuesto, como no, infaltable, llueve, torta frita, ¿no? Sí, bueno, sí. Llueve, torta frita, es un clásico.
1: En Humed nos está prometiendo sol en la tarde del viernes, y sol en la mañana y en la tarde del sábado.
0: Y no metes como esos novios al que vos no le crees nada. No. Ni cuando te diste la verdad absoluta y cuando las cosas pasan como te las dicen.
1: Bueno, igual vos no le crees más nada. Hay algunos que le decís, mentime que me gusta.
0: Bueno, Mars, yo te diré que a esta altura de la vida uno mira para atrás y dice... Guarda. Sí, está bien. No dice nada uno, pero ¿qué quiere que te diga? Ya hay una altura de la vida que no corre ni el mentime que me gusta, ni el pegame y decime Marta, ni sí, nada, sí, nada, sí. nada.
1: Sí, trajes de cuero, látigos.
0: No, bueno, no, traje de cuero y látigo, no me escorobes más. En fin, bueno, estamos ya por suerte en la hora del informativo para que esto no desbarranque.
1: Látex, me dice acá Mauricio.
0: Mauricio látex. Es más joven que nosotros, o sea que sí, él utiliza incursiones por el látex, por los cueros, por los látigos.
1: Necesita ponerse el uniforme de látex para poder llegar a la descarga. La wow.
0: ¿Qué uniforme?
1: El de látex.
0: Yo la única descarga, que ahora los tengo medio abandonados, les mando un beso grande, es a la gente de Electro Fitness, es la única descarga que admito, viste que te ponen el traje, los electrodos, y uno hace ahí esa sesión de 20 minutos con los electrodos conectados y tiene la fantasía o la realidad, no lo sé, de que estás moviendo y estás ejercitando de alguna manera los 300 músculos, ¿no? Esa es la única descarga de la cual puedo hablar.
1: Estaba como aquel Laura que el tipo se pegaba unos martillazos en el dedo y unos martillazos en la mano, y el tipo viene a él y dice: pero estás loco, ¿qué estás haciendo? Me estoy masturbando. Pero no entiendo, ¿cuál es el goce cuando le erro?
0: Bueno, ¿qué decirte, Marce? ¿Qué decirte? Son 9:00 a.m. con 9 minutos. Sí, 9:09. Vamos a darle paso a la primera edición de Gente Informada. Que los compañeros actualicen el panorama de noticias. Y nosotros volvemos después del informativo. Me voy a tomar un cafecito. Y bueno, y después nos juntamos con Alexis, tenemos a Diego de licencia, ojalá esté descansando y disfrutando mucho. Así que nada, no se vayan, que vienen los chicos de prensa y nosotros regresamos después.

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1: ¿Qué tal, amigos? Buenos días. Bienvenidos a la primera edición de Gente Informada este jueves 20 de agosto. El tiempo se presenta con cielo cubierto, con lluvias, 10 grados de temperatura hasta ahora, con una máxima pronosticada de 12 y una mínima de 10. La humedad es del 95%. Ya comenzamos con el desarrollo de la información.
2: Formalizar una conductora de camioneta que provocó siniestro fatal en El Tesoro.
1: Ayer tuvo lugar en la sede penal de cuarto turno de Maldonado la audiencia de formalización de la conductora del automóvil que, el pasado 1 de julio, provocó la muerte de un joven repartidor en la zona de El Tesoro.
2: Durante la audiencia judicial a cargo del doctor Juan Manuel Cabrera, titular de la sede penal de cuarto turno, tras escuchar la acusación de la fiscalía actuante y a los abogados de las partes, se imputó a la conductora del coche.
1: La mujer, CFR, de 58 años y nacionalidad uruguaya, fue formalizada como presunta autora de un delito de homicidio culpable, imponiéndole una serie de medidas cautelares por el término de 120 días.
2: No podrá cambiar su domicilio fijado en Manantiales, tendrá que presentarse una vez por semana ante la dependencia policial más cercana, tiene prohibido ausentarse del país con retención de pasaporte y no podrá conducir ningún tipo de vehículo por el mismo plazo.
1: El siniestro de tránsito ocurrió el miércoles 1 de julio sobre la hora 12:45, ruta 10 y calle Gerardo Matos Rodríguez en El Tesoro, donde perdió la vida el joven repartidor que se desplazaba en una moto Sane y la Zapucay 200 centímetros cúbicos.
2: En ese punto colisionó contra el automóvil Citroën C3 que se desplazaba en la misma dirección y sorpresivamente desde la banquina derecha su conductor inició el giro hacia su izquierda sin observar que se aproximaba una moto con toda la preferencia.
1: El impacto de la moto sobre la parte delantera izquierda del coche provocó que Pablo Mato Moreira literalmente volara varios metros hasta impactar con su cabeza sobre el cordón central de Ruta 10. La emergencia médica móvil que arribó al lugar constató su deceso.
2: El abogado de la víctima, doctor Sebastián Cerrón, tras la audiencia señaló que la fiscalía judicializó el caso con elementos objetivos y que ahora comienza la investigación definitiva.
3: Muy cautos y muy tranquilos por las medidas cautelares solicitadas. La retención del pasaporte, la prohibición de salir del país, presentarse en seccional, pero hubo una medida que satisfizo a nosotros, que fue la retención de la libreta de conducir. Algo que no es habitual y hay que destacar de la Fiscalía de Quinto Turno a cargo del doctor Vaz. Bueno, la causa recién se está aportando elementos probatorios, falta el informe de accidentología vial de la policía científica, quien da cuenta de la responsabilidad del siniestro. Entonces, estamos esperando nuevas evidencias, muy atentos a lo que realiza Fiscalía y colaborando en ese sentido con la investigación para poder llegar a la verdad material y ver qué sucedió en el tema. Acá nos vamos hoy con una imputación, prima facie, y la comisión presunta de un delito de homicidio culpable a quien conducía. Obviamente estos casos pueden terminar con un acuerdo reparatorio y extinguir el delito, todavía no lo planteamos, no pensamos en esa situación. Acá hay que saber que hay un chico que perdió la vida, una familia destrozada, todos los familiares que están acá, todos los amigos, y hay que transmitir que en este caso queremos llegar a la verdad de los hechos y que, bueno, se termine. Veremos cómo sucede y cómo avanza la causa.
1: Por su parte, el doctor Jorge Barrera, defensor de la conductora imputada, remarcó que se está frente a un homicidio culposo, una situación ni buscada ni querida.
4: Indudablemente estamos frente a un delito culposo, es decir, que no estamos hablando de una intención deliberada de poder cometer un resultado ilícito, en este caso la muerte del joven. Estamos frente a una situación ni buscada ni querida y que la solicitud de formalización y las medidas cautelares tuvieron la racionalidad y proporción que establece nuestra legislación. Bueno, indudablemente a partir de acá se abren tres posibilidades y creo que eso es lo único objetivo. Lo demás lo dirá el tiempo, los operadores, los derechos de cada uno. Que el primero es la posibilidad de un juicio oral y público con todas las garantías. La segunda alternativa es un acuerdo abreviado entre, imputado y fiscalía. Y la tercera es un acuerdo reparatorio. Creo que es muy primario poder, sobre todo con el dolor entendible y que tenemos mucha empatía, que familiares y amigos lo demostraron hoy, pero además con muchísimo respeto, creo que es muy primario poder establecer hoy cuál de las tres alternativas se va a poder transitar.
2: Una mujer fue formalizada por usurpar una finca en Balneario, Buenos Aires.
1: El 26 de enero de este año, un hombre se presentó en la seccional 12ª de La Barra para denunciar la usurpación de una casa de su propiedad ubicada sobre calle La Maleta en Balneario, Buenos Aires.
2: Explicó que vive en Montevideo y que hacía mucho tiempo que no podía venir a su casa de veraneo y que al acudir a pagar la contribución inmobiliaria le informaron que esa deuda ya había sido cancelada.
1: Funcionarios de la citada comisaría comenzaron a trabajar en el caso, fueron a Balneario, Buenos Aires y se entrevistaron con la moradora de la finca ocupada, una mujer de 31 años, que declaró vivir allí desde hacía un año y medio con su pareja y un hijo.
2: Aseguró a los efectivos que una tía tenía los papeles de la casa, que se la había dado para vivir y que contaba con todos los servicios a su nombre, aunque cuando le solicitaron la documentación, se negó a entregarla.
1: Dijo que todo estaba en manos de abogados, lo que puso en conocimiento de la Fiscalía de Quinto Turno, que tras analizar el caso, dispuso la intimación al retiro del inmueble en 24 horas, bajo apercibimiento de ser formalizada por usurpación.
2: La orden fiscal no fue acatada ni por la ocupante ni por su tía, quienes se negaron a firmar la intimación, por lo cual ambas fueron citadas el pasado martes y finalmente la ocupante llevada ante la justicia.
1: La mujer fue formalizada por la presunta comisión de un delito de usurpación agravado en calidad de autora, disponiéndose la desocupación de la propiedad en un plazo de 30 días.
2: La Jefatura de Policía de Maldonado encara una serie de obras, entre ellas la remodelación del frente de su sede.
1: La remodelación del frente de la Jefatura de Policía de Maldonado sobre calles 25 de mayo y 18 de julio son parte de una serie de iniciativas que incluyen la construcción de nuevas dependencias en distintas zonas.
2: El subjefe de policía, Jorge Guerra, dijo a FM Gente que la fachada de Jefatura necesitaba un cambio, pero que además está trabajando fuertemente en una reestructura de las comisarías de San Carlos y Piriápolis.
1: El objetivo, dijo Guerra, es mejorar la capacidad de atención de los usuarios y dotar al personal de mejores locaciones.
2: También habló de la obra en construcción en marcha de la subcomisaría de Barrio Hipódromo, que dependerá de la seccional sexta, cuya inauguración estiman para comienzos del año próximo, y de la futura seccional 14ª de San Rafael.
5: Bueno, realmente tenemos ahora en curso, tenemos una serie de obras importantes para lo que es nuestra jefatura, iniciando, por ejemplo, la jefatura. Va que estamos trabajando en un proyecto que arrancamos hace un tiempo, hoy se está concretando con una empresa, nos está arreglando toda la fachada, todo lo que es la fachada de jefatura y todo por 18 de julio, con un pintado, iluminación, realmente va a quedar muy, muy linda la jefatura, que necesitaba ese cambio y bueno, hoy se está concretando. Como bien dices tú, hoy estamos trabajando fuertemente en una reestructura importante de la seccional segunda de San Carlos, como la comisaría de Piriápolis, las cuales la idea es justamente certificarlos en calidad, como está actualmente la seccional primera y la décima. San Carlos es una obra muy importante, no solo que vamos a lograr un mejor y más adecuado lugar para atender a los usuarios, a la comunidad, al pueblo, a la ciudad de San Carlos, sino también lograr mejores locaciones para nuestro personal. En estos momentos también, como siempre, con la colaboración de la Intendencia y del municipio Maldonado, se está trabajando en la construcción de la subcomisaría del barrio Hipódromo. Hay una empresa que está haciendo ese trabajo y nosotros calculamos que para principios del año que viene estaría en condiciones de inaugurar. Es una obra muy importante por la zona, por lo que significa el barrio Hipódromo y todo el crecimiento que ha tenido todo el eje de la Ruta 39, necesitamos tener presencia policial. Estamos en avanzado en cuanto a lo que es la construcción de la comisaría de la futura seccional 14, que ya el Poder Ejecutivo ya autorizó el cambio de la zona y tenemos un aporte muy importante del Grupo Cipriani para la construcción y transformación de la actual subcomisaría, que insume también una transformación muy grande y adecuarla a lo que se viene para esa zona tan importante del departamento de Maldonado.
1: Trabajadores de la obra del ex San Rafael aprobaron por unanimidad el acuerdo alcanzado con el empresario.
2: Como ya se adelantara, la mañana de ayer tuvo lugar una multitudinaria asamblea donde los trabajadores de la constructora Criba y otras subcontratadas aprobaron por unanimidad lo acordado el martes con Giuseppe Cipriani y posteriormente se procedió a la firma definitiva de las partes.
1: El documento de tres puntos aprobado ayer contempla no solo la reincorporación de los más de 600 trabajadores, sino también el pago de los jornales de aquellos que no han tenido acceso al seguro de paro y se mantuvieron a la orden desde el 1 de julio en adelante.
2: Además contiene una citación para que se presenten en el Obrador el lunes 24 a las 7 de la mañana, independientemente de lo que resuelva el inversor respecto a la constructora Criba, incluyendo la eventual rescisión del contrato con la misma y la contratación de otra empresa.
1: Comenzaron obras de remodelación y ensanche de Avenida Corolero.
2: Las obras en la principal arteria de Punta del Este se iniciaron con la demolición parcial de las veredas entre las calles 30 y 27, con el objetivo de liberar espacio público y generar nuevos lugares de estacionamiento en una zona de alta circulación.
1: Según el cronograma previsto, las tareas de liberación del espacio público quedarían finalizadas este mismo viernes, en tanto que posteriormente comenzarán los trabajos de reparación de cordones y veredas.
2: Otro de los cambios previstos será el de las actuales luminarias de luz fría por luz cálida, con el objetivo de generar una imagen urbana renovada y recuperar el atractivo de la avenida como paseo.
1: El alcalde de Punta del Este, Javier Carvallal, dijo que se trata del inicio de una transformación que busca no solamente mejorar la movilidad, sino también recuperar el carácter de paseo que históricamente tuvo la avenida Corolero.
2: El proyecto forma parte de un plan de movilidad elaborado por la Intendencia de Maldonado y el municipio de Punta del Este, que incluye además modificaciones en la circulación de algunas calles de la península.
1: Una de las principales medidas será el cambio de sentido de la calle 24, una modificación que busca contribuir a descongestionar la calle 20 y la salida de la península, al tiempo de mejorar la fluidez de tránsito en el entorno de Corolero.
2: Piden suspender medidas que afectan la llegada de ómnibus interdepartamentales a Punta del Este.
1: El Comité de Base Punta Pueblo de Frente Amplio solicitó al alcalde de Punta del Este, Javier Carvallal, analizar junto al intendente Miguel Abella la suspensión de cualquier medida que afecte la llegada de pasajeros que utilizan el transporte interdepartamental a la ciudad.
2: A través de una nota dirigida al alcalde, el comité señaló que ha recibido inquietudes de vecinos y usuarios del transporte interdepartamental frente a la posibilidad de que se limite la llegada de ómnibus a la terminal de la ciudad, como se ha anunciado.
1: En ese marco se plantea que cualquier resolución que se adopte sobre el transporte interdepartamental no debería impedir que las unidades trasladen pasajeros hasta Punta del Este, y pide que, en lo posible, se mantengan los recorridos actuales, salvo que las modificaciones tengan como objetivo mejorar la cobertura de los servicios de transporte en la ciudad.
2: Reconocemos la existencia de un problema y la complejidad de las soluciones que hay que encarar sobre la base de un estudio profundo que analice las consecuencias de cada una de ellas y que defiende el derecho de residentes y visitantes a un acceso cómodo a nuestra ciudad, señala uno de los tramos de la carta.
1: Comisión de Presupuesto de la Junta Departamental sigue recibiendo direcciones de la Intendencia de Maldonado.
2: Ayer la Comisión de Presupuesto de la Junta Departamental de Maldonado recibió a funcionarios del Departamento de Turismo para ajustar contenidos de la ampliación presupuestal actualmente a estudio del Legislativo.
1: Mateo Carapcias, edil nacionalista integrante de la Comisión, dijo en declaraciones a FM Gente que se está plasmando todo lo proyectado para los próximos años.
2: Asimismo remarcó el análisis coordinado con los distintos departamentos de la Intendencia de Maldonado, ya que hay una serie de obras previstas que son transversales a todas ellas.
6: En la noche de hoy, dando seguimiento al tratamiento de la adecuación presupuestal, de la modificación presupuestal justamente para este periodo, hemos recibido varias direcciones. En la noche de hoy está siendo presente el Departamento de Turismo, acompañado el director por todo el equipo técnico y también del Departamento de Presupuesto de la Intendencia, donde, bueno, en cierta forma se viene plasmando lo que se ha trabajado en este año de gestión y lo que se tiene proyectado a nivel del departamento para los próximos años. Sabemos bien que es un departamento que en términos económicos no es de los que más presupuesto tiene, pero en términos generales sabemos también que es un departamento que trabaja en forma transversal con todas las demás direcciones, y eso implica que en forma coordinada, más allá de lo propio y el presupuesto propio de la propia dirección, se puedan hacer muchas actividades, muchas obras y muchos eventos en todo el departamento. No se recortan los recursos, se logra un pequeño incremento en base a lo que estaba proyectado y presupuestado. No obstante, sabemos muy bien de que siempre en el departamento y para todas las direcciones siempre vamos a pretender más, o van a haber proyectos o inversiones que van a quedar pendientes, pero bueno, se seguirá trabajando. Sabemos muy bien que próximamente, tal vez el próximo año o antes de finalizar el periodo, pueda haber también una nueva adecuación presupuestal, y bueno, se seguirá trabajando en ese sentido y sobre todo siendo óptimos los recursos con los que se tienen. Yo creo que esa es la clave en la que hay que trabajar en todos los ámbitos.
7: En ese sentido, ¿dónde está puesto justamente el objetivo de esta adecuación? ¿En la promoción, en la presencia de Maldonado, en eventos? ¿A dónde apunta?
6: Lo que el director nos viene transmitiendo es en lograr integrar el trabajo de lo público, pero también de lo privado. Yo creo que ese es el puntapié más grande que hay que lograr en darle valor al turismo de nuestro departamento, a mostrar el departamento que queremos que de afuera vean y sobre todo en darle incentivo a ese pequeño comerciante o al emprendedor de todos los municipios de nuestro departamento.
1: Restablecieron atención odontológica en Gregorio Aznares.
2: Luego de 3 años sin funcionamiento por falta de equipamiento, la Policlínica de Odontología de la localidad de Gregorio Aznares retomó la atención a la población del lugar y zonas cercanas.
1: La recuperación de servicios fue posible mediante un trabajo coordinado entre la Dirección de Salud Bucal, la RAP Maldonado y el Centro Auxiliar de Pan de Azúcar, con el apoyo de la Facultad de Odontología, que donó uno de los sillones odontológicos.
2: El subdirector de la RAP Maldonado, doctor Leandro Santos, destacó la importancia de recuperar este servicio de atención primaria y remarcó que la policlínica cuenta además con médicos de familia, 2 psicólogas, obstetra y pediatra, además de auxiliar de enfermería.
1: El centro también desarrolla recorridas periódicas por zonas rurales más alejadas, con equipos integrados por médicos de familia y personal de enfermería, con el objetivo de acercar la atención a la población.
2: La reapertura de la atención odontológica permite que los vecinos de Gregorio Aznares vuelvan a acceder al servicio en su propia localidad, evitando traslados a otros puntos del departamento como Pan de Azúcar o Piriápolis.
1: Torneo de natación con aletas tendrá lugar el sábado en la piscina del campus de Maldonado.
2: El sábado 22 de agosto en el campus de Maldonado se realizará el segundo torneo de natación con aletas con el objetivo de recaudar fondos para que los atletas de esa disciplina puedan representar Uruguay en el Mundial de Discapacidad de Apnea y Natación con Aletas.
1: Esta participación sería histórica, ya que sería la primera vez que Uruguay estaría presente en un evento internacional de estas características y se convertiría en el segundo país de Sudamérica en participar con el desafío de que si logran ubicarse entre los 8 mejores del mundo, clasificarían a los World Games.
2: El evento del sábado comenzará a las 14 con pruebas de las categorías Junior Premaster de 15 a 24 años y Master más de 25 años, además de que será abierto a nadadores uruguayos y extranjeros.
1: Un apostador de Punta del Este ganó casi 7 millones de pesos al acertar el pozo del 5 de oro.
2: El sorteo de este miércoles a la noche disponía de un pozo de oro de 6.900.651 pesos y tuvo un acierto con una jugada que fue realizada en nuestro principal balneario, concretamente en la agencia número 5 de Punta del Este.
1: Los números sorteados para el 5 de oro fueron 05, 15, 26, 30, 48 y 19, la boliza extra.
2: El pozo de plata era de 644.100 118 pesos y también tuvo un acierto. Por otro lado, el 5 de oro revancha fue de 26.367.495 pesos y quedó vacante. Los números sorteados para este premio fueron el 07, 09, 10, 14 y 47.
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1: Vamos ahora con el resultado de la Quiniela, Tómbola y 5 de Oro de la pasada jornada. Primer premio, 623. De segundo al décimo, 309, 013, 466, 727, 854, 973, 983, 887 y 452. Del undécimo al vigésimo, 254, 015, 896, 773, 204, 062, 332, 276, 821 y 756.
2: Para la tómbola fueron sorteados 04, 09, 13, 15, 21, 23, 27, 32, 52, 54, 56, 62, 64, 66, 73, 76, 83, 87, 96 y 98.
1: Y para el 5 de oro, 05, 15, 26, 30 y 48, la bolilla extra 19, y para el pozo revancha, 07, 09, 10, 14, 47, como informábamos, el pozo de oro tuvo un acierto en Maldonado.
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1: Cielo cubierto con lluvias y 10 grados de temperatura hasta ahora. 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
7: Bien, amigos, seguimos en esta mañana gris. Bueno, no sé si llueve. Hay un auto acá que pasa que tiene los limpiaparabrisas encendido y el otro de atrás no. El otro de atrás no. En fin, Laura, eso indica que está lloviendo un poquito.
14: Cambió el pronóstico, Marce. Si bien tenemos 12 de sensación térmica y 12 de temperatura real, volvió el pronóstico a marcar chubascos matinales. De hecho, me dicen que hay alguna zona de Montevideo en la que está lloviznando. En esta en la que estoy yo, no. Viste que más temprano te dije, hay gente que pasa con capucha. Bueno, porque más allá de estos 12, hace frío, está muy gris, muy nublado. Me parece que estamos teniendo también esas especies de lloviznas, viste, muy finitas, que son más que nada por el frío. Bueno, pero cambió el pronóstico para estos chubascos matinales, lluvia débil es lo que marca. Un poquito de viento para la tarde también marcan que esto es, digamos, otra novedad en cuanto a lo que en principio estaba pronosticado para hoy. Así que bueno, estamos con este panorama de mucho frío, de algo de lluvia en la vuelta, de un cielo completamente cerrado.
7: Sí, estamos viendo este fenómeno, si bien tenemos temperaturas por encima de los dos dígitos, todo este viento del componente suroeste, un pampero fuerte, que se va a ir incrementando con el correr de las horas y llegar al punto máximo en la mañana de este viernes, que se van a dar, esto cuando el viento sopla este sector, la humedad, todo implica que va a haber bajas sensaciones térmicas, más allá de la temperatura que pueda marcar el termómetro. Pero la esperanza que uno tiene, este fuerte viento que seguramente se va a dar en la mañana de este viernes 21 de agosto, va a limpiar un poquito, y ahí es donde Inumet nos dice que vamos a tener sol en la tarde del viernes, igual bajas sensaciones térmicas, vientos también del suroeste, estos pamperos fuertes, pero que dice que van a ir amainando, y por eso Inumet nos está diciendo que este sábado vamos a tener sol en la mañana y sol en la tarde. Pero dice que en la mañana del sábado podemos tener sol y se va a dar algunos chaparrones. Y todo esto va de la mano, Laura, que hay gente que ya para... He hablado con varios y me dicen que lo que se viene ahora, por más que cae en martes, es un feriado largo, pues no piensan laburar el lunes.
14: Sí, hay mucha gente que se va a tomar el sandwichito, Marce. Algunos van a trabajar a distancia en algunos casos, pero hay mucha gente que se toma el puente ese y va a ser un sábado, domingo, lunes, martes o domingo, lunes, martes, ¿no? Hay mucha. A todo esto, hablando del feriado y sobre todo también de la noche de la nostalgia, a esta hora está prevista allí en Maldonado la reunión de coordinación que se hace habitualmente todos los años, justamente entre la policía, la intendencia, la prefectura, caminera, bueno, todos los que de alguna manera participan directa e indirectamente en los operativos de la noche de la nostalgia, justamente para coordinar todo lo que va a ser el lunes 24, que ya sobre las 6, 7 de la tarde, viste que vamos a tener los operativos. Primero con mucha info y demás, y ya después a medida que avanzan las horas, con lo que son propiamente los controles que se extienden, bueno, hasta el horario más o menos que la gente que sale retorna, ¿no?
7: Bueno, en mi caso la ingesta será en casa, voy a tener una ingesta, me voy a entregar el beberaje, Laura. Pero vamos a preguntarle al señor director si también en la noche en la nostalgia se va a entregar el beberaje.
14: Buen día, señor director.
15: Laura, compañeros, a la audiencia, llueve torrencialmente hasta ahora aquí en el centro de Maldonado.
14: Ah, caramba.
15: Exactamente. Desde hace un buen rato, y hace rato que también allá en Punta del Este, pero bueno, la avenida Gordero cortada allí en el tramo entre la 28 y la 27, en la última parte, que ya las máquinas se han ido trasladando con el corte de la vereda, ¿no? Para dejar liberado todo lo que está dispuesto en el plan así de remodelación, de volver a la amplia avenida Gordero, como era otrora, ¿no? Así que, bueno, con estas novedades, los saludo. Y con respecto al 20, no voy a estar en la zona, así que no.
7: No te vas a entregar al beberaje.
15: No. Capaz que en otro lugar donde esté, no sé, pero.
7: Mientras no manejes. ¿Embocarán alguno con la espirometría la noche de la nostalgia? Yo me cuesta creer que la gente se tome unas copas y quede circulando por las calles esperando que te encuentren un piquete de inspectores y policías.
15: Sí, ¿no? Que andan por todos lados. Yo creo que cada vez son menos. Andan muchos, ¿no? Pero me parece que con respecto a otras épocas, yo recuerdo ya hace unos cuantos años. A la salida de Enjoy, dos piquetes, pues la fiesta que se hacía en Enjoy, dos piquetes, uno por Boulevard Artigas y otro a la altura de la parada 12 de La Mansa ahí.
14: ¿Pero esto fue un 24 o fue a la salida de un salón del vino? Que te acordás que pasó que era el evento del salón del vino en Enjoy y habían armado... controles que agarraron algunos que obviamente salían del Salón del Vino. Yo tengo los números del año pasado de Maldonado, de la Noche de la Nostalgia. Se hicieron 1.813 controles en vehículos, se aplicaron 139 multas, se retuvieron 61 vehículos, también hubo un siniestro vial. Y de lo que decía Marcelo, de las espirometrías, el 25, en la madrugada del 25 de agosto del año pasado, se hicieron 1.796 espirometrías, de las cuales 27 fueron positivas. Y de los controles vinculados con sustancias, THC, 6 arrojaron un resultado positivo de un total de 26.
15: Dice que este año van a ser más con el tema para controlar el uso de drogas.
14: Sustancias, sí, claro, sustancias.
7: Ya no te podés drogar tranquilo, ¿no? Qué brutal, ¿no?
14: Bueno, podés drogarte tranquilo, pero no manejar, que no son manejar, dos cosas diferentes, ¿no?
15: Exacto. La gente, además, las fiestas han bajado, nos decía Jorge Piris, cuando lo consultamos días atrás, que había mucho menos fiesta que en todos los años va bajando el número de
7: al menos, me parece, Alexis, que mucha gente fiestas, como vos.
15: ¿Cómo?
7: Que mucha gente como vos va a rajar. Vos fíjate que el real cayó bastante estos días. Brasil está muy barato. Argentina, si bien está con un nivel de precio similar, hay mucha. Y el precio de las fiestas acá también, la gente hace cuentas y dice, mejor me rajo.
15: Claro, sí, la verdad que lo que pasa es que cae, fíjate tú, claro, uno aprovecha y te tomás varios días libres, ¿no? Porque tenés fin de semana largo con el sándwich del lunes y
14: claro,
15: eso favorece.
14: Sábado, favorece. Domingo, lunes, martes van a ser muchos. Entonces hay gente que dice, bueno, me voy a Buenos Aires, me voy, no sé, para el lado del Chuy, por ahí. Y bueno, hace los números, como dice Marcelo, y con respecto de repente a lo que es una fiesta. Después están las miles de personas que no se van para ningún lado, pero que no van a las fiestas o a las cenas, porque convengamos que también las fiestas con cena... Con baile y demás, son las menos, hay muchos que son solamente opción de baile, digamos, pero que tienen su costo, aunque hay menos cantidad, pero la gente hace los números, y otros prefieren, desde hace mucho que lo hacen y cada vez más, asados, reuniones, distinto tipo de comida, pero digamos en casas donde se juntan grupos de amigos y de repente ponen música y pasan entre ellos, en vez de ir a un lugar formal así con fiesta o baile.
15: Exacto.
7: Sí. Mucha gente también espera la Noche de Nostalgia para hacer el trencito. Y otros trencitos también.
15: Sí, no. Pero bueno, me parece que ya a partir de las próximas horas la gente entra en modo avión, y no, esperemos que no pasen muchas cosas en estos días, que esté tranquilo, que no haya grandes accidentes, que es lo que uno pide y piden las autoridades. Ahora, este lanzamiento de hoy, bueno, es al nivel de Maldonado, porque el otro día pasó con el turismo de accesibilidad. Se han los mismos lanzamientos en Montevideo y los mismos lanzamientos en Maldonado. Ahora Pígola hace unos días estuvo en la presidencia de la República.
14: La campaña nacional, claro, de una SEB.
15: De una SEB, claro.
14: La que participó Pígola, el operativo nacional, digamos, y la campaña nacional de prevención con el tema de la Noche de la Nostalgia, que es una noche en la cual se hacen operativos a lo largo de todo el país, porque más o menos en casi todos lados la gente hace alguna cosa el 24 de noche, pero después está obviamente lo que se baja en cada departamento, ¿no? Y hoy, bueno, es la reunión de coordinación habitual que tiene Maldonado, bueno, decíamos hoy, Caminera, Prefectura, obviamente la Intendencia, con los inspectores de tránsito, con los inspectores de distintas cosas. Entonces hoy es la coordinación del operativo departamental. Este, por ejemplo, operativo que va a arrancar el lunes de tarde, el año pasado se extendió casi hasta el mediodía del 25, yo les daba las cifras recién. Bueno, ese operativo es el que se va a coordinar todo hoy. El año pasado creo que fueron entre policía, bomberos, Caminera, Intendencia y demás, arriba de 200 efectivos los que participaron en Maldonado de toda la movida.
15: Después tenemos el lanzamiento de la misma noche, vio que citan a la prensa, esa bulla que se hace, ¿no?, de todas las autoridades y frente a la Intendencia, que van a una teatralización, digo yo, salen todos para distintos lugares cuando hay algunos que ya están haciendo los operativos, ¿no?, desde la tarde. Pero bueno, es un, no sé,
7: un
15: protocolo.
7: Sí, vamos a saludar a los funcionarios, a los inspectores de tránsito y a los policías que tienen que laburar el feriado ese, ¿no?
15: Sí, sí.
7: Digo, y aguantar mamados todavía.
15: ¿No? Sí, por eso. No, y ahora se les acabó la licencia a la policía hasta ahora, con la Avenida del Papa, la final de la Libertadores, y bueno, ya arranca con esto. No, ahora estaba mirando el inspector abajo de agua en la 28 y Gorlero, ahí que está cerrado, indicando, dirigiendo el tránsito, ¿no?
7: Sí.
15: Entonces, que está abajo de agua.
7: Por eso, vamos a saludar, Alexis, a los inspectores de tránsito y a los policías. Ya te digo, el hecho de aguantar mamado, viste que es difícil aguantar un mamado, ¿no?
15: Si es pesado todavía, bueno, hay algunos que son alegres, pero ahí otros se ponen pesados.
7: Cada uno, por eso te digo, laburar esa noche cuando todo el mundo sale a divertirse, bueno, supongo que tendrán la compensación correspondiente, pero eso no quita la otra, ¿no? Laburar un 24, un 25 de la madrugada y encima aguantar mamado, falopeado. Yo he visto algunas intervenciones de esas hace años, ¿no? Ahora, y te digo que aguantaban a cada tipo que era para darle con un palo en la cabeza, ¿no? Insoportable los mamados.
15: Y bueno, me acuerdo, yo toda la vida, todos los feriados laburaba, siempre me tocaba. En el canal porque no había otro. Pero digo, en las radios siempre, claro, porque son las noches de que es como que hay determinadas actividades, sea primero de mayo, sí, sea por 25 de agosto o 24 de agosto, porque la actividad es intensa, puede haber accidentes, hechos, y hay que estar alerta el primero de año. Yo recuerdo un primero de año, no me olvido más, me he ido para mi casa desde Radio Maldonado, cuando llego a casa me dice, se está ardiendo el local de 25 de mayo, Supermarket El Dorado, en aquel momento Supermarket, ¿no?, de 25 de mayo. Pasé toda la madrugada, recibí el año, cubriendo ese incendio, pegaba la casa de Tito, porque Tito vivía ahí, Tito y los hijos, Luis, ¿no?, todo, Rosa, todo, toda la gente en la calle, recibiendo el nuevo año con siempre. Uno ha estado en la cobertura de esos hechos que de repente marcan o accidentes como aquel en la calle 20, fatal. Bueno,
7: ¿te acordás aquellos pibes argentinos que iban por la frente a tu casa, en la curva ahí de Lemire, siguieron de largo en el BMW, se dieron una piña, voló, el BMW cayó, no sé cómo no mataron a nadie, y se bajaron del auto y se fueron, ¿no? Una mamúa tenía arriba para 40, claro. Y dejaron el auto tirado en medio de la playa, ¿viste? ¿Qué les importa también? ¿Viste? Después se dan cuenta, ¿viste? Claro. Vamos a ver. Vemos cosas de esas y también te digo, por ejemplo, el personal de seguridad, los policías, los inspectores de tránsito, a veces tienen que aguantar a cada personaje que todavía le dice, vos sabés que es el que empiezan ahí, no hay nadie que los aguante.
15: A ver ese ruido. ¿Qué pasó? Tenemos un ruido, Marcelo.
7: No, por acá estoy quietito, que ni me muevo.
15: Bueno, ni te
7: permitime,
15: muevo.
7: Permitime, Alexis.
15: Sí.
7: Los amigos, los bomberos voluntarios de José Ignacio están pidiendo voluntarios. Hay un llamado aspirante de bomberos voluntarios. Vamos a llegar, claro, acá no se garpa, esto es gratarola, ¿no? Digo, por la duda, ¿viste? Son aspirantes a ingresar en el tema de los bomberos voluntarios de esa zona, ¿no? Tienen que vivir entre Camino Medellín y Caracol, contar con carnet de salud vigente, edad entre 18 y 50 años. Va a haber una charla informativa el viernes 28 de agosto a las 17 horas. Se pueden anotar aspirantes@bomberosvoluntarios.joseignacio.com, medio largo esto. Lo buscan por las redes que lo encuentran. Vamos a recordar, amigos, que esta gente es la que está interviniendo en los incendios que hay al este del Arroyo Maldonado, ¿no?
15: Sí, el otro día trajeron una bomba nueva, ¿no?
7: Sí, claro. Hay un fuerte apoyo de la Intendencia en eso, pero vamos a recordar que los incendios que se han registrado en los últimos tiempos al este del Arroyo Maldonado, no hay bomberos, tal vez bomberos voluntarios. Pero reitero que esto es gratarola, acá no se garpa. Acá tenés que, de forma voluntaria, sumarte a este servicio de vecinos que es muy importante y del cual estamos muy agradecidos que estén trabajando, porque muchísimos incendios que se han producido en los últimos tiempos es la única respuesta que tiene la sociedad para ir a apagar incendios. ¿Recordás el tema de las dos casas que se quemaron en Valle de Buenos Aires? Hubo tres o cuatro casas que ellos llegaron y pudieron extinguir el incendio antes que terminara destruir toda la casa. Pero necesitan voluntarios, ¿no? Reitero, esto es gratarola, ¿no? Nadie que vaya ahí y dice, che, ¿cuánto garpan esto? No, esto vos tenés que, a partir de, pues, vas a recibir un entrenamiento para poder formar parte de la dotación. Creo que tienen ya dos camiones de bomberos, ¿no, Alexis? Es lo que decías
15: sí,
7: vos.
15: Sí, ¿no? Tenían una unidad más vetusta y ahora trajeron una impecable, ¿no? Más moderna.
7: Sí, me decía que la Intendencia, cada vez que hay un incendio, colabora con un camión con agua, ¿no? Que ellos pueden asegurar, porque en esa zona el tema de los hidrantes no funciona mucho, ¿no? Así que les mandamos un saludo a toda esta gente que trabaja de José Ignacio asegurando lo que es la actividad de este servicio en la comunidad, ¿no?
15: Muy bien. Compañero, vamos cerrando por acá.
7: Buen programa, Alexis.
15: Bueno, gracias. Creo que me habían hablado. Bueno, ya se fueron. Me quedé pensando que me pareció escuchar que me habían hablado. Esos ruiditos. Nos vamos a la pausa y ya venimos.
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0: Buenos días, antes que todo.
1: Vamos, que se armó el bailongo.
2: Vagando por las calles.
3: Muy buenos días a todos.
2: Mirando la gente pasar.
4: ¿Qué tal? ¿Cómo andan? ¿Cómo están ustedes? ¿Bien?
0: Buenos días a ustedes y a toda la audiencia.
5: Ya sé cómo anda.
6: Buenos días, de acá de Maldonado Centro.
7: Muy buenos días a toda la audiencia de FM Gente.
8: Buenos días, un gusto hablar con FM Gente y con toda la gente de Maldonado.
9: ¿Qué tal? Muy buenos días.
10: Buenos días, FM Gente. Buenos días, la revista.
11: Gracias por saludar. Gracias por saludar.
9: ¿Vamos?
11: Vamos.
9: Bueno, muy bien.
12: Alexis Cadimar.
13: Buen día, Cadimar. ¿Cómo le va?
14: Buenos días, Cadimar.
12: Gracias. Diego Hernández.
15: No se encuentra en sala.
16: ¡Acá no labura nadie, Mero!
17: ¡No labura nadie!
12: Nidia González.
18: Nuestro gobierno ha dispuesto que combatan las cotorras, que las maten y las corran por ser un bicho molesto.
19: Eres un poeta, cariño.
20: ¿Sabes que
19: son
20: grandes? Son grandes.
21: Todas las mañanas
22: se me
23: gente
22: en
23: el programa.
21: ¿Tú estabas escuchando la radio recién?
23: Bueno, ¿arrancamos?
24: ¿Están
23: todos prontos lo de
24: las cámaras? Sí, señor.
23: Pero
24: arranca ahora,
18: ¿no? Bueno, antes de que se vaya Ricardo, porque a lo mejor se va a Montevideo este fin de semana y puede participar. ¿Se acuerdan de la moda de los Terians? Que se perciben animales, que se perciben, bueno.
25: Yo prefiero disfrazarme de orangután.
18: ¿Cómo? Ahora hay otra cosa. Hay dos convocatorias este fin de semana para farmear aura. Yo los quiero actualizar porque me desasno yo.
25: ¿Y qué?
18: Me desasno yo y los desasno a ustedes.
25: ¡Qué mierda, eh!
26: Farmear.
18: Farmear.
26: Farmear.
18: Farmear aura. Hay dos convocatorias, el sábado 22 a la hora 16 en la Plaza Independencia, el domingo 17 frente a la Intendencia.
25: Esto es una la mierda.
18: Esto es una tendencia viral de los chicos. Porque ¿qué es?
25: Cuéntame.
27: Si sos un viejo choto como yo, te explico qué significa farmear aura.
18: ¿Qué es?
27: Así que guardás este video y compartíselo a los otros viejos chotos de tus amigos o amigas.
18: ¿Qué es?
27: Farmear es un término que viene de los videojuegos y significa acumular recursos o premios. Y aura, en este caso, hace referencia al nivel de carisma, facha, estilo o estatus. Por lo tanto, farmear aura significa acumular carisma, tirar facha. Los pibes se juntan a hacer movimientos absurdos y el que mejor los hace gana.
18: Es una cuestión de que nos vamos a poner frente a frente. Los chicos adolescentes se ponen frente a frente y cada uno va a demostrar con gestos, movimientos, su carisma, su estilo, su... No es un baile puntualmente, pero tiene como algo de baile, de rapear, de hacer gestos, de hacer cositas, de hacer... Y entonces, ¿cómo que van eligiendo? Te van descartando, va quedando este, van participando.
27: Y mira que en nuestra época nosotros éramos pelotudos, pero este es otro nivel.
18: Pero, digo, antes que estén drogándose o...
28: ¿Qué querés que te diga? ¿Vos lo ves?
18: No están lindo. Yo los apoyé.
25: Yo prefiero disfrazarme de orangután, me sale bárbaro.
18: ¿Qué? Bueno, perfecto, entonces, bien.
29: Ay, Dios.
30: Aunque usted no lo crea.

0: Y mire cómo comenzamos con este tema que está cumpliendo 58 años. Con la voz de Roque Narvaja, que integraba a la Joven Guardia. Por fin. ¿Ya cuánto hace que vengo? Che, vamos a empezar con esto, que no me daban bola. Hoy sí.
1: Aquí está tu música.
0: Aquí está mi música.
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0: Y justamente se viene la noche de la nostalgia. Estamos en el mes de la nostalgia, ¿no? El equipo de producción quería preparar avisos, quería preparar toda una producción de para el día de la nostalgia. Y digo, dejá. Verdad, máquina, vamos a complicar la cosa. Siempre con esas ideas brillantes que tiene el equipo de producción, ¿no? No, está bien. Ya lo hizo eso Lecueder hace años. Lecueder es el uno.
3: Fenómeno.
0: ¿Cuánto está cumpliendo la noche de la nostalgia? 57 años. No, a ver. El 78. Sí, anda ahí entre. No, sí. 40 y pico de años.
4: Es un montón.
0: No llega a 40. Estaba sacando la cuenta. 87. 78, sí. 48 años.
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0: Porque hay que recordar que la primera fiesta fue la que marcó toda la época, fue allá por los 70 y pico, 78, sí, que fue en Totolmetec. Lo quería hacer en Zunzun, que es donde está Océano, la radio de él. Muy, muy inquieto era, con las producciones. Me acuerdo, Bone y M, cuando vino a Cantegrí Country Club, y transmitieron en directo también en esa época, antes de los 80, también Tabare, la agrupación Tabare. Acá hay una sorpresa el lunes, ¿eh? Me contó el equipo de producción que van a tener una sorpresa. Yo lo vi trabajando, toda esa idea, esa tormenta de ideas, dijera el Tatito Marrero, estoy en una tormenta de ideas.
5: ¿Qué pasó?
0: Justamente están preparando una nota muy especial con una figura de esa época. Que va a estar en vivo. No, ni sé cómo se llama yo. ¿Cómo no voy a estar? Yo vengo hasta hoy, después no me encuentro hasta dentro de unos días. Jorge Rabunial y Ricardo Almada y Jorge Cedré y Nivia y Susana Mesa y bueno, el equipo de producción.
6: Metió sanguchito.
0: Buen día, Nivia.
6: ¿Cómo le va? Buen día. Metió un sanguchito así, dijo, ¿para qué voy a venir?
0: Claro.
6: Claro, de cuidar que lo hizo para como una celebración de su programa de radio.
0: De
6: ¿no?
0: su programa, claro. Los soldes.
6: Nunca pensó la dimensión que tomaba. Igual, de todas maneras, yo siento que ya no es lo mismo de antes.
0: Ah, no. Lo hablábamos el otro día con el director de la intendencia, con de higiene, con Jorge Piri, que decía que mucha menos fiesta.
6: Sí. Yo recuerdo que había como una zafra. Había una zafra en agosto, que los primeros días de agosto ya empezaba todas las fiestas a promocionar los eventos, y ahora es como que está más quieto. Creo que la gente también decidió ir a celebrar, juntarse un grupo de amigos, no sé. Bueno, este año solamente el de la piscina tenemos como promoción, como publicidad.
0: Sí, yo no sé si hay otro. Quiero yo ir a hacer una cena porque está en ruina.
6: Algunas cosas que se han visto.
0: Está con la obra.
6: En ruina porque está en obra, ¿no?
0: Por eso.
6: Claro, no.
0: No, por eso. Digo, los salones no están. Después no, no sé qué otro lugar.
6: Y después se manejarán por redes sociales, tendrán una cartera de clientes y la
0: gente vende la directo. Muchos venden directo.
6: Pero no se siente un movimiento.
0: No hay grandes fiestas, son cena y grupitos que se juntan y arman, que era un poco lo que me decía Jorge, además lugares habilitados, no precisa gestionar lugares que no, permisos especiales a lugares no habilitados, claro, para fiestas espectaculares como se hacía antes, ¿no? Pero bueno, vamos a ver qué novedades tenemos. Señora Nivia González, ¿cómo estamos comenzando a las 10 de la mañana, 37 minutos, este programa?
6: Bueno, una jornada nuevamente. Bueno, ayer fue un respirito que nos dio el clima con ese día de solcito, pero bueno, estaba anunciado que hoy ya desmejoraba y así continuará. El tema es que preocupa los informes que uno ve. Ya sabemos que tenemos que regirnos por INUMED. Si INUMED da una advertencia, es esa la que tenemos que guiarnos. Pero en Chile los otros días veíamos imágenes que fue parecido a una dana lo que sucedió en Valencia en el 2024. Y bueno, y veíamos cómo esa tierra negra con toda el agua viene y arrastra autos todo. Y entra a las casas y va rompiendo muros y es una cosa espantosa. Bueno, desde Metzul hablan que eso podría llegar a Uruguay. Yo qué sé, Sebastián da Silva estaba convocando para mañana a un grupo de a todos los jóvenes que se quisieran sumar para prestar servicios y para colaborar, porque lo que se viene es complicado. Hemos escuchado meteorólogos hablar de que esto va a ser así, que vamos a tener por ahí un respiro en enero, febrero, que también nos complica lo que es las temporadas, ¿no? Enero, febrero vamos a tener un respiro, pero esto hasta abril del año que viene el niño va a andar en la vuelta.
0: ¡Qué niño fatal, eh!
6: ¡Qué niño fatal! Nos va a dar trabajo ese niño. Después contarle que se está realizando la jornada de vacunación masiva. Allí
0: exacto,
6: en el,
0: estaba prevista.
6: En el Punta Shopping. Se pueden concurrir sin agenda, van, se vacunan, listo. Se terminó el tema. Y pues estamos con esta información. Vio que el INE sigue, el Instituto Nacional de Estadísticas, sigue tirando datos del censo. Y dice que hay un...
1: ¿Cómo cuáles?
6: 1.120.000 personas uruguayos que se autoperciben pobres. Dice que en el 2025 el 16,6% se encontraba por debajo de la línea de pobreza, pero más allá de eso hay un 31,3% que se autopercibe pobre porque no pueden ahorrar, por el endeudamiento que tienen, por los costos del consumo en el hogar. Bueno, una tercera parte de los uruguayos se autopercibe pobre.
4: A mí no me alcanza la plata para llegar a fin de mes.
6: Cuando le preguntan, ¿usted es pobre? Creo que era la pregunta, ¿usted se considera pobre? Bueno, un 31,3% dijo, sí, soy pobre.
0: Mírete.
6: Está según el punto de vista, ¿no? De repente una persona dice, yo lo que quiero es pagar el agua, la luz y poder comer y ya está. Y bueno, hay gente que dice, si no puedo viajar, si no puedo tener un ahorro, si no puedo, bueno, soy pobre. Así claro. Que esos son los números fríos.
0: Hay alguno que ayer embocó, no, tampoco para
6: se cuando... salió de la línea de pobreza.
0: Exacto, estaba escuchando un informativo.
6: Qué bueno.
0: Que 7 millones de pesos, un solo apostador en Punta del Este acertó el 5 de oro, el pozo de 5 de oro, ¿no? 6.900.651 pesos.
6: Le van a sacar un pedacito.
0: Le van a sacar un pedacito. Pero... tampoco mucha plata, suena rimbombante,
6: sí,
0: son 7
6: pero
0: millones.
6: Le soluciona mucho.
0: No, veces. Claro. El máquina le sirve.
6: Está bien, máquina.
0: Sí. Claro. No, a todos nos sirve, ¿no?
6: A un montón.
0: Pero digo, una vez que invoca todos estos números.
6: Claro. Peor es sacar 500.000 pesos.
0: Exacto.
6: No, menos. ¿Qué 500? Estoy hablando pavada. Hay gente que ha salido repartido que le tecan 78.000 pesos, una cosa así.
0: Claro.
6: Decir, no, una vez día que se realinean los astros.
0: Claro, el 5, el 26, el 30, el 15, el 48, bolilla extra, el 19. Y se llevó ese monto de dinero en la agencia 5 de Punta del Este.
6: Hay que ver cómo está su situación económica, capaz que...
0: El pozo de plata también tuvo un acierto, 644.118 pesos, y el 5 de oro revancha, que tenía, eso sí que estaba bueno, 26.367.495 pesos quedó vacante.
6: bueno.
0: Muy bien, Eli.
6: Hay que seguir apostando.
0: Así que bueno, hay que seguir apostando. Pero bueno, a él le soluciona, a este hombre le.
6: Claro.
0: Algo le soluciona, ¿no?
7: Te felicito.
6: Bueno, muy contento va a quedar una persona que extravió su teléfono celular, que es un Redmi.
5: Sí.
6: Que lo extravió por la zona de Joaquín de Viana. Vaya a saber si lo extravió por ahí, si se lo robaron, lo tiraron por ahí, no sé qué decirle. Pero bueno, frente a Antel, por allí, el señor Robaina encontró un teléfono celular y lo trajo hasta nuestra emisora. Está por acá, está medio golpeado, pero le puede servir para recuperar fotos y tantas cosas que uno lamenta cuando pierde un teléfono celular.
0: Exacto. Bueno, no hay plata para turismo próximo presupuesto, en esta readecuación presupuestal, ¿no? De la Intendencia de Maldonado. Tampoco aprecia mucho Edgar Silveira, él se maneja ahí, que comparecieron, estaba leyendo que, bueno, hay, bueno, y a nivel nacional más todavía, ¿no? El que saltó como engomado fue el diputado Gurméndez. Después de una manifestaciones de la diputada María Araújo, él salió a decir tampoco hay plata, dice, el turismo no existe en esta rendición de cuentas, y bueno, es una situación complicada la del turismo, vivimos una cantidad del turismo, pero cuesta que le den bolilla, ¿no? Y el gran aporte que tenía que hacer era el turismo social. Con el turismo social no salvamos a los puestos de trabajo, no salvamos nada en el país, no es lo que debe ser el turismo. Pero bueno, escuchamos.
8: Señor presidente, creo francamente que la diputada propinante debe estar leyendo otra rendición de cuentas, un proyecto de rendición de cuentas distinto al que los demás diputados.

0: Claro, perjuicio y discriminación hacia estos medios. Pero dentro de lo que son las prioridades gubernativas establecidas del primer día, de las 63 prioridades, el turismo, que genera 120.000 puestos de trabajo y aproximadamente el 6% del PBI, no tiene más que una sola prioridad entre las 63, y es promover el turismo social. El ministro de Turismo anunció con bombos y platillos al inicio de esta gestión que iba a aumentar la promoción publicitaria del destino turístico del Uruguay como uno de los grandes objetivos que tenía trazado dentro de su política. Y el otro buque insignia de la política turística era, como lo dijo la diputada, la promoción de la conectividad aérea a través de un fondo que se creaba expresamente para subvencionar el crecimiento del tráfico aéreo, habilitando una suerte de subsidio por cada pasajero adicional que las empresas aéreas generaran. Señor presidente, ese fondo está totalmente vacío. No se le adjudicó ni en el presupuesto, ni en la rendición, y en ninguna norma administrativa un solo peso para poder nutrir esa política de conectividad aérea. Fue anunciado con bombos y platillos, reiterado mes cada mes, de que se venía ese fondo, ni un solo peso han nutrido para ese fondo de conectividad aérea, que era la prioridad del ministro. Cuando se habla de la marca país, realmente lo que se ha hecho en materia turística fue destrozar una imagen que durante años fue concebida, creada y que se identificaba precisamente con el atributo de natural de este país, en uno de los atractivos más interesantes para captar turistas, por una nueva marca, un nuevo eslogan que tiene que buscarse y encontrarse un nuevo lugar. El turismo no es prioridad de este gobierno. Le preguntamos al ministro qué opinión tenía respecto a la limitación de las exoneraciones y beneficios fiscales que estaban establecidos para que se radicaran en el Uruguay, especialmente en departamentos turísticos, Maldonado y Colonia, extranjeros que vinieron a establecerse aquí en búsqueda de esos beneficios de tranquilidad, seguridad, pero fundamentalmente también beneficios fiscales por radicarse en el Uruguay, que genera, como sabemos, actividad económica y grandes oportunidades de trabajo para la gente. El ministro no tenía opinión. El ministro de Turismo ni siquiera tenía opinión respecto a los riesgos que implicaba la situación generada por la conflictividad sindical a propósito de la construcción, que puso en riesgo, y de hecho hoy ya no es un riesgo, es una certeza, la incapacidad de poder llegar en la temporada con la finalización de grandes emprendimientos hoteleros y turísticos que iban a generar grandes oportunidades de trabajo para nuestra gente. Si hay algo que está claro en esta rendición, porque no hay un solo artículo del turismo en toda la rendición, salvo la eliminación de algunos cargos de la plantilla del Ministerio, porque también es cierto que en esa forma bastante radical en que se terminaron eliminando cargos, donde también se recorta sin saber cuáles son las consecuencias de esa decisión, es en el Ministerio de Turismo. Señor Presidente, creo que estamos leyendo o analizando documentos.
1: Distintos. Le faltó la palabra distinto ahí. Muy bien. Ahí justo se cortaba. Y bueno, estaba viendo acá un resumen que hizo la Intendencia, la comparecencia en la Comisión de Presupuesto de la Junta Departamental de el director de turismo y todo su equipo, Edgar Silveira, compareció allí, reitero, en la Comisión de Presupuesto de la Junta, en estas últimas horas, donde planteó fortalecer la actividad durante el año, descentralizar las propuestas y captar visitantes con mayor capacidad de gasto y permanencia. Justamente de eso se trata este tercer punto. Pero bueno, tiene que tener las herramientas, ¿no? Porque si no, todos zaraza hablamos y vemos. Pero bueno.
2: Uruguay sorprende.
1: Claro. Ah, lo que decía, Uruguay sorprende. Sí, no, la verdad que cambiaron. No sé por qué. Uruguay natural, que estaba impuesto hace 25 años.
3: ¿Por qué?
1: Por Uruguay sorprende, que hay que instalarlo, bien dice Gurmende, hay que instalarlo de nuevo. No sé por qué cambian las cosas cuando están. Porque cambiar un logo.

0: Luego no cambia nada, ¿no? A una cosa que esté impuesta, es decir, una frase que esté impuesta, Uruguay natural. Pero Uruguay sorprende que ahora que hay que instalarlo, pasarán 25 o 30 años para, y ya va a venir alguien y lo va a cambiar, antes de eso.
1: Sí, sí.
0: Claro, porque los gobiernos, después, esto fue en el gobierno de Valle, hubo sucesivos gobiernos del Frente Amplio que lo dejaron así.
2: Sí.
0: Hasta, bueno, incluso el gobierno de la calle Pou, ¿no? Pero ahora vienen y dice, vamos, lo primero, no tenemos un mango para hacer nada, está en ruina el Ministerio de Turismo, no gestiona ni el turismo interno, pues no hay promoción de turismo interno, no hay nada. Para eso que lo desintegren el Ministerio de Turismo, que tenga una buena idea, para achicar costas, que achicar el Estado, porque para lo único que está es para ocupar gente. Y pagar sueldo, ¿no? Pues poca cosa hace. Van a Argentina, van a Brasil, reuniones de pocas personas, alguna feria, algún manguito, unos sándwiches, un refresco, y nada. Es como la suite de hospitalidad que hacía cuando estaba Villar, cuando recién arrancó, ¿sí? Y querían traer a... Dije, había individualmente había jugadores como Mario Mestoy, como Federico Gambardella, que es una cantidad de figuras que ahora se me escapan, que tenían contactos internacionales, ¿no? Por eso, Peter Dollara, vicepresidente de American Airlines, que me acuerdo en República Dominicana, fue cuando anunció en el año 90 y pico, era el 92, 93, le dijo a Mestoy, quédate tranquilo que va a ir a American Airlines a Uruguay. Y así estuvo hasta hace unos años atrás, hasta la pandemia. Ahora va a venir en diciembre, arranca de nuevo, creo, noviembre, diciembre, hasta marzo, con el vuelo directo entre Miami y Montevideo, que ese fue un logro que se hizo en base a esfuerzos individuales, porque después, ahora se hablaba también, lo anunció el ministro, me acuerdo, hicimos notas como... con el ministro sobre cómo se iba a financiar ese proyecto de ayuda, una subvención a las compañías aéreas para que vinieran, por cada pasajero se le iba a pagar una cuotita, pero resulta que ahora lo anuncia Gourméndez que en el presupuesto no hay un peso para esto.
3: No hay plata.
0: Así que bueno, está complicado el turismo, no hay plata para el turismo. Y acá poca cosa, la verdad, porque... Siempre se está quejando, el que es director de turismo siempre se queja, ¿no?
2: Aquí mandaban un mensaje que dice, no sirve ni Uruguay sorprende, ni Uruguay natural, y menos la foto de los dedos. Hay que planificar bien las ferias turísticas, pero no a pasear, a traer negocios. Estamos estancados, decía por acá este mensaje.
0: Ahí se hizo un plan de... Acá me acuerdo, en una época, el Uruguay no tenía plan de turismo, no tenía un desarrollo de marketing turístico, nada... Lo tenía en Conrad, que trabajaba con Jorge Serna, con otra cabeza, una cabeza americana, una cabeza de gestión óptima en este tipo de cosas, y bueno, y que venía con un bagaje y una experiencia en esto, y fue el que desarrolló. Porque esto me decía, me acuerdo, en México un día el profesor, y es gerente general de Pluna, Miguel Acerenza, un maestro, profesor de la Universidad en México, que me fue a recibir al aeropuerto, y que teníamos un evento en Acapulco, unos días en México. Digo, vamos a desayunar, porque venía, llegué al aeropuerto de México, digo, vamos a desayunar. Entonces me explicaba los temas, porque era un lujo escuchar a Acerenza, ¿no? Un maestro de los maestros, ¿no? Después lo encontré en España también, disertando. Ahora indudablemente tiene muchos años, ya está muy mayor, pero era una de las figuras y decía siempre que Uruguay necesitaba un plan de marketing, un plan de turismo bien desarrollado, para apostar al trabajo de la gente y generar el trabajo de la gente, porque todo se hace para que haya fuentes laborales, que entren divisas del país. Pero yo qué sé, alguno, de todo por cuestión política, pone cualquiera en cualquier cargo, no hay ni siquiera un experto, ¿no? Siempre hay alguno, bueno, lo mismo Villar cuando se creó en el gobierno Sanguinetti, el primer gobierno Sanguinetti, Villar era macanudazo, tenían la mejor buena voluntad, Me acuerdo que discutimos un día en una fiesta en la embajada en Santo Domingo con él, porque que fue famoso caso aquel que cuenta el mucho operador, pues rodearon ahí, me dijo, no me gusta tu cara, ¿qué quiere que le haga ministro? Si no le gusta mi cara. Porque le decía las cosas que hay que decirle, ¿no? Digo, pues él era el maestro cubano, ¿se acuerda? La galletita y todos los productos del maestro cubano, ¿no? Un hombre muy bien, ¿eh? Muy, muy bien, que tenía, a veces se salía porque cuando, claro, a todos les molesta, cuando uno le dice la verdad se enoja. Entonces me acuerdo, no fue un papelón, pero sí hubo gente alrededor, entre ellos Rebo Monseglio, que siempre cuenta esa anécdota, y me dice cuando nos encontramos, no me gusta tu cara, pues sí, ¿qué voy a hacer, ministro? Porque estaba enojadísimo, porque le había preguntado por algunos aspectos que hacían justamente a la falta de profesionalismo del turismo en Uruguay, ¿no? Y bueno, yo creo que el turismo se lo tiene que llevar como una empresa privada, en desarrollo de políticas de marketing y todo eso, y todos los ministros es un cargo político, estás hoy, mañana no estás, ¿viste? Entonces te doy una cuota, este que está ahora está por la cuota Carolina Cose en el gabinete, bueno, también una persona, he hablado con él, una persona bien, los datos que tengo, es un hombre preparado, todo lo demás, pero no es del turismo, no está aprendiendo sobre la mar. Él mismo me dijo en Buenos Aires el año pasado, en la recepción que se dio allá atrás en los galpones de la rural de Palermo, dice, estamos aprendiendo, y bueno, mientras aprendemos pasan cosas, ¿no? Pero bueno, y después darle el dinero para poder hacer algo, ¿no? Y bueno, todavía no tengo, yo siempre me gusta mirar las actas, porque esto, la información viene de la Intendencia de Maldonado, digo, pero ya me habían dicho que poca cosa fue la comparecencia, porque de repente fue con todos los técnicos, fue con la mejor intención Edgar Silveira, a la Comisión de Presupuesto de la Junta, pero hay que ver qué preguntaron los ediles, ¿no? Hay que ver, bueno, cuando la tengamos, lo vamos a profundizar, porque acá hace un somero, un somero resumen, diríamos. Porque ni siquiera es análisis, un resumen que hace la Intendencia. Lo destacado también, que hace énfasis Silveira, es, bueno, que MSC va a tener 8 o 9 escalas más que la empresa que se fue del puerto Montevideo por razones de seguridad, que el ministro después dijo, primero lo dijeron por abajo cuerda, no hay razones de seguridad, todos hicieron operativo de seguridad ahí para los turistas en la ciudad vieja, después corrigieron y dicen, no hay razones de seguridad, son razones estratégicas, pero la verdad lo que te dicen off the record es esa. La verdad, la viven cambiando a veces. No, para la tribuna vamos a decir esto. Después entre nosotros acá, no. La verdad es eso. Bueno, pero dice que van a mover 50.000 personas adicionales en las costas de Maldonado. Y bueno, que sirva para el kiosquito, yo que sé, van a comprar alguna cosa a los kiosquitos, tomen algún refresco. Y una cosa también que tiene razón Edgar Silveira es buscar un turismo De mayor potencia económica, ¿no? Mayor capacidad de gasto y permanencia, ¿no? Porque eso es lo que redunda justamente en la inversión en el sector, ¿no? Pero bueno, porque también Punta del Este, vamos a ser claros, todo viene porque van a hacer negocio, nadie viene a hacer beneficencia, ¿no? Cada uno viene para llevársela de uno, a ver cuánto se puede llevar y pone un negocio y bueno, por el verano, bueno, por eso están los golondrinas, famosa frase acuñada por el periodista Aníbal Silvera ya a finales de los 60 en el diario Punta del Este, en sus análisis de temporada, que los escribía antes de que se hicieran las reuniones de evaluación, porque todos los años era lo mismo, decía. Le dijo el Tatita, dice, pero me traes la misma nota, le cambio los personajes nomás, que es lo mismo que trata. Era la doble y las aspiraciones a la doble vía Montevideo Punta del Este, el Hotel 5 Estrellas y el aeropuerto. Fíjese usted, tenemos 5 Estrellas, tenemos el aeropuerto, con los años se fue dando, pero eso fue en el del gobierno burgueño para acá, ¿no? Sí. Y hay que reconocer a Ambrosio Rodríguez que te paspaba a veces, viste, porque Dios lo tenga en la gloria, Ambrosio, pero este, esa manera de paspar, ¿no? Que tiene, que era un diputado, raspaba, ¿no? Más que paspar, este, porque te perseguía. A mí me perseguía para hacerme una nota porque tengo que revelar cosas. Y todo. Era un tipo maravilloso. Bueno, pero con la traía la calle Herrera acá, el presidente, y con Burgueño, y lograron todo lo que se logró, ¿eh? La doble vía, el 5 estrellas, el aeropuerto. Así que bueno, ahora son otras las miras. Prácticamente no hay muchos aspectos ahí importantes. Pero bueno, vamos a dejar de Sarasa. Nivia.
2: Bueno, desde la producción nos dicen que hay gente llamando, preguntando hasta qué hora es el tema de la vacunación.
0: En el
2: bueno,
0: Punta Shopping.
2: Comenzando en este momento. Cuéntame. Dice que se comunicaron con Punta Shopping, dice que hay bastante gente esperando para comenzar la inoculación de 9 a 15 años. De 9 a 15 años se pueden vacunar en el día de hoy. La vacunación comienza a esta hora y va hasta la hora 19. Se tienen que presentar con cédula de identidad. Muy importante, ¿eh? Sí. Bueno, a partir de la semana que viene la vacunación estará, se supone que va a comenzar en escuelas y liceos también, en aquellos centros en los que se identifican mayores dificultades de acceso a la vacunación. Así que aprovechen este día entonces, hasta la hora 19 hoy pueden pasar por allí por Punta Shopping a vacunarse de 9 a 15 años y llevar cédula de identidad.
0: Muy bien, vamos a hacer la pausa, después me dice Rabunial que está terminando. Que está terminando la presentación del operativo de la Noche de la Nostalgia. Así que bueno, vamos a ir en instante, vamos a dar la pausa y después venimos, nos vamos hasta allí con toda la información y las notas que están surgiendo en ese lugar donde se realizaba la presentación del operativo de cara a esta nueva jornada de la nostalgia.

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1: Ahí donde estaba Multielectrónica.
0: Exactamente, pegadito a Elvira.
2: Bienvenidos.
0: Ah, bueno. Así que les mandamos un abrazo grande. Nos encantó el lugar.
1: Muy bien, muy bien. Bueno, acá me pone que el clásico carolino lo ganó San Carlos 1-0. Tuvieron informativo la noticia. Ahí nuestro compañero que se encargan del noticiero. Pero bueno, acá alguien nos recuerda. Dicen, porque no decimos nada ahora en el programa, lo estamos diciendo, sí, San Carlos ganó el clásico a Libertad 1-0. Y acá me ponen, no entiendo bien el nombre, se comieron alguna letra, pero Rodríguez es el apellido, aparentemente quiso el gol. Bueno, está bien, así que ganó el clásico. Así que, Agustín Rodríguez. Muy bien. Porque acá se le quedó todo entreverado. Se ve que escribió apurado y no, lo que menos decía Agustín. También permítame, acá tengo un comentario de un edil del Frente Amplio que me dice puro humo. Habló una hora de arranque y no dijo nada. La comparecencia del director de turismo de la intendencia. Y bueno, no había mucho para decir, capaz. Una hora de arranque nomás, para empezar una horita. 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
1: Muy bien, vamos a ir con los datos del clima con la señora Nivia González.
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0: Bueno, muy bien, hay una advertencia de color amarillo por persistencia de lluvias abundantes. Esto se va a estar actualizando ahora a la hora 12. Toca Cerro Largo, Durazno, Florida, La Valleja, Maldonado toca Aiguay, Los Talas, Paysandú, Río Negro, Rocha, Salto, Tacuarembó y 33, reiteramos, esto es por persistencia de lluvias abundantes y se va a estar actualizando a la hora 12. Veamos qué es lo

0: que dice Inumet en esta...
1: En un ratito, ¿no?
0: Sí, en un ratito, en 40 minutos. ¿Qué es lo que dice Inumet para hoy, para esta zona del país? Dice que a esta hora tenemos 10 grados 8 décimas la temperatura, 94% la humedad, máxima de 15 y mínima de 7, cubierto, precipitaciones y tormentas aisladas, nieblas y bancos de niebla para mañana viernes, una máxima de 13 y una mínima de 5, nuboso, periodos de cubierto, precipitaciones con bajas sensaciones térmicas, habrán vientos que soplarán del suroeste entre 20 y 40 kilómetros por hora con rachas de 50 y 60 y ocasionalmente superiores. El sábado, máxima de 12, mínima de 0, se viene el frío, cielo claro y algo nuboso, periodos de nuboso, chaparrones costeros y luego mejorando. Eso es lo que dice Inumet. Queremos saber también qué es lo que dice AccuWeather en lo que tiene que ver con la temperatura a esta hora. Dice que tenemos 11 grados, la máxima es de 11, o sea que más que esto no espere. La mínima de 8, las precipitaciones, las desmejoras en esta jornada. Mañana viernes también tenemos una jornada de inestabilidad, máxima de 11, mínima de 8. Para el sábado, máxima de 11, mínima de 8. También estará inestable con cielo algo nuboso. Podríamos llegar a tener un domingo sin lluvias. Máxima de...
1: ¿El sábado llueve acá?
0: Acá hacia la tarde-noche. No, hacia la, en la mañana. En la madrugada y mañana.
1: Mañana también.
0: El domingo, máxima de 10 y mínima de 5. Para el lunes, máxima de 10, mínima de 4. El lunes no se importa porque...
1: La noche de nostalgia.
0: La noche de la nostalgia. Será una jornada fría, eso sí. No se vaya de musculosa porque va a estar frío. Pero al parecer como que no estaría lloviendo. Eso es importante también.
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1: Bueno, vamos a hacer una breve pausa y vamos a incorporar una nueva voz, que tenemos que ser puntuales, por eso se nos amontonó un poco la pausa. Renunció, me dicen acá, el Vasco Stolaza como jefe de captación de juveniles. Hoy hace efectiva al mediodía la renuncia. Sí, he estado viendo en los chats de Nacional, está brava la cosa con Nacional, ¿eh? Ah, viene complicada, ¿eh? Viene complicada.
3: ¡Un quilombo!
1: Y acá me ponían, el Ministerio de Turismo hay cerca de 200 funcionarios que están al dope. Y la mordida me preguntó. Hacemos esta breve pausa y ya venimos para incorporar voces. También tenemos, le habíamos prometido en este bloque, pero no nos da el tiempo, ir con todo lo que está pasando allí, o que pasó, mejor dicho, en el campo municipal con la presentación del operativo, que es prácticamente lo mismo, van a decir lo mismo, que dicen siempre, ¿no? Siempre mucha zaraza.
0: Pero lo importante es concientizar a la agencia de que habrá operativos.
1: Que si salen, no tomen,
0: no,
1: y si
0: toman,
1: no maneje.
0: Lleven un chofer asignado como para decir, bueno, si este no bebe, puede manejar.
1: Muy bien, es una cosa de marketing, ¿no? Para decir, acá estamos, acá están todos los recursos humanos y técnicos y de vehículos. La verdad, esa el tema, ¿no? Ahora venimos.
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3: Muy bien, amigos, seguimos adelante en la página central de la revista Nivea Me Da Uno y nos vamos a incorporar una nueva voz.
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3: Muy bien, después más adelante vamos a estar con Santiago Tarasiego, quien es el CEO de Criba, desde Buenos Aires. Pero ahora vamos a irnos a un tema que es bien interesante y se... vuelve a plantear, se genera debate, porque indudablemente es para debatir, pero se está planteando ahora que sea fuera del calendario electoral. Y me refiero a impulsar los allanamientos nocturnos de nuevo, es decir, que el Partido Nacional vuelve a impulsar estos allanamientos nocturnos. No es un tema nuevo, pero lo trae al tapete. Justamente esta fuerza política lo volvió a poner sobre la mesa, la posibilidad de habilitar estos allanamientos nocturnos en Uruguay, y se anuncia que va a haber una ronda de contactos con el gobierno y con el resto de los partidos políticos para analizar una eventual reforma constitucional. El encargado de esto ha sido el senador Carlos Cami, con quien ya estamos en línea. Muy buenos días, senador, ¿cómo le va?
10: Buenos días, Alex, y muchas gracias por el contacto. Un gusto estar participando de esta programación.
3: Esto surgió en el Congreso Nacional de Alianza País a fines de julio. ¿Ya ha iniciado contactos? ¿Ya se entró a movilizar o a tomar contactos con algunos actores de la política nacional?
10: En estas próximas horas comenzaremos formalmente los mismos. Los iniciaremos con el gobierno y después con los demás partidos políticos. La idea es consultar a todos los partidos políticos sobre la base de plantear el tema de los allanamientos nocturnos, pero hacerlo en función de lo que establece el literal D del artículo 131 de la Constitución de la República. Nuestra Constitución establece 4 formas de reformarse. El único que establece 2/3 de votos necesarios del Parlamento, la mayoría más grande que establece la Constitución, es este artículo, que a su vez es el único que permite que la consulta popular se realice fuera del calendario electoral. Es decir, la propia ley constitucional, por 2/3, establece en qué fecha lo somete a consideración popular. Esto nos parece que es un hecho importante por partida doble. Primero, porque creemos que hay que intentar lograr el mayor consenso posible. Y segundo, considerarlo ante la opinión pública descontaminado, si cabe el término, de lo que es un proceso electoral, que tiene como fin principal otra cosa, elegir autoridades y hay debates más amplios. De hecho, el Frente Amplio en septiembre del 2024, cuando impulsamos nosotros mismos esta iniciativa, se manifestó en contra, entre otras cosas, no por temas de fondo, sino porque se sostenía que tenía un fin electoral, o podía pretenderlo, o podía incursionar en ello a partir de que se consideraba la propia elección. Entonces, este es el primer propósito: procurar los consensos y hacer la consulta dos o tres años antes de la elección, para que este mismo gobierno pueda tener este instrumento que nos parece, a nuestro juicio, necesario, no solamente a nuestro juicio, sino que es de las pocas cosas que referentes principales y voces especializadas de todos los partidos políticos, de todos, en los últimos años lo han requerido y se han manifestado en favor de que el Uruguay tenga esta herramienta, que es prácticamente el único país del mundo. Hay 3 países en el mundo que no la tienen, que no habilitan de noche el allanamiento, pero sí de día.
3: Sí, en este sentido, bueno, hay que modificar el artículo 11 de la Constitución, que establece allí que el hogar es un sagrado inviolable, y que nadie puede ingresar a la vivienda sin consentimiento de su titular. Pero, como dicen, esto se cambia por otra norma, ¿no? Se puede modificar. Y, bueno, ya esta propuesta ha sido llevada...

0: como el que se está pensando realizar, se puede modificar y concientizar de alguna manera que esta herramienta puede ser útil en la lucha contra la inseguridad?
1: Nosotros creemos que sí, pero aparte, tratando de hacer una lectura objetiva, no solamente que ha evolucionado y va a seguir evolucionando, lamentablemente, para mal, la situación de inseguridad en nuestro país. ¿Por qué digo que va a seguir avanzando? Me refiero a la nueva expresión, a la nueva manifestación de la violencia en nuestro país. No solo que aumentan delitos como los homicidios, sino que la expresión de estos, casi que en su totalidad, está vinculada o refiere a luchas de poder en el territorio por bandas del narcotráfico. Están vinculados al narcotráfico, están vinculados al crimen organizado, están vinculados a actividades delictivas que en el mundo entero se ha entendido que es necesario, entre otras herramientas, también contar con esta. En Uruguay tenemos la dificultad que lo tenemos en nuestra Constitución. Desde 1830, desde hace 200 años, y se da la situación de que en los restantes países, por ejemplo en Sudamérica, todos lo tenían también establecido en los textos constitucionales en el siglo XIX. Pero todos fueron abandonando esta norma vetusta, vieja, fuera de época, por razones muy lógicas. ¿Por qué en 1830 estaba establecido una diferencia entre allanamiento diurno y nocturno? Por ejemplo, no había energía eléctrica. Entonces, si alguien golpeaba la casa de un ciudadano en la noche, era difícil distinguir la silueta si era un policía, un vecino, un familiar o alguien desconocido. Malos propósitos. Era impensable que existiesen bandas delictivas y de crimen organizado que pudiesen desafiar al propio Estado. Hoy estamos en otra realidad. Entonces, esto es como se ha expresado en algún debate propio del tinte electoral, cuando era al mismo tiempo que las elecciones la panacea. ¿Es la solución de la seguridad en sí mismo? No.
0: Eso le iba a preguntar.
1: Eso obviamente que no es así, se ha desvirtuado. Lo que sí nos parece es que el gobierno que sea tiene que tener, para combatir la inseguridad, el gobierno pasado, el anterior, este, el que venga, el que vendrá después, en la caja de herramientas, todas las herramientas. Me preguntaba un colega suyo ayer, Alexis, me dice, bueno, pero la ley de derribo de avión no se ha utilizado aún. Muy bien, yo prefiero tenerla que no tenerla. Entonces, también disuade, ¿no? Entonces, yo creo que hoy, de hecho, expresidente de la República, reitero, de todos los partidos políticos, de todos, la policía profesional, también los ministros del Interior, ex fiscales generales, la actual fiscal general del Uruguay, la doctora Mónica Ferrero, que aparte es una fiscal especializada en drogas, reconocida por su trayectoria y su lucha y su confrontación radical ante este fenómeno delictivo, en el propio Parlamento, hace menos de un mes, pidió la necesidad del allanamiento nocturno. Es decir, evidentemente es una situación que nos parece amerita el planteamiento, pero con un tono de procurar hacerlo entre todos, de un consenso amplio. Yo me planteo, ¿por qué si figuras, reitero, especializadas en la materia de todos los gobiernos, líderes de todos los partidos, lo han expresado como algo necesario, por qué no lograr que eso finalmente se concrete? De repente tenemos que hacerlo fuera de la elección, estoy de acuerdo, aparte ya no podría aplicar este gobierno, y por lo menos empezar a conversar de cuáles son las razones, cuáles serían los aspectos negativos de darle esta herramienta que requiere la policía, que ayudaría a la fiscalía y que sin duda le quitaría al narcotráfico y al crimen organizado, esto es innegable, una ventaja que hoy tiene. La noche le da una ventaja. ¿A quién se la da? Al criminal, al delincuente, al narcotraficante. Ese es el que se vale de esta norma vetusta que mantenemos desde hace casi 200 años y casi en solitario en el mundo, el Uruguay.
0: Claro, para empezar a generar un debate, a tomar de alguna manera conciencia, porque es verdad lo que dice, ¿no? Hace 200 años...

0: La otra es la realidad, las cosas han cambiado muchísimo y bueno, Uruguay ha quedado rezagado en este aspecto, ¿no? El argumento ya prácticamente es histórico, ¿no? No sirve de mucho, pero si hay consenso y se genera un debate interesante, técnico, que pueda aportar, creo que puede ser una herramienta sumamente útil en la lucha, más que nada contra el narcotráfico, ¿no? Que opera en las noches con la distribución de la droga en las bocas y todo lo demás que la policía, las autoridades, en general el crimen organizado, ¿no? Pero que a veces se ven impedidos por de ingresar a los lugares al no contarse con este elemento, ¿no?
1: Absolutamente. Hoy el Uruguay está desafiado, Alexi, estamos desafiados por los efectos de una delincuencia que es cada vez más agresiva y más virulenta, y con un aumento significativo del tráfico de drogas, principalmente de la terrible cocaína y la pasta base, que es responsable de un alto porcentaje de los episodios de violencia que obviamente difunden sentimientos de inseguridad en casi toda la población. Por tanto, nos parece imperioso adoptar a los tiempos actuales la disposición constitucional, impidiendo que sea usada contra las aspiraciones de la sociedad. Es decir, hoy lo que hace la Constitución, aparte de que es razonable que el derecho deba acompañar, digamos, la evolución de la sociedad y lo que pudo ser de recibo en otras épocas de la historia, hoy debe adecuarse a una nueva realidad y una realidad cambiante, y donde naturalmente lo que acá surge es que el narcotráfico y el crimen organizado se valen de esta disposición tan antigua, constitucional, para conseguir resultados favorables a su actividad. Es decir, le brinda la absoluta impunidad en su negocio al permitir el ejercicio de las bocas de droga durante la noche, a sabienda que ningún juez de la República podrá habilitar la realización de un allanamiento en estricto cumplimiento de la norma constitucional. Por tanto, cuando a veces algún vecino lo plantea, bueno, pero una reforma de la Constitución, hay temas más importantes. El tema es que lamentablemente hemos quedado tan rezagados que lo seguimos teniendo en la Constitución, casi el único país del mundo, junto con Cabo Verde y Portugal. Por tanto, tenemos que reformar la Constitución, no hay otra forma. Bueno, el planteo es, conversemos todos a partir de estos argumentos, saquemos el tema de la campaña electoral próxima. Solamente este tema, y totalmente descontextualizado de otra discusión, pongámonos a consideración ciudadana, porque yo creo que con la situación de inseguridad, reitero, no quiero poner Alexis en este gobierno puntual, los problemas de inseguridad que sabemos y lamentablemente se proyectan crecientes en el país y la región por el fenómeno del crimen organizado del narcotráfico, bueno, démosle a los gobiernos, este y los que vengan, todas las herramientas posibles y necesarias para tener más seguridad.
0: Muy bien. Senador Carlos Cami, muy amable. Gracias por estos minutos.
1: Muchas gracias a ustedes y a la orden.
0: Muy bien. Bueno, muy bien, se vuelve a plantear este tema, ¿no? De los allanamientos nocturnos. No es la panacea, como él bien lo dice. No es la solución definitiva, pero es una herramienta que puede contar la justicia. Vamos a recordar que en 2019 el entonces senador Jorge Larrañaga había incluido en la campaña, en las propuestas de la campaña de Vivir Sin Miedo, la habilitación de los allanamientos nocturnos, que se plebiscitó justamente con esta iniciativa, donde la opción del sí obtuvo el 47%, ¿no? Fue muy fuerte el apoyo que tuvo. Después, en octubre del 2024, también se había puesto a consideración allí, únicamente referida al allanamiento nocturno. En esa oportunidad obtuvo el respaldo del 39% del electorado. Y ahora, 2 años después de aquella consulta, el Partido Nacional, a través de Alianza País y encomienda al senador Carlos Cami, se pretende volver a abrir este debate sobre los allanamientos nocturnos, ¿no? Claro, 200 años tiene la norma, el famoso artículo 11 de la Constitución, que ya es tiempo, sí, de ayornarlo a esta nueva vida, a este nuevo mundo. Así que, bueno, queda planteado el tema. Nivia.
2: Yo no sabía que éramos tan mente abierta, si esto se confirma, porque está por todos lados. Usted pone Trieja, que se casó en Uruguay.
0: Ah, en Uruguay, sí.
2: Está en todos lados. Está en todos lados. Así que, bueno, si tiene algo de material...
0: Son argentinos, vinieron a casarse a Uruguay.
2: Pero no dan muchos datos. ¿Dónde se casaron? ¿Cómo se casaron?
0: Ellos cruzaron
2: porque
0: en Concordia.
2: Porque ellos no pudieron casarse en Argentina, no les permitió la ley.
0: No les permitieron porque no se pueden casar de a tres.
2: Y parece ser que acá sí, que mente
0: acá
2: abierta...
0: Acá sí, pagaron una multa de $2,500 y se casan. Pero yo sé que este tema es realmente importante, Nivia.
2: Claro, porque está sentando un precedente.
0: Claro, y que le importa más que otros temas, pero tenemos que seguir en la agenda que hay. Después vamos a venir... Vamos a venir con todo eso, con todas esas cosas, que es lo que le importa a la gente, en definitiva. Bueno, vamos a dejar de la cháchara. Se presentó, reitero, esta mañana... en el campo municipal, allí en la sala de conferencias, los aspectos salientes de la operativa que van a realizar todas las autoridades. Yo iba a decir las fuerzas conjuntas, sonaba mal, pero es una especie de fuerzas conjuntas, intendencia, policía caminera, policía, bomberos, prefectura, entre otros, sobre... la noche de la nostalgia, o que gira en toda la noche de nostalgia, que también comprende el 25 de agosto, el día de la declaratoria de la independencia nacional. Vamos a escuchar al director del Departamento de Tránsito de la Intendencia, que habló precisamente sobre este aspecto, Juan Pícola.
3: Bien, por suerte bien, ustedes estuvieron mirando adentro, todo el cuerpo inspectivo a nivel departamental está presente, se le van a hacer entrega de los kits para los reactivos de drogas y los elementos que puedan necesitar, sobre todo luminosos para la seguridad de los propios inspectores, por las dudas, ya que le falte alguno. Y ahora en este momento lo que se está haciendo a través del subdirector general, del supervisor general y el director de tránsito, son la charla, digamos, de coordinación que se realiza conjuntamente con Jefatura de Policía, Departamento de Higiene, la Policía Caminera. Es un operativo grande, siempre fue grande, emblemático, que por suerte ha venido a menos con respecto a las sanciones, infracciones y espirometrías positivas año a año, a pesar de que ha aumentado considerablemente la población. Este año es un año un poco particular porque vamos a tener un fin de semana largo, mediante un sándwich que va a haber por ahí, que nos va a dar seguramente un número más importante. Esperemos que el tiempo, por ahora, lo que nos está marcando es que vamos a tener mucho frío, pero en general no vamos a tener agua, que es uno de los temas que muchas veces atenta contra la fiesta en sí, ¿verdad?
2: ¿Se puede cuantificar cuántas personas van a estar trabajando?
3: Y yo creo que a nivel del cuerpo inspectivo vamos a estar en torno de los 45, y policía va a andar en torno también, no he hablado con el jefe, pero en general normalmente estos operativos andan en torno de las 200, 250 personas a nivel departamental. De parte de del área de comunicaciones de la intendencia, ayer se terminó un flyer de concientización que va para televisión y es una pieza publicitaria para televisión y cine, y sí hay esos flyers que tú tenés, Álvaro, ahí, que se hicieron, que se van a entregar a partir de las 18 horas en varios puntos a nivel departamental, para tratar de ir marcando presencia y concientización en los que vayan, tengan previsto en la noche salir, ¿verdad? Cuerpo inspectivo de todo el departamento, conjuntamente con el Ministerio del Interior, Jefatura de Policía, Policía Caminera y Bomberos, y también Prefectura, o sea, Prefectura también nos acompaña en este tema. Es un trabajo conjunto, coordinado, y que de alguna manera tiene la representación de todas las fuerzas en un evento que sin lugar a dudas genera concientización para después. Normalmente en este tipo de eventos bajan las infracciones, pero si lo haces al otro día, de repente la realidad es otra distinta, ¿verdad? La gente se cuida más, se tiene más... Pero este es un trabajo que se viene realizando día a día durante todo el año, y es un trabajo, bueno, repetir, que si no lo pudiéramos hacer en forma conjunta, no lo podríamos hacer, porque hay un dicho que dijo hace muchos años el comandante Zorriba, que decía, Solo somos pocos, juntos somos muchos. Hoy somos muchos, gracias a Dios.
4: ¿Puede recordar, por favor, inspector, director, las sanciones que tienen los infractores?
3: Bueno, según la infracción.
4: Exacto.
3: ¿Verdad?
4: Pero concretamente el tema de alcohol.
3: Alcohol y droga. Bueno, en hecho es la suspensión de la licencia de conducir. En el caso de alcohol es de acuerdo a la graduación, los meses que pueda estar suspendido, más 15 unidades reajustables de multa. Y si no tiene quien conduzca en su lugar, el retiro del vehículo a depósitos municipales. Con el caso de la droga son 8 meses de suspensión.
0: Muy bien, hasta ahí Juan Pígola, director del Departamento de Movilidad Urbana de la Intendencia de Maldonado, que se refería, bueno, a esta campaña que se pone en marcha, cuyo lanzamiento se acaba de realizar, de cara a la Noche de la Nostalgia. También el jefe de policía, Víctor Treza, habló del operativo de los policías que van a estar aplicados a esta tarea.
5: Es de destacar en este operativo que se visualiza de una forma más genérica la cooperación, complementación principalmente de los servicios que tenemos la responsabilidad de brindar seguridad, especialmente en el tránsito en este caso. Nosotros trabajamos día a día, por ejemplo ayer sí hubo un operativo grande donde se requisaron más de 30 ciclomotores y motos, hubo 8 detenidos, o sea que el complemento que se hace de los servicios policiales con la Dirección de Movilidad es permanente. En este caso sí, nosotros nos sumamos y queremos que ese día se dé una nota ejemplarizante, pero trabajando mucho en la prevención, en la disuasión, pero también si hay necesidad en la represión de aquellos conductores que no respeten la normativa vigente. Por eso va a haber una fuerte campaña publicitaria donde se va a publicar la cantidad de medios de movilidad que tiene el departamento, que son muchos, distintos servicios, taxi, Uber, remis. La gente tiene la oportunidad, si va a consumir alcohol o alguna otra sustancia, que moverse tranquilo y no al otro día tener que lamentar una desgracia. Entonces, en eso lo que se trata es de poner todos los esfuerzos. Nosotros tenemos un fin de semana con bastante cantidad de servicios. Mañana vamos a estar presentes en Piriápolis con un desfile por el cumpleaños de Piria. Después el sábado tenemos Peñarol Deportivo, que es un gran servicio donde nos llevan gran cantidad de policías y vienen gran cantidad de apoyos de otros departamentos que hemos pedido. 33, La Valleja, Canelones y la Dirección Nacional de Guardia Republicana con la Dirección Nacional de Caminera. También ahí participa con nosotros la Dirección de Movilidad haciendo el cierre del estadio y esperemos que sea una fiesta, ¿no? Después ya el domingo teníamos Atena, pero ahora está en duda si se juega acá porque el campo está inundado. El lunes vamos con la Noche de la Nostalgia y el martes 25 vamos con el desfile, los actos patrios en la ciudad de San Carlos. Yo siempre destaco que el personal está comprometido y tiene una vocación de servicio intacta. Maldonado tiene un cuerpo de policía que día a día demuestra las dotes que tiene y la vocación de servicio que tiene. Entonces, eso se da, estamos orgullosos de cómo venimos. Sé que falta mucho porque aquel que es víctima de un delito siempre tiene que después No, la situación de la familia no queda igual, sea víctima de hurto, de rapiña.
0: Bueno, muy bien. Ahí teníamos al jefe de policía, Víctor Treza, hablando de todos los operativos que tiene. Menuda tarea le espera a la jefatura para desplegar estas actividades, ¿no? Yo creo que el más complicado, más allá del de la Noche de la Nostalgia, el complicado... va a ser el sábado con el partido Peñarol Deportivo Maldonado, primero y segundo de la tabla anual, que van a jugar acá en el Estadio Domingo Burgueño Miguel a partir de las 18:30. Y bueno, porque la hinchada de Peñarol sabemos lo que es, ¿no? Pesada. Así que bueno, van a venir efectivos de otros lugares para reforzar, bueno, tratar de ayudar en algo a la policía de Maldonado. Así que bueno, Estaba, le agradezco a César que nos estaba mandando por acá. Gracias. Una foto del operativo allí en operativo, tarea que está realizando. Justamente yo toda la mañana me topo con esa tarea. Esta semana han estado en el ensanchamiento de la avenida Gorlero. Y bueno, me dice una lástima lo que están haciendo, pero bueno, la obra se ha levantado todo allí. Viene los kioscos, incluso el kiosco de la 28 y Gorlero, allí que se corrió a mitad de cuadra, frente a la Galería Pan de Azúcar, Galería Atlántica, por ahí. Lo vi que lo habían pasado. Así que es una de los temas que, bueno, por estas horas se habla allí en Punta del Este. Bueno, lo que habló el alcalde, ¿no? De que donde antes había una vereda, ahora hay 10 autos más para estacionar, ¿no? Proyecto que se está desarrollando, el ensanchamiento. Y anoche nos llegamos del Comité de Base Punta Pueblo del Frente Amplio, que solicitó al alcalde de Punta del Este, Javier Carballán, que analice junto al intendente Abella la suspensión de cualquier medida que afecte la llegada de pasajeros que utilizan el transporte interdepartamental a Punta del Este. Esto tiene que ver con la terminal también. Es decir, porque Punta del Este está bien que lo hagan ahora, ¿no? Porque después viene arriba la temporada, como les da por pintar la cebra en plena temporada, ¿no? Esas cosas que ocurrían, que espero no sigan ocurriendo. Un jerarca un día me dijo, no, pero lo que pasa es que de ahora la temporada se despinta. No seas mal. No es argumento. Bueno, también vieron que se arregló toda la plazoleta allí en la terminal de Punta del Este. Es la rotonda, básicamente. Pero allí todo se hizo un desvío. Hay una parte que está cortada para ingresar a la calle 24. Porque además la calle 24 después va a quedar flechada de salida de la península, a los efectos de congestionar la calle 20. Y bueno, todos estos días han estado trabajando entre la calle 30, la del municipio allí, la de el viejo El Grieco, ahora está la pasiva, hasta la calle 27, donde estaba La Onda, que ahora está McDonald's, Fredo, Mostaza, todos los comercios que están allí, hasta ahí se está trabajando, aunque ya el local de comidas Burger King ya eliminó toda la parte que tenía sobre ese, que después continuará ahí, la toldería, le decía yo, ¿no? Los decks, eso que se colocaba, ya los desarmó, Bigote también, ahí entonces queda ya para seguir sacando esos pedazos de vereda, para mantener, seguir una línea original de la avenida Gorlero y de esa manera generar su ensanchamiento. Bueno, y acá nos decían, bueno, que preferían. Siempre, nunca hay unanimidad, ¿no? en las cosas, así que bueno, bienvenidas sean las opiniones diversas, los matices que le dan a todo este tema. Amigos, estamos. Señora Nieves González, perdón.
2: Lo que usted quiera, si quiere le tiro un par de recomendaciones.
0: Un par y nos vamos a la pausa.
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0: Ahora sí, nos vamos a la pausa.
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0: Muy bien, amigos, seguimos adelante en la página central de la revista. Sigue lloviendo en Dodera y Varela, en el corazón de la comarca fernandina. Y seguimos en la dinámica informativa de la mañana de Maldonado, Nivia.
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0: Sí.
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0: Es bravo,
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0: Cuando Ricardo decía hoy en el informativo, cayó el 5 de oro en Punta del Este, digo, está. Está la mía.
1: Soy yo. Y no me di cuenta.
0: No, ni me avisó nadie, ¿no?
1: Qué cosa.
0: Pero bueno, son esa esperanza, Nivia.
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0: Muy bien, vamos a venir con las policiales y judiciales a esta hora, Ricardo. Bueno,
2: yo prefiero disfrazarme de orangután, me sale bárbaro.
3: Todo lo que digas podrá ser usado en tu contra.
2: Buen día, ya veo que sí. Con este muchacho no se puede. ¿Por qué no se dedica a trabajar en lugar de hacer broma? Es parte del trabajo.
4: ¡Muchas gracias!
2: ¡Qué bárbaro! Bueno, muy bien. Quiero arrancar por algo que no lo tengo por acá en las anotaciones. Acabo de quedar impactado con nuestra compañera Lucía, mirando un video de un robo descarado poco antes de las 3 de la madrugada en una casa de telefonía de la calle Sarandí, en el área ahí de la peatonal, para que el tipo llegue a cara limpia, tiene una capuchita, porque claro, porque estaba lloviendo, yo creo que le importaba un comino taparse la cara, fácilmente identificable, rompe un vidrio, un escándalo tremendo, como loco en 2 minutitos se lleva un montón de cosas. Bueno, el comerciante divulgó el video, realmente increíble, y quejándose porque dice que el vidrio vale más que lo que se llevó, que suele ocurrir, ¿no? No todos los comerciantes dejan expuestos los mejores aparatos, o incluso los aparatos, muchas veces son hasta carcasas que consiguen para dejar en exhibición, ¿no?
0: Exacto.
2: Increíble, los robos a toda hora y de todo tipo y color. Bueno, y la policía de Maldonado se apuntó nuevamente un poroto de esos que tiene repercusión casi que a nivel nacional, ¿no? Porque lograron atrapar al autor de 34 estafas, en varios departamentos. Esto lo trabajó Hechos Complejos de la policía de Maldonado, que logró atrapar y poner ante la justicia a un individuo, un joven de 28 años. Este es al revés de la mayoría de los casos de maniobras que hay en redes sociales. Este compraba, Nivia vendía
0: ese tipo de estafa.
1: Sí, pero es el que te giré más de lo que pensabas, ¿no?
2: No exactamente, te mandaba un comprobante falso vos le entregabas el aparato y te mandaba, claro. Mirá, ya mandé Nivia la plata, y la plata nunca entraba porque era falso. Bueno, aunque las primeras maniobras se remontan a mayo de 2024, hace tiempo, de 2 años y monedas, el 30 de julio de este año como que se destapó el tarro, porque un hombre se presentó acá en la seccional primera a denunciar una estafa. Dijo que cómo había sido la maniobra, y eso por algún detalle, algún aporte que hizo este denunciante, pudieron lograr identificar al estafador. Le explicó a los policías que había pactado un encuentro con el comprador de una consola de videojuegos que tenía en venta en una red social. Se encontraron, le hizo entrega del aparato, dice que el muchacho le mostró la cédula y todo, soy Jorge Cedrés, bárbaro, le mostró y le entregó un comprobante de la transferencia, pero el dinero nunca llegó. Resulta que con todos esos datos que aportó este hombre, más otros de las características, porque en este caso estuvo cara a cara, pudieron identificar al autor de la estafa y también su domicilio en la capital del país, y quedó requerido hasta que antes de ayer, el martes, con apoyo de personal de investigaciones de la zona operacional 1 de la Jefatura de Montevideo, lograron su captura. Se trata de MDLM, de 28 años, carente hasta ahora de antecedentes penales. Le incautaron un teléfono celular, inmediatamente lo trasladaron a Maldonado, donde lo indagaron y lo llevaron para completar las averiguaciones a la Fiscalía de Tercer Turno. Durante el tramo final de la indagatoria, se lograron aclarar 34 denuncias de estafa, más o menos de las mismas características. Multipliquen eso por los pesitos que quieran, ¿eh? En cualquier caso, es un montón de plata. Y 5 de apropiación indebida. Tenía denuncias desde mayo del año 2024 en Montevideo, Florida, Canelones y acá Maldonado, ¿eh? Así que le facilitó el laburo a la policía de otros 3 departamentos, la de Maldonado. Bueno, ellos lo llevaron ante la justicia. Y atención a esto, no se calienten que yo no tengo nada que ver, no se la agarren conmigo. Lo condenaron como autor de reiterados delitos de estafa en régimen de reiteración real, con reiterados delitos de apropiación indebida, y le aplicaron una pena mixta de 6 meses de prisión y otros 18 de libertad a prueba. Hay que descongestionar la cárcel. Cuando salga, después de los 6 meses de prisión, va a tener que ir una vez por semana a marcar tarjeta a la comisaría más cercana a su casa, en Montevideo, y durante 10 meses, no mucho más de eso, realizar tareas comunitarias con la habitual frecuencia de 2 horas semanales. Nos venimos para Maldonado. Esto no deja de ser también una estafa. Una mujer formalizada por usurpar una finca en Balneario Buenos Aires. Ahora, lo que llama la atención, por lo menos a mí me llama la atención, que en primera instancia le dieron 24 horas para que se fuera de la casa usurpada. Pero después que la judicializan, le dan un mes. Una cosa tan rara.
0: Sí. Hoy cuando lo escuchaba en el informativo...
2: Dijiste, está equivocado.
0: Claro, digo, debe ser al revés. Le dieron 30 días, después 24 horas. Y al revés.
2: Yo quiero pensar, con la cabeza más cristalina y humana posible, que en la primera ocasión no se habían dado cuenta que dejaban a una mujer con un hijo en la calle y que después reaccionaron y dijeron, bueno, vamos a darle un mes para que se acomode. Yo no le daba un mes nada. Yo, claro, mi casa. Bueno, claro. El 26 de enero, un hombre se presentó en la seccional 12ª de La Barra para denunciar que le habían usurpado una casa, tipo casa de veraneo, ubicada en calle La Maleta, en Balneario Buenos Aires. Creo que La Maleta es la calle 29. Él explicó a la policía que vive en Montevideo, que hacía mucho tiempo que no podía venir a la casa, pero que cuando fue a pagar la contribución inmobiliaria le dijeron, pero amigo, esto ya está pago, ¿cómo que está pago? Bueno, empezó a averiguar, le había pagado otra persona la contribución inmobiliaria. Funcionarios de la comisaría de La Barra comenzaron a trabajar. Fueron a Balneario Buenos Aires, llegaron a la casa que les había indicado este hombre como dueño, entrevistaron a la moradora, una mujer de 31 años que dijo que vivía allí desde hace un año y medio con el hijito y con su pareja. Le dijo a los policías que la casa, todos los papeles los tenía una tía grande, que bueno, se había compadecido de ella y se la había dado para vivir, y que contaba con todos los servicios a su nombre, ¿no? Canchereó con... que eso es algo bastante fácil de hacer. Uno va y dice, cobrame a mí la factura de la UTE y te la... Bueno, pero sin embargo, cuando los policías, ni tonto ni perezoso, le dijeron, pero muéstrenos algún papelito más, digo, por estos servicios... Ah, no, eso no, eso no se los muestro. Bueno, ya empezaron a olfatear algo raro los policías. Después le apretaron un poquito más y dijo que todos los papeles de la casa estaban en manos de los abogados. Bueno, a esa altura, ya con la puerta cerrada de los policías, informaron a una fiscalía de Maldonado, analizó el caso y dispuso la intimación al retiro del inmueble de la mujer en 24 horas, bajo apercibimiento de ser formalizada por usurpación. Fueron los policías con la notificación, pero ella no quiso firmar, ni ella ni su tía, que ya estaba en la casa, se negaron a firmar la intimación, por lo cual las dos fueron citadas para este martes, antes de ayer, y finalmente la ocupante, fue llevada ante la justicia. La mujer fue formalizada por la presunta comisión de un delito de usurpación agravado en calidad de autora, y dispusieron la desocupación de la propiedad en un plazo de 30 días. Así que la mujer se va, porque si no va a incurrir en más de un delito, no solo usurpación, que se lo van a probar, porque está claro, sino desacato. Exactamente. Bueno, finalmente ayer, como estaba previsto, se sustanció la audiencia, una audiencia bastante particular en el Centro de Justicia, donde resultó formalizada, como ya lo veníamos anticipando, la mujer de 58 años, conductora del Citroën C3, que el 1 de julio provocó fue en principio responsable de la muerte de un joven repartidor de 20 años. Digo una audiencia particular porque ambas partes, familia de la víctima y victimaria, representadas por dos muy buenos abogados, en el caso de la mujer por nada menos que por el doctor Jorge Barrera, en el caso de la familia del muchacho por el doctor Sebastián Cerrón, pero había una concentración muy pacífica, muy prolija, muy muy muy ordenada y muy respetuosa de amigos y familiares del chiquilín muerto. Exacto, con fotos, con cartelitos. Que me llamó la atención, no digo que esté prohibido, que me llamó la atención que pudieron ingresar al centro de justicia con todo eso. Estaban todos sentaditos ahí
0: en la recepción.
2: En la recepción, claro.
0: En el ingreso ahí,
2: en la sala.
0: Vi un video que hizo nuestro compañero Jorge Rabuñán.
2: Exacto.
0: Y que, bueno, muestra a las uh-huh. personas con los carteles en silencio, sí. comportando carteles del chico que murió, de Pablo Mateo Moreira.
2: Exacto.
0: De 20 años.
2: Muy respetuosos, hay sí, que decir, sí, en ese video se los ve sí, no. calladitos la boca, con la fotito, se ve que hasta ahí los
0: autorizaron. Al menos lo que se ve en el video sí. que subieron nuestros compañeros, que está en nuestra página sí. web y en las redes sociales. Es todo en silencio.
2: Sí, sí, sí, muy respetuoso. Sí. Eso hay que destacarlo también, ¿no? Porque permitir el derecho a manifestarse o expresar un desacuerdo o indignación con algo, pero hacerlo de esa forma respetuosa. Yo hago ese comparativo siempre que miro mucha noticia argentina. Sí. En Argentina sí. tenían que haber vallado una cuadra, ¿no? Bueno, acá.
0: Exacto, y acá se les permitió ingresar. Hasta la recepción.
2: Exactamente. ¿No? Que fue lo que me llamó la atención.
0: Exacto, a mí también.
2: Que generalmente. Sí. Bueno, durante la audiencia a cargo del doctor Juan Manuel Cabrera, que es el titular de cuarto turno, escucharon la acusación de la fiscalía actuante, a los dos abogados de las partes, y finalmente se imputó a la conductora. La mujer, 58 años, uruguaya, que vive en Manantiales, está formalizada como presunta autora de un delito de homicidio culpable y le impusieron una serie de medidas cautelares por el término de 120 días. El homicidio culpable o culposo, me gusta siempre repasarlo, es el delito que ocurre cuando una persona causa la muerte de otra sin tener la intención de matarla. La mujer no salió a matar a nadie ni a este muchacho, pero el resultado de su delito fue fatal por la falta de cuidado, por imprudencia, negligencia, por impericia, por distracción, por no cumplir las normas, etcétera. Eso es el homicidio culpable o culposo. Las medidas que le impusieron, bueno, no puede cambiar de domicilio sin autorización, fijó su domicilio en Manantiales, tiene que presentarse una vez por semana ante la policía, tiene prohibido ausentarse del país, por lo cual le retuvieron además el pasaporte, y no podrá conducir ningún tipo de vehículo por el mismo plazo, y le retiraron la licencia de conducir, algo que destacó el doctor Sebastián Cerrón, y nosotros estuvimos intercambiando ahí, porque uno desde la ignorancia, al no ser abogado, dice, pero bueno, ¿qué es lo novedoso de que le retienen la libreta de conducir, si en definitiva es el permiso que la autoriza para eventualmente incurrir en otro delito como el? Bueno, en las medidas cautelares, cuando se formaliza, mientras no hay condena, generalmente no se retira la licencia de conducir. Realmente no sabía. Le impiden manejar, pero no te retiran la licencia de conducir.
0: A mí me llamó la atención cuando yo lo escuché.
2: Exacto.
0: A Cerrón hablando ayer con el programa La Contratapa, la revista. Ajá. Y señalaba eso, ponía énfasis en eso.
2: En eso, entonces, sí.
0: Digo, claro, se ve que algunos, por razones laborales, le dejan la libreta porque trabaja
2: sí, sí.
0: en alguna actividad que necesita trasladarse en un vehículo, pero en este caso le anularon tal posibilidad.
2: Claro, porque el CPP establece que la licencia de conducir, si se retira en un acto de formalización, que no es la condena definitiva del imputado, ya se toma como una pena. Entonces la contraparte puede reclamar eso, pero eventualmente en algunos casos, y ya creo que ha ocurrido algún otro acá en Maldonado, les retiran la licencia de conducir. Lo concreto es que, bueno, las partes quedaron conformes. El doctor Cerrón dice y aclara, obviamente, que esto recién comienza. comienza, es la formalización. Ahora falta todavía el resultado de accidentología y de otras pericias para saber exactamente qué fue lo que ocurrió. Y también el doctor Barrera, que representa a la señora imputada, conforme obviamente se ajusta la decisión tomada por la justicia y el pedido de fiscalía, se ajusta a lo que está previsto. De aquí en adelante habrá que ver en qué termina, puede haber algún tipo de reparación, cosa que por el momento no se está barajando. Primero se quiere aclarar bien qué fue lo que ocurrió y después eventualmente si hay una reparación, que no cambia las cosas, ¿no? Siempre vale decirlo, porque esa vida de ese muchachito muy trabajador no se recupera, pero bueno, de alguna manera se repara el daño de manera económica. Así que bueno, esto tiene que ver, recordamos por las dudas, con el siniestro de tránsito que ocurrió casi que a esta hora, diría yo, no sé a qué hora estamos, ¿no?
0: A las 13 horas del...
2: 12:45 fue, es más o menos a esta hora, del 1 de julio. Pleno día, un tránsito muy importante en esa zona de La Barra y El Tesoro. En algún video que tuvimos la oportunidad de ver, vemos cómo permanentemente maniobras similares a la que hizo la señora, que en definitiva salió de la banquina derecha, se cruzó para la izquierda y comenzó a doblar sin ver que se acercaba la moto. Vimos en un solo video de este siniestro, vimos varias maniobras del mismo tipo, es decir, porque están permitidas, porque creo que acá lo mencionamos en algún momento, ¿no? Es raro que esté prácticamente que en cada cuadra, ahí en esa zona del Tesoro y La Barra, la cordoneta. En La Barra no hay cordoneta, no me acuerdo ahora, pero ahí en el Tesoro, cuando uno sale del puente hacia La Barra, hay una cordoneta central. Ahora, si está cortada en cada esquina, realmente es un peligro, ¿no? Así que bueno, por ahí las policiales de esta jornada vinculadas a nuestro departamento.
0: Muy bien. Nivia, ¿me da un consejo ante...?
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0: Le iba a decir que anoche hubo un incidente, nuestra compañera Laura Do Carmo nos estaba pasando una foto, ahora ya... creo que está en todos los medios. Diputado de Cabildo Abierto Álvaro Perrone denunció en la mañana de hoy que funcionarios del Palacio Legislativo bloquearon el vehículo de su expareja y compañera bancada, la diputada Silvana Pérez Bonavita, con autos oficiales en horas de la noche del miércoles, el momento en que la Cámara de Representantes debatía artículos de la rendición de cuentas. De acuerdo a lo que se informó, dijo que el cabildante le habían dejado un auto bloqueando su salida, que ante esa situación lo habrían agarrado a pedradas y como represalia el diputado habría dicho lo mismo hoy con otros vehículos de la Cámara de Senadores. Habría hecho lo mismo con otros vehículos, es decir, le habría tirado piedra el diputado. Bueno.
2: Pensé que le habían colocado la banderita de Chipani, la del frente.
0: O él taponió otros vehículos, bueno, no sé. Decía que se generó este incidente, anda un video también en la vuelta de colegas del Montevideo, más allá de lo que nos informaba, a mí se me había pasado esto, que nos informó hoy más temprano nuestra compañera Laura Do Carmo, según el relato de Perrone, que dio una conferencia de prensa, la situación tuvo un antecedente horas antes, cerca de las 19 horas, una secretaria del Partido Colorado se acercó a pedirle a Pérez Bonavita que moviera su vehículo del garage. La legisladora no lo hizo porque en ese momento estaba en plena votación. Las votaciones son muy intensas y se va artículo por artículo. En la dinámica de la conformación de la Cámara, uno no puede salir porque un voto que esté afuera significa cambiar la votación de un artículo, explicó el diputado. Cuando Pérez quiso retirarse ya entrada la noche, encontró su auto encerrado por vehículos oficiales del Palacio. Anoche estábamos en una discusión muy intensa por la ley de medios y habría artículos muy discutidos. La salida de la diputada Silvana Pérez o la mía iba a cambiar la votación, afirmó, esto lo está diciendo Perrone, afirmó, aunque aclaró que no quiere sostener que existió una maniobra deliberada. Consultado sobre su reacción ante esta situación, el cabildante contestó: imagínense, un tema familiar a esa hora de la noche, que se le impida a un legislador salir del Palacio Legislativo, la verdad que es gravísimo, No sé si desde la dictadura hasta ahora había habido un caso como este, desde la salida de la dictadura, en la dictadura del Consejo de Estado. Nadie hacía nada. El diputado también expresó su malestar con el presidente de la Cámara, Rodrigo Goñi, por no haber detenido la sesión. Goñi le respondió que el garaje es competencia de la Comisión Administrativa. Es el presidente de la Cámara de Representantes a quien yo le hago el reclamo de que se garantice la seguridad y la libre circulación de legisladores en el Palacio Legislativo, sostuvo el diputado cabildante. Por último, Perrone dijo que él y otras autoridades se reúnen hoy a las 13 horas, en 16 minutos aproximadamente, con la vicepresidenta Carolina Cose para tratar el asunto. Esperamos el máximo de sanciones a los responsables y que se garantice la libertad de circulación de los legisladores en el Palacio Legislativo, reclamó Perrone. Así que bueno.
2: ¿Qué color le dio,
0: Sí, le dio un color bárbaro, me
2: parece. Sí, no importa nada. Pero se ve que estaba mal parado el auto y se calentaron porque eran autos oficiales, dijo, ¿no? Autos oficiales eran del Poder Legislativo y dijeron, no, sacan esto de acá, les paro atrás. Calculo, no sé.
0: Claro.
2: Pero qué color le dio, así que hay una...
5: son caros y no sirven para nada.
2: Cabildante hoy.
0: Claro, no, lo que pasa es que estaba en ese momento, y bueno...
2: votando y no pudo salir.
0: Claro.
6: Qué horrible, ay, qué espantoso.
0: así que bueno, no...
2: Si pasará en las calles eso todos los días, ¿no? Y a veces hay que salir apurado porque... tenés un problema familiar.
0: Después hay otro lío también con otro diputado blanco.
5: Por favor,
0: en
5: ¿qué
0: este
5: pasó?
0: Caso con Álvaro Dastugue, que parece que alguien de entre 35 y 40 años ingresó al Palacio Legislativo con intenciones de agredirlo. Él hizo la denuncia en la comisaría del Parlamento, allí a la... de acuerdo a la información que se conoce, fue amenazado Dastugue por un hombre que logró sortear la seguridad del Parlamento en dos oportunidades y llegó hasta su despacho.

0: Tiene más de 15 denuncias, dijo, de acuerdo a lo que indicó la policía. Parece que es un tipo que de repente no esté bien.
1: Lo tiene entre ceja y ceja.
0: Claro, claro.
1: Son peligrosos esos casos.
0: Sí, sí, porque no sabe cómo va a reaccionar.
1: Sí, aunque termina, sí, sí.
0: Parece, acá dice, que en varias oportunidades se ha presentado patotearme y querer pegarme. Dice, así Dastube contó que en una ocasión lo vio a la salida de la iglesia a la que concurre. Lo estaba esperando allí. Ante la amenaza, otras personas se acercaron para acompañarlo, pero el agresor comenzó a tirarles baldosas, narró el legislador blanco. En otro momento se metió en su despacho. Mi secretaria me llama y dice, apareció un muchacho con una cara de loco, no le pidió permiso, se metió, yo no estaba, indicó y agregó que allí se presentó la denuncia también en la comisaría del Parlamento. De acuerdo con lo que le dijo la oficial que le tomó el testimonio, el hombre tiene más de 15 denuncias por hechos similares. Sin embargo, esa no fue la única vez que el agresor ingresó a su despacho. Ahora me entero de la noticia de que entró otras dos veces. Yo sabía que había entrado una sola vez, reconoció el legislador. También estuvo presente en un acto del Espacio 40, sector del Partido Nacional, realizado hace semanas atrás. Consultado sobre qué puede haber causado esta obsesión por parte del hombre, Dastube indicó que está mal de la cabeza, creo que es un psicótico. Bueno, esta es otra de las situaciones que se dio allí en el Palacio Legislativo.
1: Es tal cual, un desequilibrado, ¿no? Porque si es alguien que se la quiere dar, ya lo había embocado. Los ojos así le había dejado. En un montón de veces típico de personas con algún tipo de desequilibrio y peligroso al final, ¿no?
0: Sí, sí, sí, sí. Así que bueno, por ahí un poco los temas más salientes del ámbito nacional. Tatiana, la hermana de Sebastián Marcet, salió de la cárcel, va a cumplir arresto domiciliario.
2: Sí, se acuerda que tenía problemas de salud, que lo habían manejado el tema de que lo pudiera cumplir domiciliaria.
0: Yo pensé que ya había salido, ya estaba con...
1: La hermana de Tatiana, la rubia, la linda.
0: De Marcet.
1: Muy bonita.
0: De Sebastián Marcet.
1: Ah, la hermana de él.
0: La hermana de él.
1: La hermana de él.
0: De acuerdo a lo que está indicando una información... procedente de Santa Cruz de la Sierra.
2: ¿Paraguay?
0: Sí, Tatiana Marcet Alba, hermana del narcotraficante uruguayo Sebastián Marcet, fue liberada del penal de Palmasola en Santa Cruz de la Sierra, donde estuvo detenida durante 5 meses. Ahora cumplirá prisión domiciliaria con resguardo nocturno y escolta policial permanente. La orden de libertad había sido emitida hace casi un mes, pero la salida de la joven se extendió más de lo previsto. Su abogada, Mónica Terrazas, presentó todos los requisitos exigidos por el juez, pero denunció que la gobernación del penal se negaba a asignarle escolta policial para que pudiera cumplir la detención domiciliaria. Así que bueno, va a tener de 20 a 6 de la mañana una escolta, porque en ese lapso es... que debe permanecer en su casa.
1: Bueno. Así que sería bastante inocente, ¿no? ¿Se acuerdan de la cara sonriente, casi feliz cuando la detuvieron? Claro, lo que pasa es que ha sido una ostentación y justificame de dónde sacar la plata para vivir así, ¿no?
0: Sí, por eso.
2: ¿Eh? Claro. Bueno, pero que viviera del hermano no quiere decir que ella
1: estuviera vinculada.
2: Claro, capaz seguro. Que ella dice yo, sí, sí. Mi hermano me ofrecía esto.
1: Mi hermano,
2: o sea, todos quisiéramos tener un hermano así,
1: sí,
2: que
1: por, eso, por eso digo.
2: Barcos,
1: por algo salía en
2: yate.
0: Muy bien, nos vamos a la pausa. 12:50 minutos.
3: Muy buenos días, Maldonado. Muy buenos días, oyentes de FM Gente 107.1. Aquí meteorólogo José Serra, saludándolos nuevamente en esta inestable jornada en todo el territorio nacional. Lluvias copiosas y abundantes, sobre todo en la región norte, centro, este, sureste del país. Tuvimos en Maldonado 4 milímetros, en Garzón, en la capital 1,5 milímetros, pero en Tacuarembó, donde la gente está pasando penurias, hay evacuados en 33, en Tacuarembó, en Las Toscas 55 milímetros, en 33, en Cuchilla de Dionisio 33 milímetros, tuvimos en Durazno 18 milímetros, 41 milímetros en Tambores, en Paysandú, en Rivera Estación Ataque 75 milímetros, en Salto, en San Luis de Alapey, 40, donde menos llovió fue acá en el sur, en Montevideo y Canelones, y en San

0: José. En los demás departamentos llovía en todos lados. Y esto acrecienta justamente la situación crítica de muchos conciudadanos que están padeciendo penurias a este momento porque están evacuados, autoevacuados. Tenemos prácticamente en 33 más de 1.500 personas evacuadas en Paysandú, en Salto, en Merced, en Tacuarembó, Durazno, Rivera. O sea, la situación es bastante crítica. Pero por suerte, como digo, como meteorólogo, hoy me alegro en poder darles un pronóstico positivo a partir de mañana. A partir de mañana, la situación mejora en todo el país. El sol vuelve a aparecer en horas de la tarde, mediodía. Las temperaturas en Maldonado rondarán los 11 grados la máxima, 6 la mínima. El día sábado, soleado, cielos claros. Temperaturas, sí, bajas, ya que una nueva masa de aire de origen polar, trayectoria continental, va a cubrir el país por algunos días. El día sábado, soleado, 11 grados la temperatura máxima y 6 la mínima. Y el domingo, soleado, cielos claros, algo nubosos, con temperaturas que se mantienen en los 11 grados para Maldonado, 12, y una mínima de 4 grados, con la formación de heladas en gran parte del país. Para FM Gente 107.1, meteorólogo José Serra le recuerda: si usted quiere recibir todos los días del año mi pronóstico automáticamente en su celular, basta con enviar un SMS con la palabra Serra. ¿A qué número de teléfono? 1234. El costo es solo 3 pesos y IVA incluido y no tiene fines de lucro. Que tengan ustedes una muy buena jornada. Y recuerden, el sol siempre está, las nubes pasan y la lluvia también.
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0: Amigos, sigue lloviendo, no para, no para.
1: Eso no es novedad.
0: Eso no es novedad. No, no es novedad a esta altura. Pero no, lo que me sí me llamó la atención, vio lo que dijo Serra, que mañana sale el sol.
1: Esperemos.
0: Que mañana se arregla todo cuando otros están diciendo otra cosa. Bueno,
1: esperemos que sí, que tenga razón Serra.
0: Exacto, exacto.
1: Un solcito nos vendría bien. 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
0: Nos vamos a ir con la audiencia. Buenos días, ¿con quién hablamos?
2: Buenos días, Alexi, ¿cómo te va? Mi nombre es Juan Carlos.
0: Sí, Juan Carlos.
2: ¿Cómo te va? ¿Sabés qué? Mirá, tuve un temita, más que nada, no fue un tema de desilusión por lo que te voy a contar que estaba pidiendo en la intendencia, sino fue un tema del trato que recibí en la intendencia hoy día con mi señora. ¿Sabés qué? Yo soy oriundo de Maldonado, viví toda la vida acá, nacido y criado, no tengo mi casa propia, toda mi vida alquilé, y vi que en el reloj de los caracoles de gente de Kenny y todo lo demás, habían sacado a gente, viste, por el tema de que habían fiado unas viviendas, por el tema de droga y todo lo demás. Y bueno, solicité, porque me dijeron que llenaste un formulario, voy a solicitar una vivienda de esa para poder pagarla, no que me regalaran nada, para poder pagarla, y lo solicité. Y solicité una reunión que ayer te escuché con el director de vivienda, Lucich.
0: Sí.
2: Bueno, hoy en día Lucich nos atendió y nos trató de una manera tan despreciable y tan mal, pero tan mal, hace un ratito salí la intendencia, pero tan mal, Alexi, la soberbia que tiene esa persona, lo que me dijo, la verdad, las maneras de actuar, él tiene, esa persona tiene dos agentes policiales abajo que están, supongo yo, que para defender cualquier disturbio, o si una persona te trata mal. Pero yo digo, en caso, si yo lo hubiese tratado así al hombre, y si me paro y hago los gestos que hizo y todo lo demás, ¿cómo qué hubiese pasado? ¿Cómo sería el tema? Pues yo, me dijo que él no tenía por qué atenderme, le digo, pero si usted es un empleado público, sí, pues yo no tengo por qué atenderlo a usted, como que me estaba haciendo una pierna para atenderme. Le dije, digo, que yo hace 44 años que te vivo en Maldonado, que nunca le había pedido nada en la intendencia, pero que en este momento estaba necesitando, y me dijo, bueno, eso es lo que tiene Maldonado, oportunidades y no tiene que estar pidiendo la gente. De tal mal gusto, Alexis, porque digo, uno va con el todo respeto del mundo, y yo sé que hay gente, capaz que hay gente que la necesita más que uno, pero si a mí el hombre me explica todo eso bien y no me trata de la manera que me trató, porque me trató, te digo, te juro que Alexis me trató muy mal. Estaba mi señora. Nos trató de que fuimos a pedir algo. Desde el momento cero nos habló mal. Digo, soberbio. No me parece cuando hay casos que hay gente que te puedo contar, que esto lo sé yo porque son gente conocida mía, que tienen casa, que tienen residencial y que tienen terreno. Hay gente que tiene, que hay un agente policial que está viviendo en esa vivienda, que vive y trabaja en Montevideo, y le dieron la vivienda y pidió el traslado para acá. Digo, entonces uno que es ciudadano, que vive acá, ayer escuché que había una señora que estaba diciendo que había una en el localito, había una persona que tenía un niño enfermo, tú le dijiste que fuera a hablar con él.
0: Sí.
2: ¿No? Bueno, el hombre me dijo que había gente mucho más necesitada, ¿no? Que está perfecto, que para darle, digo, y a la gente que le dieron que tenía boca, estaba antes que la gente, que la señora esa, pongamos así, la señora que ayer llamaron por ella, la gente de la boca, ¿estaba antes? Porque hay como 6 casas tapiadas por boca. ¿Entiendes? Entonces no, sí. No entiendo, y como te digo, más allá del no, de eso, Alexis, el trato, que tú no le puedes dar un trato a una persona cuando sos un empleado público. Tú no le puedes decir todo lo que me dijiste.
0: Muy bien, bueno, Juan Carlos, ya que hizo catarsis con nosotros ahí.
1: Claro.
2: No, muchísimas gracias, pero quería contarlo porque yo los escucho todos los días y tú ayer dijiste el nombre de él, yo no lo sabía y solicité la entrevista por eso mismo, ¿viste? Porque, pero no me esperé encontrar.
0: Claro, la señora me preguntaba con quién podía hablar y digo, bueno, puede ser con él o con el subdirector, bueno, Suárez, ¿no?
2: Cuando yo le dije eso, digo, porque digo, yo lo escuché, digo, esto le dije, lo escuché en la radio, así que La gente de la radio dice no tiene con quién decirle, con quién tiene hablar y con quién no tiene hablar. Yo hablo con quien yo quiera, me dice. No tengo por qué atenderlo a usted.
0: ¿Está bien? ¿Está bien? Claro. Uno les recomienda a veces con quién, cuando piden,
2: no,
0: digo...
2: Pero son empleados, Alexis, son empleados públicos. No deberían tratarte así.
1: Claro, con un mejor modal le hubiera dicho lo mismo, pero con
2: exactamente. Si él de otra manera nos dice todo lo que tenías que decir, no, está perfecto. Pero a mí lo que yo estoy enojado y estoy dolido no es de lo que me haya dicho que no por el tema de la vivienda. Es la manera de hablarle a una persona. Porque si hubiese sido al revés, capaz que yo en el febrero estaba detenido por desacato, porque le hablé mal a una persona que estaba trabajando.
0: Está bien. Gracias, Juan Carlos.
2: A ustedes. Muchas gracias, Alexis.
0: Nivia.
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0: Hoy más temprano, el edil Blanco Miguel Muto nos informaba que hoy a las 18:30... Giuseppe Cipriani se va a hacer presente en la Comisión de Trabajo de la Junta Departamental, va a explicar la situación allí en el complejo que está en construcción, es decir, viene haciendo esta ronda de contacto como lo hizo con el Intendente Municipal, ahora lo va a hacer en la Comisión de Trabajo de la Junta Departamental, mientras espera que el Presidente de la República, Yamandú Orsi, lo reciba en la residencia o en el Torre Ejecutivo.
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0: Muy bien, nos vamos a ir a la zona oeste del departamento. Vamos a saludar en este nuevo aniversario.
1: ¿De vestido blanco, largo?
0: Largo, exacto.
1: ¿Estos quinceañeros?
2: Sí.
0: El amigo Gerardo de Valle, el semanario La Prensa, está de cumpleaños. Buen día, Gerardo.
1: A ver si lo escuchamos por ahí. No, se nos cortó. Pero vamos a ver si recuperamos, porque sí, 15 años, ya sabemos lo que implica el esfuerzo de la lucha de un semanario. 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
0: Muy bien, a ver si ahora sí, Gerardo, buen día.
3: Buen día, Alexis, buen día a todo el equipo de FM Gente 107.1.
0: Feliz cumpleaños.
1: Felicidades. Bueno,
3: muchísimas gracias.
4: Excelente, excelente.
0: ¿Cómo encuentran estos 15 años a Semanario La Prensa?
3: Bueno, muy contentos, muy felices de celebrar hoy, 20 de agosto, 15 años, un día como el de hoy, pero del año 2011, salía la primera edición de Semanario La Prensa, una edición muy, muy humilde, de apenas 8 páginas, pero bueno, que luego rápidamente tuvo un crecimiento vertiginoso, pasando rápidamente a 16, después 24 páginas, después nos convertimos en diario, ahora tenemos diario, semanario, y todo lo que tiene que ver con internet,
1: las redes,
3: la web. semanario La Prensa, tenemos ahora recientemente inaugurada una plataforma cultural que es Avant Premier, y las redes sociales donde hacemos las ya clásicas transmisiones en vivo. Así que bueno, el saludo para todo el equipo de FM Gente, gracias por la oportunidad y el espacio de poder dar a contar un poquito la actualidad del semanario La Prensa, y bueno, saludar a toda la audiencia también de la primera página.
0: Muy bien. Te agradezco el reconocimiento que tiene Semanario La Prensa, que ha logrado, como él describía ahí, avanzar, superar los escollos. No es nada fácil para la prensa escrita, también ahora a través de lo digital, consolidarse como un medio referente en la zona oeste del departamento, con proyección departamental. Así que todo un mérito, un abrazo fuerte, Gerardo, y bueno, que termines bien el día y el festejo ahí con todo el equipo de Semanario La Prensa.
3: Sí, señor, muchísimas gracias. El día de cumpleaños Semanario La Prensa, y pasamos de cumpleaños en cumpleaños, porque mañana estamos con el cumpleaños de Francisco Piria y de Raúl De Valle, que también cumple su onomástico mañana.
1: Otro prócer.
0: Mañana lo festejan en la previa.
3: Ahí está. Así que bueno, vamos de cumpleaños y de aniversario en aniversario. Y bueno, como te decía, muy contentos por la actualidad, el presente de Semanario La Prensa, el agradecimiento a toda la gente que hace posible que Semanario La Prensa esté en la calle día a día, a través de las plataformas digitales, a través de las ediciones impresas. No quiero dejar de mencionar esto es un emprendimiento familiar, básicamente, a mi señora Rosana Escoz, a mis hijos Diego y Emiliano, que también meten todos los días un montón de horas dedicadas al semanario, y bueno, poder estar con los lectores con información actualizada permanentemente. Así que bueno, el saludo y agradecimiento para toda la familia y toda la gente que desde su lugar hace posible hicieron posible estos 15 años de Semanario en La Prensa, y a los lectores y avisadores, fundamentalmente, que sin ellos sería imposible permanecer saliendo, ya sea a través de las ediciones impresas o las ediciones digitales. Así que el agradecimiento eterno para nuestros seguidores y para la gente que, en definitiva, ustedes también lo viven ahí, es la que nos ayuda a informar, ¿no? Que está permanentemente presente, mandándonos información, está pasando esto, hay un evento, hay esto. Así que bueno, el agradecimiento para toda la comunidad del Semanario La Prensa.
1: Un abrazo grande y que sigan los éxitos.
3: Gracias, Nibia. Un abrazo para todos ustedes.
0: Un abrazo.
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0: Muy bien, vamos a hacer una pausa y vamos a regresar en minuto, venimos un poco atrasados. Después tenía ahí unos audios antes de ir al lo de la trieja, Nivia, para poner un poquito
1: de
0: descontracturar un poquito.
1: Yo la verdad es que no desconocía, si a mí me preguntan, ¿se pueden casar tres personas en Uruguay? Yo la verdad es que pensé que no, pero dice que la ley es más abierta, que tuvieron que viajar de Argentina para venir a casarse a Uruguay.
0: Muy
1: no
0: bien.
1: Dan datos de dónde se casaron, en qué juzgado.
0: Es que vos decís, estamos en Concordia y cruzan a Salto. Ese es el audio, ahora escuchemos.
5: Dos mujeres son Aldana y Fiamma y Walter se casaron, una trieja. Como se dice, se casaron en Uruguay, viven en Santa Fe. Ahí estamos viendo fotos de la celebración. Y el dato no menor, ya que son hinchas de Boca, es que en total tienen 12 hijos.
6: En Argentina fuimos, preguntamos, claramente, bueno, nosotros somos Santa Fe, no nos dejaron. Y bueno, viajamos un día a Concordia, estábamos ahí, dijimos vamos a pasar y preguntar. Primero nos dijeron que no y después que sí, pero pagando una multa. Y bueno, se pagó la multa y acá estamos.
7: ¿Cuánto es la multa?
6: $2,500.
8: ¿Y cómo se llaman los chicos, los hijos de ustedes allí todos juntos? Creo que viven en dos casas, ¿puede ser?
6: Sí, tenemos un lugar acá en Sauce Viejo, que bueno, tenemos dos casas. La casa adelante están los 6 hijos que tenemos acá. Y nosotros en la casa de atrás. Ellos lo tomaron bien desde el principio. Siempre juntos.
0: ¿Desde cuándo?
6: Con Aldana hace 13 años estábamos y hace 3 meses se sumó Fiamma.
7: ¿Y cómo se sumó?
6: Aldana fue la que inició esto y bueno, se sentía aburrida, se ve. Un día aburrida y dijo, ¿qué te parece si sumamos a Fiamma?
9: Yo la conocía de ahí, del trabajo de Walter. Nos hicimos muy compinche, muy amigas. Nos dimos cuenta que las dos nos parecemos un montón en todo caso. Nos parecemos un montón y bueno.
8: ¿Duermen los tres juntos, Walter?
6: Bueno, sí. Dormimos los tres juntos, tenemos una cama king, la de 2x2.
0: Es decir, comparten la intimidad los tres.
6: Sí.
10: Invictos en Europa, invictos en América.
1: Quedan un montón de uno se queda con un montón de preguntas y de sacando conclusiones, cómo se llevan, cómo es el tema, porque a quién le toca qué, no sé, los quehaceres de la casa, la actividad. Te estás dando vuelta mucho para el lado de ella y no me hace escuchar y también le estás haciendo a ella. Yo qué sé, no sé, me imagino que deben haber.
0: Sí, esos pormenores, ¿no?
1: Me imagino que él duerme en el medio, se levanta al baño, ¿cuántas veces se levanta al baño? Quiere mirar el partido de fútbol. Se
0: todo eso
1: sí,
0: es
1: tantas
0: un
1: cosas que uno les preguntaría, ¿no?
0: Muy bien.
11: Andate bien lejos si no querés quilombo.
0: Muy bien. Nos vamos a la pausa, ya venimos.
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0: Muy bien, ya todavía no, nos queda una. Yo pensé que ya estamos en la recta final, digo, y es verdad, son las 13:37 minutos. Otra cosa que se me pasó, estoy olvidadizo, por más que apunto, pero tengo un lío papel.
1: Mucho acá. Papelito hay ahí.
0: Sí, hay mucho papelito, porque saco algunos mensajes que me manda la gente, porque después puedo encontrar los mensajes, si es importante, por lo menos el título. Ya les conté lo de Cipriani, y lo dijimos hoy más temprano, que va a ser recibido 18:30 por la Comisión de Trabajo de la Junta Departamental. Y lo otro tiene que ver con, que lo había apuntado por acá, con la presidenta de la Mesa Política del Frente Amplio, Silvana Moroso, la doctora Silvana Moroso, que está pasando un difícil momento, un trance de salud, sufrió un infarto importante, que, bueno, es de consideración, según nos informaban anoche, y bueno, está siendo tratada, está internada. Desde aquí le mandamos un pronto restablecimiento, que pueda superar este trance, la médica que se encuentra en esta situación. Y que bueno, ayer justamente hablando con una persona de Frente Amplio me comentaba que había sufrido un infarto importante, y bueno, que había sido internada la doctora Silvana Amoroso, presidenta de la Mesa Política del Frente Amplio.
1: Lo tenemos a JC.
0: Bueno, muy bien, vamos a la presentación de JC.
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0: ¿Cómo te va, Juan Carlos?
5: ¿Qué tal, Alexis? ¿Cómo andás? ¿Bien?
0: Bien, bien, bien. Bueno, como preveías ayer, se dio, ¿no?, que City Torque volvió a ganar y está ya en cuartos de la Sudamericana.
5: Sí, cuartos de final. Esperan a Torque para ver qué pasa. Cuartos de final para ver de qué manera Torque encara esa etapa, donde hoy las miradas estarán atentas a lo que pueda pasar con Botafogo, que juega de local en Río de Janeiro, frente a el equipo de Cienciano. Ayer te decía, Cienciano ganó y ganó muy bien, ganó y goleó, vaya si habrá goleado 6-1 en la altura, y todo eso lo complica a Botafogo, más allá de que uno diga, bueno, es un equipo brasileño, tiene la fortaleza del dinero que ha gastado, lo que ha invertido, la figura, pero con todas las figuras, en una noche que fue terrible, con todas las figuras, con el tema de la altura que se da. Vos sabés que para perder feo en la altura se te tiene que dar que juegue mal y que además haya jugadores que estén afectados. Y que el otro juegue muy bien, fue lo que pasó con Cienciano, y tenga una gran noche y te haga pesar y te haga correr y te haga ir atrás de la pelota. Bueno, iba 25 minutos la semana pasada cuando ya estaba 4-0 el partido y terminó 6-1. Pero yendo a lo de Torque, porque eso va a ser, después lo analizaremos en la semana venidera para ver hoy de noche qué pasó y quién clasifica y quién es el rival, Torque logró lo que quería, y lo que tenía al alcance de la mano, lo que podía, lo que supuestamente había conseguido, y había conseguido de muy buena manera cuando había jugado su partido de ida. Y el haber ganado de la manera que ganó, en el compromiso que se jugó en Buenos Aires, y el haber logrado ese 1-0 que le dio respiro y que le dio tranquilidad para el partido de ayer, le permite a Torque manejar el compromiso. Lo mejor del partido estuvo allá en el cierre del primer tiempo, ¿no? Cuando vinieron los goles, cuando abrió la cuenta Torque, cuando le empata enseguida Tigre, cuando viene la situación del penal, la expulsión, los reclamos, cuando lo aprovecha Torque y se va al descanso ganando. Y después fue algo así como Torque controlando y jugando con la desesperación que tiene todo equipo que está perdiendo y que está además quedando eliminado, como le pasó a Tigre. Y bueno, lo aprovechó, lo capitalizó, terminó ganando, se llevó el triunfo, se lleva la llave, se mete en cuartos, y para Torque es un día histórico, es un día que estuvo en el estadio, seguramente los hinchas Torque, la mayoría estaban, no se olvidan ni dónde estaban sentados, ni dónde estaban mirando el partido, ni lo que estaban haciendo, ni cuándo decidieron ir, ni cómo estaba el clima, porque es para Torque hasta ahora, veremos los partidos cuartos de final, pero el logro más importante que tiene a nivel internacional y en definitiva como institución. Y es, ¿por qué no?, una bofetada sobre todo más al momento de Nacional, porque este Torque clasificó y en buena forma termina eliminando al Tigre, que hace unas semanas nomás, jugando con Nacional, eliminó al equipo tricolor. Tigre se mete en cuarto de final, cosa que han logrado pocos equipos en los últimos tiempos, lamentablemente, en los torneos sudamericana, en la antigua Conmebol, ahora acá, pero queda en una franja como defensor, como repasaba las veces que Defensor 3 ha aparecido en esa instancia de Copa Sudamericana, lo que en su momento hizo Danubio en la Copa Libertadores de América, lo que hizo y de muy buena manera el River de Carrasco en esa Copa también, lo que hizo Sudamérica en un momento, ¿te acordás?, jugando algunos partidos en

0: te va marcando un camino distinto, te va marcando una posibilidad distinta, y por supuesto que le da el dinero, y además del dinero le da un roce distinto, le da un conocimiento a nivel internacional, que creo es importante para la institución, para los jugadores que están, y ni que hablar para el cuerpo técnico y para Méndez, un muy buen técnico que para muy bien el equipo en cancha.
1: Juan Carlos, antes de terminar, y a cuenta de más en el día de mañana, bueno, se espera con expectativa y ya hay unos lineamientos ahí del técnico de Nacional que debutará el domingo frente a Progreso, Daniel Carreño, ¿no?
0: Sí, un hombre de la casa, ayer lo hablábamos, Nacional fue a buscar a alguien que entrara a los céspedes y a Parque Central sabiendo de lo que se trata. Alguien que conoce a algunos jugadores por haberlos dirigido en otra etapa nacional. No son buenos los resultados de Carreño los últimos, pero toda etapa tiene que ver con el cómo, con qué tuviste a mano, qué elementos para trabajar, cómo pudiste y en qué momento lo haces. Pero por supuesto que genera expectativa. Y ni que hablar, mañana también estaremos hablando de la previa de un gran partido que habrá el sábado, ahí frente a Peñarol de Deportivo Maldonado. Para mí uno de los equipos, si no el que juega mejor o el que lo ha hecho en el año, capaz que el momento actual de Peñarol es muy bueno, pero es Deportivo Maldonado, y se da que Deportivo Maldonado ha tenido buenos resultados contra los grandes, y se da que Deportivo Maldonado se hace fuerte allí, y se da además que Peñarol viene en una racha interesantísima en capacidad de goles, en volumen de juego. Así que también ese es el otro partido atractivo que tiene el fin de semana, ¿no?
1: Muy bien, correcto, Juan Carlos. A cuenta además entonces mañana con el debut de Carreño como técnico nacional el domingo ante Progreso, y ese gran partidazo acá en el domingo burgueño, Miguel, entre Peñarol y Deportivo Maldonado, que justamente hace minutos en conferencia de prensa el jefe de policía dijo de que se está instrumentando un gran operativo con numerosos efectivos que vendrán de otros departamentos para reforzar la seguridad. Un abrazo.
0: Un abrazo grande, chao.
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1: Muy bien. Hay una iniciativa, antes de ir a la pausa, y esto volvemos al tema político, del senador del Partido Colorado, Pedro Bordaberry. El proyecto de Vamos Uruguay plantea que la consumación del delito debe tener más de 30 años para ir a domiciliaria para mayores de 30 años, de 65 años, reitero. La iniciativa que planteó el Partido Colorado a través del senador Pedro Bordaberry es un aditivo de cara al tratamiento de la rendición de cuentas de la Cámara de Representantes, que propone habilitar la prisión domiciliaria para toda persona imputada o condenada en un proceso penal por hechos cuyo inicio de consumación ocurrió hace más de 30 años y que tenga 65 años de edad. Según el texto de la propuesta, se establece que la solicitud se presentará ante el juez competente acompañada de la documentación que acredite la edad del solicitante, a partir de la cual la fiscalía controlará si se dan los presupuestos respecto a la edad exigida para otorgarla y la antigüedad del inicio de la consumación del hecho. Verificados, el juez dispondrá preceptivamente la prisión domiciliaria con independencia de cualquier otro requisito establecido. El régimen de prisión domiciliaria previsto será aplicable a todos los procesos con independencia del texto normativo por el que se tramitan, agrega el aditivo, que se votará mañana

0: Votar el jueves, se votará hoy, perdón, hoy es jueves, hoy ya es jueves. Hoy jueves, al final de la jornada, al resto de los sustitutivos, de todos los aditivos que tiene este tratamiento. Así que bueno, hay varios votos que ya ha logrado esta iniciativa. Y bueno, se señala que los cabildantes, por ejemplo, se inclinan por acompañar este aditivo, pero aún existen dudas sobre su contenido específico y si contará con el apoyo de los diputados del Partido Nacional. Todavía faltan los del Partido Nacional también y, por supuesto, del Frente Amplio, ¿no?
1: Igual no me queda muy claro eso de 30 años de haber...
0: Claro, es decir, que tenga más de... que haya cumplido más de 65 años en la cárcel, pero cuyo delito se originara o se consumó hace más de 30 años. Es decir, tiene nombre y apellido esto, ¿no? Los hechos ocurridos en hace más de 50 años en la democracia. Pues en ese momento hay una discusión eterna ahí, pero no vamos a entrar hasta ahora del mediodía en eso.
1: ¿Qué necesidad?
0: ¿Qué necesidad? Vamos a la pausa.
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0: cantando, acá está. Cinco minutos pasadas las 2 de la tarde, ¿eh? Tenía acá. Vamos a poner un poquito del audio del presidente de Criba, Santiago Tarasigo, CEO de la compañía, ¿no? Está en el Hilton distendido, en un real estate. Y justamente hablando del tema de la industria de la construcción, así que poco le importa, le debe importar, lo que pasa está en otra actividad, este empresario.
1: Entonces digo, creo que hay muchos capítulos en lo que es productividad. Uno es ese, decir, bueno, ¿cómo logramos pasar de una discusión simplemente de un costo horario de un operario a qué se produce en esa hora? Después está todo el tema de tecnología, que obviamente es infinito. Creo que hay cosas muy interesantes que vienen, lo vi a Mateo por ahí, que seguramente que creo que viene a charlar ahora, de lo que puede ser el potencial de un esquema de trabajo totalmente diferente de lo que puede ser una impresora 3D en la construcción de hormigón. O sea, hay cosas por ahora que se están empezando a ensayar, pero que pueden ser cambios drásticos para la construcción, todo tipo de cosas de robótica y demás. Todavía hay que bajarlas mucho a tierra, pero creo que tiene mucho sentido y es una industria que viene bastante rezagada en ese aspecto y que tenemos que mucho por hacer.
0: Y una segunda parte donde continúa, ha habido una exposición muy larga sobre este tema que era la productividad, ¿no? Es decir, lo que se planteó acá de la reducción de las horas y todo lo demás. Entonces digo, pero a veces me acuerdo que si haces medio cebo te va a rendir más, ¿no? ¿Te acuerdas que decían? Cebo era no hacer nada.
2: Hacer tiempo.
0: Para el tiempo. Entonces, dice, el escribano Belino en el diario Punta del, déjense hacer cebo cuando lo veía conversando. Dale, van. Dice, claro, no, produzcan noticias, ¿no? Entonces, claro, pero estamos hablando un minuto, No había la media hora de descanso, no había nada. Además eran 12 horas corridas, ¿no? 12 horas, 14 horas a veces. Y estamos hablando con Ricardo ahora, ¿qué nos van a venir a decir a nosotros, ¿no? Hace 50 años estamos en el periodismo. Muy bien, vamos a escuchar la segunda parte de Tarasigo.
3: Construir está carísimo. ¿Sos el culpable?
1: Soy el culpable de todo. Buenas tardes, Santiago Tarasigo, presidente y CEO de Criba. De Criba no voy a decir mucho, simplemente que hace 15, 20 años que estamos empleando a más de 1.500 personas en forma directa y más de 5.000 personas que viven del ecosistema de Criba alrededor en Argentina y Uruguay, así que es un orgullo gigantesco ese, simplemente el hecho de la cantidad de trabajo y oportunidades que estamos dando a tanta gente hace tantos años. Después es un tremendo orgullo para mí el tipo de proyecto, la complejidad de proyecto, las oportunidades que he tenido en todo este tiempo de participar en cosas tan extraordinarias y que nos apasiona mucho, y que la empresa tiene 75 años y está llegando a la cuarta generación, así que es un desafío gigantesco. La verdad que muy contento con lo que hacemos.
0: Bueno, muy bien. Y hablando de esto, su representante, porque él no va a venir a negociar con Cipriani, ¿no? Ahí van los abogados y los abogados de las partes. Y puede ser que Cipriani, que ahora tomó la batuta él mismo, ¿no? Que hoy va a la comisión de trabajo de la Junta Departamental. Es un ámbito en el marco de estos contactos que está teniendo con actores sociales, políticos, gremiales, ¿no? Es raro que un desarrollista, un inversionista inicie una serie de contactos, pero bueno, quiere explicar y además seguramente quiere el casino, claro, que le abran el Locanda, ya el ex Mantra. Eso es lo que está buscando. Dice que están muy cerca las posiciones, me escribían hoy ahí que siguen negociando con Criba y capaz que no se va a Criba. Tenemos hasta el lunes, a la lunes a las 7 de la mañana. Yo no voy a estar porque aquí cosas me avisan, sí, ¿por qué? Me avisan a ver qué pasó. Pero bueno, seguramente allí va a ser una oportunidad muy propicia para, digo, esta reunión de hoy seguramente va a adelantar algo, por eso lo de propicia, ¿no? que no me explicó mucho si era que venía, fue invitado o fue iniciativa de Cipriani. 18:30 hoy allí en la Junta Departamental. Nos vamos, Nivia.
2: Nos vamos.
0: Me queda una cantidad de cosas acá, lleno de papelitos estoy, pero bueno. Nos tenemos que ir. También, bueno, Alejandro Barbieri, que estuvo dando una charla en Live Cinema por la asistencial médica en el programa de los 65 años. Saludamos a la gente de la asistencial, bueno, que acá nos mandaron todo. También tuvo Rabuñal allí. Estuvo por todos lados Rabuñal. Bueno, que mañana se arregle él con Almada acá y con CD y contigo, Nivia.
2: Claro, mañana.
0: Mañana, así que está. Nosotros pedimos por algunos días.
2: Al frente del buque quedamos.
0: Ahí va. Que pasen bien, Nivia, que bueno, todo sea para bien. Sí, claro. Ahora viene la actualización informativa de Gente Informada, segunda edición. A lo largo de la tarde, la señora Nivia González los acompaña con música y noticias. Y a las 18 llega Fabián y Susana con la contratapa de la revista. Fabián, que anda con unos planes locos ahí. Está de desarrollista, quiere desarrollar. Así que bueno, tiene buena idea, Fabián. Sí.
4: A la mía.
0: La continuidad informativa está en www.fmgente.com.uy y en nuestras redes sociales. Antes de irme le iba a contar que ayer viene Susana y me dice, ¿qué dijiste hoy? ¿Se acuerda que dije que se había ido?
2: Que lo habían dejado solo.
0: Que habían dejado solo a Fabián y conté acá y que por el Pilate, se había ido Pilate ella. Seguro. ¿No? Y estaba escuchando una compañera de Pilate que cambiaron la hora, no entendió de qué era, porque...
2: Algo estaban diciendo.
0: Claro, y después le dijo en la... Le dijo, no, porque escuché en la radio y no sabía si cambiaban el horario o qué. Fíjate, pues,
2: armé un lío.
0: Un lío, armé que... Veo todo lo que dice. Después puede ser usado en tu contra. Bueno, muy bien. Amigos, gracias por estar del otro lado. Que pasen ustedes muy bien. Chau, chau.

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1: ¿Qué tal, amigos? Buenas tardes, bienvenidos a la segunda edición de Gente Informada. El tiempo se presenta con cielo cubierto, con lloviznas, 11 grados de temperatura a esta hora y 95% el índice de humedad. Ya comenzamos con el desarrollo de la información.
2: Más de 200 personas se desplegarán en operativos en Maldonado durante la noche de la nostalgia.
1: Como cada año, se prepara un amplio operativo de tránsito y seguridad para ese día, que comenzará a las 18 horas del lunes 24 y tendrá su mayor despliegue a partir de las 21 horas, extendiéndose hasta las primeras horas del martes 25.
2: Contará con unos 45 inspectores de tránsito distribuidos en distintos puntos de la ciudad de Maldonado y el resto de las localidades del departamento, a los que se sumará personal de la Jefatura de Policía, Policía Caminera, Bomberos y Prefectura, alcanzando un despliegue estimado de más de 200 efectivos en todo el departamento.
1: El director general de Movilidad de la Comuna, Juan Pígola, destacó que se trata de un operativo que ha permitido reducir año a año la cantidad de infracciones, sanciones y espirometrías positivas pese al crecimiento de la población del departamento.
3: Todo el cuerpo inspectivo a nivel departamental está presente, se le van a hacer entrega de los kits para los reactivos de drogas y los elementos que puedan necesitar, sobre todo luminosos para la seguridad de los propios inspectores, por las dudas, ya que le falte alguno. Y ahora en este momento lo que se está haciendo a través del subdirector general, del supervisor general y el director de tránsito, son la charla, digamos, de coordinación que se realiza conjuntamente con Jefatura de Policía, Departamento de Higiene, la Policía Caminera. Es un operativo grande, siempre fue grande, emblemático, que por suerte ha venido a menos con respecto a las sanciones, infracciones y espirometrías positivas año a año, a pesar de que ha aumentado considerablemente la población. Este año es un año un poco particular porque vamos a tener un fin de semana largo, mediante un sándwich que va a haber por ahí, que nos va a dar seguramente un número más importante. Esperemos que el tiempo, por ahora, lo que nos está marcando es que vamos a tener mucho frío, pero en general no vamos a tener agua, que es uno de los temas que muchas veces atenta contra la fiesta en sí, ¿verdad?
4: ¿Se puede cuantificar cuántas personas van a estar trabajando?
3: Y yo creo que a nivel del cuerpo inspectivo vamos a estar en torno de los 45, y policía va a andar en torno también, no he hablado con el jefe, pero en general normalmente estos operativos andan en el torno de las 200, 250 personas a nivel departamental.
2: Presidenta del Frente Amplio de Maldonado sufrió severo episodio cardíaco.
1: La doctora Silvana Amoroso, actual presidenta de la Mesa Política del Frente Amplio de Maldonado y quien ocupara distintos cargos en instituciones de salud pública del departamento, sufrió en la tarde de ayer un severo problema cardíaco, aunque no hay información oficial sobre su estado de salud.
2: La noticia generó preocupación dentro de la dirigencia política y fundamentalmente entre integrantes del Frente Amplio de Maldonado, donde Amoroso ocupa un rol central en la conducción departamental de la Fuerza Política. Se encuentra internada en Sanatorio Cantegril de Punta del Este.
1: A nivel policial, formalizaron conductora de camioneta que provocó siniestro fatal en el Tesoro.
2: Ayer tuvo lugar en la sede penal de cuarto turno de Maldonado la audiencia de formalización de la conductora del automóvil que, el pasado 1 de julio, provocó la muerte de un joven repartidor en la zona de El Tesoro.
1: Durante la audiencia judicial a cargo del doctor Juan Manuel Cabrera, titular de la sede penal de cuarto turno, tras escuchar la acusación de la fiscalía actuante y a los abogados de las partes, se imputó a la conductora del coche.
2: La mujer CFR de 58 años y nacionalidad uruguaya fue formalizada como presunta autora de un delito de homicidio culpable, imponiéndole una serie de medidas cautelares por el término de 120 días.
1: No podrá cambiar su domicilio, fijado en Manantiales, tendrá que presentarse una vez por semana ante la dependencia policial más cercana, tiene prohibido ausentarse del país con retención de pasaporte y no podrá conducir ningún tipo de vehículo por el mismo plazo con retiro de la licencia de conducir.
2: El siniestro de tránsito, recordamos, ocurrió el miércoles 1 de julio sobre la hora 12:45 en Ruta 10 y calle Gerardo Matos Rodríguez, en El Tesoro, donde perdió la vida el joven repartidor que se desplazaba en una moto Sanela Zapucay 200 centímetros cúbicos.
1: En ese punto colisionó contra un automóvil Citroën C3 que se desplazaba en la misma dirección. dirección y sorpresivamente desde la banquina derecha, su conductora inició el giro hacia su izquierda sin observar que se aproximaba una moto con toda la preferencia.
2: El impacto del birrodado sobre la parte delantera izquierda del coche provocó que Pablo Mateo Moreira literalmente volara varios metros hasta impactar con su cabeza sobre el cordón central de Ruta 10. La emergencia médica móvil que arribó al lugar constató su deceso.
1: Una mujer fue formalizada por usurpar una finca en Balneario Buenos Aires.
2: El 26 de enero de este año, un hombre se presentó en la seccional 12ª de La Barra para denunciar la usurpación de una casa de su propiedad ubicada sobre calle La Maleta en Balneario Buenos Aires.
1: Explicó que vive en Montevideo, que hacía mucho tiempo que no podía venir a su casa de veraneo y que, al acudir a pagar la contribución inmobiliaria, le informaron que esa deuda ya había sido cancelada.
2: Funcionarios de la citada comisaría comenzaron a trabajar en el caso, fueron a Balneario Buenos Aires y se entrevistaron con la moradora de la finca ocupada, una mujer de 31 años que declaró vivir allí desde hacía un año y medio con su pareja y un hijo.
1: Aseguró a los efectivos que una tía tenía los papeles de la casa, que se le había dado para vivir y que contaba con todos los servicios a su nombre, aunque cuando le solicitaron la documentación se negó a entregarla.
2: Dijo que estaba todo en manos de abogados, lo que se puso en conocimiento de la Fiscalía de Quinto Turno, que tras analizar el caso dispuso la intimación al retiro del inmueble en 24 horas bajo apercibimiento de ser formalizada por usurpación.
1: La orden fiscal no fue acatada ni por la ocupante ni por su tía, quienes se negaron a firmar la intimación, por la cual ambas fueron citadas el pasado martes y finalmente la ocupante llevada ante la justicia.
2: La mujer fue formalizada por la presunta comisión de un delito de usurpación agravado en calidad de autora, disponiéndose la desocupación de la propiedad en un plazo de 30 días.
1: Policía de Maldonado atrapó al autor de 34 estafas en varios departamentos.
2: La investigación llevada a cabo por hechos complejos de la Policía de Maldonado puso ante la justicia a un individuo de 28 años que pagaba productos publicados en redes sociales con transferencias falsas, llegando a consumar más de 30 en varios departamentos.
1: Aunque las primeras maniobras se remontan a mayo del año 2024, el 30 de julio pasado, un hombre se presentó a la seccional primera a denunciar una estafa que permitió definitivamente llegar al delincuente que, como en otros casos, operaba desde Montevideo.
2: El denunciante explicó que pactó un encuentro con el comprador de una consola de videojuegos que tenía en venta en una red social y su entrega del aparato, y que si bien el adquirente le mostró su cédula de identidad y le entregó un comprobante de la transferencia, el dinero nunca se depositó.
1: A partir de ese caso, los investigadores pudieron identificar al autor de la estafa y su domicilio en la capital del país, quien quedó requerido hasta que el pasado martes 18, con apoyo de personal de investigaciones de la zona operacional 1 de Montevideo, se logró su captura.
2: En el procedimiento fue detenido MDDLM de 28 años y carente de antecedentes penales, a quien le incautaron su teléfono celular e inmediatamente trasladaron a Maldonado, donde fue indagado y conducido a la Fiscalía de Tercer Turno, donde continuaron las averiguaciones.
1: Con esta investigación se lograron aclarar 34 denuncias de estafa y 5 de apropiación indebida, radicadas desde el mes de mayo del 2024 en los departamentos de Montevideo, Florida, Canelones y Maldonado, cometidas por este mismo individuo.
2: Conducido ayer ante la justicia, MDDLM fue condenado como autor de reiterados delitos de estafa en régimen de reiteración real, con reiterados delitos de apropiación indebida, por lo que le aplicaron una pena mixta de 6 meses de prisión y otros 18 de libertad a prueba.
1: Cuando salga de la cárcel tendrá que presentarse una vez por semana ante la seccional policial más próxima a su domicilio y durante 10 meses realizar tareas comunitarias con una frecuencia de 2 horas semanales.
2: La Jefatura de Policía de Maldonado encara una serie de obras, entre ellas la remodelación del frente de su sede.
1: La remodelación del frente de la Jefatura de Policía de Maldonado sobre calles 25 de mayo y 18 de julio son parte de una serie de iniciativas que incluyen la construcción de nuevas dependencias en distintas zonas.
2: El subjefe de policía, Jorge Guerra, dijo a FM Gente que la fachada de Jefatura necesitaba un cambio, pero que además está trabajando fuertemente en una reestructura de las comisarías de San Carlos y Piriápolis.
1: El objetivo, dijo Guerra, es mejorar la capacidad de atención de los usuarios y dotar al personal de mejores locaciones.
2: También habló de la obra de construcción en marcha de la subcomisaría de Barrio Hipódromo, que dependerá de la seccional sexta, cuya inauguración estiman para comienzos del año próximo, y de la futura seccional 14 de San Rafael.
5: Bueno, realmente tenemos ahora en curso, tenemos una serie de obras importantes para lo que es nuestra jefatura, iniciando, por ejemplo, la jefatura. Estamos trabajando en un proyecto que arrancamos hace un tiempo, hoy se está concretando con una empresa, nos está arreglando toda la fachada, todo lo que es la fachada de jefatura y todo por 18 de julio, con un pintado, iluminación. Realmente va a quedar muy, muy linda la jefatura, que necesitaba ese cambio y bueno, hoy se está concretando. Como bien dices tú, hoy estamos trabajando fuertemente en una reestructura importante de la seccional segunda de San Carlos, como la comisaría de Piriápolis, las cuales la idea es justamente certificarlas en calidad, como está actualmente la seccional primera y la décima. San Carlos es una obra muy importante, no solo que vamos a lograr un mejor y más adecuado lugar para atender a los usuarios, a la comunidad, al pueblo, a la ciudad de San Carlos, sino también lograr mejores locaciones para nuestro personal. En estos momentos también, como siempre, con la colaboración de la Intendencia y del municipio Maldonado, se está trabajando en la construcción de la subcomisaría del barrio Hipódromo. Hay una empresa que está haciendo ese trabajo y nosotros calculamos que para principios del año que viene estaría en condiciones de inaugurar. Es una obra muy importante por la zona, por lo que significa el barrio Hipódromo y todo el crecimiento que ha tenido todo el eje de la Ruta 39, necesitamos tener presencia policial. Estamos en avanzado en cuanto a lo que es la construcción de la comisaría de la futura seccional 14, que ya el Poder Ejecutivo ya autorizó el cambio de la zona, y tenemos un aporte muy importante del Grupo Cipriani para la construcción y transformación de la actual subcomisaría, que insume también una transformación muy grande y adecuarla a lo que se viene para esa zona tan importante del departamento de Maldonado.
1: Giuseppe Cipriani se reúne con la Comisión de Trabajo de la Junta Departamental.
2: El empresario será recibido hoy a la hora 18:30 para abordar la situación del emprendimiento en el ex Hotel San Rafael, la continuidad de las obras y el conflicto con la empresa Criba que derivó en la paralización temporal del proyecto.
1: La comparecencia de Cipriani se produce luego del acuerdo alcanzado con el Zunca, mediante el cual se establecieron condiciones para avanzar en la reactivación de las tareas y la reincorporación de centenares de trabajadores que estaban vinculados a la obra.
2: El acuerdo también contempla el pago de jornales a trabajadores que no pudieron acceder al seguro de paro y se encuentran inactivos desde el 1 de julio, y la creación de un canal permanente de diálogo entre las partes para prevenir nuevos conflictos laborales.
1: La presencia de Cipriani ante la Comisión de Trabajo del Legislativo permitirá conocer de primera mano cuál es el escenario previsto para el emprendimiento, los próximos pasos para la continuidad de las obras y la situación de los trabajadores.
2: Comenzaron obras de remodelación y ensanche de Avenida Gorlero.
1: Las obras en la principal arteria de Punta del Este se iniciaron con la demolición parcial de las veredas entre las calles 30 y 27, con el objetivo de liberar espacio público y generar nuevos lugares de estacionamiento en una zona de alta circulación.
2: Según el cronograma previsto, las tareas de liberación del espacio público quedarían finalizadas este mismo viernes, en tanto que posteriormente comenzarán los trabajos de reparación de cordones y veredas.
1: Otro de los cambios previstos será el de las actuales luminarias de luz fría por luz cálida, con el objetivo de generar una imagen urbana renovada y recuperar el atractivo de la avenida como paseo.
2: El alcalde de Punta del Este, Javier Carballal, dijo que se trata del inicio de una transformación que busca no solamente mejorar la movilidad, sino también recuperar el carácter de paseo que históricamente tuvo la avenida Gorlero.
1: El proyecto forma parte de un plan de movilidad elaborado por la Intendencia de Maldonado en el municipio de Punta del Este, que incluye además modificaciones en la circulación de algunas calles de la península.
2: Una de las principales medidas era el cambio de sentido de calle 24, una modificación que busca contribuir a descongestionar calle 20 y la salida de la península, al tiempo de mejorar la fluidez del tránsito en el entorno de Gorlero.
1: Piden suspender medidas que afecten la llegada de ómnibus interdepartamentales a Punta del Este.
2: El Comité de Base Punta Pueblo del Frente Amplio solicitó al alcalde de Punta del Este analizar junto al intendente Miguel Abella la suspensión de cualquier medida que afecte la llegada de pasajeros que utilizan el transporte interdepartamental a la ciudad.
1: A través de una nota dirigida al alcalde de Punta del Este, Javier Carballal, el comité señaló que ha recibido inquietudes de vecinos y usuarios del transporte interdepartamental frente a la posibilidad de que se limite la llegada de ómnibus a la terminal de la ciudad, como se ha anunciado.
2: En ese marco se plantea que cualquier resolución que se adopte sobre el transporte interdepartamental no debería impedir que las unidades trasladen pasajeros hasta Punta del Este, y pide que, en lo posible, se mantengan los recorridos actuales, salvo que las modificaciones tengan como objetivo mejorar la cobertura de los servicios de transporte en la ciudad.
1: Reconocemos la existencia de un problema y la complejidad de las soluciones que hay que encarar sobre la base de un estudio profundo que analice las consecuencias de cada una de ellas y que defienda el derecho de residentes y visitantes a un acceso cómodo a nuestra ciudad, señala uno de los tramos de la carta.
2: Entregaron premios de la 15ª edición de los fondos FINA otorgados por el INAU.
1: Los fondos para iniciativas de niñas, niños y adolescentes tienen como objetivo promover los derechos de la infancia y la adolescencia en el marco de los principios orientadores de la Convención de los Derechos del Niño y de la normativa expresada en la Constitución mediante el Código de la Niñez y la Adolescencia.
2: Se trata de una herramienta que permite financiar proyectos elaborados por niños y adolescentes de entre 6 y 17 años que promuevan sus derechos y realicen aportes en sus barrios, y cada proyecto recibirá un monto de 86 mil pesos.
1: El dinero podrá ser destinado a artículos de papelería, equipamiento recreativo, alimentación, transporte, alquiler de servicios de audio, luces y video, gastos de difusión u otros artículos o materiales pertinentes.
2: En Maldonado hubo 3 proyectos ganadores de un total de 17 propuestas presentadas, y los detalles fueron aportados a FM Gente por la directora departamental del INAU Maldonado, Verónica González.
6: Hoy estamos haciendo mención, digamos, a los fallos del FINA, de los FINA, los fondos de iniciativa niños, niñas y adolescentes, que hace unos meses habíamos estado haciendo el lanzamiento, invitando a la ciudadanía que participe. Y bueno, hoy estamos premiando o mostrando los tres, hubieron tres ganadores, se presentaron 17 propuestas en todo el departamento. Y bueno, en primer lugar tuvimos de ganador a Pan de Azúcar, el Liceo de Pan de Azúcar, Liceo Yutu de Pan de Azúcar, que trabajó junto, hicieron una propuesta de juguetes reciclables, yo no quiero errarle, pero era juguetes reciclables, inspirados en Torres García. Así que bueno, para difundir, después lo van a trabajar en la comunidad, en Piriápolis y en otros lados. Después, áreas pedagógicas y CECAP también trabajaron juntos en la restauración de la propuesta es la restauración de la Plaza de los Derechos, o sea que van a crear un espacio lindo para la comunidad. Me atrevo a decir que vamos a sumarnos muchos más, porque obviamente también el municipio sé que ha estado interesado en apoyarnos, así que los vamos a comprometer muy con nosotros. Idea. Y después el tercero es un grupo de teatro que se llama Jóvenes Malditos, y también tienen una obra inédita que trabaja en temas de interés de la adolescencia, y bueno, y esa obra irá visitando distintos lugares. Aumentar la participación, incluir a la comunidad, lo intergeneracional, todo eso son aspectos que suman en el ítem de puntuación, digamos, ¿no? Así que han cumplido con todo.
1: Restablecieron atención odontológica en Gregorio Aznares.
2: Luego de 3 años sin funcionamiento por falta de equipamiento, la Policlínica de Odontología de la localidad de Gregorio Aznares retomó la atención a la población del lugar y zonas cercanas.
1: La recuperación del servicio fue posible mediante un trabajo coordinado entre la Dirección de Salud Bucal, la RAP Maldonado y el Centro Auxiliar de Pan de Azúcar, con el apoyo de la Facultad de Odontología, que donó uno de los sillones odontológicos.
2: El subdirector de la RAP Maldonado, doctor Leandro Santos, destacó la importancia de recuperar este servicio de atención primaria y remarcó que la policlínica cuenta además con médicos de familia, 2 psicólogas, obstetra, pediatra, además de auxiliar de enfermería.
1: El centro también desarrolla recorridas periódicas por zonas rurales más alejadas, con equipos integrados por médicos de familia y personal de enfermería, con el objetivo de acercar la atención a la población.
2: La reapertura de la atención odontológica permite que los vecinos de Gregorio Aznares vuelvan a acceder al servicio en su propia localidad, evitando traslados a otros puntos del departamento como Pan de Azúcar o Piriápolis.
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1: Vamos ahora con el resultado de la Quiniela, Tómbola y 5 de Oro de la pasada jornada. Primer premio 623, de segundo al décimo 309, 013, 466, 727, 854, 973, 983, 887 y 452. del undécimo al vigésimo, 254, 015, 896, 773, 204, 062, 332, 372, 276, 821 y 756.
2: Para la tómbola fueron sorteados 04, 09, 13, 15, 21, 23, 27, 32, 52, 54, 56, 62, 64, 66, 73, 76, 83, 87, 96 y 98.
1: Para el 5 de oro se sortearon el 05, 15, 26, 30 y 48, la bolilla extra 19 para el pozo revancha, 07, 09, 10, 14 y 47. El oro tuvo un acierto aquí en Maldonado.
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1: Cielo cubierto con llovinas y 11 grados de temperatura hasta ahora. 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
6: Buenas tardes. Déjame ver qué teníamos por acá.
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Hola, hola, hola, buenas tardes, bienvenidos, ¿cómo están? Al mal tiempo, buena cara, al mal tiempo, buena música. Cielo cubierto, con precipitaciones, 11 grados la temperatura, 99% la humedad. Hubo actualización de Inumet hace un ratito nada más. Ahora vamos hasta la hora 18. Advertencia de color amarillo por persistencia de lluvias abundantes. Durazno, Florida, La Valleja, Maldonado toca Aiguá y Los Talas. Toca 33 y toca Rocha. Esto se va a estar actualizando a la hora 18. Por lo pronto, quédate ahí, quédate en la 107.1, que vamos a pasar una tarde genial, con buenos recuerdos, con mucha música, con noticias, con horóscopo, con regalos. Ya habilitando las vías de comunicación, 4225-0347, mensajes, WhatsApp, que llegan al 093-769-818. Agendatelo, porque a través de ese número participás de los sorteos de mañana viernes. 093-769-818. Nos escuchan en la 107.1, pero en cualquier lugar del país y del mundo, estamos en la web fmgente.com.uy.

Bueno, estábamos escuchándolo a Raúl Padovani cantándonos Una Noche Excepcional. Y estamos a nada del 24 de agosto, posta que quedan muy poquitos lugares. 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Decirles que para mañana tenemos regalitos del Grupo Más. Un arreglo de cabello que puede ser un peinado, un brushing, lo que vos quieras. Del local de Setú, allí en calle San Carlos y Rafael Pérez del Puerto, un arreglo de cabello para el 24, te vendría bárbaro. Y después tenemos un pack de licores artesanales que me han enviado fotos los ganadores. Están buenísimos, buenísimos. 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Y por estos días tenemos mucha música. Todos esos recuerdos que ustedes traen a flote y lo envían a través del 0937-69818 para que lo podamos compartir entre todos.

por aquí teníamos, para Lamas 2 suceso, con el tema halagados, inundados. 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Ya sabes que mandas tu mensaje, voy por la orden. Nombre, documento al 093-769-818. 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Llamado a la solidaridad, Josefina debe ser operada en España y esta semana se debe realizar el pago de la operación, pero todavía falta dinero. Por eso se han hecho bingos, rifas, muchas actividades para recaudar fondos, pero se necesita un empujoncito final. Lo que sea, lo que puedan. Pueden colaborar a través de Mercado Pago. Mercadopago.com.uy. Todos por Josefina. Así. Entre los mensajes que están llegando por acá, nos estaban pidiendo: son cosas del amor. Esto es Yerba Brava.

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Bueno, música del conjunto Casino que teníamos por acá. Ya tenemos todo listo para saber qué nos deparan los astros en esta jornada. Cortinita de Elton John, presentación de Super Económico. 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

Para resolver asuntos del hogar o bienes pendientes, analiza cada paso financiero antes de actuar y prioriza la buena comunicación. 418 para Géminis. Se presentan oportunidades de cambio, pero que abrirán caminos. Mantén la calma y administra tus gastos con buen criterio. El número es el 726. Para los de Cáncer, momento muy propicio para ordenar finanzas y tomar decisiones acertadas. En el amor, se consolidan momentos de gran estabilidad. Número 185. Para los nacidos bajo el signo de Leo, manejarás las emociones con serenidad, facilitando acuerdos importantes. Toma la iniciativa en lo afectivo con total confianza. Número 641. Para Virgo, conviene actuar con prudencia y paciencia laboral. Se afianzan vínculos significativos y reina la serenidad en lo personal. 372. Para los de Libra, el diálogo sincero fortalecerá la relación con tus seres queridos. Procura mantener el buen humor y cuidar tu bienestar físico. Número 894. Para Escorpio, comienza una etapa romántica y pacífica. Evita forzar gastos y permite que tus proyectos fluyan sin apresuramientos. Número para Escorpio, 257. Para los de Sagitario, oportunidades interesantes si permaneces atento a tu entorno. Las emociones intensas favorecerán acercamientos muy positivos. Número 513. Venimos con los de Capricornio. Gran día para expresar sinceramente lo que sientes. Buen momento para organizar un plan que potencie tus finanzas. Número 968. Para Acuario, confía en tus capacidades sin buscar la perfección absoluta. Habrá margen para mejorar tus ingresos si mantienes el optimismo. El número para Acuario, 430. Para los de Piscis, entradas extras o alivios financieros a la vista. Prioriza tu bienestar integral y disfruta de la cercanía de tus seres queridos. Número de la suerte para Piscis, 782. 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

0: Bueno, música de Compay Segundo que estábamos escuchando por acá, Compay Segundo, que en realidad su nombre era Máximo Francisco Repilado Muñoz, conocido artísticamente como Compay Segundo, músico y compositor cubano de amplia trayectoria mundial. Y tenemos que hablar, golpazo al turismo en Cuba, Iberia, Air France y Air Canada dejan de volar al país. Cuba está desapareciendo de los itinerarios de algunas de las mayores aerolíneas del mundo, lo que comenzó con reducciones de frecuencias, escalas técnicas y cancelaciones temporales, ya se convirtió en un repliegue mucho más profundo. Las principales conexiones con Europa y Canadá permanecen suspendidas, mientras que las pocas compañías que siguen llegando deben adaptar sus operaciones a una isla sin combustible suficiente. El problema excede ampliamente la venta de pasajes, la reducción de vuelos golpea la actividad económica, limita la llegada de divisas y acelera el abandono de operadores vinculados a uno de los sectores más importantes del país. La escasez de Jet A1 impide garantizar el repostaje de los aviones que llegan a la isla y obliga a realizar escalas en otros puntos del Caribe antes del regreso y encarece cada servicio. A ese deterioro energético y operativo se suman la caída de visitantes y las sanciones de Estados Unidos contra entidades relacionadas con el gobierno cubano. Una combinación que vuelve cada vez más difícil sostener rutas, contratos e inversiones internacionales. El último golpe llegó desde Madrid. Iberia había suspendido en junio su conexión con La Habana con la intención inicial de retomarla en noviembre de este año, pero acaba de postergar su regreso hasta junio del 2027. La decisión se suma a la eliminación de la programación de Air France para el próximo año y la suspensión indefinida de Air Canada. Tres movimientos que confirman que ya no se trata de una interrupción pasajera y amenazan toda la estructura turística de Cuba, desde la conectividad aérea hasta los hoteles que todavía permanecen en la isla. Cuba perdió casi 600.000 visitantes en apenas 6 meses. La salida de las aerolíneas encuentra su explicación más contundente en los propios números de Cuba. La Oficina Nacional de Estadística e Información registró 387.591 visitantes internacionales entre enero y junio de 2026, frente a los 985.606 contabilizados durante el mismo periodo, pero del año anterior. Son 598.015 personas menos y una caída interanual del 60,7%, lo que significa que la isla perdió 6 de cada 10 turistas en apenas 12 meses.
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0: Está listo el mini recital de la tarde de hoy con música de Luis Fonsi para esta tarde gris y el mini recital presentado por Bay Mora Susi, que tiene una noche de la nostalgia programada, 100% vinilos con DJ Paula Bianchi, con clásicos de los 70, 80, 90. Esto será a partir de la hora 18:30 y hasta la hora 0:30.

0: Artista invitado para este mini recital, Luis Fonsi, Corazón en la Maleta, presentado por By Mora Sushi. 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Presentándonos este mini recital con música de Luis Fonsi.
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0: Luis Fonsi, que no venía solo, venía con Daddy Yankee para hacernos este exitazo, el Despacito. 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Tengo una noticia para compartir con ustedes que tengo seleccionado por acá. Un tema de Sergio Denis.
1: Hay tiempo que perder.
0: Estaba buscando la información. ¿Cuánto hace que Sergio Denis tuvo
1: hace
0: el accidente? Fue el 11 de marzo del 2019. Durante un recital en el Teatro Mercedes Sosa de San Miguel de Tucumán, el cantante permaneció internado durante meses y murió el 15 de mayo del año 2020, a los 71 años. Bueno, ahora la justicia ha determinado que el accidente ocurrió por una maniobra del cantante durante el recital. La justicia rechazó la indemnización que reclamaba su familia, determinando que la conducta de Sergio Denis fue la causa directa y determinante de la caída que sufrió durante un recital en el Teatro Mercedes Sosa de Tucumán. En una sentencia definitiva, el tribunal rechazó la demanda presentada por los familiares del cantante, quienes reclamaban una indemnización por el accidente que derivó en su muerte. Según el fallo, el hecho ocurrió cuando Denis retrocedió de espaldas sobre la pasarela mientras cantaba y miraba al público, sin verificar la línea de marcha. En ese contexto, cayó al foso de orquesta de aproximadamente 3 metros de profundidad. El tribunal consideró que se trató de un hecho de la víctima o una autopuesta en peligro y concluyó que esa conducta rompió el nexo causal necesario para atribuir responsabilidad a los organizadores del espectáculo o al Estado. De esta manera, los jueces entendieron que no correspondía hacer lugar al reclamo indemnizatorio impulsado por Federico Patricio Hoffman, Bárbara Hoffman y María Victoria Hoffman, tanto en nombre propio como en carácter de herederos. En la sentencia, el tribunal declaró de oficio la falta de legitimación de Federico Patricio Hoffman, Bárbara y María para actuar como herederos en la causa y, consecuencia, rechazó la demanda presentada en ese carácter. No hizo lugar a la demanda contra el ente Mercedes Sosa, la Asociación de Trabajadores de la Sanidad Argentina y Raúl Francisco Armisen, de acuerdo con los fundamentos desarrollados en la sentencia. La familia de Sergio Denis deberá afrontar las costas del proceso. Por el momento, además, quedó reservado el pronunciamiento sobre los honorarios profesionales para una instancia posterior.

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Bueno, música del recuerdo que teníamos por aquí, Wando, Fuego y Pasión. Leemos un poquito de mensaje. Hoy estoy atrasada, hoy estoy como desacatada. Buenas y lluviosas tardes. Voy por los premios, dice Vero. 296-8. Después dice por acá, buenas tardes, participo en los sorteos. Dice Nati, 245-7. Estaban enviando unas fotografías por acá. Y dice, linda tarde como para tortas fritas tradicionales, mates amargos. Y capaz que Víctor y Leo podrían cantar el tema en la línea del tiempo. Por acá, hola, soy Susana, participo por el postre y los productos de Kim del Este, 714-3. El cita que dice, hola, espero que se encuentren bien, aquí estoy escuchando tu linda música. ¿Me pasas un tema de los iracundos? Dice. ¿Cómo no? Cita, que le mandamos un abrazo grande. Hola, buenas tardes, soy Susana. Gracias por alegrarme la tarde, muy linda la música. Voy por el postre y los productos de limpieza y también por el cartel. Gracias nuevamente, 916-3. Al mal tiempo, buena cara, voy por los premios, dice Berito, que nos estaba escribiendo por acá. María Luisa, quiero escuchar un tema de Amaya Montero. ¿Cómo no? Ahí la dejamos agendadísima, claro que sí. Bueno, se extravió libreta de conducir a nombre de Jorge Clavijo Montañez. Si alguien la encontró, por favor, se pueden comunicar. Aquí a la radio tenemos el número de contacto. Igual te lo paso, que es el 098-192-794. También encontraron ayer un teléfono celular Redmi. Lo encontraron ayer frente a Antel, por Joaquín de Viana. Quien justifique ser su dueño lo puede levantar. Bueno, ¿qué dice por acá? ¿Cómo están? ¿Alguna de Camilo VI? ¿De Sabina? Gracias, dice Julio de Cerro Pan de Azúcar. Por acá lluvia, muy bueno escucharlos. Hasta la propaganda suena bien. Vamos arriba, dice, pero gracias, Julio.

Hacía tiempo que no las escuchaba. Voy por los premios, dice Mónica 002-7. Besos, Moni. Bueno, Verónica 886-2, que también está participando. Hola, buenas tardes. Acá en la barra te estoy escuchando en mi trabajo. Como todos los días voy por los premios, María. Pásame algo de Pipo Pastor o de Los Graduados. Eso es nostalgia, dice. Ahí vamos agendando lo que tienen ganas de escuchar en esta tarde. Dice por acá, perdón por molestar, pero quería preguntar si la jornada de vacunación de hoy es en el shopping de Punta del Este. Sí, sí, sí, en Punta Shopping. Es hasta la hora 19, empezó a las 11 de la mañana, hay que ir con la cédula de identidad. Le mandamos un abrazo grande a Asunción, que nos estaba dejando saluditos por acá. Axel, 582-4. Si podés pasar Sin Frontera de Chocolate. Diego, que andaba por acá, pásame algo de Sandro. Ayer hicimos mini recital de Sandro, que era su cumpleaños, pero siempre tenemos algún temita como para compartir, claro que sí. Buenas tardes, buenas y lluviosas tardes, voy por los premios, soy Sandra de la Capuera, 284-2, pásame algo de Diango. Muy bien, ahí vamos agendando todo. Berito, que dice, no puse mi documento, 673-2, muy bien. Hola, acá llegando de trabajar, por suerte mañana viernes, dice Sole de San Carlos, Barrio Fígoli, 546-6. Buenas tardes, voy por los premios, dice María, 620-7. Mucha gente participando. Buenas tardes, voy por los premios, dice Sergio, 622-2. Hola, hola, qué día feo, Otra vez, aquí presente, como siempre, junto a la estufa no queda otra. Abrazos, dice Normita. Pero muy bien, algunos de los mensajes que están llegando por aquí en esta tarde. No deje su vehículo a la intemperie. 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

La música de chocolate que teníamos por acá, cariñito. 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

música de Pandora para el tema destacado de la tarde de hoy. ¿Cómo te va? 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

Víctor y Leo en la línea del tiempo. Esto era lo que estábamos compartiendo por acá. 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Mañana 21 y el sábado 22, Carnaval de Invierno a la hora 19:30 en el Teatro de la Sociedad Unión de San Carlos a beneficio de Los Orzales, con la organización del Movimiento de Mujeres. Podemos comprar entradas en Club de Niños y Niñas Los Orzales de lunes a viernes de 13 a 17 horas y en el Centro Juvenil Los Orzales de 14:30 a 18:30. Sigue sonando la música que ustedes están seleccionando en esta tarde, Iracundos.

Bueno, música de los iracundos que nos estaban solicitando por acá. Venía para contarles que intendentes y el SINAE se reunieron por el niño. Encienden las alarmas y está pegando muy fuerte, dijeron. El Congreso de Intendentes recibió al director nacional del Sistema Nacional de Emergencia SINAE, Leandro Palomeque, para analizar escenarios posibles ante la ocurrencia del fenómeno del niño. Palomeque señaló que se analizaron los antecedentes 2015-2016 y 2023-2024. Y estos muestran un impacto que puede llegar a todo el territorio nacional, afectando en primera instancia máxima a 25.000 personas. Lo presentado enciende las alarmas respecto a la extensión que va a tener en el territorio, supera el 50% de probabilidades de que afecte más de la mitad del país. Ya no solamente todo el norte, sino también parte del centro y avanzando hacia el sur. El jerarca adelantó además que se proyecta que se extienda al menos hasta mayo del 2027. Por su parte, el intendente de Florida y presidente del Congreso de Intendente, Carlos Enciso, dijo que hay 6 departamentos con evacuados, de acuerdo a un relevamiento realizado en la mañana de hoy, 1.740 en todo el país, de los cuales 1.600 están en 33. Enciso señaló que esto no es para meses siguientes, esto es hoy. Cómo quedan los caminos, cómo están los temas sanitarios, cómo va a impactar en la economía productiva, además del daño sufrido por las familias afectadas. Lo importante es tener claro que este tema ya arrancó y hoy ya está pegando muy fuerte en varios departamentos. Esto lo dijo el intendente, que apuntó que ya se coordina con el SINAE y que se esperan no solo recursos departamentales, sino también nacionales.

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1: Tremendo tema de Sandro que estábamos compartiendo por acá, como te diré. 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Algo de la música de Pipo Pastor. Aquí está.

0: más pruebas.
1: Y bueno, por aquí teníamos este ¿qué me importa? Faltan 11 minutitos para que lleguemos a las 6 de la tarde. 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Un temita más y ya venimos con la segunda ronda.

Bueno, música de Camilo Sesto que compartíamos por acá, Fresa Salvaje. Le mandamos un beso grande para Diana, que nos estaba escuchando. Peckerman, que también estaba diciendo presente por ahí. Dice, aunque no llame, estoy escuchando siempre. La radio no se mueve de la 107.1, dijo. 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

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Dice para Aries, día para bajar las revoluciones y cuidar tu energía. Avanza con constancia en tus actividades laborales sin apurarte. En el amor, recuperas el entusiasmo. Para los de Tauro, jornada idónea para resolver asuntos del hogar o bienes pendientes. Analiza cada paso financiero antes de actuar y prioriza la buena comunicación. Para Géminis, se presentan oportunidades de cambio que abrirán nuevos caminos. Mantén la calma y administra tus gastos con buen criterio. Para los de Cáncer, momento muy preciso para ordenar finanzas y tomar decisiones acertadas. En el amor, se consolidan momentos de gran estabilidad. Para Leo, manejarás las emociones con serenidad, facilitando acuerdos importantes. Toma la iniciativa en lo afectivo con total confianza. Para los de Virgo, conviene actuar con prudencia y paciencia laboral. Se afianzan vínculos significativos y reina la serenidad en lo personal. Para Libra, el diálogo sincero fortalecerá la relación con tus seres queridos. Procura mantener el buen humor y cuidar tu bienestar físico. Dice para Escorpio, comienza una etapa romántica y pacífica. Evita forzar gastos y permite que los proyectos fluyan sin apresuramientos. Para Sagitario, oportunidades interesantes si permaneces atento a tu entorno. Las emociones intensas favorecerán acercamientos muy positivos. Para los de Capricornio, gran día para expresar sinceramente lo que sientes. Buen momento para organizar un plan que potencie tus finanzas. Para los de Acuario, confía en tus capacidades sin buscar la perfección absoluta. Habrá margen para mejorar tus ingresos si mantienes el optimismo. Por último, para los de Piscis, entradas extras o alivios financieros a la vista. Prioriza tu bienestar integral y disfruta de la cercanía con tus seres queridos. 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

Nosotros nos estamos despidiendo. Gracias por estar en sintonía. Quedamos debiendo mucha cosa hoy, ¿eh? Mucha cosa quedamos debiendo, pero bueno, al clearing con nosotros. Mañana, si Dios quiere, la seguimos. Sigan en sintonía, que ya llega la contratapa de la revista. Un abrazo grande para todos. Hasta mañana, si Dios quiere.

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0: buena tarde.
1: Y puedo escuchar tu llamada.
2: Buenas tardes.
3: Bueno, voy a tirar esto antes. Buenas tardes, Maldonado. Muy, pero muy buenas tardes. Bienvenidos. Así comienza de esta manera la contratapa de la revista por FM Gente.
4: ¿Cómo estás?
3: El Máquina está en la puesta al aire esta tarde. Viste que las versiones en vivo, a mí me gustan las versiones en vivo de los temas.
2: Sí.
3: Más que las de estudio.
2: Sí.
3: A mí me gusta una de Cotopaxi y con esto ya, ya lo empiezo a matar al Máquina que me mira raro. Hay una de Cotopaxi que no quede huellas, que no y que no en vivo. ¡Wow! ¡Qué temón! ¡Qué fenomenal! Pero es, eso es música de la nostalgia. Pensé que iba a arrancar con la nostalgia. Bueno, esto está a un paso de la nostalgia, esta música, ¿no, Máquina? Susana Mesa es la productora de este espacio.
5: Buenas tardes, ¿cómo están? Acá preocupada si sale o no sale el sol. Y hay otra cosa, Fabián. Ahora tenemos tres contratapas. ¿Sí? Tres contratapas. Tenemos la contratapa de la semana, lunes, martes, miércoles. Ahora tenemos la contratapa de los jueves y la contratapa de los viernes.
6: ¡Wow, wow!
3: Sí, hay, cada vez trabajamos menos, ¿no? De lunes a miércoles, los jueves tendría que ser.
5: No, los jueves vamos a hacer notas también, pero es distinta la contratapa. O sea que tenemos la contratapa de los jueves, la especial de los jueves y la derrapada de los viernes.
3: No, los viernes es este. Eso que todavía nadie ha podido descifrar de qué
5: porque
3: se trata.
5: ¿Qué es? ¿Un pero programa estoy seguro, periodístico?
3: Pero estoy seguro que es lo que la gente más escucha.
5: Es un programa periodístico.
3: No, es
5: programa de pavadas.
3: Ya no es de lunes a jueves periodístico, imagínate los viernes.
5: Un programa de pavadas.
3: Ah, en ese orden incluso, sí.
2: Correcto.
3: Yo creo que, nada, nos entretenemos y la gente se engancha con nosotros y se olvida
5: Máquina,
3: un poco.
5: Máquina, ¿usted no puede hacer un esfuerzo y venir los jueves como viene, que me imagino que se lo pagan, que se lo pagan y venir los viernes gratis? Gratis, dije la palabra gratis, tenga atención.
3: Búsquese un tema. Usted ahora tiene la misión de buscar un tema. Mientras Diego Campo viene acá al estudio a contarnos las tres noticias del día, búsquese un tema que usted considere que lo identifica a Diego Campo. Un tema que usted diga, No, ¿cómo cuál te gusta? No le podés preguntar. El Máquina le pregunta a Diego cuál te gusta. Nada, le debe gustar. Anda farmeando aura, Diego Campo, por el pasillo de la radio.
6: ¿Qué es esto?
3: Ah, cosas que hacen la Ulises ahora acá.
5: Le cuento,
3: hay concurso
5: Fabián,
3: de farmeando aura, ¿sabías, no?
5: ¿Sí?
3: Sí. ¿Sabías eso, no? Hay concurso de farmear aura. Vi el otro día en Argentina y quiero que en
5: ¿eso
3: Montevideo
5: es de los movimientos rauros?
3: Sí, los movimientos y que hacen. Sí.
5: Yo estaba por hacer, sí. Y se paran uno enfrente del otro y se hacen los movimientos.
3: Sí.
5: Lo vi, estaba por intentarlo, empezar.
7: Buenas tardes. Acá voy a ir,
3: Está para ir a ver. Cuando hagan un.
5: ¿Qué
3: concurso?
5: Movimiento haría usted?
7: No sé si a competir. Voy a ver.
5: ¿Pero y por qué no competir?
3: Compita.
5: Si no hay que estudiar dice, para competir.
7: Ustedes dicen que yo tengo aura.
5: Vamos en pareja. Vamos en pareja. Bueno.
3: Hoy ponían un cachito de Arienzo, ¿viste? Dirigiendo a la orquesta de él. Juan de Arienzo.
5: Sí, sí, sí.
3: Tango.
5: Tango.
3: Sí. No, porque este no lo sabe.
5: Coyeneche.
3: De Juan de Arienzo y decían, y hablaban de farmear aura. Esto era aura. Claro.
5: La formaba con los palillos de orquesta.
3: Ese tipo tenía aura.
5: Un Juárez. ¿Sabe quién fue Juárez?
7: No. Ahora no.
5: ¿Rubén Juárez? ¿No lo conoció?
7: No.
3: ¿Y el
7: no
3: cartel
7: queda
3: de Juárez?
5: ¿Astor Piazzolla?
3: A Piazzolla sí, no seas mal.
7: Sí, sí.
3: ¿Carlitos Gardel?
7: Sí, también, obvio.
3: ¿Eh?
7: Ese sí. Obvio.
3: ¿Alfredo y la charanga?
7: No,
3: ahí grupo
7: ya me
3: 33. Sonido Caracol.
7: Sí.
3: Cotopaxi. Sí. Mogambo, pero el Mogambo...
5: El Pinky. El dueño,
3: el Mogambo que no me acuerdo cuál es. Tenían cantidad, sacaron varios cassettes.
5: Oasis de amor.
3: Se ríe el Máquina.
7: Sí,
3: Oasis
7: Máquina
3: de
7: amor. Se ríe.
3: Los coloqué.
7: ¿Qué, capa a mí, no?
3: Los coloqué con esta al Máquina.
5: Oasis de amor era uno de los clásicos. Oasis... Bombón asesino ya era los momentos ya más.
3: Sí, después sonido profesional.
5: La negra pero... Britos con ellos.
3: Sí, claro. Después sonido profesional.
5: Cabanda de Artigas.
3: Cabanda de Artigas.
6: Basta, chicos.
5: No,
7: igual sí he escuchado nombrar.
5: Nada.
7: Sí.
3: Chorreano, parlante.
5: Pablo Chileno Castro, el cantante de Cabanda de Artigas.
3: Bueno, Aldo y los Pasteles Verdes.
5: Los náufragos. Hay una sorpresa con los náufragos que no voy a adelantarla el lunes acá, ¿eh?
3: ¿Te acordás del día que fuimos a ver los iracundos?
5: En la mañana.
3: ¿Cómo?
5: En la mañana.
3: Rara la mañana.
5: Del día lunes, de sí. Este lunes 24.
3: Claro, no viene el pelado, se
5: no viene el pelado.
7: Previo sí, feriado.
3: No viene, no.
5: Y hay,
3: si
5: una,
3: no sabe cómo lo...
5: hay una propuesta especial, no les voy a dar nombres, pero de un ¿entonces? Integrante de los náufragos.
3: Ah.
5: Un integrante.
3: ¿En lunes a qué hora? No me lo pierdo eso.
5: La mañana, 11:30 está acá.
3: 11:30.
5: Está acá en vivo.
3: Está. Cuando el móvil, escuche, ¿te acordás el día que fuimos a ver los iracundos?
5: ¿Pero haga el móvil de acá?
3: ¿El día que fuimos a ver los iracundos? No, lo que me falta es venir a robarle
5: claro
3: a la radio lo entrevistado.
5: Me acuerdo en un local que había sido muy prestigioso en la ciudad de San Carlos.
3: Bueno, un día lo hizo así.
5: En un local muy prestigioso que había empezado como
3: que fuimos, ¿te acordás?
5: Con un club privado.
3: Con una banda bárbara.
5: En la ciudad de San Carlos. Sí, sí, sí. Y ustedes fueron todos acá, malditos todos. Maldigo a todos los que fueron a la inauguración de ese local cuando fue su negocio principal y no nos llevaron a las mujeres.
3: Pero ah, no.
5: Todos solos.
3: ¿Ah, sí?
5: Sí, todos solos.
3: Ah, no, ustedes. Yo ahí esa no me acuerdo.
5: ¿No fue? Sí,
3: no,
5: cuadra,
3: no, no, no, no. No, no, no sé qué había. De verdad que no sé qué había. ¿Qué? Abre el micrófono y dígalo.
5: Sí, sí, ¿cómo sabía usted?
7: Se hubiera ido, ¿eh?
3: Enseguida se despertó, se despabiló.
5: Bueno, era Blue House.
3: ¿Qué era Blue House?
7: Más noche que la luna, bueno, tiene más que
5: ver. Explíquele, Mac.
3: ¿Qué era Blue House?
5: Se movían las luces.
3: Realmente
5: blanca,
3: no sé, capaz
5: había
3: que alguien...
5: un escenario donde bailaban chicas y las luces se prendían rojas, amarillas...
6: ¡Un quilombo!
5: Un quilombo.
7: Resumidamente. Simplificándolo.
5: Bueno, Blue House inauguró en aquel momento a todo bombo, platillos, una fiesta espectacular para la prensa, para gente distinguida. Y las mujeres de esta radio.
3: Con razón, no fui.
5: Las mujeres de esta radio no nos llevaron.
3: Complicado.
5: Complicado.
7: Y está haciendo el reclamo ahora.
6: ¿Por qué?
5: No, lo he hecho desde aquel año.
7: Ah, lo hice.
5: Sí. Ninguna de las mujeres fue.
7: ¿Quién fue? ¿Cómo?
3: No sé. Él tiene que hablar para hacerse cargo.
5: No, máquina que sabe tanto detalle, porque fue, ¿no?
3: Bueno, está con nosotros Diego Campo para compartir con ustedes noticias del día.
7: Bueno, una de las noticias del día es que un hombre de 28 años fue condenado a 24 meses de prisión tras estar involucrado en decenas de estafas cometidas en Maldonado, Montevideo, Florida y Canelones. Desde 2024 contactaba a personas que vendían productos por redes sociales y simulaba comprarlos. El hombre mostraba su documento y entregaba un comprobante falso de una transferencia bancaria y se llevaba los productos sin pagar. El último caso ocurrió en julio en Maldonado. La víctima vendía una consola de videojuegos y fue engañada de la misma manera. La policía logró identificar al hombre y allanó su vivienda en Montevideo, donde fue detenido y trasladado a Maldonado. Los investigadores determinaron que estaba relacionado con 34 estafas y 5 casos de apropiación indebida. Este miércoles fue condenado a 24 meses de prisión. Los primeros 6 meses lo cumplirá en prisión y los otros 18 meses bajo libertad a prueba. Otra de las noticias del día es que dos hombres encapuchados rapiñaron un ómnibus en Pan de Azúcar y se llevaron unos 1.500 pesos. El hecho ocurrió el martes en horas de la noche en la zona de las calles Tala y Rivera. Los delincuentes subieron al ómnibus y amenazaron al conductor con un arma blanca para exigirle el dinero. En las últimas horas, la policía detuvo a uno de los presuntos autores, un hombre de 23 años que quedó a disposición de la justicia. Y en el día de hoy se conoció que más de 200 personas participarán del operativo de seguridad y tránsito por la noche de la nostalgia, cuyo operativo comenzará a las 21 horas del lunes y contará con personal del Ministerio del Interior, bomberos, prefectura y tránsito de la Intendencia. Juan Pívola destacó que todos los municipios de Maldonado ya cuentan con equipos para realizar controles de alcohol y drogas y habrá más test que los realizados el año pasado. Conducir bajo los efectos del alcohol puede generar la suspensión de la licencia y una multa de 15 unidades reajustables y por su parte, en caso de dar positivo al test de drogas, la suspensión de la licencia es de 8 meses. Durante la noche de la nostalgia del año pasado se realizaron más de 15.000 espirometrías en todo el país, 326 dieron resultado positivo. Esas son las noticias del día.
5: Y ahora,
3: ¿qué sorpresa te vas a
5: llevar? Tiene otra, una reunión que se está llevando a cabo en la Junta.
7: Sí, exacto. Bueno, Cipriani se está reuniendo en la Junta Departamental de Maldonado, dentro de 5 minutos, si empieza puntual, el empresario se reunirá con la Comisión de Trabajo de la Junta Departamental de Maldonado para seguir tratando este tema que tanto ha dado que hablar, y el conflicto de la construcción, y ahora el conflicto entre Cipriani y la constructora.
5: La constructora.
6: Mm. El Diego
5: la gente. La comisión de la Junta que lo haya pedido la presencia de Cipriani, ¿no?
7: Sí, puede ser. Sí,
5: no
7: sí,
5: creo
7: sí,
5: que Cipriani haya pedido.
7: Ahora, no sé bien cuándo es la reunión con el presidente, pero tiene que ser en estas horas también.
5: Tiene que ser en estas horas, lo que creo que está bastante oculta la fecha y la hora, el lugar. Claro. Creo que no quieren que se haga público, me parece. Sí. Lo que sí se está manejando, y muy fuerte está llegando la noticia...
3: No, para, porque la verdad vengo con... Sí. Con este lío de Goyeneche, las pavadas que se han dicho en torno a todas estas cosas es brutal. Pero eso no le importa a nadie, me parece.
6: Y no...
3: ¿Cómo es esto que no quieren...?
5: No, pienso yo, es una opinión mía. Que
3: ¿dónde
5: no
3: se reúne Cipriani con esta gente de la Junta?
5: Ahora, 18:30.
3: ¿En dónde?
7: En la Junta.
5: No, esa no dije que no quieren.
3: Ah, está.
5: Que
3: entonces no
5: entendí. La que estoy diciendo que no se ha dado pública, que se ve que la quieren tener en secreto, es la que va a tener con el presidente.
6: Es complejo.
5: En la semana que viene, seguramente. Lo que sí se está manejando con mucha fuerza es la apertura del casino... Por 2 años le dijo que sí el gobierno, no sé si le dirá por 3, que es lo que está pidiendo Cipriani, que en principio pidió 5 años poder abrir el casino donde era el antiguo Hotel Mantra.
7: Sí.
5: Ahora va a llegar un momento que si él termina la obra de Cipriani acá en San Rafael en el 27-28, va a tener abierto 2 casinos privados. Atenti. Atenti que por 2 años o 3 va a tener 2 casinos privados.
3: La Intendencia de Montevideo anunció nuevos radares y proyectos... Ya no le quedan más lugares donde meter radar en la Intendencia de Montevideo.
5: En el baño de la casa de cada persona.
3: Rarísimo esto.
7: Se había hablado en su momento de radares promedio, ¿se acuerdan?
3: Vehículos que tengan la matrícula adulterada los van a sacar. Bueno, acá está bien esto, ¿eh? Van a retirar los vehículos que tengan...
7: Que estamos hablando de un gran porcentaje de los vehículos, ¿no?
3: Ah, ahora después de los radares...
7: Sí, sí.
3: Casualmente todas las matrículas... No, un día venía por la ruta 39, la camioneta brillaba. Sí. Lo único embarrado era la chapa.
5: ¿Cómo se están despintando las chapas?
3: Ah, rarísimo.
5: Las están pintando mal.
7: Qué coincidencia.
3: Hay que preguntarle a Pígola a ver si...
5: La pintura.
3: ¿Por qué después de los radares casualmente...
5: Se están despintando, eso lo he visto. Vio que quedan como... grises,
3: sí,
5: sobre ciertos números quedan grises.
3: No las paran esas.
7: E incluso he visto gente que ya aprovechó el negocio y he visto que venden una especie de cortinitas.
5: Ah, para bajarla.
7: Para bajarla.
5: Automática, sí, sí. Espero que sea.
7: Sí,
5: botón.
7: Sí, no sé cómo
3: será.
7: Pero
5: unas cortinitas.
7: Cortinitas para
5: bajar
7: en la patente. Sí. He visto en varias redes sociales.
5: Te aprieta un botoncito adentro, baja la cortinita.
6: Claro. ¿Sí? No está bien.
3: No está bien, no, máquina. ¿Cómo van a hacer eso?
5: Todo un sistema eléctrico.
3: Está bueno, pero eso no se puede hacer.
7: No,
3: digo. Bajen la velocidad. Yo...
5: Ahora eso de los radares...
3: Qué bien ubicado el radar que metieron.
7: Buenísimo.
5: ¿Tío? No debe hablar.
7: Así están las cosas en este país.
5: Eso es la gente, el alma de la gente que usted le dice bajen la velocidad, ahí le contestar.
7: Se caen las cosas solas. No voy a decirlo.
3: Muy bien el radar que metieron en la ruta 39, ahí en la bajada.
7: Sí. 75, ¿no?
5: Ese, no
3: sí, 75. Ahí frente a donde era el mercado agrícola.
5: Ah, sí.
3: Ahí metieron un radar.
5: ¿Llegó a ser mercado agrícola alguna vez?
3: Sí, llegó a ser, sí, sí.
5: Qué buena idea tuvo Benito Stan con eso.
3: Y qué grande que es el predio, ese es gigante para atrás.
7: ¿Cuál será el radar que más multa?
3: Ese viva se me aporte de hoy. ¿Cuál es el radar?
7: ¿Qué más multa?
5: Entre un ratito se lo decimos.
3: Ahora vamos a hablar con Pígola y le vamos a preguntar eso.
5: Había dicho una vez...
3: Ya lo llamamos y...
7: Está buenísimo.
5: Había dicho una vez que había estado en récord este de aquí, de la entrada de Maldonado, ¿se acuerda?
3: ¿De dónde?
5: Acá en la entrada de Maldonado, en la intervaniaria, la entrada acá.
3: Ah, sí, para abajo Punta Ballena.
5: No, el de más acá.
3: Por eso el otro.
5: Sí.
3: A mí me llamó mucho la atención ese dato.
5: No se llama Tarigo, eso sí, ahí.
7: Y que hay siniestros bastante seguidos ahí también.
5: Sí, ahí era el que llevaba los premios en cantidad de multas. Pero hace tiempo de esto. Hace mucho tiempo que se llevaba.
3: Le voy a preguntar a ver cómo viene el tema de extranjeros y todo esto.
5: ¿Y eso qué opina de los radares, del promedio entre radares también? una cosa interesante.
3: No, lo que me parece que es el momento de volver a consultar a Pígola sobre lo que presentó Cristian Estela otra vez el otro día,
5: sí, lo de...
3: en la Junta. Es un proyecto viejo, o sea, Cristian había presentado esto hace tiempo, me parece.
5: Sí, sí, sí.
7: Yo la veo muy difícil de controlar eso. No sé cómo se irá a realizar,
3: por los propietarios de las empresas, porque ahí va a haber todo un sistema. Yo, hasta donde pude saber, no había una regulación, no había una forma de contralor de eso.
7: Hay que ver cuántos delivery están en negro, ¿no? Que yo creo que son muchos. Es justamente un...
3: ¿Pero cuál es? ¿Cómo es el negocio de los delivery, Susana?
5: No sé si ellos están en BPS, son empresas privadas, los contratan como delivery y son empleados dependientes de la empresa. El pedido ya, creo que deben ser, es una empresa multinacional, ¿no?
3: Sí, pero eso facturan, me parece, pedido ya. Que nos llame algún repartidor y nos cuente a ver cómo funciona el negocio. Porque vos podés... Si sos independiente, puedes trabajar para varios lados al mismo tiempo, ¿no, máquina? ¿Vos que
5: pero
3: trabajaste?
5: Sería lógico que usted tuviera una empresa abierta, ¿no?
3: Y sí, que para facturar todo
7: yo,
3: eso.
7: Yo, por lo que tengo entendido, cada persona que trabaja en PedidosYa ya tiene una empresa...
5: Tiene una empresa,
7: sí,
5: abierta.
7: Sí. Buenísimo.
5: Y a esa le pagan, Juan,
7: ¿no? Menos mal que no prende el micrófono.
3: Máquina.
5: Él no
3: máquina,
5: habla, pero
3: ¿cuántos
5: cuando
3: años
5: habla...
3: tiene máquina? ¿Cuántos años tiene máquina? ¿47?
0: Sí.
3: No se te cayó nada, ¿no, amigo? bro.
5: Máquina, cuando trabajábamos los dos en Canal 7, usted ya tenía 47.
3: De por...
5: Ah, está.
3: Sí, yo... Ah, a ver.
7: Está mintiendo.
3: Está, con razón, si no le iba a decir que...
5: Cuando quiera hacemos una pausa, ¿eh? Porque tenemos un invitado, una voz invitada.
3: Escuchate esto. ¿Cómo era la pausa?
4: Arranca.
3: No, escuchar. Mañana viernes. Hay programa especial, no, seguramente no, mañana acá en la contratapa de la revista.
5: Se ha hecho el sordo.
3: Conducido por Susana Mesa, Diego Ocampo, John Núñez y Pablo Javier Centurión. Un cuarteto que estoy seguro que va a dar que hablar en la próxima jornada.
7: ¿Viene mañana Centurión?
5: Es que sabemos.
7: No, ya está haciendo las consultas.
5: Sí, sí, ya la hice. Pero no estaba buscando si tenía ningún delivery.
3: Les dejo cosas, Inevarable. ¿Alguien se va o entra?
5: No, Felipe entró por la puerta al fondo y se va por la puerta al frente.
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5: Y azuquita para el café también.
7: Y eso que el máquina no es de la cumbia, ¿eh? De lo que venga.
9: Está bien. Sí, sí.
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3: Azuquita para el café.
5: Azuquita
3: no,
5: para
3: no,
5: café.
3: No, no lo llamamos un día.
5: Lo llamamos. Una vez cuando la intendencia de Montevideo
3: no,
5: había
3: decidido.
5: ¿De San José era?
7: ¿Se acuerdan?
5: Había
3: la
5: decidido.
7: Que prohibieron.
5: Prohibieron la canción.
3: Azuquita.
5: Ay, Dios.
3: Que él la cantó en vivo.
5: Sí,
3: ¿verdad? A capela.
5: Sí, sí, sí. Núñez es el apellido del, me parece, ¿no?
3: Este programa es mágico, ¿no? Las cosas que ha pasado en este programa. Y qué poco registro que hay de todo lo que ha pasado acá. Hacemos una pausa, dice el máquina a esta hora, el hombre que repatriamos los jueves del estrellato de la mañana a... Bueno, vení acá. Por Diego, lo digo, ¿no?
7: Humildemente.
3: Básicamente. Viene a jerarquizar este programa, a darle un vuelo, a darle un protagonismo. Y a ver si nos...
5: Si elevamos los piques a mano.
3: Si elevamos el nivel. Estos de la mañana andan volando. Lo que pasa es que no somos nosotros los flojos. La mañana está la crema. Y entre eso, el que encabeza eso es el máquina. Con Nibio, el pelado.
9: Ah, basta, chicos.
3: Cabeza, mano. Sí. Pero no lo he escuchado en estos días.
5: No. Está por ahí paseando.
3: Tengo un faltazo.
7: Un faltazo varios días.
5: Está buscando un sombrero de tamaño adecuado y eso le lleva tiempo.
3: Hacemos una pausa y ya venimos.
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0: pasa? Aquí en la contratapa de la revista. Tenemos que hablar de nostalgia. Y estamos debatiendo, departiendo, analizando la noche de la nostalgia al día de hoy. Algunas fiestas medias caras.
1: Ya está.
0: Otra gente que no sale. Y otra gente que tenía nostalgia que ya. Que ya no sale tampoco, ¿no, Susana? Es tremendo. ¿Y nostalgia de qué? ¿De qué se tiene nostalgia? ¿Cuál es la nostalgia de hoy en día de la gente? Director de Tránsito de la Intendencia, de Movilidad de la Intendencia, Juan Pígola, ¿cómo anda? Buenas noches.
2: ¿Cómo está, Fabián? Estás nostálgico, ¿eh?
0: ¿Y usted tiene nostalgia usted o nada?
2: A ver, lo que vos podés tener son buenos recuerdos y malos recuerdos. Cuando vos tenés nostalgia es porque te quedaron cosas sin hacer, porque de repente viviste cosas poco de lo que vos viviste, que te gustaría volverlas a vivir, pero uno sabe que para atrás no va. Ahora está bueno que uno tenga recuerdos buenos y malos. Yo sabes que tengo una opinión muy positiva de sobre todo porque uno cuando empieza a caer en el atardecer tiene que empezar a recordar lo que vivió con el mejor de los gustos, pero no generar tristezas con las nostalgias, ¿no? Las nostalgias tienen que generar alegrías. Y bueno, esto es una tradición, los uruguayos somos nostálgicos, pero tenemos que pensar en el presente y en el futuro, que es fundamental.
0: ¿Cuál va a ser la mayor característica de este operativo? Todos los años tiene un aspecto diferente, alguna característica. ¿Cómo va a ser este año?
2: Bueno, este año complementamos, primero que nada tuvimos suerte después de 11 años de que la Junta Nacional de Drogas a través de la UNASEM nos suministrara los elementos que necesitábamos para decir tenemos reactivos suficientes como para trabajar con tranquilidad. ¿Te acordás que hubo una época hasta que la Intendencia de Maldonado nos llegó a comprar para poder tenerlos? Sí. Bueno, este año recibimos una cantidad suficiente. En tiempo y forma, hoy se reavivó todos los conocimientos con todos los inspectores de todos los municipios, o sea, no, los funcionarios ya han logrado tener capacitación suficiente.

0: suficiente como para que no tenga que haber una camioneta especialmente destinada a eso. No sé si te acordabas que antes teníamos un móvil que se dedicaba solamente a eso, y cuando había, se movía para el lado. Bueno, hoy todos los funcionarios están capacitados como para llevar adelante un reactivo, están todos capacitados con la última tecnología en espirómetros, y bueno, y la capacitación y la presencia y el trabajo conjunto que se ha venido realizando durante tantos años con la jefatura de policía, con policía caminera, con la prefectura, se suma bomberos. O sea, creo que hay una, ¿cómo te puedo explicar? Hay una sinergia que se ha venido logrando, que se ve reflejada en los operativos y que también se ve reflejada en los comportamientos en las noches de nostalgia. Año a año vienen bajando las incidencias, vienen bajando los siniestros. Desgraciadamente, porque todo el mundo sabe que se tiene que cuidar porque hay muchos controles. Claro. Lastimosamente, si lo hace el mismo operativo al otro día, bueno,
1: cambia
0: las
1: todo.
0: Realidades son otras.
1: Sí, sí.
0: Son otras.
1: Sí. Ustedes han visto un descenso gradual, ¿no? Del consumo, no solamente de alcohol, que es lo más clásico, pero sino también de marihuana y de otros alcaloides.
0: En esa noche. No puedo decir lo mismo en lo que está pasando con la siniestralidad. Hemos visto que en este año, particularmente en este último semestre, hemos notado que en varios siniestros de tránsito aparece el consumo de alcohol como uno de los elementos presentes, ¿verdad?
1: Se está descuidando la gente, los controles son mayores. ¿Qué análisis se hace de esto?
0: Capaz que es un conjunto, yo qué sé. Capaz que estamos más activos, capaz que estamos más de ojo largo, yo qué sé, hay un montón de cosas. Pero sí hemos empezado a ver de que hay conductas diferentes, por lo menos en el tránsito. Si bien es cierto, hemos logrado disminuir en parte la siniestralidad, que tiene que ver con muchas de las cosas que se hacen, la concientización, la fiscalización electrónica, la presencia del cuerpo inspectivo, el trabajo conjunto con la jefatura de policía. Ayer, por ejemplo, nosotros incautamos 32 motos.
1: ¿Cómo?
0: Anoche incautamos 32 motos en el trabajo conjunto.
1: No, perdón, Juan. ¿Anoche dijiste?
0: Anoche, sí.
1: ¿En una noche sacaron 32 motos?
0: Incautamos 32 motos. Pero escuchá esto que hoy no se lo he dicho a nadie y me olvidé decirlo también, o sea que es primicia. Sí. Una de las motos tenía 299 faltas, debía casi 4 millones de pesos de multa.
1: Ni una Harley, ¿no? No vale ni...
0: Nada.
1: O sea, eso sabe que va a ser compactada, ¿no? Candidataza.
0: No, sin duda, va a ser chapa, por suerte, para... Pero digo, una persona que comete 299 faltas, no solamente habría que sacarle la moto.
1: 299 faltas, pero pará, ahondemos un cachito acá, toda o la mayoría radares, ¿no?
0: Sí, la mayoría radares, pero 299 faltas...
1: No.
0: 4 millones de pesos de multa. Una moto que... con suerte podrá valer 40.000 pesos.
1: Claro. ¿Qué se hace con esa gente? ¿Qué se le dice?
0: Digo, esas son conductas que son las que vemos bastante veces. Cuando digo a veces que la mayoría de la gente de Maldonado tiene comportamientos correctos, la mayoría, enorme mayoría, pero hay un grupito de adrenalínicos que quieren vivir en la permanente inconducta, y eso te trae aparejado, bueno, este tipo de cosas. Por suerte la sacamos, y bueno, capaz que mañana anda en otra moto, compra otra moto y aparece, porque todavía no hemos logrado que cada moto que se venda esté directamente vinculada a una licencia de conducir. El año 16 cuando lo planteamos, y ahora en el año 23, 24, 25, cuando lo planteamos de vuelta en la UNOCEF, que se tomó para ponerlo en el en la ampliación presupuestal esta, todavía no se aprobó. Esperemos que en algún momento haya una exigencia para vender las motos que tenga la posibilidad de identificarlas con un documento, o sea que cuando cometan 299 faltas esté directamente vinculada a una licencia de conducir. Pero bueno, por por ahora no.
1: ¿Cuánta plata dijiste, Juan? Que 400 mil pesos, ¿no?
0: 3.996.000 pesos.
1: Impagable. ¿Está? La verdad, este tipo de personas.
2: Estas personas no pueden vivir en sociedad. No pueden vivir en una sociedad.
1: Después, ¿qué pasan? Bueno, actualmente nada, ¿no? Porque después van a sacar una libreta y no puedes hacer nada contra eso, ¿no?
0: A ver, hemos mandado al tribunal de falta, hoy firmaba casi 30 oficios para el tribunal de falta, y algunos con cuatro infracciones de falta de licencia de conducir. Hemos detenido a la misma persona 4 veces y 4 veces la hemos mandado al tribunal de falta. Y,
2: ¿qué pasa?
0: Y pasan los 180 días y siguen sin ser se vence el plazo y bueno, ya está.
1: Juan, decías que se incautaron 32 motos anoche, solamente anoche. ¿En qué zonas mayormente?
0: Bueno, se hacen operativos aleatorios. Se trabajó en la zona de más trabajando en las zonas periféricas. No te quiero dar direcciones puntualmente porque más o menos son consecuentes en general, ¿sabes? En los mismos lugares aparecen esas motos. Han bajado la cantidad, esperamos que de alguna manera haya alguna legislación que nos permita poder incautar también las que tienen contaminación sonora. Y bueno, estamos esperando que se pueda lograr. ¿Te acordás que hace unos años atrás hicimos un operativo muy fuerte con respecto a todas las infracciones y faltas, y se había llegado a notar en la ciudad que habían bajado, que habían empezado a aparecer toda la gente con chaleco, que todo el mundo andaba con casco? Pero bueno, en ese momento, y yo lo planteaba el otro día cuando fui a la Junta Departamental, la clase política de todos los partidos, inclusive del propio oficialismo, empezó a pedir de alguna manera, como era época de campaña política, de que no se hicieran esos controles tan férreos, ¿no?
1: El otro día, el viernes pasado, parada 24 de la Mansa, 23 de la Mansa, operativo, pusieron los conos, arrancó el operativo, no pasaron ni 3 minutos que ya tenían a la primera persona, en este caso una mujer con chapa, si mal no recuerdo, de Montevideo, con una infracción. 3 minutos desmontado el operativo, ¿eh?
0: Sí, a ver, nosotros ahí estamos haciendo operativos fuertes porque se ha logrado, se ha convertido en un punto de concentración, de ruido molesto, de picadas. Hemos logrado tener 3 puestos en la Rambla Mansa al mismo tiempo y comenzamos a las 23 horas y terminamos a las 4 de la mañana. Para las 4 y cuarto ya hay concentración de moto otra vez, o sea que estamos...
1: Donde haces operativo, se encuentra algún infractor, ¿no? Sea donde sea el punto del departamento.
0: Sí, y sigue siendo la falta de licencia de conducir en los operativos, es una de las faltas más recurrentes. La falta de documentación, la falta de licencia de conducir, la falta de matrículas,
1: Sí. Juan, ¿en qué tipo de vehículos mayormente? ¿Se da solo en moto, mayormente en moto?
0: Sí. Desgraciadamente, la moto es la vedette, pero aparte, desgraciadamente también, en la siniestralidad fatal, casi el 70% es vinculado a alguna moto.
1: El otro día con esto del Día del Peatón.
2: Ah, sí.
1: Que vino acá...
2: el doctor de Cerema.
1: De Cerema, bueno, el doctor que está en la Comisión de Apoyo a Cerema.
2: Gustavo, no me sale el apellido.
1: Y decía una cosa muy importante, que la mayoría de los siniestros de tránsito donde hay lesionados peatones son atropellados por motos.
0: Sí, tenemos muchos antecedentes. Yo creo que ahí en Cerema se ve... consecuencias graves, ¿verdad? Y la importancia del derrame triste, familiar, porque queda un montón de gente vinculada a un siniestro que uno ni los toma en cuenta, piensa que es solamente el que tuvo el siniestro y nada más, pero son los intervinientes y también son los familiares que tienen que acompañar, y muchas veces de por vida, a una situación dolorosa y con mucha dependencia familiar después, gente en silla de rueda, no pudiéndose valer por sí mismo. Es muy triste, es muy triste. De cualquier manera, nosotros estuvimos en ese trabajo que realizó la Departamental de Salud en San Carlos, tratando de lograr la concientización de los jóvenes. Fue muy bueno el evento, fue muy bien organizado, no con la concurrencia que se esperaba, porque viste que el día fue un día lluvioso, pero bueno, estaban todas las partes que de alguna manera tienen que ver fundamentalmente como actores, digamos, como actores directos en la siniestralidad y en tratar de lograr concientización. Y el trabajo que se realizó con esos jóvenes fue muy importante, estuvieron muy activos, muy, muy, ¿cómo te puedo decir?, partícipes, y sobre todo, nosotros lo decía en alguna parte de las palabras que me tocó decir, de que ellos a su vez son educandos de sus familias, educadores de sus familias y de sus amigos y de sus compañeros, y que es una necesidad que este tipo de trabajo se haga. El trabajo que ustedes hacen, los comunicadores, el trabajo de tratar de llevar adelante todos los días la importancia que tiene la siniestralidad sobre la negatividad en todos los aspectos, hasta en los aspectos económicos, es una sangría del país de una importancia que nadie se ha tomado en cuenta. Son varios puntos del PBI que entran dentro de lo que tiene que ver con la siniestralidad en el tránsito, y se habla, pero bueno. El problema es que, por ejemplo, Maldonado está creciendo el parque automotor con una velocidad exponencial, ¿viste? Seguimos manteniendo en pleno invierno un empadronamiento de casi entre 270 y 300 vehículos por semana. Y eso pesa mucho en el parque automotor, ¿entendés? Es realmente preocupante.
1: La multa de moda sigue siendo la falta de libreta.
0: Sí, son 15 unidades ajustables.
2: ¿Y el radar que cuenta más multas?
0: Bueno, yo creo que...
2: La zona.
0: Según un poco la altura del año, ¿no? Te diría que hay radares en verano, por ejemplo, el de Tarío, el de las grutas, es uno de los que... detecta más infracciones, y después en el invierno te diría que el que está en la perimetral antes de llegar a la entrada del Pantanal, ahí es un radar que también trabaja, que se revisa muchas infracciones. Ahora, un porcentaje muy alto son de motos, un porcentaje muy alto son de motos.
1: Claro. Juan, quiero preguntarte por lo que se volvió a presentar en la Junta Departamental con el tema de Liberis el otro día. En su momento era, bueno, casi que inviable la forma en la cual además se proponía o estaba redactado todo el texto de esa normativa. ¿Qué pasa ahora? ¿Volviste a tomar contacto con el tema? ¿Alguien se comunicó contigo?
0: Sí, nosotros habíamos hecho algunas correcciones y habíamos tratado de inclusive lo enviamos a gestión ambiental para que ellos también desde la Dirección de Higiene y Bromatología hicieran las correcciones, y se ve que lo mandaron de vuelta a la Junta Departamental. Es necesario implementarlo, sobre todo en la necesidad de poder controlar a través de las empresas los funcionarios que trabajan para esas empresas, ¿verdad? O sea, porque normalmente las características de lo que está pasando en este momento, que son monotributistas y las empresas no tienen nada que ver, pero no es tan así, ¿verdad? En el momento hay una ley de tercerización que podemos aplicar como para poderlos vincular directamente.
1: Ahí está. Juan, bueno, siempre los operativos, las movidas que tienen que ver con el deporte, los involucran a ustedes, ¿no? Directamente. ¿Qué va a pasar, bueno, con el partido
2: el sábado
1: que juega
2: Peñarol y Deportivo Maldonado?
1: Peñarol y Deportivo, dos cuadros emergentes.
0: Sí, no sé quién es Peñarol, pero sé que van a jugar.
1: No, yo tampoco, es un cuadro de Montevideo que viene a jugar acá.
2: Qué atrevidos que son. Qué atrevidos.
0: El dolor que nos pone así, Susana, el dolor que nos pone así. No, sí, ese que generan, es un trabajo que realiza policía, nosotros prestamos el apoyo y vamos a tener 11 puntos de control y se va a hacer una zona de exclusión similar a los partidos de primera división, ¿no?
1: Ahí va.
2: Juan, te voy a pasar un pedido de una persona muy conocida, que vive en el kilómetro 110, en el pueblo 110, no quiero nombrar en este momento. Nos denuncia que hay picadas sobre la calle principal, donde pasa el ómnibus, impresionante, dice que de noche no se puede dormir, y bueno, la contaminación sonora ni que hablar, es permanente, sin cascos, pedazos de moto, y como que no están recibiendo control ahí, ya te lo paso en vivo.
0: Bueno, yo te agradezco, me imagino quién es, relevante persona y querida persona. Bueno, me pondré en contacto con el cuerpo efectivo de Pan de Azúcar para que de alguna manera puedan trabajar juntos, para junto con la policía, para poder tratar de controlar eso.
1: Ahí va, bueno, le agradecemos entonces a la señora el mensaje que mandó también, ¿no? Te dejamos en 220 descolocado, qué neno. Juan, el tema que también me interesa hablar contigo tiene que ver con el servicio de vehículos por aplicación, que han estado reclamando en este último tiempo también en la Junta, bueno, ahí mismo frente a la Intendencia. ¿Te has reunido con ellos? ¿Hay alguna novedad que puedas compartir?
0: Bueno, Fabián, este tema es un tema por demás hablado, inclusive me lo preguntaron en la Junta. Nosotros siempre, y tú lo sabes muy bien porque ha sido más de una oportunidad, las puertas del departamento están abiertas siempre, y una delegación de Uber fue recibida por el subdirector general. No tenemos nada oficial, ningún planteamiento que no hayamos contestado, ni a través de la Junta, ni a través directo de administración documental. No es del todo cierto lo que dicen referente a la cantidad de vehículos. Ellos, la intención que tienen es que se bajen las aplicaciones de los taxímetros, que fue un acuerdo que llegaron entre las partes, y la reglamentación de la Junta Departamental habilita los taxímetros que puedan estar conectados a las aplicaciones, y sin lugar a dudas, en este momento, que es un momento de baja de trabajo, bueno, todo el mundo empieza a echarle las culpas a otro. Pero bueno, son los acuerdos que llegan entre una parte y otra, que no son convenientes y que generan, sin lugar a dudas, alguna dificultad al momento de trabajar. Yo personalmente, si estuviera en el lugar de los conductores de las aplicaciones, quizás haría exactamente lo mismo, pero trataría de ser, actuar un poco más con veracidad, ¿verdad? Y no tanto en el momento que se hicieron las movilizaciones pidiendo las audiencias, nadie estaba enterado de eso, o sea, con un criterio de repente no el normal para el departamento de Maldonado de pedir las audiencias. El intendente puntualmente no tuvo ningún inconveniente en decirme que lo recibía, pero no con una medida de fuerza antes, ¿entiendes? Yo creo que tenemos que seguir trabajando para ver de qué manera nos beneficiamos todos, ¿verdad? Uh-huh.
1: Juan, por último, consultarte si ya están de ahora rumbo al 24, 25 de madrugada los puntos del operativo, si ya están delineados.
0: O sea, están delineados, están prontos, están en la Dirección General del Departamento, pero van a ser entregadas cuando comienza el operativo, ¿verdad? Nunca antes, porque ya tuvimos, recordá que hace unos años atrás tuvimos una se nos escapó la información y tuvimos que cambiar a último momento todo. Había salido en las redes.
1: Se va a hacer la largada, por decirlo de alguna forma, no sé cómo se llama, del operativo.
0: Y a las 20 horas del día 24, van a estar la concentración y a partir de ahí se va a hacer el lanzamiento del operativo.
1: ¿Y están hasta el otro día qué hora? Porque después hay desfile y hay de todo.
0: Empezamos San Carlos, a las 6 de la tarde, a las 18 horas comenzamos con el operativo de concientización y a las 21 comenzamos con el directamente fiscalizador. Y estamos hasta las 7 de la mañana y ahí entra un grupo, que es el cambio de turno, entramos con un grupo diferente, quizás con menos apoyo de seguridad.
1: Ahí va. Pígola, te agradezco este ratito. Pásame después los operativos a ver dónde.
2: Bueno, a mí también, pásame.
1: Es verdad que Pígola se anda por comprar.
0: Si tú con tal de no gastar, andás en un monopatín, y no tomás ni agua, ¿para qué quieres saber dónde están? Para ir a visitarlo nomás.
1: Juan, es verdad el rumor que me llegó, que no descartas comprar un monopatín.
0: En lo personal, para mi persona, sí. Y yo creo que si tuviera un poquito años menos, me encantaría, ¿sabes? Me encantaría. Pero bueno, no, ya para el monopatín es como si estuviera yo y arriba un monopatín, más o menos, sería más o menos igual.
1: Da aura andar en monopatín. Juan, un abrazo y nos vemos el 24. Hablando de gastador, otro que no sale para no gastar y me dice a mí, una cosa de loca. Juan, un abrazo, gracias por atendernos.
2: Gracias, Juan,
0: Pasen bien.
1: Dale, arriba. Juan Pigo, el director de tránsito.
2: Pensando en lugares de nostalgia.
1: Otro que no gasta y todo Fabián, viste la culpa de todo acá, es Fabián.
2: Pero antes gastaba, Juan, antes gastaba.
1: ¿Cuántas multas dijo? Se me fue ahora el número en la cabeza.
2: 32 motos
1: retenidas. 32 motos, casi 4 millones de pesos, sí, o 3 no. millones de pesos, sí, y
2: 3 millones de
1: más de 200 multas, sí. una moto sola.
2: 290 y algo.
1: Sí. Infracciones, no multas, porque no deben de haber contabilizado. Bueno, ahora sí.
2: Bueno, parece que allí en el kilómetro 110 está bravísima la situación, ¿eh? Claro que
1: estaba recibiendo un mensaje
2: en un pueblito, hacer un operativo en la noche, como que no.
1: Y está difícil meter operativo en un pueblo cuando tenés de repente la concentración en el
2: operativo. Claro, pero no sabrían.
1: A Diego, si lo encuentran.
2: No sabrían de la situación esta, por supuesto. Bueno, ahora que Juan la sabe, se tomará alguna medida con el municipio de Pan de Azúcar.
1: Dijo un profesor mío de matemática, que no me acuerdo cómo era el nombre.
2: El orden de los factores,
1: No. Dijo, acá sabemos cómo era el perfil, ¿verdad?
2: Sí. No les medio de cadena, ¿no? De cadena que se hacían antes,
1: sí,
2: la cadena.
1: Sí, de transmisión. Sí. Acá decía, nosotros éramos jóvenes en aquel momento, unos grises, estábamos en el liceo. Él tenía un cierto complejo, ¿no?
2: Había querido ser de otra.
1: No, por una cuestión física. Y él agarraba y decía, acá la gente tendría que sacar libreta hasta para caminar. En este tono daba las clases, ¿viste? 2 más 2. Y para nosotros era 20, llamaba, ¿no? En aquel momento era cualquier cosa.
2: ¿Cómo se llamaba?
1: Se enojaba, nos tiraba con las tizas.
2: ¿Cómo se llamaban aquellas cadenas?
1: Por suerte.
2: ¿Cómo se llamaban esas cadenas que se escuchaban en ese tono, que no me sale ahora? Tenían un nombre cuando salían en las radios. Tenían.
1: No, antes era como se llamaban los comunicados, aquellos famosos, y las cadenas de radiodifusión.
2: Sí, pero tenían un nombre, me parece.
1: Una cadena así.
2: Sí, tenían un nombre.
1: Y este daba la clase así. Por suerte, ya no da más clase.
2: ¿Te aprendió matemática?
1: No, justamente, un desastre. Soy un desastre en eso. Y, ¿viste cuando alguien está muy viejito y dicen, ay, por suerte, Dios se acordó de él?
2: Se llama.
1: Horrible. Pero se dice eso, ¿no?
2: ¿Tiene alma usted?
1: No, pero se dice. No, tiene alma. Yo estoy hablando de otra cosa.
2: No tiene alma.
1: ¿Viste cuando antes? No sé, dale, un poquito se decía. Cuando vos llegabas casi a los 200 años. Que debe ser una cosa horrible llegar tan grande,
2: Susana.
1: Pero hay
2: gente de 100 y pico de años que está muy ágil.
1: Sí, hay una...
2: Hay deportistas en esa edad. Gente que corre maratón, hay una señora...
1: Carlita Echevarri.
2: Hay una... No, tiene un poco menos, Carlita. No llegó a los 100. Hay
1: un abrazo,
2: señora...
1: Carlito, al profe.
2: Hay una señora que es atleta y tiene más de 100 años. Son formas excepcionales en el mundo, pero hay... ¿Quién le dice que usted no sea uno?
1: No, yo te agradezco. ¿Con qué necesidad? Debe ser horrible, Susana, que llegues máquina a los ciento y pico de años.
2: Señora...
1: Se te muere la familia, se te mueren los conocidos, los amigos.
2: Sobrevivir a todos, sobrevivir a los hijos.
1: Claro, se te mueren las novias, los novios, los
2: la
1: parientes.
2: La prima, la hermana.
1: No, los vecinos. Empezás a sentir... despoblado en tu entorno, algún hijo que debe ser la
2: 299 multas.
1: La peor de las tragedias, ¿no? Debe ser de la peor de las tragedias la muerte de un hijo, de una hija.
2: Ay, sí, hace poco vi en internet un video real de una madre de 90 y pico de años despidiendo al hijo de 80. Horrible, sí. Pero... En esa parte no la había pensado.
1: A mí me parece que llegar así, digo, y no sé si depende de la condición, sobre todo mental. Ahora,
2: yo creo que si una persona que hace deportes está también en la condición bien.
1: Sí, ahora se están muriendo todos los gurises del corazón, ¿no viste? Los deportistas. Sí. Eso es una cosa que hay
2: numerosos
1: que
2: atletas y personas mayores de 90 años que continúan compitiendo, batiendo récords mundiales y demostrando una condición física excepcional en disciplinas como el atletismo, la natación, la gimnasia
1: y
2: el tenis.
1: Bueno, está, pero yo quiero ver si eso es verdad. Mándenle a Susana mensajes a ver si es verdad.
2: ¿A Susana?
1: Sí, a su teléfono, que le mandan a usted los mensajes, yo no vengo mañana. Y mañana lo comentan acá, toda esta gente que hace deporte, estas cosas. Quiero decir algo.
2: Hay una señora que aparece mucho en Instagram, que tiene 96 años, y la muestran en el gimnasio, cómo se desempeña
1: haciendo...
2: en el gimnasio. Haciendo pesas, haciendo todo, la señora.
1: Sí.
2: Todo lo que hace cualquier persona normal.
1: Ah, te están haciendo video, ojo.
2: No sabía, no. Pero hay deportistas, atletas conocidas. ¿Hay?
1: ¿Sí?
2: No me voy a poner a buscar ahora.
1: No, pero que le manden a usted los nombres y las informaciones a su teléfono. Pero llegar también, Susana, a más de 100 años, para ser un tomador de remedio profesional, también te lo agradezco. Si tomás... No sé quién me dijo el otro día que tomaba como 20 y pico remedios por día.
2: Hay gente que no toma remedios a esa edad, ¿eh? Mire que hay gente que no toma remedios.
1: Lo natural, hay que darle a los usos, ¿no? Dijo uno y esperaba que le vendieran a merca, ¿no? Se la vi venir, ¿eh? Yo me fui para ti derecho. Hay que darle a los usos, como máquina.
2: Hay gente que
1: se carboniza de una forma
2: que
1: no le entra ni la bala.
2: De forma excepcional, distinta, vaya a saber qué, genes, qué, y realmente no necesitan medicación.
1: No necesitan remedio.
2: Y han tenido una vida muy activa, ¿no?
1: Sí, y mucha gente, la gente de antes no necesita tanto remedio como...
2: La alimentación de antes.
1: Sí, los pucheros de antes.
2: El no celular,
1: el no ofenderse por todo, no ser la generación de cristal, que no puede decir nada, ¿está? Así que, como ya dijo un profesor que tuve, este es el momento de cerrar el programa, de irnos y de que mañana Susana Mesa junto a Pablo Centurión.
2: No, Pablo Centurión ya está, ya se descartó. 1600 personas evacuadas en el departamento de 33. Sí.
1: ¿Qué quiere este?
2: Que le mandó...
1: ¿Habla o no tiene...? No,
2: le mandó un audio al máquina que hubo un acuerdo en la junta entre Cipriani...
1: ¿Que va a comprar la junta?
2: No. mandó el acuerdo...
1: Mejor me callo.
2: mandó el acuerdo ahí, pero estoy buscando donde lo debo.
1: Y hay un audio, dice Diego.
2: Hay un auto, sí.
1: Hay un audio. No, Susana.
2: Un audio.
1: Bueno, ¿qué quiero hacer? Vamos a pasar el audio entonces.
2: Pasamos, pero nos despedimos.
1: ¿De quién es el audio? Porque viene Tire, no dice de quién. ¿Pero quién habla? ¿Cipriani?
2: Tres personas hablaron.
1: ¿Quién habla? ¿Rodrigo Blas en la Junta? ¿Quién habla? ¿Quién es el que habla? Porque al final no nos estamos entendiendo. ¿Habla Rodrigo Blas? ¿Habla Cipriani? ¿Quién manda en esto? ¿Quién es el que está hablando? ¿Quién habla, Máquina? Usted sabe que... Mire, acá quedé solo otra vez. Y con razón a la mañana se ríen de mí. Sí, está tocando solo delante del estudio.
2: Cipriani. Es un audio de Cipriani que sucedió ahora en la Junta.
1: Gente, lo que va a pasar es lo siguiente. Yo me despido de ustedes hasta el lunes.
2: ¿También? Nos dejamos con el audio.
1: No, hasta el lunes es mala. Susana, mañana. Quiero decir algo. En un acto de venganza, y como el Máquina es de la mañana... Para que no se rían solamente de mí, yo me estoy yendo en este momento. Quedan ustedes.
2: Gracias, gente. Nos encontramos mañana. La contratapa va a estar. De alguna forma la contratapa va a estar. Hasta mañana.
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1: ¿Qué tal, amigos? El saludo cordial deseando que en todos los hogares reine la paz, la dicha y la prosperidad. Luz y entendimiento para quienes conforman su hogar. Un corazón roto no es un corazón que no funcione. Es un corazón que necesita alimentarse nuevamente de amor, volver a confiar, volver a armonizar, endulzar la parte sentimental y volver a proyectarse para atraer el campo opuesto, la energía, la parte sentimental. Ese corazón roto que muchas veces está destruido, que fue traicionado, que fue herido, que fue engañado, que fue mentido, que fue ultrajado, necesita evolucionar y necesita salir de todo pensamiento negativo de que no se puede, porque las personas heridas entran en depresión, las heridas sentimentalmente entran en un estado en el que ya no quieren saber absolutamente nada de nada, y luego por mucho tiempo viven perturbadas pensando que los demás siempre van a ser así, y no. ¿Puede llegar alguien bien a tu vida? Claro que puede llegar alguien bien a tu vida, pero es importante atraerlo en buena medida, con buena energía. Hay endulzamientos para usted que ha tenido un fracaso, que acaba de tener un rompimiento sentimental, que acabas de separarte, que acabas de alejarte de esa pareja que tanto amabas, quedó lastimado tu corazón, quedó roto su corazón. Visíteme que nosotros le ayudamos a salir de este lapso negativo en el que hoy se encuentra, pero tiene solución.
2: Y continúan las llamadas, las comunicaciones, gracias a Dios, toda la gente que participa de este su programa de orientación alternativa de Brian Internacional.
1: Hola, deme la fecha de nacimiento.
3: 11 de febrero.
1: Sí.
3: 1964.
1: Bueno, primero que todo le aclaro algo, aquí marcan trabas, hay problemas, mala suerte porque se cortan mucho todos los proyectos que usted tiene, es como que se vuelven ilusiones, ¿sí me entiende?
3: Sí, es verdad.
1: Aparte de eso, marcan muchas pérdidas en lo material y en lo económico que se ven reflejado en la parte laboral y suerte, ¿por qué? Porque la proyección que tiene de salir adelante es buena, es decir, usted es una persona que se motiva, intenta, trata. El problema es que llega un punto en el que se corta todo y ahí ya se vuelve todo un tropiezo. Pero, claro, exacto, pero también hay otro problema más delicado, que es que aquí le están trabando la suerte para que nada le salga a su favor, no haya suerte, es como que hay una mano oscura, algo negativo que está bloqueando todo, ¿me entiende?
3: Sí, sí, bueno, aquí está metiendo, no lo tiene, no sé, pero siempre pasa algo, estamos pasando mal.
1: Bueno, si lo hablamos siendo sinceros, yo diría que de hace muchos años para acá siempre hay personas que se meten en su vida, no solo en lo económico, sino en lo familiar, en lo sentimental. Cuando quiere proponer hacer algo ya le están cortando las alas, o sea, siempre hay un impedimento. Bueno, eso también afecta, pero mire, yo le voy a ayudar, esto queda en cadena de oración, se puede hacer algo, pero necesita desbloquear su suerte para abrir los caminos y poderle hacer que le vaya bien. Yo tengo la tendencia primero a comprobar, ¿por qué? Porque comprobar no es solo mostrarle, sino también hacer un estudio para ver dos cosas, el tipo de daño que le han hecho y lo otro, el grado de gravedad del tipo de daño que le hicieron. Es decir, medimos la gravedad, medimos lo delicado, lo fuerte, lo avanzado, si lleva años y qué tan delicado está su problema. Solo así podría yo confirmarle y decirle a usted qué tiene que hacer, si no sería mentirle, ¿me entiende? Entonces por eso todos los dedos de la mano no son iguales. Me gustaría de repente hiciera una consulta personal y con mucho gusto le vamos a librar dudas. Una consulta permite saber todo lo que usted quiere saber. Señora, queda en cadena de oración. Dios la bendiga y muy buena suerte. Hasta pronto.
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1: para abrir los caminos, para que su suerte se equilibre en la balanza de la vida, para que logre usted atraer bendiciones a su vida, se abran los caminos y tenga suerte en lo que se propone. El trébol tiene 4 hojas. Este trébol es un secreto, es una protección. También te resguarda de malas energías si has sido víctima de trabajos o de cargas ocultas. Hay que anotarse para poderlo recibir, hay que anotarse para poderlo adquirir. 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Hay que atraer lo positivo y retirar todo lo negativo en su vida. Consúltenos personalmente, Brian Internacional.
4: Quiero agradecer por tanto apoyo que hemos recibido. Mil gracias. Recibí la medalla porque mi esposo tenía unas úlceras horribles en ambas piernas. Me contacté con Brian Internacional y a distancia me mandó la medalla. Es todo muy serio, la gente puede confiar. Gracias por su apoyo, por la calidad de su trabajo. Estamos impresionados por tan desempeño. Gracias porque es en alguien que se puede confiar. Nuevamente, gracias, gracias, gracias.
0: 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de energía que poseen sus chakras, que son los puntos energéticos de cada ser humano, a limpiar el aura de toda mancha que impregna su ser, a conquistar su suerte económica a través de los números de la suerte que emergen de la numerología y astrología a su favor, a través de su signo, encaminar al éxito, a liberarse de ataduras por medio de energías de una fuente inagotable de poder positivo, a través de la metafísica, sea uno con el universo. Todo esto y mucho más es parte de nuestro conocimiento y cada día adquirimos más ciencia y poder al servicio de la comunidad. Visítenos.
1: Gracias a Dios tenemos más comunicaciones, llamadas, mensajes, gran cantidad de personas que están siempre asiduos al programa número uno de consejos y orientación, Brian Internacional.
5: Hola, sí, hola, deme la fecha de nacimiento.
6: 28.
5: Sí.
6: 7.
5: Ya.
6: 62.
5: Bueno, primero que todo, lo que se refleja en principal problema de su vida es la salud. ¿Por qué? Porque han habido muchas inestabilidades físicas en las que ha tenido ya intervenciones quirúrgicas y no solo eso, sino tratamientos. Pero, a pesar de ello, lamentablemente no ha habido una connotación en mejoría, como que siempre va en decadencia. ¿Sí se ha notado así?
6: Sí.
5: Claro, porque directamente ha salido de una enfermedad y entra en otra, han habido operaciones, han habido tratamientos, pero siempre está pasándole algo, no sé si lo nota usted así.
6: Sí, sí.
5: Bueno, y dígame una cosa, ¿cuánto hace que usted anda con todo este tema así de salud?
6: Sí, casi un año va a ser ahora.
5: Bueno, pero mire, hay una descompensación anímica también, como que usted ya no le dan ganas de luchar, mantiene no, muy... muy tranquila, no, ni siquiera descansa
6: sí,
5: bien.
6: Nervio. Sí.
5: Exactamente. Yo lo que le recomiendo en un aspecto de la salud, siga su tratamiento tal cual adecuadamente, porque es como que lleva más tiempo la recuperación, ¿me entiende?
6: Sí, sí.
5: Porque igual, en el sistema de la sangre la veo como muy descompensada. Usted tiene siempre que estar, como quien dice, a cantidad de tratamiento de vitaminas y de ayudas para el cuerpo.
6: Sí.
5: Bueno, y dígame una cosa, aparte de esto, en el mundo natural, plantas, yuyos, tratamientos, ¿ha tomado algo?
6: No, eso no.
5: Bueno, de todas maneras, yo le recomiendo, mire, hay un jugo que se hace para producir glóbulos rojos, porque usted va a necesitar más glóbulos rojos que se multipliquen. Usted está como quien dice, como cuando uno tiene anemia, descompensado, gastado, sin fuerzas. Entonces, mire, usted misma licúe lo que es la remolacha. Agarre la remolacha, agarre la zanahoria, agarre naranja, licúe esto y tome todos los días. Si quiere, endulza con miel. Si quiere, endulza con miel. Y esto le va a ayudar bastante para el cuerpo. Fuera de eso, cómame, puede ser asado a la plancha, grillé, algo así, una vueltita y otra vueltita, el hígado de la vaca.
6: Bueno.
5: Esto es muy bueno para la sangre, produce glóbulos rojos, ¿de acuerdo?
6: Bueno.
5: También trate de comer más sano, porque yo veo que usted, ¿qué pasa? De lo mismo desanimada y desalentada que mantiene, no come bien. Pero cuando come, no come tampoco nada bueno, entonces le toca tratar de compensar.
6: Sí.
5: Ese es el problema. Bueno. ¿Qué sería? ¿Usted esta cantidad a punta de mate y de comidas?
6: Sí.
5: Claro, usted se está descuidando mucho. Mire, madre, yo le recomiendo pollito grillé, pescadito grillé, poquito aceite, comidas sanas. ¿Está bien?
6: Bueno. Perfecto, muchas gracias.
5: Mire, yo la dejo en oraciones, quédese tranquila, su problema tiene solución, lo que es del médico seguirá siendo del médico, pero lo que es extraño o negativo lo vamos a tratar, ¿está bien?
6: Bueno, muchísimas gracias.
5: Bendiciones, hasta pronto.
6: Que Dios lo bendiga a usted también.
5: Igual, hasta pronto.
7: Endulzamiento por línea de sangre. ¿Cuántas personas han formado un hogar y lo destruyen o dejan destruirlo? Ya sea porque alguien cruzó una energía en la familia y destruyó un hogar, y se crían muchos hijos sin sus padres, o personas que se alejan de los familiares y nunca supieron por qué. Hay una línea de sangre, una atracción, una energía que se hace a través de un endulzamiento para acercar a ese padre ausente, para acercar a esa madre ausente, para acercar a esos hijos ausentes que se van y nunca más volvieron a llamar a sus propios padres. Algo pasa que las personas que estaban en su vida se están retirando. Algo pasa que no se quieren volver a acercar. Y es fundamental, como ley de atracción, armonizar a las personas del ambiente de nuestra vida y de nuestra familia, para que no existan este tipo de conflictos. Ah, pero si él no hizo nada por mí, ya no me sirve. No. Esa persona en su vida puede marcar tendencias importantes. Pasa que como se alejó y lo dejaron alejarse, pues el que está lejos, que siga lejos. Pero cuando hay una atracción, hay personas que pueden hacer lo que sea por ti. Entonces sí se debe luchar por quienes se han ido o se han retirado. Más si se los retiraron con trabajos. Por eso es importante acercar en línea de sangre a quienes hoy no están en su vida. Consúlteme.
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7: Amarre de amor. Endulzamiento. Ley de atracción, dominio o atadura sentimental. Cuando usted le han ofrecido trabajos o usted ha consultado por algún tipo de trabajo, por lo general mandan a hacer el trabajo equivocado. Muchos quieren que vuelva la pareja y hacen un amarre de amor. Pero el amarre de amor no es para eso. El amarre de amor es para lograr que la persona que está a tu lado no se retire. Muchas veces esto lo hacen para endulzamiento. Otros porque simplemente quieren tener a esa persona al lado, no importa lo que pase y que no se me vaya nunca más. Eso es lo que sucede. Pero otros no quieren una atadura sentimental para acercar a alguien. Otros lo que quieren es un dominio. ¿Para qué? Que me deje el dinero, que venga siempre, que esté conmigo, que no le haga caso a nadie y que me haga todo lo que yo le diga. Eso es un dominio de pareja. Y muchos de los tipos de trabajos de atadura sentimental sirven para atraer a alguien. No importa que se encuentre lejos, se lo acercan. Pero esos trabajos forzados, por lo general, destruyen. ¿Por qué? No se retroalimentan, siempre tienen que estar todo el tiempo haciéndole cosas o dándole bebedizos, tomizos o brebajes. Hay que tener cuidado con estos casos, tanto usted que manda hacer ese tipo de trabajos. Personal identifica cuando hay un mal, cuando hay una yeta, cuando hay una carga oculta, cuando eres víctima de un daño, cuando te hicieron algo malo. Consúltenos que nosotros sabemos darle la solución alternativa a su problema. Amigos, ten compasión, enamórate de la vida, no te quedes en el karma, estaría generando más tristeza. Que lo bueno, lo bonito y lo mejor del universo les suceda siempre.
12: Y bueno, a toda la gran audiencia le estamos avisando que ya está finalizando nuestro espacio. Siempre hemos de pedir que aliste un vasito con agua para hacer la oración bendita. Con esta oración, al terminar, tómese el vasito con agua.
13: Decida a beber y juzgar a los vivos y a los muertos. Dios, que para salud del género humano pusiste la mayor parte de tu sacramento en las sustancias de las aguas, atiende propicios nuestras invocaciones y a este elemento preparado con diversas purificaciones. Infunda la virtud de su bendición, al fin de que tu criatura, sirviendo a tus misterios, reciba el afecto de tu divina gracia, para arrojar los demonios y quitar las enfermedades, para que en cuanto a las cosas o los lugares de los fieles esta agua rociase, perezca toda inmundicia y se libre de todo mal. No resida allí el espíritu de la peste, ni el alma corrupta. Se aparten todas las acechanzas del enemigo oculto, y si nada hubiese que amenazase la voluntad o el sosiego de sus moradores, huya y se aleje por la observación de esta agua, para que la salubridad pedida por medio de la invocación, tu santo nombre, se vea libre de toda impugnación.
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5: Seguimos con este bloque de cumbias. El señor Daniel Agostini con nosotros.